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15: El jugador más joven. El futbolista más joven en debutar en la historia de los mundiales es Norman Whiteside, de Irlanda del Norte, quien jugó su primer partido mundialista en España 1982, con tan solo 17 años y 41 días, superando el récord que tenía el mismísimo Pelé.
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1: Muy buenas noches. Nos da mucho gusto estar con ustedes en una emisión más de La Hora Nacional, donde cada domingo tenemos historias que reflejan la parte cultural, social y humana de nuestro país.
2: Empezamos con música de Lore Aquino. Ella es cantautora chiapaneca con más de 20 años de trayectoria.
1: Hay momentos que pueden reunir a millones de personas que viven una misma emoción, como con el grito de gol, porque el fútbol también es un lenguaje compartido.
2: Vamos a hablar de la gran fiesta que vive nuestro país dentro y fuera de la cancha en nuestra sección Estampas del Mundial.
1: También recorreremos la Ciudad de México para traerles opciones culturales y turísticas en nuestra Chilanguía.
2: Vamos a platicar también sobre cuáles son los efectos positivos del Mundial Social en nuestro país y cómo se convierte en una puerta de desarrollo social para nuestras comunidades.
1: Visitaremos una exposición que muestra que el juego forma parte de nuestra historia desde hace miles de años. Se llama De Cuerpos y Canchas, Jugar a la Pelota en México.
2: También recordaremos el natalicio de Frida Kahlo, una de las figuras más influyentes del siglo XX. Su obra estuvo marcada por el dolor físico, la identidad y la autorrepresentación, pero trascendió fronteras y hoy forma parte del imaginario cultural global.
1: Y hablando de cultura e identidad, hoy les traemos la hora Naime, con niñas y niños mandando saludos en sus lenguas originarias.
2: Además, presentamos los flashazos del bienestar, con información clave sobre oportunidades y becas dirigidas a jóvenes del país. Con esto y más, empezamos la Hora Nacional.
1: La propuesta artística de Lore Aquino es una fusión entre jazz, folclor mexicano y canción latinoamericana, y ha construido una identidad sonora muy reconocible.
2: A lo largo de su carrera, ha llevado su música a escenarios nacionales e internacionales, y es una de las voces contemporáneas más representativas de la canción de autor en México, nuestro país. Vamos a verla y a escucharla.
3: Hola, soy Lore Aquino, estoy acompañada de Saukei Lee y estamos en La Hora Nacional, y voy a presentarles esta canción que se llama Jamás Te Olvidaré. 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

0: Oiga, pues qué alegría nos ha dado la selección mexicana en esta fiesta de fútbol, la verdad.
1: Sí, Milos. Más allá de los marcadores, México ha mostrado personalidad, contundencia cuando tuvo que ser contundente y siempre se ha entregado con el corazón.
0: Sí, y la verdad es que este sueño mundialista merece que le demos unos aplausos a nuestra selección.
1: ¡Bravo! ¡México, México! ¡México, México!
0: Es que, pues sí, gran desempeño, gran esfuerzo, gran entrega. La verdad, muchas felicidades a todos y gracias por esto. Las crónicas del fútbol muestran cómo la gente ha hecho suyo este fenómeno en distintas regiones del país.
1: Y también desde el extranjero nos llegan historias de mexicanas y mexicanos que siguen los partidos a distancia, manteniendo viva la conexión con su país a través de pantallas, reuniones familiares y comunidades migrantes que se organizan en cada juego.
0: Son estampas que se van a quedar con nosotros por mucho tiempo. Entonces, vamos a ver y escuchar la siguiente cápsula de Orlando Abad.
2: Si algo nos ha dejado el Mundial Social es una certeza. La gran protagonista ha sido la afición. México está brillando ante los ojos del mundo no solo por lo que ha ocurrido dentro de las canchas, sino por el ambiente que se ha vivido en cada ciudad sede. La alegría, la hospitalidad y el espíritu de convivencia se han convertido en nuestra mejor carta de presentación. Desde el inicio de esta gran fiesta del fútbol, ha llamado la atención la seguridad, el orden y la civilidad con la que se ha desarrollado cada jornada. Ese comportamiento ha sido uno de los sellos más claros de la celebración. Un ejemplo significativo ha sido la participación de la ciudadanía en dinámicas y experiencias que han acercado aún más este evento a la gente, como el caso de las jóvenes que recibieron la oportunidad de asistir a los partidos en primera fila tras ganar un concurso impulsado por la presidenta de México, Claudia Sheinbaum.
3: Quiero agradecer a la presidenta Claudia Sheinbaum, a la Secretaría de Turismo por haberme dado la oportunidad de poder asistir a este partido. Asistir a un partido del Mundial es algo completamente diferente. Esto superó mis expectativas. Me estoy pasando increíble. Vivir esto es algo que nunca voy a olvidar.
4: Estamos aquí en el estadio. La emoción se siente a todo dar. Los gritos, el abucheo, la vibración del estadio, la felicidad. Está Tocme.
5: Pues ya acabamos de ver el partido de Corea contra Sudáfrica. Es otro nivel, la afición, cómo abuchean, cómo cantan el cielito lindo, cómo hacen la ola. Es toda una experiencia nueva y que la voy a guardar mucho en mi corazón. Estoy muy agradecida con la presidenta. Muchas gracias a la Secretaría de Turismo. Y recuerden, México está de moda.
2: Se han visto miles de mexicanas y mexicanos recibiendo con entusiasmo a visitantes de todos los continentes, compartiendo festejos, intercambiando playeras, cantando juntos y demostrando que aquí siempre hay espacio para quien llega a disfrutar de esta gran celebración del fútbol. Las calles han sido el principal escenario de convivencia. Ahí se han reunido familias, turistas y aficionados. Los Fan Fest también han registrado momentos memorables. Pero la mayor parte de la fiesta se ha vivido en plazas, avenidas y espacios públicos. Este mundial nos está dando estampas con imágenes que ya forman parte del recuerdo colectivo. Se han viralizado videos de aficionados extranjeros interpretando Cielito Lindo con entusiasmo, seguidores africanos cantando canciones mexicanas y grupos de aficionados nórdicos realizando su tradicional remo vikingo en ciudades como Monterrey y Nueva York, acompañados por miles de personas. También se han observado escenas de intercambio cultural constante. Banderas que cruzan fronteras, sombreros compartidos, playeras intercambiadas y familias de distintas nacionalidades celebrando juntas en un mismo espacio. Más allá de lo deportivo, esta gran fiesta del fútbol ha dejado una colección de estampas que reflejan un mismo mensaje. Un país organizado que ha sabido abrir sus calles y su alegría al mundo entero, consolidando una celebración que trasciende lo que ocurre en la cancha.
0: La Ciudad de México sigue con la celebración del Mundial Social y tiene una gran oferta turística. Hay rutas culturales que combinan gastronomía, arte urbano y espacios históricos.
1: Vamos a ver y a escuchar una cápsula que prepararon Orlando Abad y Germán Gastelum.
6: Más de la Chilanguía, donde la Ciudad de México continúa mostrando por qué es una de las capitales culturales más vibrantes del mundo. Música, tradición y comunidad se entrelazan en una agenda pensada para locales y también para visitantes en esta época.
7: Mira, en Coyoacán se desarrolla una importante programación cultural con muestras artesanales y gastronómicas provenientes de distintas regiones del país, como Guajuapan en Oaxaca, ¿ubicas? Que acerca al público a la riqueza culinaria y artesanal mexicana. Bueno, estas actividades convierten al barrio en un punto de encuentro entre tradición y turismo cultural.
6: La música también es protagonista. El concierto Música de la Guelaguetza, también de Oaxaca, destaca las presentaciones de la banda filarmónica José López a la vez de Oaxaca en el Jardín Hidalgo de Coyoacán. Estos eventos forman parte de una oferta cultural abierta que se extiende a plazas y espacios públicos.
7: Oaxaca es fiesta en todas partes. Tú vas a Oaxaca y por todos lados hay música.
6: Las bodas.
7: No, bueno, imagínate las bodas y los bautizos. Para los visitantes internacionales, la experiencia chilanga no termina en los recintos culturales. También está en sus mercados, en su gastronomía callejera, en sus recorridos nocturnos, en su vida cotidiana. ¿Quieres comerte unas tostadas deliciosísimas?
6: A ver, ¿dónde?
7: Bueno, en el mercado de Coyoacán.
6: Hay de mariscos, ¿verdad?
7: Sí, de hasta de lo que no te imaginas hay.
6: La Ciudad de México presenta así como una metrópoli abierta al mundo. Es como la debemos ubicar todos, diversa, claro, intensa y profundamente cultural. Un lugar donde cada visitante no solo observa la ciudad, sino que, en serio, la vive.
7: ¡Eso!
6: La esencia de la Chilanguía.
7: Oye, qué rico. Hay que ir, hay que ir.
6: Vamos, ustedes inviten. También díganos a dónde.
0: Una vez más está con nosotros nuestro colaborador Eric Ortiz, que hoy nos va a platicar un poquito sobre los efectos positivos que tiene en nuestro país que haya un gran evento deportivo ocurriendo. Eric, ¿cómo estás? Bienvenido de vuelta a la Hora Nacional.
8: Encantado una vez más de estar aquí con todas y todos ustedes. Y sí, por supuesto, lo has mencionado muy bien, los ojos del planeta entero están sobre nuestra nación, pero yo creo que más allá de los goles y de las estrellas internacionales, hoy nos damos cuenta que en México, una vez que se apaguen los reflectores de los estadios, que este magno evento finalice. Que muchas veces el fútbol es visto como un negocio de televisión o para las televisoras. Sin embargo, hoy podemos también entender desde la gestión pública que para que tú puedas acceder a un tipo de estos eventos, la organización te exige que mejores tu infraestructura, el transporte público y pues todo lo que tiene que ver en torno a estos eventos. Y finalmente, cuando tú mejoras y haces este tipo de adecuaciones, incluso en la seguridad, pues se quedan perpetuas y se quedan para el uso y disfrute de todas y todos los ciudadanos, como en relaciones internacionales lo suelen llamar como la muestra del músculo. Sin embargo, más allá de la muestra del músculo, yo creo que eventos deportivos de esta magnitud también nos ayudan a detonar, ¿no? Es un detonante social. ¿Y dónde permea todo este positivismo? Pues bueno, estamos viendo que alrededor de México, en diversas regiones y en todo el país, se han rehabilitado espacios públicos, jardines, pero sobre todo cientos de canchas de fútbol y otros deportivos. Y esto también nos ayuda a nosotros porque cuando tú empiezas a tener un espacio público mejorable, estás invitando a la inclusión, pero también estás invitando a que las niñas, los niños, los jóvenes se acerquen a practicar el deporte. Y aquí algo en lo que yo sí quisiera hacer mucho, mucho hincapié es que el deporte es la herramienta más flexible y efectiva para la prevención social y para el desarrollo social. Y algo que también desarrollamos mucho aquí, pues obviamente un niño, un joven, una niña que se acercan a un deporte, a una disciplina, pues se están alejando de la violencia y en consecuencia ya no son víctimas. Porque estos jóvenes ya tienen sueños, ya tienen metas, ya se están creando una visión a través de una disciplina que nos va a ayudar el día de mañana a permear, ¿no? A que nuestra sociedad, el tejido social se pueda componer. Estamos sembrando la semilla para que la activación física y el deporte se pueda volver una política pública de salud permanente.
0: Eric, ¿cuáles son tus redes sociales para que la gente te pueda seguir?
8: Me pueden seguir en Facebook como Eric Ortiz, en Instagram como Eric ORTZ23. En todos lados me van a encontrar como Eric Ortiz.
1: Pues muchísimas gracias por estar una vez más con nosotros aquí en La Hora Nacional.
8: Al contrario, muchísimas gracias a todas y todos ustedes.
0: Gracias. Y a ustedes que están en casa escuchándonos o viéndonos, gracias también. Quédense con nosotros. Los juegos de pelota forman parte de la historia y la identidad de México desde tiempos ancestrales. Representan formas de convivencia, expresión cultural y construcción comunitaria que han acompañado a distintos pueblos durante generaciones.
1: El Museo Nacional de Culturas Populares presenta la exposición Cuerpos y Canchas, Jugar a la Pelota en México. Y es una muestra que reúne imágenes, testimonios y distintas manifestaciones de estos juegos que siguen vivos en numerosas comunidades de nuestro país. Hoy nos acompaña Emilio Montemayor, él es director del museo, para platicar sobre esta exposición. Emilio, bienvenido a La Hora Nacional, qué gusto tenerte por acá.
9: Muchísimas gracias por la invitación, un placer estar aquí.
0: Platícanos un poquito de la exposición Cuerpos y Canchas. ¿De dónde surge la idea de armar una exposición?
9: No es ninguna originalidad el plantear una exposición alrededor del evento que le tocó a México ser parte de las sedes, y precisamente lo que intentamos aquí es qué podíamos aportar ante toda esa oferta desde el carácter de cultura popular que el museo importa o tiene como propósito mostrar y difundir, y buscando, digamos, como maneras originales y atractivas de mostrar este tema, surgió esta exposición, que un poco es devolver la pelota a quienes juegan el fútbol, no solamente como un espectáculo de grandes estrellas, sino el día a día de los mexicanos, y cómo nos hemos apropiado del fútbol por un lado, pero también cómo el fútbol convive con otras manifestaciones de más antiguo arraigo en la sociedad mexicana. Y entonces lo que ocurrió, digamos, en esta exposición es que no proponemos hacer un viaje por toda la geografía del país y las distintas variantes del juego de pelota que se practican, que son muchísimas.
1: Muchísimas, sí.
9: Casi cada estado o región tiene como su propia variante y su propio uniforme y su propio tipo de pelota.
1: Su propia afición, eso es bien importante.
9: Exactamente, ¿no? Lo que intentamos más bien fue hacer un viaje a través del cuerpo, y por eso la exposición se llama De Cuerpos y Canchas, Jugar a la Pelota en México. Entonces, ¿cómo utilizamos distintas partes del cuerpo para jugar distintas movilidades del juego de pelota?
1: Y el Museo de Culturas Populares, desde que yo tengo memoria, ha hecho unas exposiciones increíbles. Yo me acuerdo de la del circo, de los cuentos.
0: Las luchas. Muy épica.
1: Seguramente esta exposición debe tener como esa magia que siempre ha tenido el Museo Nacional de Culturas Populares.
9: Intentamos precisamente como recuperar esa parte atractiva del museo, que yo creo que en gran medida se nutre también como de la propia voz y visión de la gente. Fue una exposición que salió como muy rápida. El museo, tengo el honor y la oportunidad de estarlo dirigiendo desde hace apenas 4 meses, entonces la sacamos como muy al vapor con el equipo del museo, que es fantástico, la verdad.
1: Pues, la palabra clave es equipo.
9: Exactamente, es un gran equipo.
0: Emilio, dinos, ¿hasta cuándo podemos ver la exposición?
9: La exposición va a estar abierta hasta todo el mes de septiembre.
0: Ok.
9: Montamos a principios de octubre.
0: Ah, buenísimo. Hay tiempo.
9: Tiene bastante tiempo. Vale la pena señalar que en todo este tiempo vamos a tener distintas actividades, incluso conversatorios como a distancia, ¿no? Con gente que practica juegos de pelota en otros estados. Vamos a tener también demostraciones de juegos de pelota en los propios patios del museo,
1: sí,
9: ¿no? Que estén atentos a nuestras redes, ahí van a poder ver. Vamos a tener una exhibición de ulama, que es el que se juega con la cadera. Vamos a tener una exhibición de pelota mixteca, que es el que se juega con los guantes, y también de pelota tarasca, que es la que se incendia. Entonces,
1: wow,
9: yo creo que va a ser un gran espectáculo.
1: Y hablando de redes,
0: sí, justo,
9: búscanos como Museo Nacional de Culturas Populares. Estamos en Facebook, en X, en Instagram, en YouTube, y la página web del museo, que es www.mncp.gob.mx.
1: MNCP, Museo Nacional de Culturas Populares. Perfecto, Emilio, pues muchísimas gracias.
9: Al contrario, un
1: placer. Qué gusto, y hay que ir a ver esa exposición ya.
0: Totalmente.
9: Vayan, se van a encontrar muchas sorpresas.
0: Gracias a todas las personas que nos acompañan. Ya tienen un plan más para hacer si están en la Ciudad de México en estas fechas. Y pues el plan sigue siendo quedarse en La Hora Nacional. El 6 de julio se conmemora el natalicio de Frida Kahlo. Su obra, que es reconocida mundialmente, explora temas como la identidad, el dolor y la condición humana desde lo que solo se puede definir como una perspectiva súper personal.
1: Frida Kahlo es un referente del arte latinoamericano y un símbolo cultural de México a nivel global. Vamos a ver y a escuchar una cápsula sobre ella.
10: Frida Kahlo nació el 6 de julio de 1907. Aunque ella solía afirmar que había nacido en 1910, para reivindicarse como hija de la Revolución Mexicana. A los 14 años ingresó a la Escuela Nacional Preparatoria. De los 2.000 estudiantes matriculados, Frida fue una de las 35 mujeres admitidas. Ahí fue parte de los Cachuchas, un grupo de jóvenes que usaban gorras en rebelión contra el código de vestimenta de la época. Cuando Frida tenía 18 años, sufrió un accidente de tránsito que la marcaría de por vida. Fue el inicio de mucho sufrimiento, pero también el nacimiento de su singular expresión artística en torno al dolor. En la década de 1920, Frida comenzó a simpatizar con el Partido Comunista Mexicano. Conoció al revolucionario cubano Julio Antonio Mella y a la fotógrafa italiana Tina Modotti, más tarde su íntima amiga. En esa época también conoció a Diego Rivera, con quien mantuvo una intensa relación amorosa, artística y política hasta el fin de sus días. La figura de Frida apareció en varios murales de Rivera en espacios públicos, como la Secretaría de Educación Pública. Luego de vivir un tiempo en Estados Unidos debido a la persecución que padecieron los comunistas en México, Frida volvió al país junto a Rivera. En 1936, la artista reanudó su actividad política. Fundó un comité de solidaridad con los republicanos durante la Guerra Civil Española y, junto a otros intelectuales, intercedió ante el presidente Lázaro Cárdenas para lograr el asilo político de León Trotsky y su esposa Natalia Sedova, a quienes Frida misma recibió en Tampico, para después hospedarlos en su Casa Azul. Impulsores de una idea de mexicanidad opuesta al colonialismo cultural, Frida y Diego promovieron el arte precolombino, sembraron plantas nativas en su casa y Frida vistió textiles indígenas, principalmente del Istmo de Tehuantepec. Frida Kahlo fue una mujer revolucionaria más allá del ámbito político. Rebelde, libre y valiente, desafió la moral de su época. Fue abiertamente bisexual y su arte transgredió las representaciones de las mujeres en la pintura al retratar experiencias íntimas como el parto, la lactancia materna, el aborto y la muerte. La justicia social fue también una de las principales preocupaciones de Frida, como ella misma lo expresó en su diario.
11: Tengo mucha inquietud en el asunto de mi pintura, sobre todo por transformarla para que sea algo útil al movimiento revolucionario comunista, pues hasta ahora no he pintado sino la expresión honrada de mí misma, pero alejada absolutamente de lo que mi pintura pueda servir al partido.
10: En 1938, Frida Kahlo presentó su primera exposición individual en Nueva York. Y un año más tarde, fue invitada por André Breton para formar parte de MXIC, una exposición en el Museo del Louvre de París, que exhibió obras de artistas mexicanos. Una de las pinturas exhibidas fue su autorretrato, El Marco. Frida Kahlo participó activamente y en la medida en que su salud se lo permitió, en movilizaciones obreras y en actos del Partido Comunista Mexicano. Denunció al fascismo y durante la llamada Guerra Fría, se sumó a decenas de intelectuales mexicanos que se manifestaron en contra de la guerra y del imperialismo capitalista. Sus convicciones políticas la acompañaron hasta el final de su vida. 11 días antes de su fallecimiento, Frida participó en la protesta contra el golpe de Estado en Guatemala, apoyado por Estados Unidos, que derrocó al presidente Jacobo Arbenz. Kahlo fue fotografiada en silla de ruedas, llevada por Diego Rivera y portando una pancarta con la Paloma de la Paz. Frida Kahlo murió el 13 de julio de 1954. Su funeral se llevó a cabo en el Palacio de Bellas Artes. Su féretro fue cubierto con una bandera comunista, lo que generó una fuerte polémica por el creciente ambiente anticomunista que reinaba en los círculos del poder político y económico. Su despedida en Bellas Artes fue un eco de lo que buscó en su vida.
11: Siempre revolucionaria, nunca muerta, nunca inútil.
6: Laura Naime toma las frecuencias radiofónicas de todo el país y es por eso que los invitamos a que pongan mucha atención porque vienen dos grandes amigos a platicarnos de nuestras raíces. Aprendamos del futuro de México con Miranda y con Damián. ¿Cómo están? ¿Cómo estás, Miranda?
12: Hola, muy bien.
6: Mayepe, Miranda.
12: Mayepe.
6: Oye, hoy tienes algo que contarnos, ¿verdad?
12: Sí, les voy a contar de la lengua zapoteca o pero más bien de la gente de la lengua zapoteca. Ellos son conocidos como la gente de las nubes. Ellos eran buenos artesanos y buenos agricultores. De hecho, crearon un calendario usando glifos. Ellos construyeron la ciudad de Monte Albán y ya casi hay 500,000 de habitantes. ¿Sabían que hay 60 variantes lingüísticas del zapoteco?
6: ¡Wow! Cultura de Oaxaca, gente de las nubes, muchos, muchos hablantes. Y afortunadamente hoy vamos a aprender algo nuevo. ¿Estás listo, Damián, para aprender una nueva palabra?
12: Sí.
6: Nosotros también. ¿Mandas?
12: Vamos a la cápsula de la hora Naime.
1: Y ya llegó nuestra hora Naime, también conocida como la hora del corazón, un espacio dedicado a escuchar, aprender y valorar las lenguas originarias de nuestro país.
0: En esta sección, niñas y niños de distintas comunidades indígenas comparten con nosotros la forma en la que dan un saludo en su lengua nativa. Hoy conoceremos la lengua Ditza Shitza.
13: Hola, mi nombre es Jennifer Melisa. Soy de la comunidad de Tanense de Zaragoza. Bienvenidos a la hora Naime, tiempo del corazón. Hoy vamos a aprender a saludar en Ditza Shitza. Repitan conmigo. Pariush. Pariush. Otra vez. Pariush. Recuerden enseñar a sus hijos e hijas el Ditza Shitza. Shklenli.
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0: Las historias que cruzan el deporte, la cultura y la vida cotidiana nos recuerdan que lo que compartimos va mucho más allá de un resultado.
1: Y como dijo Octavio Paz, la identidad es la memoria que tenemos de nosotros mismos. Y en esa memoria también caben los juegos, las voces y las celebraciones colectivas.
0: Muchas gracias por acompañarnos en esta primera parte de la Hora Nacional. Antes de irnos, queremos mandarle saludos a las personas que nos escriben. Esta semana van para Eduardo Mena en la Ciudad de México, Alex Martínez, Mariana López, Carlos Hernández en Monterrey, Sofía Ramírez en Querétaro y Ana Torres en Morelia.
1: También para Leticia del Carmen Caballero de Tizapán, San Ángel, Julio César Pérez Pérez de Tabasco, Edgar Bennett y Valentín Clemente Chino.
0: Y más saludos para Ricardo Salgado en San Luis Potosí, Paola Jiménez en Aguascalientes, Luis Fernando Ortiz, Carla Núñez y Víctor Ríos en Ecatepec.
1: Y recuerden que pueden escribirnos en YouTube, en Facebook, Instagram, TikTok, X y Spotify, y también nos pueden contactar en el siguiente número. Apúntenle: 5534-834239, o mandarnos un correo a lahoranacional@segov.gov.mx. Que tengan una gran noche y una excelente semana.
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1: ¡Hey! ¿Cómo están, querido público culto y conocedor de Radio Potosí de la Hora Nacional? ¡Qué gusto saludarles! ¡Bienvenidos! Un programa más. Saludamos a todas las estaciones de radio que se hermanan de la capital, del interior, de la Huasteca, del Altiplano, de todos los municipios. Hoy tendremos un gran programa. Yo soy Arnold Patiño. A nombre de mi queridísima Cindy Arce, les vamos a presentar lo que tendremos para ustedes el día de hoy. Estará Miguel Leija, él es crítico de cine potosino, que estuvo en un festival muy, muy importante y nos va a contar sobre su participación. Además, en la música, Emma Kahlo, una soprano potosina con un talento increíble, aquí va a estar en exclusiva. Además, la psicóloga María Saldaña nos va a platicar de cómo superar duelos por relaciones.

0: ¿Cómo continuar dándole, pues cómo darle continuidad a esos propósitos que pusimos al inicio del año? Y hoy que ya vamos a la mitad, ¿cómo van con esos propósitos? Así que comenzamos. Esto es Radio Potosí, la hora nacional. Bienvenidos.
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0: Continuamos con más en Radio Potosí. Está con nosotros Miguel Leija, él es crítico de cine. Eres 100% potosino, ¿verdad?
2: 100% potosino, sí.
0: ¡Bienvenido! ¡Qué gusto que estés con nosotros! Oye, vas recién llegado del Festival de Cine de Cannes.
2: La mejor experiencia de mi vida.
0: ¿Cómo fue? Platícanos.
2: Estuvo padrísimo. Fíjate que, pues bueno, es el festival de cine más importante de todo el mundo y nos tocó ir. Para que no digan que los potosinos no podemos llegar a esos lugares, por supuesto que sí, ahí están las puertas abiertas y sabes más o menos por dónde escarbarle. Pero fueron, pues, 2 semanas de ver las que van a ser las mejores películas del año, porque son películas que se van a estrenar en los siguientes entre 6 y 12 meses, ¿no? Entonces por ahí estuvimos haciendo críticas de películas, conviviendo con personalidades padrísimas como Del Toro, Cuarón, Gael, Diego Luna, por ahí estaban todas estas personas. Y sobre todo se forma un ambiente muy bonito entre mexicanos de mucha comunidad, ¿no? Entonces, por ahí anduvimos 2 semanas, ¿cómo ves?
0: ¿Cómo te sentiste de estar representando a San Luis Potosí en este festival y, como bien lo mencionas, estar entre tantas personalidades?
2: Orgullosísimo, porque tendemos a pensar que en estos que son los espacios más importantes, porque después de Cannes no hay nada.
0: Claro.
2: ¿No? Llevar y presentar una película como director, por ejemplo, en Cannes, es ya pasarte el juego, ¿no? Entonces, estar en el lugar más importante, pues me llenó de muchísimo orgullo del saber y del decir, oigan, pues es que no necesariamente tienes que haber nacido en la Ciudad de México si eres mexicano, o en Nueva York, o en donde sea, si eres de otro país, para llegar a estos espacios. Es difícil, tenemos desventajas, por supuesto, pero pues de que se puede, y pues padrísimo. Y de hecho, hubo otro chavo potosino por allá, Huicho Rivera, que okay, fue a pitchar una película que quiere hacer, le fue bastante, bastante bien.
0: Entonces, ya la va a hacer próximamente.
2: Esperemos que haya conseguido el financiamiento. Para eso fue, pero le fue súper bien.
0: Oye, ¿y vas a tener conferencias? ¿Vas a andar próximamente, digamos, de tour aquí en algunos lugares de San Luis Potosí?
2: Exactamente. Fíjense, les platico, como varios de ustedes ya saben, soy crítico de cine y damos muchos talleres que sobre todo tienen que ver con apreciación cinematográfica para todo público, para todo mundo, e historia del cine. Justamente wow, Estamos terminando nuestro curso de historia del cine, que fueron 8 sesiones padricísimas. Y la última sesión yo la quise hacer abierta al público y gratuita. Entonces vamos a hacer una sesión platicando acerca del panorama del cine contemporáneo, ¿no? Va a ser en la Casa de Cultura del Barrio de San Miguelito el miércoles okay, 8 de julio, abierta al público completamente. Entonces ahí les vamos a dar el panorama de los últimos 15 años del cine para saber en dónde estamos parados. Y vamos a hacer una sección extra acerca de cine y el mundial de fútbol, ¿no?
0: Entonces vamos a estar recomendando películas. Ahorita que andamos futboleros,
2: exactamente,
0: vas a recomendar, por ejemplo, no sé si nos pudieras dar la crítica sin spoiler, seguramente a la vista de México 86.
2: Ya la vi, divertidísima. Es una película

0: que lo que busca es el entretenimiento y lo cumple perfectamente, más a nosotros siendo mexicanos. Es una película apta para toda la familia, muy entretenida, está en Netflix, vale mucho la pena verla, ¿eh?
1: Perfectísimo. Y por ahí vas a estar también en otro espacio en el Museo de Arte Contemporáneo, en el MAC.
0: Exactamente, el día 25, me parece que es viernes, y es viernes 25 de julio. Vamos a estar por ahí platicando acerca de, en el marco del Festival Umbrella, vamos a platicar la historia de la representación LGBT en el cine. Entonces va a ser padrísimo porque vamos a platicar desde los inicios del cine a finales del siglo XIX, ¿cómo ves?
1: Por ejemplo, y me imagino que ahí se presentaron en Cannes la de En el Camino y el inicio de las primeras veces.
0: Fíjate que sí, justamente, En el Camino se presentó el año pasado en Venecia y ganó la mejor película queer de todo el festival. Y Venecia es el segundo festival de cine más importante del mundo. Recomendadísima, ahorita que está justo en el cine, por favor vayan a verla. Es un peliculón 100% sí, mexicano.
1: Y que refleja de cierta manera ciertas realidades que existen en el país, ¿no?
0: Exactamente. Es una película súper cruda, súper dura, pero muy buena y te deja el estómago un poquito revuelto, pero es que esa es la intención. Y esta otra película del fin de las primeras veces, no sé si sabían, pero el protagonista es potosino.
1: Sí, es potosino. Ya lo hemos estado buscando por cielo, mar y tierra.
0: Yo se los contacto.
1: Contáctanoslo porque no ha querido venir. Es más, ya vamos a hacer la promesa de que tiene que venir. Yo. Ya le dijimos que anda en Guadalajara en el evento de tal, que anda ahora en el evento de tal. Ahora tiene que venir a presumir esta película.
0: Porque te voy a decir otra cosa. En el Festival Internacional de Cine a finales del año pasado de aquí de San Luis, él ganó mejor cortometraje. Él dirigió y ganó mejor cortometraje. Entonces, wow, es un chavo bien talentoso, vale mucho la pena.
1: Bueno, pues ya para cerrar, a toda la gente que le gusta esta parte del cine, que quiera ser crítico como tú, esto sale en los 59 municipios, en la Huasteca, en el Altiplano, clarísimo, en Matehuala, en Tamazunchale. ¿Qué les dirías a esos jóvenes o no tan jóvenes que sueñan como tú en estar en esos grandes festivales y representar a San Luis?
0: Las cosas se hacen haciendo, no planeando, ¿no? Nunca vas a estar 100% listo para dar el paso, para escribir tu primera novela, para grabar tu primer cortometraje.
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1: Seguimos con más en Radio Potosí, la hora nacional, y tenemos temas súper interesantes en este 2026. Hemos invitado a nuestra psicóloga de cabecera, la licenciada María Saldaña. María, qué gusto que estés con nosotros nuevamente aquí en Radio Potosí, la hora nacional.
4: ¿Qué tal? Pues yo muy contenta y emocionada, sobre todo de tener esta oportunidad para hablar de temas tan interesantes como lo es la salud mental. Y pues el día de hoy que hablaremos precisamente acerca de esta parte del corazón roto, ¿no?
1: Sí, me encanta porque siempre la salud mental a veces la dejamos de lado cuando debería de ser lo primordial, porque si no estás bien por dentro, pues tampoco lo vas a estar en todos los ámbitos, ¿no?
4: Sí, exacto. Yo creo que es una parte muy importante, sobre todo para esos objetivos que tenemos. Si no hay salud mental, pues no hay salud. Entonces creo que no lo tenemos que dejar de lado.
1: Y justamente como lo decíamos, tenemos un tema súper interesante que es cómo superar el duelo de separaciones, de noviazgo, de todo esto.
4: Claro, y es que es algo que yo creo que a la mayoría de las personas en algún momento pues les ha ocurrido, y pues es como hasta un síndrome de abstinencia, ¿no? Terminas esa relación y entonces quieres, te vuelves como que adicto a la persona porque tu cerebro liberaba endorfina, serotonina, oxitocina cuando estabas con esa persona, y luego se va y entonces te da esa ansiedad de querer ver a esa persona o regresar.
1: Oye, y he escuchado mucho esta frase, no porque lo extrañes significa que debas estar ahí, porque como bien lo decías, a veces tu cuerpo pues segrega estas sustancias que te hacían sentir bien, pero quizá otras circunstancias no te hacían sentir tan bien y por eso ya no estás en esa relación.
4: Exacto, y se vuelve en algún momento algo patológico, adictivo, en donde quieres estar con esa persona, pero objetivamente pues tú ya sabes que a lo mejor ya no deberías de estar ahí, solamente que ahí el tema del corazón pues digamos que se tarda un poquito en entender o comprender esa situación. Y pues precisamente es entender que es un proceso, que no vamos a poder evitar ese dolor que obviamente pues no nos agrada tanto, pero que también puede ser un dolor muy

0: transformador.
1: Oye, que literal, pues es un duelo, ¿no? Y que no va a sanar de la noche a la mañana, quizá una ruptura y que digas, bueno, ya, voy a hacer como que nada pasó y continuar.
0: No, necesariamente tenemos que pasar precisamente por todo ese proceso de duelo en donde al principio, pues obviamente hay mucha negación. Cada una de las personas lo puede atravesar de manera distinta. Puede existir esta etapa también de enojo, de culpa, de tristeza. Y sobre todo cuando terminas la relación y que despiertas en la mañana y dices, ay, es mi golpe de realidad.
1: Ya no me llega ese mensajito. Sí. Ya no estoy con esa persona, ¿no?
0: Sí, exacto. Y es como esa dosis de realidad que genera pues mucha ansiedad o antes de dormir que vienen los pensamientos intrusivos en donde pues a lo mejor te generan culpa, tristeza, enojo.
1: Toda esta gente que está experimentando esto, porque como bien lo mencionaste, muchos hemos pasado por ahí, pero también me gustó lo que decías, que puede ser un proceso de sanación y de reconstrucción.
0: Exacto, creo que esa palabra es clave, la reconstrucción, porque finalmente cuando terminas una relación, pues una parte de ti también como que muere, ¿no? En el aspecto de que tenías proyectos, ideas con esa persona y entonces eso se termina, pero también puedes replantearte tu proyecto de vida, qué otras actividades o a lo mejor sueños, objetivos puedes llegar a tener y que también te pueden ayudar a tener precisamente un crecimiento personal. O sea, la idea es que no nos quedemos estancados en el duelo.
1: Que la gente no se quede ahí porque, bueno, la verdad es que, como bien lo mencionas, muchos hemos pasado por ahí, pero si te quedas estancado, pues ya no sales de ahí, ¿no? Y si alguien se siente identificado con esto que estamos diciendo y que a veces de pronto sí está padre tener tu red de amigos, de familia, de gente que te apoya, pero que de pronto no puedas salir de esa situación, ¿lo recomendable es acudir con los profesionales de la salud o qué les recomendarías?
0: Sí, porque realmente puedes pasar por muchas situaciones después de un proceso de duelo, pensamientos negativos en donde dices ya no me voy a volver a enamorar, en donde te quedas precisamente con ideas a lo mejor pues muy distorsionadas. Entonces sí tienes que tener tu red de apoyo, a lo mejor un momento para ti de reflexión, el acudir a terapia psicológica para que tengamos en cuenta los aprendizajes de ese proceso de duelo y pues sobre todo yo creo que esa conexión contigo mismo porque es precisamente un momento para volver a recuperarte, a encontrarte a ti.
1: Oye, y voy a parafrasear una frase de mi queridísima Marta de Baile, a quien le mando un saludo, que dice, no hagas del amor tu proyecto de vida. Y es que hay gente que pasa de que, híjole, ya corté, se me acaba el mundo. Pues no, también tienes familia, amigos, estás tú, no pasa nada si no estás en este momento con una relación, puedes estar contigo mismo, estar en paz y no pasa nada.
0: Sí, exacto, porque entonces si tú inviertes toda tu energía, tu tiempo en la relación de pareja y tu mundo gira en torno a esa persona, pues entonces se va y queda un vacío muy grande. Y creo que eso es lo que también nosotros como terapeutas transmitimos, de que tienes que tener una vida totalmente enriquecedora para que no todo gire en torno al amor.
1: Para que eso te sume, ¿no? Y no exacto. Que estés como que eso te reste.
0: Sí, es parte de tu vida, pero no es toda tu vida. Entonces creo que también como seres humanos tenemos que tener en cuenta que nos podemos desarrollar en muchísimas áreas de nuestra vida y pues si estás pasando por un tema de corazón roto, creo que es un proceso a veces sí doloroso y difícil, pero también muy transformador.
1: María, nos encanta que siempre nos das este apapachito al corazón, este abracito al corazón para quien lo necesite. Y bueno, pues si hay alguien que nos está escuchando en las cuatro regiones que de pronto siente estos bajones, el domingo de bajón, hoy que es domingo de la hora nacional, y que dice, ay, siento ese domingo de bajón, que ya no estoy con mi pareja, pues que acuda a su red de amigos, que si de plano siente que no puede salir de este bache, como así lo mencionaste, pues que acuda con un profesional.
0: Sí, exacto. O sea, yo creo que también es un momento para que te enamores de ti, de tu vida y que, pues si es un domingo de bajón, podamos buscar también alternativas. ¿Qué más puedo hacer en este día? En donde obviamente sí voy a estar un poquito con mi estado de ánimo bajo, pero pues finalmente también puedo descubrir muchísimas otras oportunidades.
1: Perfectísimo, María. Muchísimas gracias. Continuamos con más. 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
1: Continuamos en este 2026 en Radio Potosí y tenemos temas súper interesantes. Hemos invitado a nuestro speaker, Saúl Martínez, que nos va a platicar de un tema súper interesante y que vamos a estar platicando de cómo continuar, cómo darle esta continuidad a los objetivos que nos planteamos al inicio del año, a los propósitos. ¿Cómo estás? Bienvenido a la Hora Nacional, a Radio Potosí.
7: Muy bien, gracias, Arnold. Todo marcha muy bien hasta ahorita y mucho gusto de verte.
1: Muchas gracias, Saúl. Oye, la gente que al principio del año nos hicimos unos propósitos, porque ya estamos a mitad del año. Justamente ahora que estamos grabando este programa, estamos en junio, pues ya nos quedan otros 6 meses y de pronto a veces volteamos a la otra mitad y decimos, bueno, yo hice 12, 15, 20 propósitos y no llevo ni uno. ¿Qué le podrías decir a toda esa gente que está como que frustrada en que no ha logrado sus propósitos?
7: Lo primero que les diría es que es muy buen tiempo para hacer un examen de conciencia si realmente vamos bien o no. Primero, parar. Luego, lo segundo es saber que si no vamos tan bien, si somos honestos con nosotros mismos, todavía queda otra mitad del año. Entonces, tiempo suficiente para poderlos lograr. Entonces, no se desanimen. Sigamos buscando propósitos.
1: Oye, y de pronto a veces yo lo he dicho, 12 son muchos propósitos. A lo mejor hay que hacer reales 4 o 5 y ponerse metas a corto plazo en las que digas, un ejemplo, de enero a junio ya debo de lograr tanto. Y como dices tú, tenemos tiempo. Si no lo has logrado, te queda la otra mitad del año.
7: Es correcto. 12 son muchos, como dices. Lo mejor es que sean 3, 4 nada más.
1: Y realistas.
7: En la lista. Es mejor cumplir esos 4 y cumplirlos que quedarte a medias en 12 o incluso ni hacerlos. Entonces sí, concentrarte en 4 sería lo mejor.
1: Y que de pronto la gente que, no sé, en el ámbito del ejercicio, del deporte, que lo empezaste a hacer porque empezamos muy motivados el año, pero luego en febrero, marzo ya se te acaba la motivación y ya no lo hiciste, que lo puedan retomar si tienen algún propósito.
7: Sí, es correcto. Para poderlo retomar hay que crear un sistema, ¿no? Un sistema. Cuando uno quiere bajar de peso, vamos a pensar, por ejemplo, no es decir voy a bajar de peso, entonces tengo que hacer esto, esto y esto, sino pensar en quién me quiero convertir, en una persona sana que hace deporte, que trabaja, que hace ejercicio todos los días. Entonces, ¿qué tengo que hacer para lograrlo? Pues posiblemente tenga que dejar mis tenis listos, mi ropa lista, mi desayuno listo, etcétera, etcétera. Y en la mañana no discutir contigo mismo, simplemente claro, saber que tienes el propósito de convertirte en esta persona y ya el propio sistema te va llevando a hacerlo, porque ya todo va a estar listo para que lo hagas.
1: Yo creo que entre más le demos vueltas a algo, menos haces las cosas, ¿no? Como luego dicen, levántate y hazlo.
7: Exactamente, el exceso de pensamiento te lleva a la inacción. Y aquí el tema es cómo lograr las cosas. No se logran por la visión. La motivación de querer hacer algo no logra el resultado. La acción sí lo logra. Entonces, piensa poco y actúa.
1: Esa frase me encantó, si se la puedes repetir a toda la gente de la Hora Nacional.
7: Por supuesto. Para lograr tus resultados, tienes que pensar poco, crear sistemas y actuar.
1: No, la anterior, de que la imaginación no lo hace, sino la acción.
7: Ah, claro, exactamente. Bueno, para todos los que nos escuchan, sí, el propósito no logra el objetivo, lo logra el sistema, lo logra la disciplina y lo logra el querer hacer las cosas con la acción.
1: Eso es muy cierto, ¿no, Saúl? Porque de pronto, y bueno, se respetan las creencias de pensamiento y demás, la gente que dice, lo voy a manifestar, lo voy a traer y eso se va a dar. Pues sí, lo tienes que trabajar, ¿no? Está padre manifestarlo, pedírselo a lo que tú creas, Dios, el universo, lo que sea, pero trabajarlo también, porque este poder de la manifestación, pues sí lo manifiestas, pero trabajarlo es mejor porque se te va a cumplir.
7: Es correcto. Todo empieza ahí, ¿sí? En un pensamiento de querer hacer algo, pero eso no es suficiente. Hay que tener, como te comento, un sistema, un medio para hacerlo, una disciplina. La disciplina siempre debe de existir. La disciplina es la que va a lograr el resultado y es la que te va a llevar a lograr tu propósito. La motivación es a veces sí, a veces no. Si tú eres disciplinado y haces las cosas y empiezas, en este ejemplo, a bajar de peso después de 2-3 meses, te va a venir la motivación de irte sintiendo mejor. Y de seguirlo haciendo, porque ya ves el resultado. Entonces, si me dicen primero la disciplina o la motivación, yo diría la disciplina. La disciplina te va a llevar a la motivación, que va a alimentar la disciplina y así sucesivamente hasta lograr el peso que quieres tener.
1: Perfecto, Saúl. Muchísimas gracias.
7: No, gracias a ti por la invitación y cuando gustes, con mucho gusto.
1: Seguimos con más en Radio Potosí, La Hora Nacional.
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1: Amigos de Radio Potosí de la Hora Nacional, continuamos con más y tenemos a una chica súper talentosa, talento 100% potosino, es Emma Kahlo, ella es soprano. Emma, qué gusto tenerte aquí nuevamente en Radio Potosí, ya tenía mucho que no nos visitaba, ya está set nuevo y todo, yo creo que años que no venía.
8: Sí, ya tiene un buen rato, muchísimas gracias nuevamente por la invitación, me da mucho gusto estar otra vez aquí contigo.
1: Oye, tú has estado en múltiples proyectos, en múltiples realities, incluso en La Voz, en Veo Cómo Cantas, y ahora te vas a otro concurso a representar a San Luis Potosí, a representar a México.
8: Así es, hice una audición para participar en la 5ª edición del concurso de canto Orfeo en Costa Rica, y pues bueno, tuve la fortuna de ser seleccionada entre, pues no sé cuántos postulados fueron, pero bueno, tengo la fortuna de estar dentro de este concurso.
1: ¿Cómo te sientes de ser de entre tantos y tantos en el mundo, de entre tantos mexicanos, una de las pocas seleccionadas para ir a representar a nuestro país, ya San Luis Potosí?
8: Pues para mí es un orgullo, pues poder representar no solamente a San Luis Potosí, también pues al país, a México, en Costa Rica. Y pues bueno, voy con toda la actitud, voy muy motivada y estoy ya lo que sigue, prepararme para las siguientes fases.
1: Oye, ¿cómo es la preparación de una soprano? Porque sé que cantar no es fácil, el interpretar una canción. Ahora, ser soprano, pues alcanzan unas notas cañoncísimas que yo te admiro cada que vienes, nos dejas con la piel chinita. ¿Cómo es la preparación que hacen ustedes?
8: Sí, bueno, tenemos que hacer ejercicios de respiración, sobre todo principalmente también técnica. Vocalizar todos los días y algo que yo siempre recomiendo y que es muy importante también ejercitar el cuerpo, porque también cantamos con el cuerpo, entonces si el cuerpo no tiene condición, sí, también es muy complicado la falta de aire, la falta de soporte, pues en el aire, ¿no? Entonces sí es muy importante ejercitarse tanto físicamente como vocalmente y también no solamente eso, sino una preparación mental, porque también es muy importante pues tener como esta mentalidad abierta a todas las posibilidades y pues poder ir como pues muy relajados.
1: Oye, Emma, ¿a los cuántos años tú empezaste en esto de la cantada, pero en específico de ser soprano?
8: Yo tengo toda mi vida cantando. Ya muchos conocen esta historia, que vengo de una familia de músicos.
1: Okay.
8: Entonces, yo desde que tengo memoria, uso de razón, canto. Sin embargo, cuando lo empecé a hacer de manera profesional, meterme a clases de canto, estudiar propiamente la voz, pues fue cuando yo tenía 18 años, 19 años aproximadamente, ya hace bastante tiempo.
1: Pareciera que no. Oye, ¿qué le dirías a todos esos niños, niñas, adolescentes, a esas personas que sueñan con ser como tú, representar al país, cantar, llegar a esas notas tan elevadas y tan altas que tú haces?
8: Pues yo siempre les recomiendo que se lancen, que sigan sus sueños. Yo sé que es muy difícil decirlo. Es muy difícil decir sigue tus sueños, ¿no? Se requiere de mucho trabajo y constancia. Creo que eso es lo más importante, porque a veces nos dejamos como, nos rendimos tan fácil porque, no sé, una u otra situación, si se nos cierra una puerta, es como pensamos que ya no servimos para esto y se nos cerró el mundo. Entonces yo creo que hay muchas opciones, muchas posibilidades, y yo siempre insisto en que sean constantes con su trabajo.
1: Oye, ¿cómo te sientes a la hora de estar en un escenario? Porque he tenido la fortuna de verte en conciertos, en presentaciones, si mal no me equivoco, también en la feria estuviste.
8: Sí.
1: ¿A quién estuviste abriéndole? Ya no recuerdo.
8: Cristian Castro.
1: Sí, ya me acordé. Hace un par de años. Pero ¿cómo te sientes en ese momento al estar en el escenario abriéndole a grandes artistas y con miles y miles de personas?
8: Es una vibra que tú no me dejarás mentir, porque también has estado parado frente a miles de personas, y es una energía increíble, que te aplaudan, que los gritos de la gente, que coreen tus canciones también. O sea, es muy impresionante, y es una vibra que, a fin de cuentas, el artista también necesita del público, de la energía del público.
1: Te recargas de esa energía, ¿no?
8: Es.
1: De esos gritos, está padre.
8: Así es.
1: Oye, pues para cerrar, ¿con qué nos vas a interpretar un palomacito? Porque yo sé que toda la gente que nos está escuchando en radio, la gente que nos va a ver en redes, se va a quedar impresionado con tu voz. Y no sé si tu música está en las plataformas, si cómo te puede apoyar la gente, ¿qué onda?
8: Así es, estoy en todas las plataformas digitales como Emma Kahlo. Tengo muy poco material, sin embargo ya estoy en la producción de un disco.
1: Wow.
8: De ópera pop, con estilo de ópera pop, que próximamente también va a estar cargado en redes sociales y en todas las plataformas digitales, para que ahí puedan seguir mi música.
1: Ya que lo estrenes, queremos que la primicia sea aquí en Radio Potosí.
8: Claro,
1: ¿va?
8: Claro.
1: Apalabrada.
8: Apalabrado.
1: Bueno, pues ¿con qué nos vamos a despedir? ¿Qué va a sonar? ¿Qué nos vas a echar el palomacito?
8: Pozole mío.

0: Ya nos vamos, gracias a todas las estaciones que nos escucharon, a todos los municipios, regresamos a la programación habitual. Y recuerda que si tú eres un cantante, asociación, grupo, quieres estar aquí, a lo que te dedicas y quieres compartir tu proyecto con toda la gente de San Luis Potosí, contáctanos en redes Radio Potosí y te vamos a invitar a este espacio, es completamente gratuito para ti. Hasta el próximo fin de semana, yo soy Arnold Patiño, pórtense bien, si se portan mal, inviten, adiós.
1: Por hoy, concluimos con la Hora Nacional Radio Potosí. Pero tenemos una cita el próximo domingo en todas las estaciones de radio del estado y en nuestras redes.

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15: Adivina, adivinador. Las encuentras en cada esquina. Te acompañan en las fiestas y es casi imposible resistirse a ellas. ¿Ya sabes qué son?
16: Exacto, las papitas y las frituras. ¿Pero sabes todo lo que contienen? No te dejes llevar solo por el antojo. Acompáñanos a descubrir el estudio de calidad.
15: También te compartimos otras opciones para que no gastes al disfrutar del mundial.
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17: Revista del Consumidor.
16: Las papas y las frituras forman parte habitual de la dieta de muchas personas mexicanas. Pero, ¿sabías que las frituras que consumes son resultado de la transformación de un alimento originario de América? La papa y otros ingredientes como el maíz y el trigo son transformados en botanas mediante procesos como el corte, la fritura y el sazonado. De acuerdo con datos de Statista, en 2025, el consumo de botanas saladas en México alcanzó un promedio de 10.9 kilos por persona, lo que refleja su amplia disponibilidad y arraigo en los hábitos de consumo actuales.
15: Y ante la gran variedad de papas y frituras de maíz y trigo, el laboratorio se dio a la tarea de analizarlas para que sepas exactamente qué estás consumiendo. Se analizaron 67 productos en total, 33 papas, 4 productos a base de papa, 24 botanas de maíz y 6 botanas de trigo. Al examinarlos, se verificaron distintos aspectos. Se comprobó que la información en las etiquetas de los productos cumpliera con la norma oficial mexicana.
16: Además, para analizar el contenido dentro del empaque, se comprobó que todos los productos cumplieran con las cantidades declaradas de contenido neto, sodio y contenido energético.
15: También se analizó el aporte nutrimental, es decir, la cantidad de proteínas, grasas y carbohidratos, los principales componentes que aportan energía a nuestro cuerpo. Sin embargo, no hay que olvidar que es importantísimo mantener el equilibrio en su consumo.
16: ¿Cuáles fueron los resultados? todos los productos cumplieron con el contenido neto declarado. Sin embargo, existen 7 productos que contienen más sodio del que declaran. 5 de la marca Great Value, los Sabritones Rodaca sabor sal y limón y los Totis Donitas chile y limón. Otro producto que no cumple con lo que declara es Bocados Bocachitos, ya que en su empaque indica que contiene queso, pero no es así.
15: Y hablando de veracidad, estos productos contienen más grasa de la que declaran. Las papas Great Value Jalapeño Crujientes, Sol Tubi Papa Adobadas, Totis Pops, Valley Foods Potato Chips Limón Crujiente, Totis Pops Corte Casero y las Valley Foods Potato Chips Rich Crujiente. También las frituras de trigo que excedieron la cantidad de grasas declaradas fueron Chicharrones de Fuego y Chicharrones sabor chile limón, ambos de la marca Great Value. Y en cuanto a las frituras de maíz que no cumplen son Bocados Bocachitos, Churritos Natural Sol, Doritos Nacho y los Takis chile limón.
16: Ahora pasamos a otro aspecto del estudio, la veracidad respecto a la cantidad de proteína declarada. Las siguientes papas fritas que contienen menos proteína de la que declaran, 2 de la marca Great Value, en sus sabores queso jalapeño y adobadas, Sol Tubi Papa Rifaditas y Totis Paps Corte Casero. En el caso de las frituras de maíz, Fritos sabor chile y limón, Quesabritas, Rancheritos Original y Tostitos. Y por último, las frituras de trigo, Sabritones Rodacas, sabor sal y limón y Totis Donitas Limón y Sal.
15: Lo mejor para consumir estos productos es seguir las siguientes recomendaciones. Aunque las botanas tienen una vida en anaquel bastante amplia, no te confíes. Verifica siempre que el empaque esté íntegro y que la fecha de caducidad esté vigente. Conserva el producto en su empaque original bien cerrado, a temperatura ambiente y lejos del calor o la luz solar directa.
16: La Organización Mundial de la Salud recomienda no exceder los 2000 miligramos de sodio al día, lo que equivale a menos de 5 gramos de sal. Una sola bolsa de estas botanas puede cubrir más de la mitad de ese límite. ¿Te imaginas? Recuerda que el consumo frecuente de estos productos procesados contribuye al sobrepeso y la obesidad.
15: Ojo, si vives con hipertensión arterial, diabetes, sobrepeso u obesidad, lo mejor es evitar o limitar su consumo debido a su alto contenido de sodio y grasas saturadas. Disfrútalas de vez en cuando y compensa siempre con una dieta rica en vegetales y actividad física. Tu cuerpo agradece los buenos hábitos.
16: Mantener una alimentación moderada, adecuada y equilibrada es la clave para prevenir enfermedades como diabetes o las cardiopatías. Pequeños cambios en tu dieta diaria pueden marcar la diferencia.
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16: El consumo responsable está presente en todas partes, hasta en la Copa Mundial de Fútbol 2026. Que por cierto, será la más grande de la historia. 48 selecciones, 104 partidos y 16 ciudades con sede en Canadá, México y Estados Unidos.
15: Así que, si vas a disfrutar del torneo en casa, prepárate con tiempo y que no te metan gol al presupuesto. Tu sala puede ser la mejor sede mundialista.
16: Para acompañar el juego, puedes preparar los alimentos u organizar una cooperación entre quienes te acompañen. Toma en cuenta que si prefieres comprar comida a domicilio, los precios suelen elevarse debido a la alta demanda y los tiempos de entrega podrían ser más largos de lo habitual.
15: Para que vayas haciendo cuentas, te armamos estas opciones de botanas calculadas para 12 personas. Si no quieres complicarte, una opción rápida es comprar jamón, salchichas y queso fresco. Necesitaremos 4 paquetes de jamón Virginia de pavo de 250 gramos, 2 paquetes de salchicha Frankfurt de pavo de medio kilo y 3 paquetes de queso fresco de 360 gramos. El costo aproximado por todo el paquete es de 390 pesos. Ojo, este es un precio promedio.
16: Otra opción es ofrecer fruta fresca y saludable. El melón, la sandía, la piña son las frutas de temporada. También puedes utilizar jícama, pepino y zanahoria con chile y limón, ya que son opciones nutritivas que no requieren una preparación compleja. Tomando en cuenta la fruta, el chile en polvo, el limón y la salsa picante, gastarías aproximadamente 395 pesos.
15: ¿Y por qué no unos tacos placeros? Esta opción es muy práctica y deliciosa. Decide qué ingredientes comprar, colócalos en la tortilla y listo. Si incluyes chicharrón seco, queso doble crema, tortillas, queso de puerco, aguacate, cebolla cambray, pápalo, nopales preparados y los ingredientes para el pico de gallo, podrías estar gastando aproximadamente 625 pesos para 12 personas.
16: Y que no falte la bebida. Con unos 92 pesos aproximadamente, puedes preparar 5 litros de agua fresca. Tienes tres opciones: usar un cuarto de kilo de jamaica, 600 gramos de tamarindo o un kilo de limón. Eso sí, si le vas a poner azúcar, calcula unos 20 pesos más por kilo. Si decides incluir todas las opciones, el gasto total estimado será de poco más de 1,400 pesos. Recuerda que este monto es una referencia que varía según la marca y el lugar de compra. Y si piensas renovar tu pantalla por una mejor o de más pulgadas, consulta nuestro estudio de calidad de pantallas LED en la revista del consumidor de junio. Disfruta el mundial con un consumo responsable y considerando las siguientes recomendaciones.
15: Toma en cuenta la duración de los partidos. En la inauguración y en las fases finales, los partidos pueden extenderse más de lo habitual. Considera una duración aproximada de 4 horas.
16: Considera los gustos de todas y todos. Incluye opciones variadas de alimentos y bebidas.
15: No olvides la garantía. Si compras una pantalla, compara precios, sella la garantía y guarda el comprobante de compra.
16: Recuerda que el artículo 2.

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3: Muy buenas tardes, tenga usted muy buenas tardes. Y sí, claro, es la una en punto, pero en punto tiempo del Centro de México, usted puede ajustar su reloj. Y yo soy Joaquín López Dóriga, transmitiendo para usted como todos los días en vivo. En vivo desde la Ciudad de México para toda la República a través del 97. Sí, estamos transmitiendo en este momento a través de 97 estaciones de radio en todo el país y en otras 30 estaciones de radio más en Estados Unidos para nuestros paisanos.
4: A quienes besamos y abrazamos en California, Arizona, Texas, Nueva York, Illinois, Georgia, Utah, Kansas, Oklahoma, Carolina del Norte y del Sur, Tennessee, Oregon, Colorado y Florida. Y en Telefórmula Estados Unidos a través de las cadenas Xfinity Latino y Latino View.
3: Y además
4: en Telefórmula estamos en Easy Canal 121, Sky Canal 157 y 1157, Total Play Canal 161, Mega Cable Canal 153 y en Dish nos encuentra en el 354.
3: Y también estamos en YouTube, en radiofórmula.mx, en lopezdoriga.com y en Instagram. Y hoy
4: es viernes.

0: julio del año 2026. Han transcurrido 184 días, faltan 181 y se termina este año. Corre la semana número 27.
1: ¿Y de quién es santo, Laura? Laura Pérez Linares, me da mucho gusto saludarte como todos los días. ¿De quién es santo este viernes, ya que alcanzamos el 3 de julio?
0: Claro que sí, Joaquín, hoy estamos festejando a Tomás Apóstol, Anatolio y Elodioro. Muchas felicidades, mi querido Joaquín.
1: Eliodoro.
0: Eliodoro, sí lo dije mal, Eliodoro. ¿Sabes qué? Es que es la emoción que ya la tenemos como contenida, ¿no, Joaquín, para el domingo?
1: Sí, bueno, sí, pero a partir de las 3 de la tarde.
0: Saco mi emoción contenida.
1: Sí,
0: okay.
1: Sí. Conténla, sí, la contenida. Mientras, felicidades al doctor Tomás Barrientos, Tomás, muchas felicidades, Tomás Ruiz, Tomás Caparroso, Tomás Weimar, Eliodoro Cárdenas. Hoy es cumpleaños de Héctor Astudillo, felicidades, y de la enorme y querida Susana Alexander. Y si todo esto es hoy, Laura, que es viernes 4 de julio, nos quiere decir aquí va a ser santo mañana, viernes 3, mañana de sábado 4 de julio, aniversario de la independencia, 250 años de la independencia de Estados Unidos.
0: Mañana, Joaquín, vamos a festejar a Nuestra Señora del Refugio, Isabel y Laureano. Felicidades adelantadas.
1: Bueno, pues vamos a un corte y regresamos. Le confirmo, el partido del domingo México-Inglaterra programado para las 6 de la tarde ha sido adelantado a las 12 del día por tormentas eléctricas. Estoy a la espera de que la FIFA lo dé a conocer oficialmente, pero no le quede duda, está confirmado. El domingo, México-Inglaterra, a las 12 del día. Hace un momento llegaron los ingleses al aeropuerto de Toluca. Continuamos. Sí, sin duda, ¿no, Marion? Porque fíjate que el otro día que hablábamos de que si se alineaban los astros o las estrellas, pues esa fue una alineadota de los astros, ¿sí?
2: No quepa duda, Joaquín. A ver, yo estoy leyendo la prensa inglesa desde hace un tiempo, quiero sumar a esto que mencionan, y bueno, obviamente va a haber molestia. Claro que lo que dice José Pablo es real, a mí me parece que en términos de los festejos, indudablemente es mucho mejor que esto suceda en plena luz del día, en domingo. Quizás sea más factible que la gente se presente a trabajar en el lunes también, ¿no? Porque los festejos van a ser un poquito más acotados en términos del horario. Pero yo pensaba, Joaquín, en el entusiasmo que existe alrededor del equipo mexicano, independientemente del horario, independientemente de la altura, independientemente de los planes. Y pensaba en equipos como el Real Madrid, por ejemplo. En el Real Madrid lo rodea muchas veces, incluso cuando estaba en semifinales, en cuartos de final de Champions, con todo en contra, un entorno de entusiasmo desde el público, desde la prensa, desde todo el mundo que los cobija. Y eso es algo que yo sí estoy viendo con el seleccionado mexicano. Leía yo las crónicas en The Guardian, en el Telegraph, en The Athletic, en diferentes medios, y hay un pesimismo muy importante en torno a la selección inglesa después de su presentación ante el Congo. A ver, yo no estoy diciendo que eso vaya a ser la tarea, pero sí creo que el hecho de que el seleccionado mexicano se encuentre cobijado por los medios de comunicación por primera vez, no sé si en décadas, pero sí en años, también va a sumar a un ánimo popular que quizás el seleccionado inglés no tiene, y que además reportan que en México tiene carro completo, no hay nadie lesionado, mientras que del lado de Inglaterra, Reece James, por ejemplo, presenta algunos problemas. En la defensa se les ha criticado mucho, y es un equipo que tiene grandes individualidades, pero que ante el Congo no mostró juego de conjunto, es más, se estaban peleando en la cancha.
1: Eso que, fíjate, eso que acabas de mencionar, Marion, te lo comento, Rafa, algo que ha logrado Aguirre es que no se dé eso, porque en otras selecciones había conflictos internos. En esta, Aguirre, que es como el papá de todos, ¿no? Pero tiene este colmillo que cuando va caminando por el campo va dejando surco. Aprendió, porque esto no era así antes, aprendió hacer este grupo, no sé si llamarle familiar, pero hacer este grupo donde primero no hay estrellas y segundo no hay conflictos, y eso me parece fundamental. No sé a ti, que eres sido un profesional de fútbol.
3: Bueno, naturalmente que el avance que ha tenido en todo sentido, ¿no? En el trabajo de cancha, en la dirección técnica, en los planteamientos, en todo, siempre apegado al estilo Aguirre, que estuvo lejos en el último partido, ¿eh? Para mí el último partido, mis respetos para Javier, lo que hizo frente a Ecuador me dejó gratamente sorprendido. México jugó, en mi opinión, los mejores 45 minutos que le he visto jugar en su historia. Y puedo hablar del partido contra Francia, o el partido contra Holanda, o el partido contra Alemania, con el gol del Chucky Lozano. Para mí, en general, el funcionamiento del equipo fue fantástico. ¿A qué obedece mucho eso? Uno, a que los jugadores tienen, de alguna forma, un acercamiento, estoy seguro, convencido, por la gestión del grupo del Vasco, con mucha serenidad, con mucha tranquilidad, como para tener un comportamiento y un atrevimiento en el desarrollo del partido que no se había visto ni en etapas anteriores de Javier, y que me perdonen, pero tampoco en los tres primeros partidos. Que aprovecho este espacio para felicitar a José Pablo por todo lo que dijo, ¿no? El pronóstico que habló de que México pasara el primero de grupo, yo debe ya serias complicaciones, y lo ha hecho con autoridad, pero lo mejor de todo lo consiguió en el partido primeros 45 minutos frente a Ecuador.
1: ¿Cómo ves, José Pablo? Aquí, fíjate, aquí qué bien te va, aquí en este programa. Yo nunca te he escuchado que en las mesas donde estás ahí en Fox, ¿no? Te diga alguien, yo quiero felicitar a Juan Pablo, a José Pablo, por cómo manejó de bien, cómo previó, cómo no atinó, sino cómo sacó la conclusión correcta. Esto solo pasa aquí en esta casa, en Fórmula, ¿eh?
4: Bueno, pues es que Rafa Puente me conoce desde hace muchos años y es muy generoso, y yo se lo agradezco, y las cosas se le dieron bien a este grupo. Fíjate que yo sumaría a lo que decía Mario y a lo que comentaba Rafa. No voy a hablar mal de nadie en específico. Y no sé si se acuerdan que una de las cosas que más se cuestionaban de este grupo era que no había liderazgos visibles, ¿no? De esas grandes figuras, de esos grandes referentes que tuvieron todas las selecciones en años anteriores, y podemos mencionar los nombres que ustedes quieran. Parecía que este no era el caso, y eso se veía como una debilidad, ¿no? Y hoy me parece que esto se ha convertido en una gran fortaleza. Digamos que el nombre de mayor peso en este grupo de seleccionados es el de Guillermo Ochoa, que no ha sido titular, ¿no? Y el resto, pues no recibían ese reconocimiento. Hoy queda claro que son liderazgos distintos en otras etapas de sus carreras, con otros perfiles, pero que han permitido, ¿no?, que se dé esto, Joaquín, que tú mencionabas, una cuestión absoluta, con intereses alineados, y con esa foto que yo, el primer día que se la tomaron, me pareció un gesto maravilloso. Los 23 van a la foto oficial. Eso no pasa, yo no lo había visto. Me tocó ver el día de la inauguración y creo que fue un mensaje muy claro, decir, acabamos todos a las buenas y a las malas. Hoy han sido puras buenas, ojalá que sigamos así. Sí. Pero yo estoy convencido que si aparece una mala, ¿no?, en el partido contra Inglaterra, habrá en este grupo la capacidad de reaccionar, de reinventarse y de tratar, ¿no?, de recuperarse, si es que por ahí algo no sale. Pero creo que ese detalle ha sido muy importante. No están los grandes héroes sagrados, ¿no?, que llegaban, imponían condiciones, hacían grupos, generaban grilla, había de todo antes de las elecciones. Y hoy no hay una personalidad de ese tamaño, y no hay quien pueda ni siquiera imaginarse ponerse por encima del Vasco, que tú decías, es como el papá. Javier el otro día decía, no, soy como su abuelo, y de algunos podría ser su abuelo Javier, y así se ha generado esta relación de tremendo respeto, ¿no?
1: Oye, Mario, fíjate que abundando en lo que dice Rafa, en lo que dice José Pablo, de esto de que no hay estrellas, del que más hemos hablado es de un niño de 17 años.
2: ¿De acuerdo?
1: Porque es un niño, 17 años.
2: Tiene 17 años, publicaba Guillermo Ochoa en sus redes que ya lo llevaba a dormir, ¿no? Que lo estaba apapachando, lo estaba cuidando. Miren, yo voy a mencionar una cosa. Lo que pasa es que yo tengo ya ceguera de taller, Joaquín, porque tantos años trabajé con José Pablo y lo vi vaticinar tantas cosas y tener tantas opiniones acertadas que quizás ya me malacostumbré. Pero sí me hizo comerme mis palabras con cuchara, y se lo reconozco. Y qué bueno, porque ha sido una buena noticia. Y destaco lo que dice él en términos de los liderazgos. Porque en el fútbol, que a veces incluso se acerca mucho casi que a la milicia, ¿no?, en donde todo es de una verticalidad brutal, aquí hay una horizontalidad de liderazgos. Y en una Copa del Mundo en donde hemos visto un culto al individuo, ¿no? En donde se habla casi que Argentina va a ganar la Copa para Messi, en donde se destaca Cristiano Ronaldo por encima de una selección de Portugal que es absolutamente brillante, la mejor quizás que yo haya tenido oportunidad de ver. Vemos lo de Kylian Mbappé, vemos incluso lo de Bosinha, ¿no? El arquero de Cabo Verde. O sea, es un mundial en donde se han destacado muchísimo las individualidades.
5: Lo de Yamal.
2: Lo de Lamine Yamal, por supuesto. O sea, México apuesta por su juego de conjunto. Y a mí eso me parece importantísimo. Y sí, es verdad, se destaca la figura de Gilberto Mora. Con un México que usualmente no había confiado en los jóvenes, ¿no? Que no había tenido quizás la posibilidad de empujar tanto por una figura como esta. Y él ha respondido con mucha personalidad, alentando al Estadio Azteca que la gente grite, que acompañe. Se dice que Javier Aguirre va a repetir alineación para este partido en donde Gilberto Mora volvería a ser titular, especialmente ante un país en el que pues ya se mencionan varios clubes de la Liga Premier Inglesa que estarían detrás de los servicios del jovencito mexicano. Pero bueno, centrándonos en la selección, yo coincido, a mí me encanta ver a un juego de conjunto, porque de eso se trata el fútbol. Si no, ¿por qué no mejor hablamos de tenis o de golf?
1: O de ping-pong, o de badminton. Exacto. O de frontón, o de high-alay. Oye, a ver, les hago una pregunta. ¿El España-Austria de ayer, Rafa?
3: Bueno, España, me parece que recuperó parte de la memoria que había perdido, memoria futbolística, donde sus dos participaciones, primero frente a Cabo Verde con un empate a cero, con un dominio pleno, una posición de pelota haciendo figura al portero de Cabo Verde, pero inoperante el equipo y lejos de esa claridad, de ese funcionamiento para encontrar penetración y hacer daño en el último sector. El partido frente a Uruguay, la verdad, gana merecidamente España, un partido lo más desagradable, con exageradas patadas, una postura de Uruguay que la verdad me decepcionó. Y digo me decepcionó porque conozco la historia de Uruguay, siempre se han distinguido por la garra, pero no de tener esas de repente patadas muy, muy claras, muy arteras, buscando lesionar a jugadores españoles. Y viene el partido frente a Austria y retoma parte de ese, para mí, un 40% del nivel de fútbol colectivo, de armonía, de funcionamiento que había dejado de exhibir. Y ayer lo exhibe y gana con toda autoridad, 3-0, podría haber ganado con un marcador más amplio. Dio gusto ver que había jugadores que entraban en el ritmo, en la confianza, los ajustes del técnico con Porro, por el lateral derecho, y metiendo desde el arranque del partido a Dani Olmo. Creo que le funcionó y le funcionó muy bien, y España seguirá creciendo. Estoy seguro que no ha llegado al límite de fútbol que estamos acostumbrados a ver y cómo lo despliega. Pero lo de España ayer, a mí en lo personal me dio mucho gusto por el espectáculo, por el fútbol, y no puedo dejar de decirlo porque la verdad soy muy hispano y me dio mucho gusto que se reencontrara con el buen fútbol.
1: Bien, déjame poner un anuncio, por favor, y regreso con el Portugal-Croacia. El Cristiano que lo sacaron, sí lo cambiaron, se enojó, y al final la medida fue la adecuada. Sí, y su amigo y compañero del Madrid tantos años, que fue un momento muy emotivo. Continuamos con la mesa de Marion Reimer. Reimer, perdóname. Raúl Puente Suárez y José Pablo Cuenca. Somos locales.
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1: Marion, ¿tú crees? Estamos hablando de los ingleses, de que se afecta a los ingleses o no, y yo me hago la pregunta, que no se ha hecho. Y a los mexicanos, a los seleccionados mexicanos, al programa de entrenamiento de Javier Aguirre, de los jugadores que tenían todo programado, previsto el domingo para jugar a las 6:00 p.m. ¿No crees que también les afecta ese horario porque les adelanta los tiempos?
2: Sí, a ver, indudablemente tiene una consecuencia, Joaquín, aunque me parece que es menor para el seleccionado mexicano, obviamente, que para el seleccionado inglés. Hay que recordar también que México jugó su partido el martes, mientras que Inglaterra jugó su partido el miércoles. Esto le significa a México un día más de recuperación, de planeación y de trabajo. Indudablemente te mueve el tablero, que no quepa duda. Ahora, hay que recordar que México viajó únicamente a Guadalajara, que es una hora de ida, una hora de vuelta en avión. Inglaterra ya acumuladas 30 horas de vuelo. Se prevé que pueda venir Sir David Beckham y quizás miembros de la realeza inglesa, y me parece que también ese motivo de seguridad es el que lleva el cambio de planes, obviamente el clima y por último la cuestión de las transmisiones para Reino Unido. Indudablemente sí, le mueven la aguja, pero yo creo que respecto de cómo tiene México el tablero y cómo lo tiene Inglaterra, bueno, o sea, que vayan sacando protector solar, porque después de cómo vi a Anthony Gordon en la zona mixta, se veía peor que yo después de 2 días en Cancún, ¿eh? Entonces, bueno, que les ayude el sol, man.
1: Pero yo veo, Rafa, que como Aguirre tiene su calendario tan puntual, y digo, no solo Aguirre, todo el cuerpo técnico, el cuerpo médico, de algún modo les altera su calendario y horarios, ¿no?
3: Oh, naturalmente que altera, digo, perdón que yo me meta un poco en la historia, rápidamente me voy a ir al Mundial de 1970, en la cancha de León. Es nombrado, lo debes de recordar, Joaquín, Sir Gordon Banks, el portero de Inglaterra, enfrentaban a Alemania. Ese día, por el problema, seguramente la emoción que le dio, lo que quieras, man, si gustes, vino un inconveniente que le impidió jugar.
1: ¿Me permites un momento,
3: y el
1: Rafa?
3: Técnico al Ramsey puso a Peter Bonnet.
1: Rafa, ¿me permites un momento?
3: Fue el responsable.
1: ¿Me permites un momento, Rafa? Tengo a Javier Aguirre en la línea. Javier, ¿cómo estás? Buenas tardes, gracias por contestarme.
5: Yo, Joaquín, ¿cómo estás? También saludo a Rafa. Muy bien, muchas gracias. Todo bien, gracias.
1: Todo bien, gracias. Dime, ¿cómo les ha caído? Todos tenemos claro que a los ingleses les cae mal este cambio de horario. Pero yo acabo de hacer la pregunta. Y a la selección mexicana, a la selección que tú diriges, ¿cómo le cae este cambio de horario? Porque supongo que, como te conozco, como eres, tienes programado todo no solo día a día, sino hora a hora.
5: Es correcto, Joaquín, como una patada en el estómago, porque claro, cambias todo, ahora hay que cambiar todo el plan, todo el trabajo, no que se vaya al garete, pero casi, porque te estás tragando 6 horas que tienes programadas, ¿no? Entonces sí, no me gusta nada, evidentemente acataremos lo que diga FIFA, pero a mí especialmente no me gusta nada, ni a mis jugadores.
1: Ahora dime, ¿tú qué tenías programado para el domingo?
5: Bueno, nosotros siempre tenemos una activación temprano, después tenemos un almuerzo, un brunch que se llama, y luego ya tenemos la charla y tenemos el partido, no, hasta las 6:00 p.m. No es algo que ahora te mueven todo, porque tienes que reprogramar la activación, reprogramar la charla y madrugar.
1: Y finalmente, era lo que te iba a decir, y la levantada.
5: Claro, ¿no? Y la ingesta, Joaquín, la ingesta, porque no es lo mismo meterte unos macarrones a las 8:00 a.m. que a las 3:00 p.m, a las 2:00 p.m, ¿no? Para el partido de las 6:00. O sea, a mí especialmente no me gusta nada la idea.
1: O sea, obviamente no te consultaron nada.
5: No. Yo a las 6:00 estaba perfecto. Es más, a esta hora hemos rendido muy bien. Es una hora fantástica para mí. El otro día, evidentemente, hubo ahí un tema de lluvia y tal. Pero esta hora México ha jugado muy bien. Evidentemente, es un horario que a mí me encanta, el de la tarde. Tarde, noche, me encanta. Rendimos bien, corremos bien, luchamos mucho. Hay conexión con la gente. Puta madre, y a las 12:00, pues sí, está. Es un horario que no es común. No es común.
1: No, no es común. Y que a la selección le ha ido muy bien jugando por la tarde, y que no
5: exacto,
1: ha jugado. No sé, ¿desde cuándo no juega la selección a las 12:00 del día?
5: Puta madre, desde hace 40 años creo, bueno, el Mundial de 86.
1: Pero me refiero, esta selección creo que nunca.
5: Ah, no, no, conmigo no. No, yo llevo 28, 30 partidos, 32, no sé cuántos. Olvídalo, no. Es que no estoy de acuerdo. A mí realmente ni me preguntaron, pero sí, insisto, pues FIFA organiza, FIFA decide y yo acato. No hay más, nos adaptamos, no hay pretexto y hay que jugar y ganar.
8: Pero no ves ninguna ventaja.
5: Para nada, cero. No, hombre, ventaja ninguna. Al contrario, te digo, está todo diseñado para desde el día de Ecuador cuando terminamos, sabíamos el horario, sabíamos la sede, no sabíamos el rival, es cierto, nos daba igual al final de cuentas, pero ahora sí me rompen un poquito la madre, sí.
8: Pues sí, yo creo que sí, Javier, porque repito, tienes que cambiar ya desde la actividad de hoy viernes y la de mañana sábado.
5: Claro, y la recuperación, no les doy nombres, pero tengo dos jugadores tocados, que esas 6 horitas me venían muy bien, pues para poderlos, nos vienen bien esas 6 horitas, parece una tontería, pero no lo es, los médicos están trabajando para recuperármelos para las 6 de la tarde, no para las 12 del día, igual los tengo que quitar del equipo titular, fíjate tú si no es grave.
8: Sí, te repito, desde ahora ya tienes que cambiar tu agenda y la de todos.
5: Así es, exactamente así es. Y te digo, me lo informaron aquí, digo, no estoy de acuerdo, no me piden mi opinión, pero y ni modo, y insisto en ello, FIFA manda y a tragar ajo y agua.
8: Sí, sobre todo lo del ajo, pero a ver, Javier, que quede muy claro, obviamente no te consultaron.
5: No. No, yo a las 6, me consultas a las 6. Sí. Y vámonos, me da igual, el rival es mi casa, es mi horario y es mi forma de ser, pero bueno, pues nada.
8: Ahora dime, ¿cómo va a afectar esto al equipo? Porque sin duda tiene que afectar, porque ya como los traes y estás tú también programado a los días y a la hora, pero no se trata de que me voy a ajustar el domingo, no, tienen que ajustar desde este momento, desde claro. La medida de hoy.
5: Por supuesto, la comida, la siesta, la dormida, la fisioterapia, todo, parece una tontería, pero no lo es. Hoy están trabajando aquí 60 personas para que 26 amigos salgan el domingo a ganar el partido. O sea, no es cosa menor, ¿eh? La verdad es que es bastante importante el cambio. Y ya te digo, yo puedo entender razones y argumentos, pero a mí nadie me consultó y sí estoy bastante encabronado.
8: Bueno, Gabriel, pues a ganar el domingo de todos modos.
5: Eso es, no hay más, a ganar.
8: Te mando un abrazo y gracias por contestarme.
5: Otro para ti, Joaquín, gracias a ti.
8: Vale. Javier Aguirre mostrando su inconformidad con el tema del cambio de horario a las 12. Yo creí que iba a estar muy contento, pero resulta que está mostrando su inconformidad. Rafa, te estabas hablando, me sorprende, pero bueno, ahí está. Está en desacuerdo con el cambio de horario, Javier Aguirre.
3: Pero tiene toda la razón del mundo. O sea, el hecho de que se juegue a las 12 del día, por principio de cuentas, afecta al espectáculo, porque a los dos equipos les afecta, porque está recontraprobado, Joaquín y compañeros, que el fútbol en despliegue es mucho más intenso y termina por ser más atractivo en partidos de tarde o nocturnos. Han ajustado en muchas ligas del mundo esos horarios en beneficio del fútbol, del espectáculo. Entonces afecta por igual.
8: A ver, Rafa, perdón, José Pablo, yo pensé que iba a estar de acuerdo, y resulta que está en desacuerdo con el cambio de horario porque le rompe todo su proyecto, dice.
4: Sí,
8: desde la levantada.
4: Sí, está súper encabronado, como te lo dijo, y creo que tiene razón. Y yo, Joaquín, así como lo hizo Rafa hace un instante, te quiero decir que esta entrevista que le acabas de dar a Javier le va

0: que se está generando por esta modificación, sea la razón que sea, ¿no? Y la opinión de un tipo que lleva trabajando meses, planeando meses, y que dice, me están rompiendo la madre. Entonces, te felicito, Joaquín, un placer haberte escuchado haciendo esta entrevista, y pues no hay mucho que agregar, salvo que lo que ya decíamos al inicio y ahora lo comenta Rafa, ¿no? Nadie te va a decir que prefiere jugar a las 12, ¿no? Si le das la opción de jugar a las 6, claro. 4, 5, 6 grados menos de temperatura.
1: Sí, Marion.
2: Yo lo que voy a sumar, y quizás voy a ser la eterna optimista, perdónenme, pero si así está Javier Aguirre, sí. Yo no les quiero contar cómo está Thomas Tuchel, ¿eh? Podría yo decirles todos los improperios en alemán que está diciendo.
0: A ver, más órale, bien, va.
2: No, espérate, me van a entender algunos ahí, saludos a la embajada. Pero el entrenador del seleccionado inglés va a estar que escupe fuego. Joaquín, y hay una cosa aquí que creo que hay que sumar, porque hablamos siempre de que estos son millonarios agrandados, que solamente tienen que jugar fútbol. Esta es la base trabajadora de esta industria, nunca hay que olvidarlo, y así es como se les trata, no se les consulta, no se les toma en cuenta, se les pasa por arriba a una planificación en un evento que es importantísimo de talla mundial. A mí me parece que es un desbarajuste, la verdad, pero pues como dice Javier, hay que acatarlo. Y ¿sabes qué? También yo pensaba en las personas que quizás eso es lo menos importante para todo el mundo, pero que hicieron sus planes de viaje, que vienen del interior de la República, que quizás viajan en camión y que habían planeado poder llegar al estadio con tiempo. O sea, hay toda una serie de cuestiones en donde no se toma en cuenta absolutamente a nadie.
1: Así es, pero Rafa, me sorprendió y sobre todo la claridad de Javier, no porque siempre es así de claro, pero yo pensé que iba a estar contento y resulta que está, como él dijo,
3: no, cabrón.
1: Exactamente, me sorprendió que estuviera en esas condiciones porque yo pensé que iba a estar contento y no. Es el principal opositor y crítico de esta medida porque afecta el desarrollo de su equipo.
3: Él es plenamente consciente, Joaquín, de que el nivel de fútbol que va a tener México el domingo en ese horario va a estar por debajo del nivel de fútbol que tendría de respetarse el horario, el que se había hablado, porque está recontra probado. Se juega mejor al fútbol en temperaturas que no. Pues la verdad te llevan a un desgaste físico mayor. Y lo empiezas a notar en los movimientos, en el jugador se nota clarísimo cuando empieza a perder un poco de piernas.
1: Bien, nada más para terminar, José Pablo, la reacción del Vasco, sí, sorprendente, pero yo creo que realista con todo lo que dijo, los dos que nos mencionó, hombres que están tocados, que necesitaba esas 6 horas para la fisioterapia, que no es lo mismo comerse los macarrones a las 8 de la mañana que a las 3 de la tarde, que las pláticas, que la recuperación, que la siesta, y sobre todo yo agrego algo, como lo tenía programado.
0: Sí, sí, a ver, se le va a tener que pasar a Javier el encabronamiento, a Tuchel el suyo, a los jugadores el coraje, y van a entrar a la cancha a la hora que sea, esperemos que esto se confirme, a jugar 11 contra 11, Joaquín. Y ahí me quiero centrar para terminar con esta mesa que siempre disfruto tanto. México jugando como jugó los 45 minutos de la primera parte contra Ecuador, le compite a la selección del mundo, que tú me digas, en el lugar que sea. Olvidémonos de la altitud, de la temperatura, de la contaminación, de la localía. Lo que hay que hacer es jugar fútbol así como jugó México ese día. Ojalá que puedan estar los mismos 11, que se recuperen los lesionados, que Javier les permita jugar a eso, que no se había visto, como bien dijo Rafa, porque insisto, si tú juegas no 45, pero 90 minutos así, tienes al menos la posibilidad de competir y de aspirar a ganarle a cualquier selección, que es lo que estamos queriendo todos de nuestra selección nacional hace décadas.
1: Gracias, gracias José Mario, muchas gracias Mario querida, a las 3 en tu
2: casa completa.
1: Vamos a estar. Ricardo, querido Rafa, muchas gracias. Rafa Puente Suárez, José Pablo, ¿tú a qué hora vas?
0: A las 6 de la tarde hoy en Fox, ahí estaremos con este y otros temas seguramente.
1: Venga, pues los abrazo y seguiremos viendo y que el domingo gane México. Gracias, muchas gracias. Después de los anuncios voy a hablar sobre...

0: Murrieta. A ver si podemos recuperar la entrevista de Aguirre, de Javier Aguirre, en un momento. La voy a recuperar. ¿Para qué? Para que vea usted lo que dijo en un momento. Mire, después de las 2 de la tarde voy a poner la entrevista de Javier Aguirre, para que le dé un codazo si no la vieron. Y sobre todo, ya va a estar arriba en todas mis redes y en todas las plataformas. Y continuamos.
1: Pero primero, ustedes aquí con López Dóriga.
0: De la tarde a las 12 del día. Y ya está en todas mis redes y plataformas. Bueno, pues me da mucho gusto que hayan venido hoy Teco Lebrija y Arturo Dufo Navarro, Sergio Teco, ¿sí? Ellos crearon, bueno, son gente de cine de toda la vida, pero entre sus creaciones me parece que además viene hoy como Dedo al Anillo, que es como debe ser.
2: Ajá.
0: Sí. La película La Familia del Barrio, La Maldición del Quinto Partido.
2: Exactamente, Joaquín.
0: ¿Cómo es esta película?
2: Hace como un año fuimos con Videocine y a ellos se les ocurre, hagan una película del Mundial. Entonces dijimos, teníamos 10 meses para hacer la película. Y nos dijeron, ¿pueden hacerlo o no? Y dijimos, primero dijimos que sí, luego vimos cómo la hacíamos, ¿no?
0: Sí,
2: entonces
0: sí,
2: pues, yo he sido aficionado al fútbol toda mi vida y he sufrido mucho con la selección, como todos hemos sufrido desde 1986, que no pasábamos al quinto partido, y decidimos hacerlo de ese tema, ¿no? De por qué México no ha pasado al quinto partido desde 1986, y decidimos que había una maldición que nos puso el diablo.
0: ¿Por qué no pasamos? ¿Por qué eso de la maldición del diablo?
3: Oye, pues, o sea, hay que ver la película, ahí más o menos explicamos lo de la maldición. O sea, llevamos 20 años haciendo La Familia del Barrio y quisimos tocar el punto del fútbol ahorita. Yo, la verdad, no era tan fan del fútbol, pero después de hacer esta película le agarré muchísimo cariño y he tenido la oportunidad de ir al estadio y todo, y es una locura. Y ahí anunciábamos que íbamos a romper la maldición y lo cumplimos. Entonces, queremos decir que somos los nuevos Simpson.
0: Oye, esta, La Maldición del Quinto Partido, fue realizada por la productora de animación mexicana F3 Media, fundada por Sergio Teco Lebrija y Arturo Navarro y Ricardo Lebrija. Y lo que le quiero decir es que se puede ver en VIX, ¿no?
3: En VIX. Salimos en cine, estuvimos 3 semanas, nos fue muy bien. Y ahorita, bueno, más o menos. Y ahorita, pero ahorita ya está en VIX, ya se puede ver en plataformas y está muy bueno como para armar tu fiesta, ver la película y después irte a ver el partido.
0: Ah, no, pues hoy voy a verla en VIX, lo tienes, ¿verdad?
3: Sí, te vale la pena.
0: Yo ahí veo el Mundial.
2: Ah, sí, exacto, después de ver un partido, vean la película porque aparte van a ayudar para pasar el sexto partido.
0: Pues sí, porque la historia, ¿qué es?
3: Pues, o sea, nos remontamos a explicar por qué fue la maldición. O sea, la Familia del Barrio siempre ha sido como un reflejo de los mexicanos. Sí. Pero acá quisimos tocar el punto de que la maldición, qué causó la maldición, y uno de los personajes, el abuelo, el principal. No quiero contar, no quiero spoilear, pero.
0: O sea, vale la pena verla.
3: Vale mucho la pena porque. Bien. Te guste o no el fútbol, la comedia está muy bien, está corta, una hora y veinte.
2: Es
3: vale
2: importante
3: mucho la
2: también decir que es animación para adultos, o sea, tiene groserías, tiene, no es para niños.
0: No hay malas palabras.
2: Exactamente.
0: Hay malas personas.
2: Exactamente. Sí, 100%
0: de acuerdo. Sí. Entonces digo, para que quede claro. Entonces aquí está el abuelo Gaspar, Jonathan en noruego, Pelusín.
2: Exactamente, yo hago las voces de la caricatura, yo hago la voz del abuelo. No se pierda la película de La Familia del Barrio, La Maldición del Quinto Partido. Hago la voz de Pelusín, hago como 14 voces diferentes en la película.
0: ¿En dónde dice el abuelo que se ve?
2: El abuelo se ve en VIX.
0: Sí.
2: Ahorita la Maldición del Quinto Partido, no se lo pierdan, por favor, para que pasemos al sexto partido.
0: Algo más.
3: Yo no hice voces, pero sí, véanla, está muy divertida, la verdad, y está hecha para este momento.
0: Bueno, pues muchas gracias a Sergio Teco Lebrija, sí, y Arturo.
3: Muchas gracias por invitarnos. No, gracias, sí. Joaquín. Qué locura estar aquí contigo, gracias.
0: No, hombre, gracias. Yo gracias. Es un día extraordinario con la película La Familia del Barrio, La Maldición del Quinto Partido, que la puede ver en VIX.
2: Ven, Enrique, por favor.
0: Ven,
2: por favor.
0: Gracias. Muchas gracias, querido. Voy a los anuncios y regresamos con más.
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5: Domingo en la cancha del Estadio Azteca. y vamos a ver qué ocurre, Joaquín, con el equipo mexicano que llega con posibilidades reales de vencer al conjunto de Inglaterra en este histórico partido que yo me imagino, Joaquín, que será el más visto en la historia de México.
6: En la historia de México, el más visto, pero yo me quedo con la reacción de Javier Aguirre, ahora terminando con Beto, vamos a poner la entrevista, a recuperarla, porque a mí me sorprendió, me dijo así textual, estoy citando autoridades, abro comillas, encabronadísimo, cierro las comillas por este cambio.
5: Que es un cambio que yo creo que a final de cuentas no puede ser o no debería ser tan perjudicial para la selección mexicana, desde luego que modifica los planes de uno y otro entrenadores, pero yo creo que jugar a las 12 del día termina por ser un factor, Joaquín, que yo creo que podría acabar beneficiando a la selección mexicana de fútbol por la cuestión de la altitud, 2.240 metros sobre el nivel del mar, el dolor de cabeza, la fatiga, la falta de oxígeno, el calor, la contaminación. Me metí hace un momento a la página de la Dirección de Monitoreo Atmosférico y dice que hoy viernes 3 de julio la peor calidad del aire en la Ciudad de México está precisamente en el sur de la Ciudad de México. Se mide por IMECAS, el índice metropolitano de la calidad del aire, y la sugerencia hoy, que es viernes, todavía faltan dos días, es que se eviten las actividades físicas tanto moderadas como vigorosas al aire libre. Así que si las condiciones atmosféricas de ahora mismo se parecen a las del domingo a esta hora, bueno, esta hora ya habrá terminado el partido, pero 12 del día, yo creo que es un factor que acabaría ayudándole al equipo mexicano, Joaquín, porque el equipo mexicano lleva mucho tiempo, varias semanas, jugando y entrenando en la Ciudad de México, a diferencia del equipo de Inglaterra, que ha hecho varios viajes en el interior de Estados Unidos.
6: Sí, pero lo que me decía aquí Javier Aguirre, es que le altera sus proyectos.
5: Eso
6: sus
5: sí,
6: planes, claro. Por los horarios, por los entrenamientos, por la hora de levantarse el domingo, por la alimentación, por las siestas, por los dos jugadores que me dijo que tiene tocados y que esas 6 horas eran fundamentales para seguir con el tratamiento que le dan los especialistas, y que no está de acuerdo. Vamos.
5: Qué oportuna entrevista, Joaquín, y qué interesante la declaración de Javier, justo en el momento en que está por confirmar la Federación Mexicana de Fútbol y la FIFA que el horario va a cambiar. En efecto, hay jugadores ligeramente tocados. Está el caso de Alvarado, que estuvo en Médica Sur antier y que, sin embargo, salió bien. Aparentemente fue una sobrecarga muscular. Ha hecho un gran esfuerzo Alvarado como un hombre de sacrificio, como un jornalero del sacrificio del equipo mexicano, no tanto en funciones de extremo derecho como lo acostumbramos ver en el Guadalajara, sino haciendo largos recorridos. El mapa de calor que presentábamos en ESPN es muy claro, porque demuestra toda esa franja por la que aparece Alvarado haciendo unos recorridos extenuantes, y el hombre está con muy buena condición física y todo parece indicar que por el lado del Piojo Alvarado, él podría estar en la alineación del equipo mexicano pasado mañana. Vamos a ver si esto que comenta Javier Aguirre puede llegar a afectarle, pero más allá de esa preparación que tiene que acortarse, yo creo, Joaquín, que no es algo negativo para la selección mexicana de fútbol, a final de cuentas, jugar a las 12 del día contra un equipo que no está acostumbrado a jugar con la altitud, bueno, y con la contaminación.
6: Bueno, ni la selección, dice Javier, que con él la selección nunca ha jugado a esa hora.
5: Claro, los partidos han sido nocturnos. De hecho, salvo tu equipo universitario, creo que ya casi ninguna parte del mundo se juega a las 12 del día. Que era una vieja costumbre antaño pasarse del Estadio de la Ciudad de los Deportes a la Plaza México con una pequeña escala para comer por ahí cerca en los viejos tiempos, los años 50, 60. Pero esta tradición se ha ido erradicando precisamente por el alto grado de dificultad que implica jugar a las 12 del día en una ciudad contaminada como es la capital mexicana. De hecho, los partidos en la mayor parte del mundo son ya de la tarde hacia la noche. Entonces no es un horario que convenga a nadie. Pero si se trata de pensar a quién le puede convenir un poco más, yo creo que en este sentido, más allá de lo que bien establece Javier, es el equipo mexicano.
6: Bien, gracias, querido Beto. Seguimos en comunicación desde tu ángel ahí en ESPN. Y te abrazo con cariño.
5: Yo a ti con mucho cariño, Joaquín. Solo te agrego que el equipo de Inglaterra jugó en Dallas, en Boston, en Nueva York y en Atlanta. Pero además tenía su campamento base en Kansas City, O sea que ha viajado mucho, muchas horas de vuelo, que eso también puede incidir, mientras que el equipo mexicano solamente viajó una hora a Guadalajara y de regreso de Guadalajara.
6: Pues sí. Bueno, pero así tocó.
5: Así tocó. Y puede ser un factor en un momento dado que pudiera llegar a influir en contra del equipo de Inglaterra. Ojalá que se imponga el equipo mexicano el domingo.
6: Ojalá, yo estoy confiado en que sí. Gracias, Beto. Te abrazo con cariño, Beto.
5: Igualmente, Joaquín, que te vaya muy bien.
6: Y ahora voy a recuperar la entrevista que le hice hace 25 minutos a Javier el Vasco Aguirre, donde, repito, expresa su disgusto, su inconformidad y su rechazo al cambio de horario de 6:00 p.m. el domingo a las 12:00 p.m. Y voy a hablar con el coordinador del Servicio Meteorológico Nacional, que depende de Conagua, para que nos dé su previsión del domingo por la tarde. ¿Qué va a pasar? ¿Qué prevén? Si es que prevén algo. A ver, aquí está la entrevista. Tengo a Javier Aguirre en la línea. Javier, ¿cómo estás? Buenas tardes, gracias por contestarme.
7: ¿Qué, Joaquín? ¿Cómo estás? También saludo a Rafa. Muy bien, muchas gracias. Todo bien, gracias.
6: Todo bien, gracias. Dime, ¿cómo les ha caído? Todos tenemos claro que a los ingleses les cae mal este cambio de horario. Pero yo acabo de hacer la pregunta. Y a la selección mexicana, la selección que tú diriges, ¿cómo le cae este cambio de horario? Porque supongo que, como te conozco, como eres, tienes programado todo no solo día a día, sino hora a hora.
7: Es correcto, Joaquín, como una patada en el estómago, porque claro, cambias todo, ahora hay que cambiar todo el plan, todo el trabajo, no que se vaya al garete, pero casi, porque te estás tragando 6 horas que tienes programadas, ¿no? Entonces sí, no me gusta nada, evidentemente acataremos lo que diga FIFA, pero a mí especialmente no me gusta nada ni a mis jugadores.
6: Ahora dime, ¿tú qué tenías programado para el domingo?
7: Bueno, nosotros siempre tenemos una activación temprano, después tenemos un almuerzo, un brunch que se llama, y luego ya tenemos la charla y tenemos el partido, no, hasta las 6:00 p.m. No es algo que ahora te mueven todo, porque tienes que reprogramar la activación, reprogramar la charla y madrugar.
6: Era lo que te iba a decir, y la levantada.
7: Claro, ¿no? Y la ingesta, Joaquín, la ingesta, porque no es lo mismo meterte unos macarrones a las 8:00 a.m. que a las 3:00 p.m, a las 2:00 p.m, ¿no? Para el partido de las 6:00. O sea, a mí especialmente no me gusta nada la idea.
6: O sea, obviamente no te consultaron nada.
7: No. Yo a las 6:00 estaba perfecto. Es más, a esta hora hemos rendido muy bien. Es una hora fantástica para mí. El otro día, evidentemente, hubo ahí un tema de un lluvia y tal. Pero esta hora México ha jugado muy bien. Evidentemente, es un horario que a mí me encanta, el de la tarde. Tarde, noche, me encanta. Rendimos bien, corremos bien, luchamos mucho. Hay conexión con la gente. Puta madre, y a las 12:00, pues sí, está. Es un horario que no es común. No es común.
6: Y que a la selección ha ido muy bien jugando por la tarde, y que
7: exacto,
6: no ha jugado.
7: Exacto.
6: No sé, ¿desde cuándo no juega la selección a las 12:00 p.m?
7: Puta madre, desde hace 40 años creo, bueno, el mundial de 86.
6: Pero me refiero, esta selección creo que nunca.
7: Ah, no, conmigo no. No, yo llevo 28, 30 partidos, 32, no sé cuántos, olvídalo, no, es que no. No estoy de acuerdo, a mí realmente ni me preguntaron, pero sí, insisto, pues FIFA organiza, FIFA decide y yo acato, no hay más, nos adaptamos, no hay pretexto y hay que jugar y ganar.
6: Pero no ves ninguna ventaja.
7: Para nada, cero. No, hombre, ventaja ninguna, al contrario, te digo, está todo diseñado desde el día de Ecuador, cuando terminamos, sabíamos el horario, sabíamos la sede, no sabíamos el rival, es cierto, nos daba igual al final de cuentas, pero ahora sí me rompen un poquito la madre, sí.
6: Pues sí, yo creo que sí, Javier, porque repito, tienes que cambiar ya desde la actividad de hoy viernes y la de mañana sábado.
7: Claro, y la recuperación, no les doy nombres, pero tengo dos jugadores tocados, que esas 6 horitas me venían muy bien, pues para poderlos, nos vienen bien esas 6 horitas, parece una tontería, pero no lo es, los médicos están trabajando para recuperármelos para las 6:00 p.m, no para las 12:00 p.m, igual los tengo que quitarles del equipo titular, fíjate tú si no es grave.
6: Sí, te repito, desde ahora ya tienes que cambiar tu agenda y la de todos.
7: Así es, exactamente así es. Y te digo, me lo informaron aquí, digo, no estoy de acuerdo, no me piden mi opinión, pero y ni modo, y insisto en ello. FIFA manda y a tragar ajo y agua.
6: Sí, sobre todo lo del ajo. Pero, a ver, Javier, que quede muy claro. Obviamente no te consultaron.
7: No. Digo. No, yo a las 6, me consultas a las 6.
6: Sí.
7: Y vámonos, me da igual el rival, es mi casa, es mi horario y es mi forma de ser, pero bueno, pues nada.
6: Ahora dime, ¿cómo va a afectar esto al equipo? Porque sin duda tiene que afectar, porque ya como están, como los traes y estás tú también programado a los días y a la hora, pero no se trata de que me voy a ajustar el domingo, no, tienes que ajustar desde este momento, desde claro. La vida de hoy.
7: Por supuesto, la comida, la siesta, la dormida, la fisioterapia, todo, parece una tontería, pero no lo es. Hoy están trabajando aquí 60 personas para que 26 amigos salgan el domingo a ganar el partido. O sea, no es cosa menor, ¿eh? La verdad es que es bastante importante el cambio. Y ya te digo, esto, bueno, yo puedo entender razones y argumentos, pero a mí nadie me consultó y sí estoy bastante encabronado.
6: Bueno, Gabriel, pues a ganar el domingo de todos modos.
7: Eso es, no hay más, a ganar.
6: Te mando un abrazo y gracias por contestarme.
7: Otro para ti, Joaquín, gracias a ti.
6: Javier Aguirre mostrando su inconformidad con el tema del cambio de horario a las 12. Yo creí que iba a estar muy contento, pero resulta que está mostrando su inconformidad. Así, esta fue la entrevista de hace un momento. Voy a los anuncios. Después de los anuncios voy a hablar con el coordinador general del Servicio Meteorológico, el maestro Fabián Vázquez Romaña, para que le diga a usted el pronóstico del domingo. ¿Qué temen? ¿Qué han visto para el domingo por la tarde, que se cambia el horario de las 6 de la tarde a las 12 del día? Continuamos.
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6: Aprecio mucho al coordinador general del Servicio Meteorológico Nacional, que depende de Conagua, el maestro Fabián Vázquez Romaña. Fabián, ¿cómo estás? Buenas tardes.
8: ¿Qué tal, Joaquín? Buenas tardes, pues bastante movidos, como sí. Te podrás imaginar, con una temporada de lluvias que ya llevamos plena sí. Aquí en el centro del país y que, bueno, todavía sí. Está generando precipitaciones también frente a la costa del Pacífico mexicano. Realmente poca actividad ciclónica hemos tenido, apenas empezó el 4 ciclón tropical en el Pacífico y el Atlántico nada más lleva uno, así que muy parecido a lo que se pronosticó por la presencia del Niño, que gradualmente se está estableciendo a nivel global.
6: A ver, Fabián, dime una cosa, el domingo, ¿qué prevén para el domingo por la tarde, que ha llevado a la FIFA a modificar el horario de del horario del partido de las 6 de la tarde a las 12 del día? ¿Qué prevén para el domingo por la tarde? Porque el
8: otro
6: día,
8: los pronósticos, realmente, si tú ves el historial de lo que se ha estado manejando en el Servicio Meteorológico Nacional, han sido muy consistentes en el hecho de que estamos en plena temporada de lluvias y básicamente tenemos 2 semanas que todos los días llueve en la tarde en la Ciudad de México. Entonces, la filosofía se mantiene justo en este sentido, porque para hoy nuevamente lluvias fuertes con 60% de probabilidad para esta tarde, 40 en la noche. El sábado nuevamente 60% de probabilidad de lluvias y el domingo estamos viendo 80% de probabilidad de lluvias durante la tarde y 60% de probabilidad de lluvias durante la noche. Es decir, es una tendencia que llevamos ya de varios días y que ha estado permanente en los pronósticos del Servicio Meteorológico Nacional. Ahora, recordemos que nosotros tenemos estas discusiones meteorológicas, digamos, con la FIFA todas las mañanas, a las 7 de la mañana, a las 7 de la tarde, todos los días desde que empezó el Mundial, y se ha estado presentando los pronósticos meteorológicos. Ya la FIFA, en caso de que haga el comunicado oficial de algún cambio, pues lo tendrán que hacer ellos. Lo que nosotros también estamos viendo, digamos, este tipo de desglose se les proporciona para poder tener una perspectiva horaria de cómo se va a distribuir la lluvia, porque sí es muy importante saber en qué momento se van a estar presentando las precipitaciones. Entonces sí vemos que, por ejemplo, ya entrando al puro domingo, toda esta primera columna básicamente abarca desde las 9 de la mañana hasta las 2 de la tarde y estamos viendo condiciones que van a estar medio nublado y se empieza a nublar a partir de la 1-2 de la tarde. Y básicamente toda la tarde del domingo, pues se ve ya un incremento en la probabilidad de lluvia. De manera que a las 3 de la tarde estamos ya esperando que comience 60% de probabilidad de tener chubascos, y ya empezamos con 80% de probabilidad de tener tormentas eléctricas a las 4 de la tarde. A las 5 de la tarde se mantiene 80% de probabilidad de tener tormentas. Más abajo estamos viendo 60% de probabilidad todavía de tener lluvias entre las 6 y las 7 de la tarde. Nuevamente a las 7 de la tarde sigue lloviendo con 60%. Y ya finalmente, después de las 8 de la noche, vemos que la probabilidad comienza a disminuir. De hecho, desde aquí con 60% a las 6 de la tarde y hasta las 40% durante la noche del domingo. Es decir, ha sido un patrón muy similar en los últimos días. Sí. Y recordemos que sí es muy importante la seguridad de las personas y el partido y demás en términos de actividad eléctrica. El partido pasado, justo se hubo ese delay de una hora aproximadamente porque teníamos actividad eléctrica ahí en las cercanías del estadio, y bueno, pues ya se aplican todos los protocolos que tiene que ver la FIFA. Y pues este pronóstico es el que tenemos nosotros emitido para el día domingo, el día del partido, y es información que está disponible en la página del Servicio Meteorológico y que por supuesto se le compartió a la FIFA desde hoy muy temprano.
6: También se le habló de las tormentas eléctricas, ¿no?
8: Sí, todo, se le da todo, la probabilidad de tener actividad eléctrica durante a lo largo del día, la probabilidad de lluvia, la probabilidad, bueno, los vientos, que es importante. Y por ejemplo, en Estados Unidos es un tema también, las ondas de calor que tiene todo el este de los Estados Unidos, tienen unas ondas de calor ahorita bastante intensas. Entonces, pues a cada sede le toca, digamos, su propia problemática, y en la Ciudad de México en específico, pues ya sabíamos, ¿no?, que iba a estar condiciones lluviosas porque es plena temporada, y pues así se ha mantenido el pronóstico básicamente en los últimos días.
6: Déjame hacerte una pregunta, tú dirás si me contestas o no, porque estoy hablando ahora con el maestro Fabián Vázquez Romaña, quien es el coordinador general del Sistema Meteorológico, del Servicio Meteorológico Nacional. Fabián, tú como coordinador, ¿cambiarías el horario? ¿Verías algún peligro por las tormentas eléctricas de jugar a las 6 el domingo?
8: Bueno, eso sí ya es un tema que va más allá, digamos, de mis atribuciones. Sí. Yo lo que te puedo decir es que sí se ve una tarde lluviosa, se ve una tarde con actividad eléctrica y con tormentas, y hay protocolos que siempre hay que seguir. Recuerda que los protocolos siempre se hacen para que se apliquen el mismo protocolo en Ciudad de México, que en Guadalajara, que en Monterrey, que en Dallas, que en Florida, en todos lados. Y si los protocolos están hechos de alguna manera, es para que cubra todo este abanico de posibilidades y siempre se juegue bajo condiciones seguras. Lo más importante siempre es la seguridad de las y los aficionados y de los equipos. Entonces, mi atribución sería decirte, el pronóstico se ve lluvia para el domingo, se ha venido viendo esta tendencia en los últimos días, y se espera una tarde lluviosa con actividad eléctrica para la Ciudad de México el domingo.
6: Bien, con eso tengo. Gracias, Pablo. Gracias, Pablo. Maestro Fabián, gracias. El maestro Fabián Vázquez Romaña, coordinador general del Servicio Meteorológico Nacional. Después de los anuncios voy a hablar con el secretario de Seguridad del Gobierno de la Ciudad de México. ¿Qué prevenciones hay y cómo modificaría este horario de 6 a 12 todo el aparato que se ha organizado? Continuamos.

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1: Un millón en Rolex para los jugadores. Los aceptaron y en este momento la selección nacional informa que de acuerdo con un acuerdo común de todos los jugadores, han decidido regresar los relojes a este Steve Dewey, los relojes que les había regalado, y que los devuelven por iniciativa propia. Muy bien hecho, Laura.
2: Gracias, Joaquín. El partido del domingo entre México contra Inglaterra será a las 12 del día y no a las 6 de la tarde por amenaza de tormenta eléctrica. Javier Aguirre, técnico mexicano, dijo en exclusiva en este espacio que el cambio de horario también afecta a México y que ya le modificó sus planes, incluso la posible alineación. Aguirre señaló que no le gustó nada el cambio de horario. Está muy molesto, pero descartó que sea una ventaja frente a Inglaterra. Los ingleses llegan a Toluca a las 5 de la tarde en medio de un operativo especial. Instalan más pantallas en Reforma para evitar aglomeraciones el domingo. La presidenta Sheinbaum llama a celebrar con responsabilidad. En otro tema, afirma que hay pruebas de que la hermana de Emilio Lozoya participó en fraude. Joaquín.
1: Gracias. Gracias, Laura. Israel Aldave, la presidenta, dice, se pide celebrar con calma. Te escucho.
3: Sí, así es, Joaquín, ¿qué tal? Gracias, muy buenas tardes. Y justamente hablando de la presidenta de México, Claudia Sheinbaum, este es el convoy, Joaquín, que la conduce en estos momentos al pueblo de Cherán, aquí en el estado de Michoacán, comunidad, Joaquín, que se rige por usos y costumbres, y que es, pues, las guardias comunitarias las que, pues, se llevan a cabo, tienen el control de la seguridad. Incluso, Joaquín, comentaste que nos encontramos aquí a las afueras de Cherán, aquí al lado de esta barricada que utilizan las guardias comunitarias, porque no nos dejaron ingresar, Joaquín, mucho menos con una cámara para grabar. Nos dijeron que sí podíamos ingresar a esta comunidad, pero simple y sencillamente que no grabáramos hasta llegar al evento donde estará encabezando la presidenta de la República, Claudia Sheinbaum, la presentación del plan para el apoyo de la comunidad purépecha. Comentaste, Joaquín, como tú muy bien lo señalabas, hoy por la mañana la conferencia de prensa se llevó a cabo en la zona militar de Morelia, aquí en el estado de Michoacán. La titular del Ejecutivo, Joaquín, por supuesto, como tú muy bien lo señalabas, habla justamente respecto a las celebraciones del próximo domingo. Llama de nueva cuenta, Joaquín, a los ciudadanos a conducirse con responsabilidad. A todos los aficionados les dijo que el gobierno de la ciudad, junto con el federal, van a dar información precisa de en qué puntos de la capital de nuestro país hay menos gente para que se dirijan a ese punto y no vayan a donde, pues, allá, como ocurrió el pasado martes, lamentablemente, producto de que mucha gente se dio cita en las inmediaciones del Ángel de la Independencia. Pues lamentablemente 4 personas perdieron la vida. Dijo la presidenta Sheinbaum Pardo que también es de suma importancia, Joaquín, pues que se controle el consumo de alcohol. Y este fue de nueva cuenta el llamado por parte de la titular del Ejecutivo.
4: Es muy importante que toda la afición, todas y todos los que celebren el triunfo del próximo domingo de la selección, porque vamos a ganar, que lo hagamos con responsabilidad. También hay una responsabilidad individual. Y todos tenemos que ser responsables de evitar estas grandes aglomeraciones. Si vemos que ya está muy lleno en un lugar, pues orientarnos a otro sitio. Si vemos el partido en la casa y queremos salir a celebrar al Ángel, pues que veamos y escuchemos la información que dan las autoridades para poder ver a qué lugar podemos ir con mayor seguridad. Entonces, pedirles a todas y a todos, pues, que seamos muy responsables y no llegar a los lugares que la autoridad ya está informando que hay muchísimas personas, y a celebrar con responsabilidad.
3: Allí está, Joaquín, el llamado a todos los aficionados, conducirse con responsabilidad y evitar el consumo excesivo de alcohol. La conferencia de prensa de esta mañana, Joaquín, por supuesto, estuvo enfocada al tema de seguridad. Estuvo el gabinete de la presidenta de la República dando a conocer los principales resultados del plan Michoacán que se ha aplicado en esta entidad luego del asesinato lamentable del alcalde de Uruapan, Carlos Manso. Dijo la presidenta Sheinbaum Pardo, Joaquín, que el principal reto que enfrenta el gobierno federal y el estatal tiene que ver con el delito de la extorsión. Por ello, Gil instrucciones precisas al Gabinete de Seguridad a redoblar el esfuerzo para terminar con este flagelo que afecta a empresarios y a productores limoneros y aguacateros y también a toda la sociedad en general.
4: El Gabinete de Seguridad tiene una instrucción que he dado y que estamos dándole seguimiento. Ha disminuido los homicidios, han disminuido otros delitos, pero el principal objetivo, y es la instrucción que tiene el Gabinete en coordinación con el Gobierno del Estado, es la extorsión, es erradicar la extorsión en Michoacán. Ese es el objetivo. Evidentemente es construir la paz, la justicia, pero hoy sabemos que en distintas regiones del Estado, en algunos lugares concentrados en ciertos municipios, uno de los temas que nos han solicitado permanentemente la ciudadanía es disminuir la extorsión. Ha habido muchas detenciones del Estado y también del Gabinete de Seguridad, pero la instrucción que he dado es que nos concentremos en erradicar ese delito.
3: Hay avances, Joaquín, en otros delitos de alto impacto que han mostrado alguna reducción. El secretario de Seguridad, Omar García Harfuch, da cuenta de ello.
5: Del 1 de octubre del 2024 al 15 de junio del 2026, se han detenido a 1.300 personas por delitos de alto impacto. Se han asegurado 1.400 armas de fuego, más de 215.000 cartuchos y 6.600 cargadores. También se han asegurado más de 35 toneladas de droga. El Ejército y la Marina han destruido e inhabilitado 30 laboratorios clandestinos y 12 áreas de concentración utilizadas para la producción de metanfetaminas. Estos resultados representan una afectación directa a la capacidad operativa, logística y financiera de los grupos criminales que operan en la entidad, lo que significa menos capacidad para extorsionar, agredir, reclutar jóvenes, controlar territorios o afectar la vida productiva de Michoacán.
3: Ahí los resultados, Joaquín, por parte del secretario de Seguridad, Omar García Harfuch. Fíjate, Joaquín, que hoy el general secretario de la Defensa Nacional, Ricardo Trevilla, dio a conocer un dato, Joaquín, en torno a todo este trabajo pues que se lleva a cabo en contra de los grupos delictivos. Dio a conocer, Joaquín, que de noviembre del año pasado a lo que va de este año se han logrado desactivar más de 600 artefactos explosivos, entre ellos minas y también drones que son utilizados por los grupos delictivos para llevar a cabo sus actividades ilícitas. Y sigue justamente este trabajo, Joaquín, porque el general secretario dio a conocer que junto con ingenieros militares se está desarrollando un prototipo de un vehículo especializado para justamente poder enfrentar y detectar estas minas, y de igual manera la adquisición que también se está analizando de drones de alta tecnología que detectan desde el aire la presencia de estos artefactos explosivos. Así lo comentó.
6: De noviembre del año pasado a la fecha se han detectado 625 artefactos explosivos improvisados. Ahí también es hablar de drones, pero muchos de ellos son también de minas. Entonces, en este momento se está llevando a cabo una operación de desminado, principalmente en las rutas del Guayabo y hacia el alcalde en Tierra Caliente, Apatzingán, y están realizando estas actividades este personal de este grupo especializado. También tenemos un proyecto con industria militar para fabricar vehículos especiales, antiminas también.
3: Ahí, Joaquín, lo que reporta el general secretario. En lo que toca justamente, Joaquín, a quienes operan estos artefactos explosivos, los drones o la colocación de estas minas, todo apunta, ya se había informado, Joaquín, que son paramilitares, exmilitares colombianos que son contratados por los grupos delictivos de nuestro país. El secretario de Seguridad, Omar García Harfuch, dio cuenta justamente de la detención de estas personas de origen de este país, el sudamericano, que son contratados por los narcotraficantes mexicanos.
5: Específicamente de ciudadanos colombianos. Muchos han tenido su ingreso según el Centro Nacional de Inteligencia, que ha dado un seguimiento puntual por el AICM, por el aeropuerto de la Ciudad de México y por otros aeropuertos. Hay una investigación grande, se tiene identificado también al líder, que también está aquí en Michoacán. Uno de ellos, de los más importantes, es de Cártel Jalisco, y ha habido la participación, como usted bien lo dice, de ciudadanos colombianos y de otros países, principalmente de Colombia, pero ha habido una cantidad de detenidos ya importante que también se han informado aquí en las mañaneras.
3: Joaquín, el reporte que te tengo con las imágenes de Cristian Ramírez, aquí desde las afueras de Cherán, en donde, como te lo comentaba, la presidenta Sheinbaum Pardo va a poner en marcha el plan de justicia para el pueblo purépecha.
7: Muchas gracias, General Nave. Miren, acaba de declarar la jefa de gobierno, Clara Brugada, que a ella no le han confirmado oficialmente la FIFA el cambio de horario. Yo se lo confirmo, está confirmado. Falta que le haga el anuncio la FIFA, pero es un hecho. El partido del domingo se jugará a las 12 del día, el cambio de horario que ha criticado duramente Javier Aguirre, el director técnico de la selección nacional, en este espacio. Cambio de horario que dijo, y lo cito, abro comillas, lo tiene encabronadísimo. Cierro noticias, ¿por qué? Cierro comillas, no noticias, ¿por qué? Porque la afecta y la altera todo su del desarrollo de preparación de la selección para el domingo. Y como él dijo, esa selección nunca ha jugado a las 12 del día. Su horario ideal es por la tarde, las 6, las 7, donde ha ganado 4 de 4 partidos y no ha permitido un solo gol. No hay todavía una reacción de los ingleses, que están volando hacia la Ciudad de México. Llegarán a las 5, a eso de las 5 al aeropuerto de Toluca, pero le tengo la del director técnico de la selección mexicana, Javier Aguirre, que me sorprendió. Yo pensé que iba a estar celebrando y resulta que no, que ya vio usted en qué estado de cabreo se encuentra. Voy a ir contigo, Ulises, sigues en Venezuela, sigue la tragedia. ¿Por qué? Porque hay muchos frentes. Es decir, me dicen, es que el mundial distrae. No distrae, nos entusiasma, nos alegra, nos da felicidad, nos da que celebrar, pero no nos distrae de lo fundamental. Te escucho, venga.
8: Joaquín, muy buenas tardes, qué gusto saludarte. Familiares de trabajadores de Petróleos de Venezuela han denunciado que les han cancelado sus habitaciones luego de haber sido rescatados por Petróleos de Venezuela desde La Guaira. Habrían sido traídos hasta un famoso hotel aquí en Caracas y después de algunos días les cancelaron las habitaciones donde tenían un refugio para habitar. Marilyn Lezama denunció que le cancelaron su habitación, incluso aunque tiene a sus padres, uno de ellos saliendo del cáncer, y su madre tiene diabetes. Esto fue lo que nos comentó.
9: Yo estaba en La Guaira, me recogieron la gente de PDVSA, me trajo hasta acá, y ahora nos quieren sacar, incluso me amenazaron con despedirme. Sí, queremos que la empresa no nos dé la espalda en esta situación, sino que más bien nos apoye. Entonces nos sentimos como un acoso laboral de parte de nuestro jefe, que nos dice que no, que se van de aquí, que aquí no pueden estar, que ustedes tienen casa de familiares donde quedarse, y no, más bien nos están obligando a que se van de aquí, que los vamos a botar.
8: Mientras tanto, Joaquín, en el Hospital Pérez Carreño, uno de los más importantes de Caracas, Venezuela, se concentran más de 1,000 pacientes, todos ellos pues lastimados o rescatados incluso de los escombros que se han generado en La Guaira y por supuesto también aquí en Venezuela. En las imágenes de Aldo Reyes, tú puedes ver que los familiares aún buscan los nombres entre toda esta pues montaña y pared en contra del olvido. Aquí yacen los nombres y los teléfonos de contacto para buscar a cada uno de ellos en medio de esta tragedia. Y por supuesto, en este punto se ha habilitado pues la sala de urgencias para darle atención prioritaria a todos los heridos que continúan arribando, algunos de ellos con fracturas, otros más con atenciones que requieren pues la capacidad de los médicos de Venezuela para poderlos atender. Y por supuesto, Joaquín, es la información que te tengo con las imágenes de Aldo Reyes desde Venezuela. Buenas tardes.
7: Muy bien, compañeros, felicidades, Ulises y Aldo, gran trabajo. Y después de los anuncios, la jefa de gobierno, Clara Brugada, anuncia que se va a limitar el acceso al Ángel y al Zócalo el domingo tras la muerte de las 4 personas. Van a extender todavía más las zonas van al dispositivo de 40.000 policías. No he podido hablar con el secretario de Seguridad Pública porque todavía continúa la conferencia de prensa en la que está con la jefa de gobierno, Clara Brugada, y dice Clara Brugada que ninguna celebración vale una muerte. Continúa.
2: Pero primero el mensaje es que desde aquí en su mejor compañía, Joaquín López Doriga.
7: Es que fuiste a hacer una investigación periodística sobre esta política criminal cuando nos decía que teníamos el mejor sistema de salud del mundo, López Obrador, la farmacia Totota, el criminal sanitario de Hugo López Gatell. Y este dato que se ha descubierto ahora, que en el Hospital Infantil Federico Gómez, estamos hablando de que dejaron caducar, o sea, podrir 18 millones de piezas médicas, más de 18 de piezas médicas, de las cuales una parte muy importante se relacionaban con los medicamentos para niños con cáncer, que se cansaron de decir en el gobierno de López Obrador, el de primero los pobres, que no había, cuando se dejaron criminalmente caducar. Te escucho.
2: Los medicamentos que dejó caducar el Hospital Infantil Federico Gómez pudieron haber sido tratamientos para al menos 2.000 pacientes. Entre ellos están 14 piezas de Wolfazan, utilizado en quimioterapia y preparación de trasplantes de médula ósea, 2.622 piezas de metotrexato y 901 frascos de vincristina, ambos empleados en tratamientos de distintos tipos de cáncer, incluidos leucemias y linfomas. La lista incluye más de 1.000.000 de piezas de tracolimus, un inmunosupresor que evita el rechazo de órganos en pacientes trasplantados, y 908 ampolletas de alprostadil, un fármaco que mantiene con vida a recién nacidos con cardiopatías congénitas mientras reciben tratamiento quirúrgico. De acuerdo con la auditoría interna del hospital en diciembre de 2024, 18.400.000 piezas con un valor de 121 millones de pesos se mantenían en un almacén. El proceso de baja de medicamentos inició en marzo de 2025. En solo días, distribuidora Disur, empresa que opera el servicio subrogado de farmacia del hospital, fue autorizada para destruir los medicamentos. El órgano interno de control constató la destrucción con un certificado emitido por Biotratamientos de México, aunque fue expedido por una terciaria, la empresa inmobiliaria Martínez Burchett. La auditoría no determinó culpabilidad de funcionarios, al contrario, concluyó que el hospital había atendido 5 recomendaciones correctivas solicitadas y determinó que el hallazgo se consideró como solventado. Para Grupo Fórmula, Andrea Meraz.
7: O sea que ya todo bien, a todo dar. Y dejaron caducar en plena crisis 18 millones de piezas médicas. Le digo, no tienen ni así de madre. Sí, ni así la política de salud criminal. Voy contigo, Rubén Cortés, y tu canela fina.
10: Buenas tardes, Joaquín. Joaquín, termina una era comercial entre México, Estados Unidos y Canadá. No será el tratado comercial, primero de libre comercio, ahora simplemente el tratado comercial, no será igual que antes. ¿Qué hubo antes? Antes ese tratado a México le permitió convertirse en una de las 10 primeras economías del mundo. La clase media mexicana creció de manera exponencial a partir de 1994. A partir de 2000 se creó, llegó la democracia, se votó en México de manera libre, efectiva, democrática. En el 2000 se crearon instituciones sólidas, un órgano electoral sólido, confiable, y eso pues ha cambiado. El mundo ha cambiado, es cierto, ya el comercio tiene barreras, no es igual que hace 30 años. Creo que, sin embargo, encuentra México este cambio del tratado comercial con Estados Unidos y Canadá, que hasta ahora nos dio 2 millones de dólares por minuto, 2 millones de dólares por minuto. Creo que encuentra México con la guardia baja. Sería el momento en que los empresarios mexicanos reactiven, participen más en la economía nacional, el llamado Plan México de la presidenta Sheinbaum. Sin embargo, llega en un momento de incertidumbre jurídica casi total en el país. La verdad que empresario mediano, pequeño, alto, nacional, extranjero. Nacional es bueno, hay 4 o 5, yo les llamaría oligarcas, un poco al estilo ruso, que tiene la mayoría de los contratos, ahí están los nombres, son 4 o 5, no más. Pero un empresario, digamos, normal, no va a invertir en un país donde la corte está presidida por quien está presidida, que la va a presidir seguramente pronto Lenny Abatres, que no tiene conocimientos jurídicos, apenas articula palabras, no es una persona instruida, evidentemente no sabe mucho del tema. Es la corte del acordeón, fue una corte votada, un poder judicial votado, no lo olvidemos, al estilo cubano, donde el partido en el poder hizo una lista, le dio esa lista a los electores y encima le dijo cómo votar. Es una farsa, no juguemos con las palabras. Cuba acaba de implementar un plan económico magnífico, magnífico, 176 medidas capitalistas excelentes. Nadie va a invertir en Cuba, no hay seguridad jurídica. Entonces, eso es lo que nos está sucediendo, lo que nos va a suceder a México con este nuevo tratado comercial con Estados Unidos y Canadá que se va a revisar cada año. Veneno puro para México, Joaquín, para los bolsillos de los mexicanos y sobre todo para los programas sociales de Morena, que son los que ayudan a Morena a conseguir el voto. No nos engañemos. Joaquín, te mando un abrazo largo, muy largo, siempre con mucho cariño, mucha gratitud y mucha admiración para ti.
7: Gracias, te abrazo. Gracias, Rubén, yo también te abrazo. Lo de que dejó ayer muy claro Marcelo Ebrard aquí es que el tratado del T-MEC continúa hasta donde estaba marcado, 2036, lo que cambia es el periodo de revisión, que será anual. Pero el T-MEC como tal continúa con esta novedad de revisión anual. Y voy a ir contigo, Manu Rojas, porque el tema del huachicol, mire, esto va a explotar antes de las elecciones de junio del año que viene. ¿Por qué? Porque cada vez se mencionan más nombres de gente de Morena o de morenistas implicadas en el tema del huachicol, del contrabando de combustible que está dirigido, ¿por quién? Por el crimen organizado. Te escucho.
11: Efectivamente, Joaquín, son los morenistas los que ya reconocen esto como una crisis a nivel regional de América Latina y de América del Norte. El diputado Alfonso Ramírez Cuellar advirtió que el contrabando, robo, desvío de hidrocarburos se ha convertido en una de las principales fuentes de financiamiento de los cárteles, por lo que urge a reforzar las acciones para frenar este delito que afirmó golpea las finanzas públicas y debilita a Petróleos Mexicanos. Él es integrante de la Comisión de Hacienda y secretario de la Comisión de Presupuesto y dijo que antes de hablar de la aprobación del gasto, debe haber una iniciativa que vaya de la mano de la iniciativa del Senado estadounidense que reconoce que el robo de combustibles ya es un problema regional. Citó que de acuerdo con estimaciones de Pemex, solo en 2024 fueron robados 987 millones de litros de combustible, casi 3 veces más que en 2019, mientras que el 16 y 27% de combustible que se consume en México tendría un origen igual. Ramírez Cuellar señaló que el huachicol provoca pérdidas de miles de millones de dólares para el erario, con una afectación cercana a 24 millones de dólares diarios de ingresos tributarios potenciales, recursos que podrían destinarse a programas públicos, infraestructura y servicios para la población. Así lo dijo.
12: Tenemos una agenda que queremos sacar adelante. Sobre un nuevo paquete de reformas legales y constitucionales para combatir la corrupción en impunidad. Consideramos que el próximo periodo ordinario de sesiones debe tener como columna vertebral 2 pilares, uno el paquete económico y fiscal 2027 y el otro gran pilar es la lucha muy profunda, muy radical contra la corrupción y la impunidad. Requerimos elevar al máximo la inversión en infraestructura, garantizar el éxito de los proyectos de generación de electricidad.
11: El legislador planteó fortalecer aduanas, combatir corrupción, mejorar la inteligencia financiera, incorporar marcadores químicos y sistemas de trazabilidad para seguir el rastro de este combustible desde su origen hasta su venta, con el objetivo de desmantelar redes de robo y lavado de recursos. Finalmente, Joaquín sostuvo que Ejecutivo y Legislativo deben revisar las leyes, endurecer sanciones para cerrar el paso al huachicol, al considerar que combatir este delito es indispensable para proteger a Pemex, fortalecer las finanzas del país y evitar que el crimen organizado siga financiando con el mercado ilegal estos combustibles.
7: Gracias, hermano, así debe ser. Y sobre esto, Leopoldo Espejel.
3: Joaquín, fuerzas federales y estatales detuvieron a Lino Rodríguez González, coordinador general del gobierno del Estado de México, en la región sur de la entidad, quien es investigado por su presunta participación en los delitos de delincuencia organizada y secuestro. Su captura, Joaquín, ocurrió en Toluca como parte de la operación Enjambre. El funcionario fue trasladado vía aérea a un penal federal en el estado de Oaxaca, donde quedó a disposición de un juez. El operativo Enjambre, Joaquín, es la ofensiva conjunta entre autoridades federales y estatales que desde 2024 ha derivado en la detención de más de 85 servidores públicos, entre funcionarios distintos como 7 presidentes municipales y funcionarios de diversos niveles. Joaquín.
7: Gracias, gracias. Muchas gracias por tu reporte. Andrea Meraz, ¿qué has sabido? ¿Qué hemos sabido del exdirector de Pemex, este miserable, el canalla, este golpeador? Nada. En la impunidad, les digo, justicia y gracia. Justicia y gracia para este miserable golpeador de mujeres cuando era director de Pemex. Y lo más que ha dicho, lo que más que ha dicho la titular de la Secretaría de Energía, Luz Elena González, es: cuando ocurrió eso ya no era funcionario. Falso, pero independientemente de eso, cuando ocurrió eso sí era funcionario, era director de Pemex. Y luego fue director del Instituto Nacional de Electricidad y Energías Limpias, cuando dijeron que no era funcionario. A la agresión y la impunidad, el engaño. Te escucho, voy contigo directamente, Leopoldo Espejel. No, primero voy contigo, Andrea Meraz.
13: Qué gusto saludarte, Joaquín. Pues la esposa del exdirector de Pemex, Víctor Rodríguez, María Felicia Jiménez, ya cuenta con medidas de protección y acompañamiento jurídico de instancias estatales. Estamos hablando de Morelos y la Ciudad de México, y así lo confirma la subsecretaria de Mujeres, Ingrid Gómez Saracíbar, y nos los dice de esta manera, Joaquín.
14: Medidas de seguridad y vigilancia por parte del sector de la Secretaría de Seguridad Ciudadana de la Ciudad de México. Existen otras medidas de control que son de control judicial, que tienen que ver con órdenes de restricción al señor Víctor para acercarse a ella.
13: Insiste que la postura del gobierno es no tolerar ningún tipo de violencia ni en la esfera pública como en la privada, que las personas servidoras públicas no pueden ser agresoras, y la Fiscalía General del Estado de Morelos, Joaquín, abrió una carpeta de investigación por violencia de género, otra más se integra aquí en la Ciudad de México. Mientras tanto, la Secretaría de las Mujeres sigue con el acompañamiento jurídico y psicoemocional tanto para la víctima y sus hijos. Es el reporte.
7: Gracias y buenos. Don Pepe, no me alcanza, oye, es que con todo esto, discúlpame, querido amigo, pero el lunes mando dos comentarios. Don Pepe Fonseca, y ya me tengo que ir. Qué tarde, extraordinaria tarde. Esto es lo que hace este oficio único, la excitación. Yo soy Joaquín López Dóriga, como siempre le agradezco a usted que me escriba, que me llame, pero sobre todo y en especial le agradezco, usted lo sabe, y además lo sabe muy bien, que me escuche, y ahora que me vea y también que me siga en la red. Gracias pues por eso, buenas tardes, los dejo en esta esquina con Marion y en esta otra con Risco. Y nos vemos mañana a las 3 de la tarde, y les deseo que la pase muy bien y que el domingo a la hora que sea gane México y siga adelante con esta gran alegría y fiesta nacional. Muy buenas tardes.

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12: Han sido personajes que no han tenido éxito. Fueron los enterradores del PRD y ahora pues no creo que tengan mayor éxito en su objetivo. Son los mismos que antes.
13: Bueno, en Veracruz, militantes de Morena en el municipio de Tatahuicapan corrieron al líder estatal del partido, Esteban Ramírez Cepeta, por permitir el regreso de exmilitantes de Morena.
14: ¡Dale, para! ¡Dale, Cepeta!
15: ¡Gracias por venir!
16: Solamente les digo una cosa.
14: ¡Arriba, Morena! ¡Arriba, Morena! ¡Arriba, Morena!
13: Bueno, Gerardo Rincón Flores es el representante legal en México de Joaquín El Chapo Guzmán y en una entrevista para la plataforma de noticias La Saga dijo que dentro de 2 semanas va a enviar a la autoridad de los Estados Unidos documentos para demostrar que las cartas que han sido difundidas por parte de Joaquín Guzmán no fueron escritas por él. Vamos a escuchar.
17: Fíjate que te voy a decir algo que tú mencionaste, yo no lo dije, de una lista de 10 personas, se quedaron cortos. Lo que yo voy a mandar se va a expandir a 32. Algunos no, otros con licencia. Pero fueron. O sea, te explico que entre Peña Nieto y Andrés Manuel, aunque lo nieguen, había gente. No sé si te has fijado que mucha gente que estaba con un gobierno ahora está con el otro.
13: Pues
17: no se andaban matando, eran enemigos y ahora son amigos. Mira qué bien, tío, éxito.
13: En Quintana Roo, Vicente Francisco Aldape informó que renunciaba al cargo de tesorero municipal de Tulum luego de que el pasado jueves fue detenido por elementos de la Guardia Nacional en el Aeropuerto Internacional de Cancún al tratar de ingresar armamento.
18: El día de hoy quiero decirles que he tomado la decisión de separarme de mi cargo como tesorero municipal debido a los eventos desafortunados que sucedieron este día jueves. Quiero decirles también que soy un hombre de principios que confía plenamente en el derecho y en sus instituciones y sé que se va a hacer el trabajo conforme lo que marca el debido proceso. Por el cariño y por el amor que le tengo a mi Tulum y a toda su gente, voy a estar aquí al pendiente, estoy a sus órdenes y muchas gracias por todo.
13: No, bueno. Luis Alfonso Campa, mejor conocido como Pompo, integrante del grupo Payasónicos, informó ante medios de comunicación sobre el fallecimiento de su pareja, Sofía Reina, víctima de cáncer cerebral, pero que a pesar de haber vivido juntos 15 años en unión libre y tener un hijo, la familia de ella reclamó su cuerpo, se lo llevó para velarla en otro estado.
19: ¿Tú sabes lo que yo batallé para decirle a mi hijo que había fallecido su mamá?
15: Ahora tú sabes lo que yo voy a sufrir. Y él va a sufrir saber que no se pudo despedir de su madre. Se la llevaron de la funeraria. Quiero que sepa, se la llevaron de la funeraria. Les dijimos dónde la íbamos a velar.
16: Se les convocó.
15: Se la llevaron de la funeraria.
13: Bueno, ayer un grupo de manifestantes de la Asamblea Antimundialista y habitantes del pueblo de Santa Úrsula, en las inmediaciones del Estadio Ciudad de México, impidieron el paso de la camioneta del exfutbolista Cuauhtémoc Blanco y grafitearon su camioneta. Vamos a escuchar a Cuauhtémoc Blanco.
19: ¡Pinche Blanco asesino! ¡Samir vive, culero! ¡Samir vive, pinche culero! ¡Samir vive, culero!
20: ¡Es el esposo por
13: Cuauhtémoc Blanco por ahí? Bueno, pues ni hablar. Bueno, en más información, Alejandro Rojas Pruneda, él es el representante legal de la familia Lozoya, difundió una carta en la que señala diversas irregularidades tanto en la detención de Gilda Susana Lozoya como durante la audiencia. Vamos a escuchar tu trabajo sobre esta carta. Héctor Bastida es el jefe de la redacción de Por la Mañana. Te escuchamos, Héctor, buen día.
21: Buenos días, Manuel. Te informo que a través de una carta, Alejandro Rojas Pruneda, defensor de la familia Lozoya, denunció violaciones graves a los derechos humanos cometidos en contra de Gilda Susana Lozoya Austin, hermana del exdirector de Pemex, Emilio Lozoya, quien fue detenida en las inmediaciones del Aeropuerto Internacional de la Ciudad de México, acusada de realizar operaciones con recursos de procedencia ilícita. De acuerdo con el abogado Rojas Pruneda, la ejecución de una orden de aprehensión en contra de Gilda Susana era innecesaria porque él mantiene comunicación con el Ministerio Público y ella pudo haber acudido de manera voluntaria al primer llamado. Además, señala la carta, fueron publicados y difundidos una fotografía y un video con la imagen de Gilda Susana al momento de ser detenida, vulnerando así la presunción de inocencia. También durante la audiencia se difundieron algunos datos protegidos de la acusada. Además, el abogado de Gilda Susana considera que durante la audiencia del pasado viernes se realizaron comentarios altamente discriminatorios en agravio de la acusada, como el hecho de que por ser divorciada y no tener hijos, ameritaba que llevara el proceso en prisión. Ante estas y otras violaciones que considera el representante legal de la familia Lozoya se cometieron en contra de Gilda Susana, el abogado solicita la intervención de la fiscal general de la República, Ernestina Godoy. Manuel, este es el reporte. Buenos días.
13: Gracias Héctor Bastida. Bueno, un juez federal vinculó a proceso a Jesús Gabriel Pérez Rodríguez por su posible participación en los delitos de asociación delictuosa y peculado. Además, le dictaron la prisión preventiva justificada y se concedió un mes de plazo para la investigación complementaria. Pérez Rodríguez es señalado por el gobierno federal de haber participado en la red de corrupción que realizó el desvío de más de 5,000 millones de pesos destinados al mantenimiento y obras de las prisiones federales cuando Genaro García Luna fue secretario de Seguridad Pública Federal. Bueno, hoy viene, por cierto, hablando de temas que vienen en la prensa mexicana, está la encuesta, ahora sí que ya la publican el día de hoy, El Financiero, la encuesta de popularidad, la que publican mes a mes, de la presidenta Claudia Sheinbaum, está sobre el 68% de aprobación. Se mantiene en esos niveles la presidenta en lo que va del año, son los datos del mes de junio, 68%. Pero si hablamos, por ejemplo, de lo que tenía en enero, pues tenía 69%, en febrero sube a 72% de aprobación, en marzo baja a 70%, baja tantito más a 68% en abril, sube un punto en mayo a 69 y se vuelve a ajustar hacia la baja un puntito, 68% la presidenta Sheinbaum. Es la aprobación del mes de junio, esta encuesta de Alejandro Moreno en el periódico El Financiero. En las preguntas complementarias, ¿cómo calificaría la manera en la que el gobierno de Sheinbaum está tratando relación con Trump? Pues 49% considera que la está tratando muy mal. Eso es lo que piensa el 49%, una de las que más destacan en esta encuesta, ¿no? ¿Cómo calificaría las relaciones por separado, las relaciones México-Estados Unidos? 40% piensa que muy mal, 40% piensa que bien. ¿Principal problema del país? Bueno, pues el 62% considera que el principal problema del país, la inseguridad pública y el crimen. Son los datos que por ahí, por supuesto, el crimen organizado, 76% se está tratando muy mal, dice, pese a los datos que hemos visto. Son las 6 de la mañana con 19 minutos. Sofía Enríquez, recuérdanos en qué andamos en la música. Hola.
1: Hola, Manuel. Hoy estamos escuchando a Maná, porque son sin duda uno de los grupos de este mundial.

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5: Dos países diferentes. Luis Monti es el único hombre en la historia que ha jugado dos finales del mundo con dos países distintos. En 1930 la jugó vistiendo la camiseta de Argentina y tras perder la edición inaugural de Uruguay, fue nacionalizado italiano y en 1934 se coronó campeón del mundo jugando para Italia.
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9: El video de la canción Jump de Van Halen ganó la categoría al mejor video de interpretación en el escenario en la primera edición de los premios musicales MTV en 1984. MTV descontinuó rápidamente esta categoría debido a que los videos musicales comenzaron a ser más creativos y a depender menos en tomas de las bandas interpretando sus canciones. 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
12: Henry Cavill y Kevin Hart protagonizarán una nueva comedia de acción para Netflix que mezclará espionaje, humor y paternidad. La historia seguirá a dos espías rivales que coinciden en una clase de preparación para el parto después de que sus esposas se hacen amigas. Todo se complica cuando sus identidades secretas quedan al descubierto y se ven obligados a trabajar juntos. Según la sinopsis, sus dobles vidas chocarán de maneras peligrosas y sorprendentemente divertidas mientras se enfrentan amenazas internacionales y se preparan para convertirse en padres. El proyecto se suma a la intensa agenda de Cavill, quien también participará en las próximas adaptaciones de Highlander y Voltron. Porque a veces la misión más complicada no es salvar al mundo, sino prepararse para ser papá.
13: ¿Qué pasaría si metes en una licuadora un poco de hielo? 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
15: Por la fuerza de su casa, aquí le pasamos el video más de alguna ocasión. Estos hechos del 2 de junio y cuyos restos fueron identificados el pasado viernes por la Fiscalía de Veracruz. Además, se confirmó la detención de 8 personas relacionadas con estos hechos. Entre ellos, pues, qué novedad, 3 policías municipales de Veracruz. Roxana será sepultada el día de mañana. Lidia López, nuestra compañera de Grupo Fórmula, allá en Veracruz. Te escuchamos con el reporte. Adelante, Lidia.
11: Manuel, buen día. Después de una semana, finalmente se confirmó el fallecimiento de la comunicadora Roxana Berenice Guzmán Ramírez. Te informo los detalles de lo que está dando a conocer su familia, quien confirmó la identificación de los restos de la periodista y anunciaron los servicios fúnebres que se realizarán en el sur de Veracruz. La velación comenzará este lunes 6 de julio a las 12 horas en el domicilio familiar ubicado en la calle Valderas número 30 de la colonia Lázaro Cárdenas en el municipio de Nanchital. El martes 7 de julio a las 10 horas se oficiará una misa de cuerpo presente en la iglesia del centro de este municipio del sur de la entidad. Al término de la ceremonia, el cortejo se dirigirá al Panteón Santa Elena, donde se llevará a cabo la última despedida de la directora del portal Pulso Informativo del Sureste. Con esta información, Manuel, añado que de forma paralela a la confirmación de la muerte de la periodista, la Fiscalía General del Estado de Veracruz dio a conocer que hay 8 órdenes de aprehensión relacionadas con el homicidio de Roxana Guzmán. Entre los presuntos involucrados detenidos se encuentran Javier Iván, alias Delta 1, José del Carmen, alias Delta 7, y Luis Arturo, alias Delta 11, o El Pelón, señalados por la privación de la libertad. También fue vinculada Karen Montserrat, conocida como La Hiena. Así también, la Fiscalía emitió órdenes de aprehensión contra 4 personas que hasta el momento de los hechos eran policías municipales de Huatlán del Sureste. La familia Guzmán Ramírez agradeció las muestras de solidaridad, las oraciones y el acompañamiento recibido en estos momentos de duelo. En un mensaje que difundieron públicamente, expresaron que para quienes deseen acompañar los servicios funerarios, las familias han abierto la velación y la misa a amigos, colegas y ciudadanos. Manuel, estamos al pendiente sobre los avances que la Fiscalía General del Estado de Veracruz dé a conocer esta semana.
15: Pues sí, muchas gracias. Gracias, Lidia. Lidia López, gracias por este reporte. Elementos de la Secretaría de Seguridad Ciudadana de la Ciudad de México detuvieron a 7 personas presuntamente vinculadas con el ataque a balazos ocurrido el 5 de abril del año pasado en contra de empleados del bar Alma en la colonia Lomas de Chapultepec, alcaldía Miguel Hidalgo, donde 4 personas resultaron heridas. De los 7 detenidos, 6 son hombres y una mujer, cuyas edades van de los 21 a los 52 años de edad. Bueno, en otro tema, la Secretaría de Marina y la Secretaría de Relaciones Exteriores informaron que a través de la Armada de México ayer zarparon los buques de apoyo logístico Isla Holbox y el Huasteco con aproximadamente 2,003 cúbicos de víveres rumbo a Venezuela. Bueno, pues ahí están estos envíos, que debe ser el sexto envío de ayuda de nuestro país hacia Venezuela. Por cierto, personal de sanidad militar de la Secretaría de la Defensa Nacional, enviados por la misión humanitaria a Venezuela, salvaron la vida de un soldado venezolano a quien le realizaron una cirugía de emergencia apenas el 2 de julio, cuando acudió ante elementos del ejército mexicano por presentar un dolor agudo en el abdomen, habiendo sido diagnosticado por el capitán médico cirujano Rigoberto Aguilar Sánchez con un cuadro de apendicitis aguda. Fue operado con éxito. Bueno, pues qué bueno, allá están trabajando nuestros representantes, las fuerzas armadas. Bueno, ¿qué dice el Imparcial de Sonora? El Imparcial de Sonora dice: el gobernador Durazo impulsa el programa de energía solar. Las primeras viviendas beneficiadas con el sistema Techos Solares para el Bienestar estarán en Hermosillo, donde el gobierno de Sonora va a iniciar la instalación de paneles solares para apoyar a las familias en condición de vulnerabilidad y disminuir hasta un 70% el costo de consumo de energía eléctrica. Así lo informó el gobernador. Bueno, seguimos revisando la prensa en la República Mexicana. El ABC, bueno, pues el ABC de Monterrey dice: tienen vía libre venta de cigarros ilegales. A ver, más de 200,000 fumadores en Nuevo León consumen cigarros de contrabando vendidos abiertamente en puestos y tiendas de área metropolitana. Confirma un recorrido, es un recorrido que está haciendo o que hizo ABC y que presenta sus resultados en la página 2. Ahí está alguna fotografía de todas las ofertas que hay sobre estos cigarros, pues cigarros pirata, cigarros seguramente sin ningún tipo de verificación sanitaria, vía libre, pues es lo que dice, para la venta de cigarros ilegales. El ABC de Monterrey. En lo que tiene que ver con los debates, todos los debates, Inglaterra pone fin al sueño mexicano, los ingleses aprovechan un pésimo primer tiempo de México para ganarle 3-2 y echarlos de la justa. Bueno, pues ahí está. Todos los debates, le digo los 5 debates con este tema. Novedades de Yucatán, pues no que sí. Bueno, pues sí, la fotografía está recurrente en diferentes periódicos del país, en por supuesto todos los periódicos que se editan desde la Ciudad de México para la República Mexicana. Bueno, pues ahí está, es lo que dice hoy, por ejemplo, el diario Novedades de Yucatán. En lo que tiene que ver con Vanguardia, bueno, Vanguardia dice, van contra 3 militares por meter huachicol. Es una nota que viene también, por ejemplo, en el periódico Reforma. Está publicada entonces en el periódico Reforma y en el Vanguardia de Saltillo. La Fiscalía General de la República busca detener a 3 integrantes del ejército mexicano por su presunta participación en una red de contrabando de 144 millones de litros de hidrocarburo a través de la aduana de Matamoros, Tamaulipas. Uno de los mayores casos de huachicol fiscal, investigados en el país, dice esta nota, de acuerdo con la carpeta de investigación de la Fiscalía Especializada en Delitos de Materia de Hidrocarburos. Los militares señalados son los tenientes coroneles Armando Barrera Trujillo, Blas Pedro Sarabia García, quienes estuvieron al frente de la aduana en Matamoros entre el año 2024 y 26. Hablamos ya de este sexenio, ¿eh? Ojo, este sexenio, el de Claudia Sheinbaum, así como el teniente de policía militar Jorge García García, ex subdirector de operaciones afuera aduanera del mismo recinto. Esto es lo que dice hoy. Entonces, van contra 3 militares por meter huachicol. ¿Qué cosa? Vanguardia. En lo que tiene que ver con el AM de Guanajuato, pues sí, ahí estamos con esta información. Van contra militares por huachicol fiscal. Se está publicando también en esta, la misma información que le digo, se está publicando en el AM de Guanajuato, el diario de Chihuahua y el diario de Juárez. Van con la misma información, capturan a 5 guardias nacionales. ¿Por qué cree? Por secuestro y extorsión. Operaban en el aeropuerto local con todo y uniforme. Ahí está una fotografía, traen los sellos del diario de Chihuahua, del diario de Juárez, cuando están ahí arrastrando a una persona, elementos de la Guardia Nacional. En 2 intervenciones, 5 elementos de la Guardia Nacional adscritos al Aeropuerto Internacional Abraham González fueron detenidos y acusados de extorsión y secuestro exprés contra 2 connacionales que arribaron a Ciudad Juárez la semana pasada procedentes de la Ciudad de México. ¿Qué cosa? Pues ahí está. Los detenidos son 4 oficiales de la Guardia Nacional del aeropuerto, el jueves 2, el sábado 4. Juez Federal de Control les impone prisión preventiva oficiosa, delitos de extorsión agravada. ¿Qué cosa? Sancionada por el artículo 15, fracción 1, 16, fracción 6, 18, fracción 8, secuestro exprés. ¿Qué cosa? Y pues ahí están las personas a las que fueron detenidas en este trabajo del diario de Juárez, del diario de Chihuahua. Y el hidrocálido, bueno, lanzan alerta por medicamentos oncológicos falsos, no se deben usar fármacos Vectibix y Darzalex. Repito, no se deben usar fármacos Vectibix y Darzalex. Es lo que parece en esta información, pues en lo que parece ser un reto, dice esta nota, abierto a las autoridades sanitarias y judiciales. La Comisión Federal para la Protección contra Riesgos Sanitarios hizo públicas un par de nuevas alertas sanitarias por falsificación de productos oncológicos cuyo uso representa un riesgo con el que se puede agravar la salud de las personas que reciben tratamiento contra el cáncer. Entonces, Vectibix y Darzalex es lo que dice el hidrocálido. Vamos con la razón de Tampico. Bueno, pues con amparos les aparece la medicina. Pacientes denuncian desabasto de antirretrovirales en el Seguro Social y señalan que los fármacos solo se surten tras la presentación de los amparos. Pues sí, se amparan y están los medicamentos. Pues todavía esas reminiscencias ¿no? De esos problemas que hay para poder tener abasto de medicamentos. El Diario de Colima es una serie de fotografías del partido de fútbol de ayer entre México e Inglaterra, y con esto está despidiendo el Mundial para México el Diario de Colima. Y el Diario del Istmo, adiós, adiós amargo. México no soportó el poderío de Inglaterra, la selección de fútbol queda fuera del Mundial al caer con los ingleses en un reñido partido. Bueno, vamos hablando de mundiales, vamos a escuchar a Teodoro Serralde, director de Serralde Consultores Jurídicos, cómo protegerse ante las apuestas y fraudes digitales en temporada mundialista. Yo me imagino que va a bajar un poco la efervescencia ahora que México

0: dispositivos digitales, mediante los cuales se nos...
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1: Espacio, un fuerte abrazo a ti y a todo tu auditorio. Hasta luego.
2: Muchas gracias, Teodoro. A Teodoro Serralde, director de Serralde Consultores Jurídicos, precisamente con estos consejos. Son las 6:38 a.m. Juan Carlos Cruz, de una vez contigo, vámonos con los espectáculos. Hola.
3: Manuel, buenos días a ti y al auditorio. Luis Tomlinson se presentó ayer en Carolina del Norte ofreciendo un gran show. Sin embargo, lo que más llamó la atención fue que durante esta presentación el cantante transmitió en las pantallas del Spectrum Center el partido entre México e Inglaterra. Incluso en algunos videos difundidos en redes sociales se ve al ex One Direction festejando los goles de su selección. Tal y como lo mencionamos la semana pasada, el viernes Taylor Swift y Travis Kelce se casaron en el Madison Square Garden con una boda con temática de jardín encantado. Aunque aún no se han compartido fotografías oficiales, el recinto publicó en sus pantallas al exterior la frase "recién casados" para confirmar este matrimonio. Medios aseguran que la ceremonia fue oficiada por Adam Sandler y entre los invitados estuvieron Selena Gomez, Ed Sheeran, Sabrina Carpenter y hasta Paul McCartney, quien interpretó para los novios el tema de los Beatles, I Want to Hold Your Hand. Bad Bunny y J Balvin volvieron a reunirse sobre el escenario durante el segundo concierto que dio el Conejo Malo en París como parte de su gira Debí Tirar Más Fotos. La sorpresiva aparición de Balvin emocionó a todos los asistentes en la Defensa Arena. Ambos artistas interpretaron los éxitos Como un bebé, Qué pretendes y La canción, mientras que el colombiano también cantó en solitario sus temas Mi gente y Loco contigo. Hasta aquí los espectáculos, regresamos al estudio.
2: Muy bien, muchísimas gracias Juan Carlos Cruz. Bueno, vamos a ir a pausa y vamos a terminar de revisar la prensa en la República Mexicana. ¿Qué dice? Por ejemplo, el diario de Morelos, acusan choferes de rutas, abusos de concesionarios, aumentan cuentas.

Ventas, ¿qué tal? Hasta el 50% operadores de la ruta 18. Incluso se manifestaron e hicieron un paro de labores ante la inconformidad por las cuotas excesivas. Bueno, pues ahí está este trabajo. También la gobernadora por ahí en alguno de los momentos de las plazas públicas también viendo el partido de fútbol, el diario de Morelos. Lo mismo allá en el diario de Chiapas, Eduardo Ramírez Aguilar, en una explanada allá, en una plaza precisamente, más de 26.500 personas se reunieron en la explanada del estadio. Miren, Víctor Manuel Reina en Tuxtla Gutiérrez, el mandatario convivió con la gente, con niños, niñas, jóvenes, personas adultas que siguieron de principio a fin este intenso y reñido duelo mundialista. Es lo que dice hoy en primera plana el diario de Chiapas. Y finalmente La Voz de Michoacán destaca Alfredo Ramírez Bedoya, el gobernador de Michoacán, apoyo de la gobernadora Sheinbaum al estado. El gobernador afirma que la visita de la presidenta consolida el plan Michoacán para la paz y la justicia. Bueno, vamos a pausa. Son las 6:41 a.m. Hacemos un corte, volvemos. Yeah.

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5: Bueno, pues ya estamos aquí en nuestra mesa deportiva en este lunes, pues irremediablemente tenía que llegar el partido entre México e Inglaterra. Uno tenía que ganar, uno tenía que perder, esa es la regla, y a México le tocó perder, muchachos. Así que veo caras tristes, caras largas, no es para menos, ¿no? Betsabé Rosales, buenos días.
6: Muy buenos días, Manuel. Sí, y es que, mira, aparte de la derrota, tampoco hay que dejar de lado, pues, la realidad, ¿no? Hay que ubicar dónde está México y dónde está Inglaterra. Te enfrentaste a uno que está prácticamente top 4 mundial y no iba a ser nada fácil, ¿no? Tampoco es que tengamos super jugadores, ¿no? Como para que solos le hicieran la batalla. Se jugó, me parece que se le compitió de manera bastante decente. Se pudo a lo mejor haber hecho algunas cosas y eso tampoco nos garantiza que se hubiera ganado, ¿no? Entonces me parece que dentro de lo que cabe, bueno, fue una buena participación de la selección mexicana. Evidentemente hay tristeza, a lo mejor hay enojo, pero pues es lo que hay, es lo que tenemos, ¿no? Aquí en México, compañeros Alfredo Cuatro.
7: Pues sí, a ver, buen día para todos. Yo creo que debemos de separarlo en tres fases, en tres claves.
8: Venga.
7: En primera, que son mejores. Eso es una realidad. Inglaterra es infinitamente superior a la selección mexicana y con eso no quiero decir que México es malo.
8: Ayer no se notó esa infinita diferencia.
7: No se notó.
8: Esa infinita
7: superioridad. Pero a lo que yo voy es que, por ejemplo, punto dos, errores puntuales. Errores puntuales que normalmente Inglaterra o potencias no cometen, ¿no? Con lo de Jorge Sánchez, Edson Álvarez en el tercer, cuando se marca el penal, es increíble cómo va a atacar la pelota, es increíble. Y luego las atajadas de Jordan Pickford, que hay que decir que no es un gran arquero, no se caracteriza por ser un arquero impresionante durante toda su carrera, pero ayer le saca dos atajadas impresionantes, goles cantados a Raúl Jiménez, que estaríamos hablando de otro resultado. Entonces, esas tres claves son parte fundamental de la derrota de la selección mexicana, que hay que decir, ayer compitió y compitió bastante bien. No somos de élite todavía, no creo que vayamos a llegar a ser potencia, pero sí se le compite bien a esos equipos.
8: Bueno, Leanda.
9: Tocayo, ¿cómo estás?
8: Tocayo,
9: buen día. Alfredo Betsabé, buen día. Pues sí, efectivamente llegó la derrota, pero pues lo comentábamos fuera del aire, una derrota que, bueno, al menos para mí, no sabe tan amarga. El desempeño de la selección, la verdad es que muy bueno, una muy buena fase de grupos, ¿no? Pues sí, le compitió a un equipo top, ¿no? Sí. A los ingleses, y les compitió al tú por tú. Yo creo que lo que hay que destacar es esta nueva generación, ¿no? De jugadores con otra mentalidad, que ya traen otro chip y le pueden competir al que sea.
7: Yo creo que sí hay que destacar esa generación que nos ha sorprendido, sin duda alguna, que no creíamos en esta generación, pero yo sí creo que hay que ponerle foco un poco en la formación de futbolistas. ¿Por qué? Porque ese tipo de desatenciones vienen desde la formación del futbolista, no nada más creyendo y que ya estamos en primera división y ya estamos hechos, ¿no? El desarrollo del futbolista no termina cuando llegas a primera división. Hay que seguirlo formando, hay que seguir creciendo y seguir desarrollando aptitudes. Entonces, el futbolista mexicano normalmente llega a primera división y se conforma. Ya estoy hecho. No, creo que esa formación hay que seguirla alimentando para que no tengamos este tipo de desatenciones ante potencias.
6: Y tampoco hay que dejar de lado que esta generación que surge de Gilberto Mora, de Mateo Chávez, la generación sub-20 pasada, digamos, se perdió los Juegos Olímpicos de París. Fue prácticamente considerada una generación perdida, y de esa generación perdida sale Gil Mora, sale Mateo Chávez, y cuántos más no pudieron haber salido de esa generación, ¿no? Entonces fue un choque también para los federativos perder esos Juegos Olímpicos de 2020, de los Juegos de París, porque México además viene con medallas, ¿no? Prácticamente en Juegos Olímpicos, que es una etapa precisamente de formación donde aún no hay tanta diferencia con las grandes potencias mundiales, y es ese gran salto el que le termina costando siempre a México, ¿no? Con las grandes potencias. Mencionar que, bueno, continúa la actividad del Mundial y Estados Unidos y Bélgica protagonizan uno de los duelos más atractivos de los octavos de final de la Copa Mundial de la FIFA 2026, este 6 de julio en la ciudad de Seattle. Los norteamericanos llegan impulsados por su victoria ante Bosnia, mientras que Bélgica avanzó tras una espectacular remontada frente a Senegal. Se espera un partido muy equilibrado, con las probabilidades de victoria igualitarias para ambos equipos, con figuras como Pulisic y McKinney por parte de Estados Unidos y De Bruyne y Lukaku por parte de Bélgica. El encuentro promete intensidad, talento y un boleto a los cuartos de final en juego. 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
9: Y a propósito, perdón, de este encuentro entre Estados Unidos y Bélgica, bueno, pues el gran, o el primer gran escándalo, ¿no?, del Mundial 2026, Donald Trump metiendo la mano para que le levanten la sanción a uno de sus de los jugadores de su selección,
8: Estados Unidos.
9: Gianni Infantino, bueno, pues sí, sí es el señor Trump, por supuesto que le levantamos el castigo. ¿Qué tal?
7: Sí, increíble, ¿no? A Balogun que terminó metiendo un planchazo y sí merecía la tarjeta roja, a mi parecer. Es casi la misma jugada que la de Lionel Messi, que Lionel Messi no fue expulsado, ¿no? Pero bueno, al final yo creo que hoy sentimos un poco de tristeza. Yo creo que enojo no tanto, y yo vi a la afición ayer salir del estadio, salir de los puntos en donde vieron el partido. Creo que la sensación es diferente de otros mundiales, totalmente. Creo que la de 2014, por ejemplo, contra Países Bajos, sí salimos enojados, salimos decepcionados porque teníamos prácticamente el pase. Aquí no teníamos el pase, esa es una realidad. Pero sí creímos que en algún momento podíamos llegar a ganarle a Inglaterra por el marco, por el panorama y por donde estábamos parados, ¿no? Nada más, creo que solo es tristeza, a mi parecer.
8: Y no cayeron los goles, tampoco cayeron los goles, ¿no? Porque como bien dicen, hubo oportunidades por parte del equipo mexicano, incesante, ¿no? Sí, fue incesante, sí. la presión, ¿no? Estaba echado para atrás Inglaterra, tocayo, no sé qué sabor te deja finalmente, porque pues ahora sí que ya de México no vamos a volver a hablar, ¿no? ¿Qué sabor te deja finalmente
9: pues
8: la
9: sí,
8: selección?
9: Yo
8: ya lo resumías tú un poco,
9: yo reitero,
8: sobre el tema,
9: o sea,
8: de fase
9: sí,
8: de grupos.
9: Es un magnífico desempeño. Repito, la derrota no es tan amarga, sí da como para la reflexión, ¿no? Sobre todo de quien va a continuar al frente de la selección, que en
8: Rafa
9: este
8: Márquez.
9: Caso es Rafa Márquez, pero también, ¿no? Ver que este mundial es un escaparate impresionante. Y hablaban de la formación de los jugadores. Yo creo que muchos clubes a nivel internacional se fijaron en las grandes estrellas, en las nuevas figuras mexicanas, y se los van a llevar. Y eso va a, pues, a servir muchísimo justamente para su formación y que tengamos otra cara, ¿no?, del fútbol mexicano.
6: Y mucho ojo, porque bueno, Gilberto Mora ya estaba en la órbita, ¿no?, de clubes europeos. Se espera evidentemente que no regrese. Mateo Chávez ya está en los Países Bajos. Ojalá que haya más mexicanos. Y bueno, son esta ventana, esta vitrina mundial es tan intensa que, por ejemplo, Bocinha, ¿no?, de Cabo Verde, 40 años, y uno pensaría que ya no tendrá oportunidad. Impresionó a Lionel Messi y ya está Inter de Miami interesado en
7: él. No, yo no quiero en el Puebla. que se venga al Puebla. Hay una imagen.
8: No le pierdes.
7: Hay una imagen increíble al término del partido en donde Jude Bellingham, jugador del Real Madrid, se acerca a Gilberto Mora y le pide su camiseta y lo abraza. Es un gesto increíble por parte del futbolista inglés del Real Madrid. Y también hay que valorar un poco más al Estadio Azteca, ¿no? Al Estadio Ciudad de México, porque sale un jugador, Dan Burn, futbolista del Newcastle, y dice, es el mejor estadio en el que he jugado. El mejor. Y él juega en Inglaterra. Él juega en Wembley. Él juega en cualquier tipo de estadios, en Manchester United, en Old Trafford. Entonces, hay que destacar mucho y valorar al Estadio Azteca. Y también, finalmente, Jordan Henderson, jugador de Inglaterra, celebra, salta a la valla y se rompe el brazo. Sí.
6: Y por cierto, también lo de Santi Jiménez, sí, que ayer en la noche lo veíamos, ¿no? Fue llevado al hospital y por lo menos el primer reporte que arrojan es esguince para el jugador. Se podría perder de 4 a 8 semanas. Y esto es importantísimo porque hablando precisamente, venía de lesión. Es justamente el pie lastimado el que venía de la cirugía. Y recordemos que en Italia no está tan seguro. Ha habido muchos rumores de que salga del Milán y viene en un muy mal momento esta lesión para Santi.
9: Rapidísimo. A ver, México entra, si no tengo mal el dato, en el lugar 14, ¿no?
7: Sí.
9: Al Mundial. Sí. ¿En qué lugar podría colocarse después de esto?
7: Yo creo que en el lugar, está dentro de los 16, yo creo que en el lugar 14, 13, yo creo que va a quedar.
8: O sea, se va a mantener.
7: Yo creo que sí.
8: Muy bien. Pues muchas gracias, Betsabe.
6: Gracias, Manuel, muy buenas.
8: Muchas gracias, Juan Manuel.
9: Tocayo.
8: Buen día, Alfredo. Muchísimas gracias. Gracias a usted por haber estado con nosotros en esta mañana, este arranque de semana. Mañana comenzamos en punto de las 5:30 a.m. Hacemos una pausa. Quédese en las frecuencias de Grupo Fórmula. Tenga buen inicio de semana, buen lunes y que le vaya muy bien.
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3: Dos países diferentes. Luis Monti es el único hombre en la historia que ha jugado dos finales del mundo con dos países distintos. En 1930 la jugó vistiendo la camiseta de Argentina y tras perder la edición inaugural de Uruguay, fue nacionalizado italiano y en 1934 se coronó campeón del mundo jugando para Italia.
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15: Taylor Swift desató rumores de nueva música tras una misteriosa cuenta regresiva en su sitio. Fans destacaron guiños a Toy Story en los visuales, alimentando

0: 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Yeah, Britney Spears, Hold It Against Me. Would you hold it against me? Resultaría en el clásico I Can't Hold Back.
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0: saludamos con el gusto de todas las mañanas. Se reporta un saldo blanco después del partido de anoche en el Estadio Azteca. Terminó a las 9 con la derrota de la selección. Hubo mucha gente ayer en las calles. La autoridad de la ciudad informa que 1,350,000 personas estuvieron en distintos momentos en la calle, en los festivales futboleros alrededor del Estadio Azteca, en la zona del Ángel. Todo esto en torno del México-Inglaterra, que como bien saben terminó con el triunfo de los ingleses 3-2, pero el saldo, y esto tiene que ser una extraordinaria noticia, el saldo de todo esto es blanco, y así termina el Mundial de Fútbol. Ayer fue el último partido, se acabó, ya, adiós al Mundial. Lo que sigue, todo lo que sigue, se jugará ya en territorio de Estados Unidos. Hay todavía un partido por ahí en Canadá, pero el Mundial de México ha terminado. Vamos a tener hoy el recuento del partido con el Pareja López, con el Parejita López, con Ciro Procuna, con Enrique Burak. Van a estar además en el estudio Gabriela Cuevas, la coordinadora de trabajos del gobierno sobre el Mundial. Va a estar también el director del Estadio Azteca, Félix Aguirre. Hoy vamos a tener un programa centrado esencialmente en el Mundial de Fútbol. El tipo de cambio termina pues prácticamente donde empezó el Mundial, pese a las noticias de la semana pasada del tratado comercial con Estados Unidos y Canadá. El dólar interbancario se está vendiendo en 17 pesos con 48 centavos. La aprobación de la presidenta Sheinbaum, de acuerdo con la encuesta que presenta hoy el Financiero, cayó un poco, cayó a 68%, pero se mantiene en los rangos. Vamos a revisar también la encuesta del Financiero. Y 132 personas fueron asesinadas en el país durante el fin de semana, de acuerdo con las cifras oficiales. Chihuahua y Sinaloa, cada una con 12 homicidios dolosos, fueron los estados que registraron las cifras más altas. Hoy será velado el cuerpo de la periodista Roxana Gutiérrez. Estuvo secuestrada el 2 de junio. Recordarán, personas armadas entraron, se la llevaron a su casa. A mediodía comenzará su velorio en Nanchital, en el sur de Veracruz. Y bueno, también vamos a estar ahí. Esto es parte de lo que tendremos hoy, más las entrevistas con los personajes esenciales de la vida pública en México, más lo que se vaya acumulando en las próximas 3 horas. Esperamos, como todas las mañanas y especialmente hoy, después de ese gran evento que se vivió en el Estadio Azteca, supongo que hoy ya lo podemos volver a llamar Estadio Azteca, Estadio Banorte. Así es que quédese con nosotros, estamos por la mañana. Hacemos una pausa y al regresar con todo esto, con toda esta información, al regresar comenzamos.
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3: Con 9, Manuel, buenos días.
4: Ciro, por la mañana, buenos días a todos en Grupo Fórmula.
3: Bueno, pues no hay ninguna sorpresa, a ver si podemos ver las portadas de los diarios, ninguna sorpresa. Ayer se vivió una tarde-noche excepcional, como se han vivido 25 días excepcionales, o se vivieron, porque esto terminó anoche con el partido, y por fortuna, según reporta la autoridad de la Ciudad de México, con un saldo blanco. No hubo problemas, no hay nada que llorar, a diferencia de lo que ocurrió el martes pasado. Y terminó, yo diría, no sé cuál es tu punto de vista, antes que nada, una gran fiesta nacional, un gran regalo. Yo veo este mundial como un gran regalo para el país, para la gente, para la sociedad en su conjunto, para el ánimo, un evento que ha salido extraordinariamente bien para México. Qué tristeza, las cuatro personas muertas, sí. En la zona del Ángel el martes. Lástima la selección, es nuestro nivel de fútbol, ya vamos a escuchar a los especialistas más adelante, pero esto ha sido una gran fiesta y esto salió extraordinariamente bien.
4: Como fenómeno, Ciro, la verdad es que
3: 25 días.
4: Ha sido una gran oportunidad poder estar viendo, estar atestiguando pues el gran ánimo que se generaba precisamente por los resultados de la selección de fútbol. Por supuesto, con un comportamiento, me parece que salvo efectivamente las cuatro personas que desafortunadamente perdieron la vida por las circunstancias en las que estaban, el resto del país creo que la pasó muy bien, ¿no? Creo que la pasó muy bien.
3: La pasamos.
4: La pasamos muy bien, ¿no? Gozamos mucho, nos divertimos mucho, pese a que a lo mejor el ambiente mundialista tardó en llegar a nuestro país, fue pleno, ¿no? Ha sido pleno. Yo creo que evidentemente pues viene en declive ante la salida de la selección ya de la competencia, ¿no? De manera natural, de manera habitual.
3: Como pasa, ¿no?, en todos los mundiales.
4: En todos los mundiales. Pero la verdad es que deja, me parece, un gran sabor de boca, Ciro, un gran sabor de boca de lo que ha sido estos, tú lo escribes hoy, estos 25 días de fiesta, ¿no?
3: Sí, no solo de fiesta, de alegría, de identidad, de reconocimiento, que no sé para qué sirva, ¿no? Esa es otra historia. No sé qué vaya a pasar hoy o en el curso de semana o los próximos días. Aquí ya ven que nunca falta un uh-huh. motivo de preocupación, pero si nos remontamos a las horas previas al inicio del mundial, a los temores, a los pronósticos, no eran buenos en la cancha y mucho menos fuera de la cancha. Si recordamos esa intemperie, esa situación en los días previos al mundial, cómo los maestros destruyeron las estatuas en Paseo de la Reforma, cómo se habían apoderado parte del centro de la ciudad, cómo había amenazas de que no permitirían que se llevara a cabo el mundial. Y cuando vimos lo que fue la Ciudad de México en estos, repito, 25 días del 11 de julio al del 11 de junio al 5 de julio, cuando vemos lo que fue Guadalajara,
4: sí, claro,
3: lo que fue Monterrey y lo que fue el resto del país, yo lo único que diría como conclusión de todo esto es gracias, México, ¿no? Qué alegría ser mexicanos, bueno, siempre, pero especialmente en estos días. Ya vamos a hablar con los organizadores, va a estar aquí Gabriela Cuevas, va a estar aquí Félix Aguirre del Estadio Azteca, y vamos a ver si podemos hablar con autoridades del gobierno también de la Ciudad de México. Gracias, punto. ¿No? Mi sensación es de gratitud, porque salió muy bien el Mundial. Quedan 2 semanas de juego, pero pues ya que se juegue en Washington o en Qatar o en Rusia, pues nos da más o menos pues sí, lo mismo.
5: Igual, ¿no?
3: Y pues llegamos a donde siempre llegamos, a estas alturas del Mundial. Dinamarca contra Alemania, Inglaterra contra Noruega, como todos los mundiales. Y por ahí Argentina, por ahí ya ni siquiera Brasil, por ahí al rato juega España. Terminó nuestro Mundial, terminó bien, y ya se lo quiero preguntar al Pareja López, se lo quiero preguntar al Parejita, a Ciro Procuna, Enrique Burak. El primer Mundial de Fútbol que me tocó ver fue el de 1966. Tenía 7, 8 años.
5: Inglaterra.
3: Es decir, sacaba cuentas y son, creo que 16 mundiales. Nunca, jamás vi al equipo mexicano bombardear a una potencia durante 20 minutos. No nos sirvió de nada, no pudo meter el gol, fueron puros centros. Ya va a venir la crítica, ¿no? Pero haber visto anoche.
5: No, pero la forma en la que lo jugaron, ¿sí?
3: A un equipo cuya nómina es 7 veces menor a la otra. Eso hay que decirlo, ¿no? Y desde que cayó el tercer gol de Inglaterra hasta el final del partido, México encima y encima y encima y encima. Nos van a decir que ahí se mostraron todas las limitaciones del equipo, del fútbol, pum, pum, pum. Pero qué emocionante, ¿no? Y si este es un juego en el que se sufre y se goza en serio, pero a final de cuentas un juego, qué maravilloso partido el de anoche.
5: Qué maravilla partido.
3: ¿Tú lo viste en el estadio?
5: Yo lo vi en el estadio ayer, la verdad es que fue muy emocionante, muy, muy emocionante, un partido profundamente intenso. Quiero referirme a esa parte, Ciro, a lo que se siente estar en el estadio, a lo que he sentido estar en el estadio, que evidentemente pues es una cosa distinta a cualquier otro tipo de competencia. Nos tocó estar en la inauguración también, ahí tú estuviste, y lo que es esta visión.
3: Y en todos los juegos de la ciudad.
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3: Escribe hoy David Feitelson, de los pocos, por cierto, que alcanzaron a escribir.
5: Y yo lo escribí un buen texto, ¿eh? Sí, es que tú también escribiste el texto.
3: David Feitelson, yo lo hago en el Excelsior. Y dice David Feitelson: los ingleses son los ingleses. Sus futbolistas son mejores que los nuestros. Se cometieron 3 errores puntuales en defensas que terminaron costando muy caro. Y cuando quisimos regresar, siempre faltaba algo para hacerlo. Otra noche más en la historia del fútbol mexicano, donde llorar ayuda para desahogar, donde reír ayuda para olvidarse. Otra noche más donde despertamos de un sueño, pero, dice de la selección, mostraron una cara, y los mexicanos en general, una cara del país que todos sabíamos que existía, pero que era necesario mostrar. Los seleccionados llevaron buenas noticias para un pueblo ávido de ellas, sonrisas a barrios desamparados y esperanza a pueblos que lo necesitan. Si alguien me hubiera dicho que íbamos a leer esta crónica el 5 de julio, yo pensé que lo íbamos a leer después de, en la primera ronda, ¿no? Entonces, repito, ya vamos a escuchar a los que saben de fútbol, sí, el análisis en serio del fútbol, ahorita con el Pareja López, con el Parejita. Pero lo que nos deja este verano del 2026, yo creo que lo vamos a recordar. Sí. Sobre todo los chavitos, ¿no? Los que ya no vamos a ver muchos más mundiales. Sin duda, ¿no? Será el gran mundial. ni nada que ver esto con el 70 o el 86. Empezando por la espectacularidad que ya es el fútbol y lo que es la televisión, claro, que son las redes sociales, cosas que no existían en el 70 ni en el 86. Y haber visto a esta sociedad, haber visto este país tan dolido, tan dividido, tan enojado, tan sufrido, haberlo visto así durante 25 días.
5: 25 días, sí, sí, no, no fallaron.
3: Para,
5: no fallaron.
3: Para mí ha sido espectacular. Por eso, no sé si gracias a la selección, gracias al Mundial, prefiero resumirlo en un gracias México. Gracias México. Ahora a ver, ¿qué? Senegal contra Bielorrusia, pues ya ni modo. Pues como todos los mundiales.
5: Pues como todos los mundiales, sino.
3: Este, oye, Francia, pero yo pienso contra que Islandia, también, o no sé qué partido, sí. Pero ya, pienso, da lo mismo.
5: No, da lo mismo. Y pienso que también muy destacable los millones de personas en las calles.
3: Y ya no. Y
5: qué cosa. Los millones de personas en las calles, ¿no?
3: No hay otro evento.
5: Qué cosa.
3: No hay otro evento. Durante 25 días, en buena medida.
5: Y más bonito.
3: La noticia fue el país. Por ahí nos van a decir que la violencia y el tratado comercial, sí. Pero fue el Mundial de Fútbol y le salió bien, muy bien al país.
5: Sí.
3: Y qué bueno, y eso creo que es una muy buena noticia. 7:20, hacemos una pausa y comenzamos con el fútbol.
5: Sí, señor.
3: Además, tenemos invitados y tenemos mucho esta mañana. 7:20, volvemos.

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19: En 2001, Microsoft entra al mercado de consolas de videojuegos con la Xbox. En sus primeras 3 semanas de lanzamiento vendió más de 1 millón de unidades, superando a la GameCube de Nintendo y a la Dreamcast de Sega. La Xbox original vendió un total de 24 millones de consolas. 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
21: Hasbro celebra el estreno de The Mandalorian and Grogu con Ultimate Grogu, un animatrónico escala 1-1 del universo Star Wars. El modelo ejecuta más de 250 animaciones con sensores y motores avanzados. Disponible en preventa por $599. Porque algunos coleccionables ya parecen cobrar vida.
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22: Continuamos con Ciro Gómez Leyva por la mañana.
23: /7:24, pareja López, buen día. Parejita López, buen día a los dos. ¿Por dónde empezamos, señor?
24: Ciro, por la mañana, buenos días. Buenos días.
23: ¿Por dónde empezamos, pareja?
24: Como quieras, sí,
23: no, Ciro. No, pues supongo que por el México de Inglaterra,
24: ¿verdad? Vamos a empezar con... Bueno, sí, mira. Yo creo que México pues intentó, hizo los méritos suficientes como para tener un mejor resultado, pero desafortunadamente pues no se le dio. Eso de ver a Inglaterra ya jugando al contragolpe y eso, pues que cuando se había visto, ¿no? Pero ahí se ve el apoyo del público, lo que es el Estadio Azteca, o sea, todo esto conjuntas y pues sí, motivó muchísimo al equipo mexicano, pero desafortunadamente pues no les alcanzó para tener un mejor resultado, que yo creo que lo merecían.
1: Antes de ir al análisis del partido, ¿con qué sensación te queda? Sensación. Como, ¿cuántos mundiales has visto? Pues me imagino que sí, igual que yo, 16, sí, 17 mundiales, de los cuales México ha participado en 14, 15. ¿Con qué sensación te quedas?
24: Yo creo, ahorita que lo están ustedes comentando, hay una buena generación de jóvenes que para el siguiente mundial van a estar en su punto, y pues hay que aprovechar eso. Ojalá, como estaban comentando también, que Rafa Márquez, pues que le van a dar la oportunidad, se supone.
1: Si no hay sorpresas.
24: Sí, porque ya ves que luego salen con cada cosa que... Sí. Entonces, por eso vino Rafa, ¿no? Pero yo no lo he visto a Rafa dirigir, no lo he visto.
1: Bueno, pues es que...
24: Pero tiene una muy buena escuela, una buena metodología, en la cual yo creo que le va a ayudar muchísimo al futuro.
1: Lo mismo se decía de la generación de Giovanni, de Vela, de Moreno, de todos ellos. No olvidemos que ya... de Salcido y Guardado, y tampoco se llegó muy lejos con ellos. Parejita, qué gusto tenerte hoy aquí. ¿Con qué te quedas?
7: Ciro,
1: antes
7: por
1: de
7: mañana,
1: entrar al análisis del partido.
7: Buenos días. Mira, ya lo dijeron muy claro. Una sensación muy buena de una generación que va a dar mucho de qué hablar. Yo creo que ahorita muchos jóvenes levantaron la mano para lo que viene, ¿no? Lamentablemente el resultado no fue el que esperábamos, pero yo veo a mucho talento en México. Hay jugadores que tienen mucho talento, que ahora el proceso que vayan a llevar de aquí a los próximos 4 años hasta el próximo mundial, esperemos que sea el bueno, que se lleven a varios jugadores a Europa para que puedan crecer, porque eso es lo que se necesita en México, jugadores en Europa que puedan crecer y que demuestren que hay mucho talento aquí.
1: Ahora, ustedes, jugadores profesionales que han jugado bajo tanta presión, la selección prácticamente no había cometido errores graves en los 4 partidos sí, previos, y ayer, híjoles, el primer gol, cómo pierdes el balón cerca del área de los ingleses. El segundo gol, pues ni se diga, del Chavito Mora, ¿no? En el centro de la cancha.
24: Sí.
1: Y sobre todo el tercero, la del penalti, un balonazo de 80 metros, te lo ganan y tienes a un tipo solo al lado, y el portero llega una milésima de segundo después. ¿Qué es eso?
24: O sea, ahí se ve.
1: Es la presión. Es la suerte que no se la había cobrado a México. ¿Qué es? Frente además a ese talento que tienen los ingleses, los 4 o 5 jugadores ingleses.
24: No, ahí se ve, te digo, la mano del director técnico. Obviamente, yo lo que vi es a Inglaterra después de la expulsión, muy ordenado, que hicieron una línea de 5, un 5-3-1. Así jugaron, dejaron a Harry Kane arriba.
1: Expulsión al empezar, ¿sí?, el segundo tiempo.
24: Sí, luego te digo. Entonces, ¿qué hacen ellos? Se ordenan, ¿sí? Se ordenan y cae ese tercer gol que nunca debió haber caído.
1: Increíble.
24: Nunca.
1: Increíble.
24: Estás jugando con uno más. Ahí se ve, te digo, la mano del director.
1: Un pelotazo de 80 metros.
24: Exactamente. Sí. Eso es lo que querían, que Harry Kane bajara la pelota, que uno llegara de atrás, como fue Gordon. Y Gordon es espectacular, qué clase de jugador.
7: Qué rapidísimo.
24: No, y que agarra, él la puntea, ve que viene el Tala y se la puntea y adiós. Entonces ahí se ve, te digo, el orden. Y en cambio México se desordenó. ¿Qué pasó? Pues que sigue Javier Aguirre. Mira, yo estoy en contra de lo que él hace. Nunca ha sabido jugar con un hombre de más. Nunca, desde que yo lo he visto. Nunca ha sabido. Inclusive, si te pones a pensar, contra Sudáfrica debieron haber goleado, no sé, 5, 6, no lo sé. Pero no lo sabe hacer, y él lo acepta. Porque tengo una frase de
1: pues
24: él.
1: Era para que hubiera aprendido, porque creo que ¿no? El de ayer también fue el último juego del Vasco como técnico de la selección. No creo que nos venga a rescatar dentro de 15 años, ¿no?
24: No creo, pero te digo, son cosas que también ahí... Te digo, el director técnico tiene que ser más calmo, tener la paciencia, ¿no? Tranquilidad. Para eso tiene un cuerpo técnico que yo creo que es muy bueno. El cuerpo técnico que le diga,
23: pero
24: ¿no?
23: Pues no,
24: que
23: lo supiera
24: ver, ¿no? Él decidió, a ver, vamos a jugar con tres delanteros. ¿Quién le dijo eso que garantiz? ¿Qué garantía tienes si tú pones a tres delanteros? ¿Qué pasó? Que ya no había profundidad y los centros en diagonal, ya no hubo buena distribución de rematadores y se amontonaron en el centro. ¿Y qué hizo Inglaterra? Pues mete a tres centrales, grandototes ellos, y todo, ya no eran centros de en diagonal, sino desbordes, que eran de frontales, y para ellos es fácil. No, fue muy fácil,
2: eran,
24: ¿no?
2: Centros malos. ¿Sí? O sea, si vemos todos los centros, o eran cortos o eran muy pasados.
3: Es que no hubo una llegada ya importante.
2: No, la única pelotazo, de peligro fue de Álvarez, bombardeo, que no cabecea bien, que fue, creo, tiro de esquina.
3: Sí, sí, sí.
2: Fue
3: sí,
2: la única. De ahí, lo demás, te digo, hubo un momento que yo estaba viendo la imagen y eran cuatro delanteros, dos extremos, tratando de mandar centros que ni siquiera eran buenos centros.
3: No,
2: que eso no le ayudó a la selección, porque ya era la desesperación. El mismo jugador, hay un momento que ya se desespera porque no le están saliendo las cosas, ¿no? Y lo que tratas es de, pues, mandar el balón a, ahora sí, como sí, dicen, el hoyazo, a ver a lo que caiga. Y que era lo que estaba esperando ya la selección. Pero los últimos minutos a toda la gente los tenía
23: como espectáculo,
2: muy emocionados, porque veía centros.
23: Y eso
2: centros,
23: también es el fútbol. Sí, no solo sí, es el 5-3-4, línea de 6, línea de. También eso es el fútbol, ¿no?
2: La emoción.
23: Las emociones. Uh-huh. Ayer a mí me invitaron a un lugar donde había una casa, unas 25-30 personas. Y de diferentes edades, dices, qué maravilla. Espero que la gente se dé cuenta de lo que está viendo. Lo de anoche fue una maravilla. Uh-huh. Partido hacia el Mundial. Qué triste, van a salir los de perdimos como siempre, como dicen.
2: Sí, sí,
23: como
2: sí,
23: nunca, perdimos como siempre. Pero fue una maravilla. Y pues no olvidemos, ¿no? Es el Arsenal, el Liverpool, el Chelsea, sí, el Manchester City, el Manchester United, y por acá son los Pumas, las Chivas, el Pachuca, los Santos. O sea, también eso se olvida. México, que creo que tiene muy buenos jugadores, pues México no tiene un Declan Rice.
2: No.
23: ¿Un Harry Kane? Un Bellingham. Uh-huh. No tiene un Kane. Y no tiene, creo que, un Gordon.
24: Un Gordon.
23: Entonces, ahora que soñamos y que pensamos y que se pudo haber ganado y que si no se cometían los errores, pues siempre. Pero pues ni hablar.
24: No, yo no les alcanzó.
23: Yo me voy, tío, triste. La verdad, estaba muy triste anoche. Sabes cómo nos gusta el fútbol, cómo nos emociona el fútbol. Pero cuando te levantas más tranquilo, dices, qué suerte haber visto a este equipo. Yo no me imaginé ver a esta selección hace un mes. Ver a una selección así acabando un partido contra Inglaterra, ¿no?
24: No.
23: Los pronósticos, los mismos tuyos, decías que venía un mundial muy difícil.
24: Para mí sí, era muy difícil. Te digo, afortunadamente tuvieron un paso perfecto en la fase de grupos, sin admitir gol. Pero ¿contra qué equipo? No los vas a comparar con Inglaterra, hombre.
23: Pues contra los
24: con que Ecuador, mira, con Ecuador, que no hubieran jugado aquí en la Ciudad de México, hubiera sido otra cosa, para mí.
23: Se jugó en
24: para
23: la Ciudad de México.
24: Se jugó aquí, sí. Y ellos aprovecharon perfectamente, pensando de que Ecuador iba a dar un poquito más de batería, pues no la dio, pero ellos mismos los hicieron ver mal. O sea, jugaron tan bien que los hicieron ver mal. Entonces uno pensó, contra Inglaterra, pues puede haber algún chance por ahí, sí, pero pues no lo hubo. Que presionaron y que sí, que metieron y Raúl le sacaron dos muy buenas. Que tuvo el empate, que tuvo el empate en una que no le pega bien con la izquierda.
2: Sí, sí, sí, sí.
24: Que si le llega a pegar bien, empatan, ¿eh?
23: Sí, ahí. Y el remate de cabeza en el 0-0.
24: Que cómo la saca.
23: Pues eso es fútbol. Bueno, a ver, vamos, hacemos una pausa y regresamos para escuchar la conclusión de el Pareja López y el Parejita López sobre el partido de anoche. Muchas gracias por sus comentarios. Tan desatadas las emociones y las pasiones, pero en general creo que hay mucho realismo, ¿no? Este es nuestro equipo. No, ¿sí? No somos Argentina. Y mira los argentinos.
2: Y que
23: no
2: la gente
23: somos España, y a ver cómo le va el rato.
2: Y que la gente está contenta, ¿no? De ver una selección diferente.
23: Sí, del evento, del gran evento que se vivió en todos estos días y especialmente anoche.
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1: Y dice, Marruecos tampoco tiene una liga con el Manchester, con el Liverpool, etcétera, y tampoco tiene a Kane, a Bellingham, etcétera. Entonces, se puede. Lleva 3 mundiales a tope. ¿Por qué Marruecos sí? ¿Por qué México no?
2: Porque pasando a la siguiente etapa.
3: Porque los jugadores, la mayoría de Marruecos, juegan fuera de Marruecos. Entonces los mandan a jugar a ligas importantes.
1: Empezando por su lateral derecho. Creo que es el capitán del París, ¿no? Que ha ganado 2 Champions.
4: No, de París no, pero sí de la selección. No, de la selección, Hakimi.
1: Y Hakimi. Del París, ¿no? Hakimi. Bueno, pero no, es super titular del París. Ajá. Es el lateral derecho.
3: Buenísimo. Ah,
4: es increíble tener gente con ese talento.
1: Con todo respeto, nuestro centro delantero estrella, que creo que tuvo un buen mundial, Raúl, claro. Dentro de un mes, cuando empiece el torneo en Inglaterra, va a empezar en la segunda división.
4: Con el Wolverhampton.
1: Sí, en segunda división. ¿Con qué te quedas?
4: La verdad me quedo
1: De esta selección, del mundial y de lo que fue el evento en sí para el país. Tú que también, igual que yo, estás viviendo una temporada.

0: temporada de tu vida fuera del país, allá en zona futbolera, ¿no? En Barcelona. ¿Con qué te quedas?
1: Con muchas sorpresas de muchas selecciones que no se esperaba grandes cosas y han hecho muy buenos partidos, han sacado buenos resultados, con una selección que yo también al principio lo dije que no esperaba mucho de ellos y a mí me sorprendieron porque dieron mucho de qué hablar y bueno, lamentablemente ya se quedan hasta aquí, pero con la nueva generación, esa nueva generación que tiene el talento para poder seguir creciendo y levantar el fútbol mexicano, porque al final yo creo que se estancó, ¿no?
0: Generación, aparte de
1: hay muchos jóvenes que les están dando la oportunidad y eso es lo importante, que se la den, ¿no? Porque lamentablemente ahorita lo que es la Liga Mexicana, si tú volteas a ver, ya no hay tanto jugador mexicano, hay mucho extranjero, sí. Donde se les está frenando ese proceso a los jóvenes y esperemos que les sigan dando oportunidad, porque si no, no vamos a tener jugadores.
0: Pero si ves el 11, como dicen ustedes, el 11 inicial de anoche, quitando a Mora, ¿quién es un chavo?
1: Pero los que entran de cambio.
0: Quiñones, Raúl. Pues no son.
1: Bueno, empezando desde la portería, ¿no? Que ya ahora sí ya le dieron oportunidad a otro, ¿no?
0: El Tala y
2: Jorge
0: y
2: Sánchez, de lateral. Jorge los dos centrales. Sí, chavo. Sí. Jorge Sánchez, joven.
0: Sí. O sea, no los centrales.
1: Joven, ya Gallardo, no ya no, ya también. Ya Gallardo.
0: Montes tampoco.
1: Por eso digo, sí. Pero para darle sí. Oportunidad a los jóvenes, ahorita ya están, ya tienes una nueva generación. Ahorita ya empiezan a estar, aunque estén en la banca. Entraron varios partidos y ojalá y siga un buen proceso para ellos, ¿no?
0: Bueno, pues ojalá. Oye, ¿y el evento?
1: A mí me gustó mucho. También al principio se esperaban cosas negativas, pero yo creo que fue una fiesta. A mí me tocó estar en algunos fanfest y la verdad la gente estaba increíble.
0: Tú andabas en la fiesta.
1: Me tocaba, pero la verdad sí. Muy, muy bonito ver a tanta gente apoyar a la selección, estar ahora sí con México. Tuvimos una nota muy mala lo del martes, pero bueno, de ahí lo demás se vivió como se tenía que vivir, ¿no? El fútbol, que es la pasión del mexicano y bueno, que siga, ¿no? Todavía está el Mundial, que aunque ya no esté aquí en México, pero que sigan disfrutando de lo que es este deporte.
0: ¿Tú lo vas a seguir viendo?
1: Sí, claro, yo tengo que ver todos los partidos. No. Me encanta ver todos los partidos. Sí.
0: Oye, Estados Unidos, Bélgica, bueno, pues habrá que verlo, ¿no?
1: Pero bueno, el de más tarde, el de España, Portugal, muy bueno, ¿no?
0: ¿Con qué te quedas, pareja?
2: Pues mira, yo me quedo con que México cumplió con lo que tiene, cumplió y lo hizo bien, porque dio cuatro felicidades muy, muy buenas, la verdad.
0: Que no se olvide, ahora sí eso que nunca había pasado, ¿no? Nunca había, y no sé si volverá a pasar, sí. Pero eso jamás había ocurrido.
2: Oiga, cuatro veces el pueblo mexicano disfrutó de su equipo, disfrutó de los triunfos de su equipo, y pues ya para el último partido, pues obviamente que la gente se sintió muy triste, de ver que su equipo estaba presionando y no pudo lograr el resultado que quería, ¿no? Pero esas cuatro felicidades, esas no se van a borrar nunca. Ahí van a estar, y lo que hizo que fue histórico, el paso perfecto, sin admitir gol y todo esto, y te digo, es un equipo cumplidor que puede dar más, siempre y cuando, te digo, les den la oportunidad a esos jóvenes que están por ahí escondidos, les den la oportunidad de llegar a la primera, porque tienen la capacidad de poder jugar a ese nivel, a nivel profesional, pero sé que ir por ellos, y mientras, yo siempre lo he dicho, mientras la Federación Mexicana de Fútbol o la Liga MX no respete la ley del fútbol, que es ascenso, descenso y campeón, esos talentos se van a seguir perdiendo.
0: Ojalá no sea el caso. Bueno, y yo me quedo con Lira, me quedo con Quiñones, me quedo con la parada del Tala, me quedo con Corea. Los goles contra Ecuador, la goliza a los checos, el con todo y que se jugó parte con 9 contra 9 jugadores y 10, la solvencia con la que se plantó la selección en el partido inaugural contra Sudáfrica. Me quedo con el Vasco Aguirre, un mucho mejor personaje ahora que el Vasco Aguirre del pasado. Lo que hizo también, eso ya no tuvimos tiempo, lo que hizo el viernes, que le querían cambiar de horario el partido.
2: Sí.
0: Ya habría que preguntarle en detalle a Joaquín López Dóriga cómo fue, pero el Vasco quiso salir a protestar contra esa decisión y lo hizo. Y además lo hizo con gran eficacia, porque un par de horas después de haberle dicho a Joaquín que el cambio de horario era una, ¿qué dijo? Una patada de mula, una patada en el estómago, una patada en el estómago, la FIFA o quien haya sido reculó y dijo, no, no, a las 6. No, y me hizo una tormenta eléctrica.
1: A las 7
0: volvieron a atrasar el partido. En fin, y qué gusto haber compartido el Mundial con ustedes. ¿Tú sigues con nosotros después del Mundial o ya te retiras?
2: No, no, yo sigo.
0: ¿No? Tú sigues. Tú ya te vas a ver a la min llamada.
1: Ahora que me llamas así, no, sí. No.
0: Que ahora como ya es el parejita catalán.
1: No, no, seguimos siendo mexicanos.
0: Eso. Qué gusto, pareja, qué gusto.
2: Decir, gracias.
1: Gracias. Gracias. Hoy nada más decir, felicitar mucho a Quiñones, ¿no? Por lo que hizo. Ahorita lo acabas de nombrar y la verdad eso es importante que la gente vea que, aunque sean naturalizados.
0: Claro.
1: Él levantó la mano y cayó muchas bocas, ¿no?
0: A ver, esa discusión creo que ha quedado rebasada. Es una discusión de hace como 4 o 5 mundiales. Cuando ves a todos los equipos, porque son prácticos, bueno, creo que los noruegos son la excepción. Todos los equipos están llenos de naturalizados.
1: Francia es el.
0: Sí, España y Argentina. Bueno, Argentina, ¿no? Pero la mayoría de los equipos, creo que el 25, había una estadística por ahí, 25-27% de los jugadores no nacieron en sus países. Y los mexicanos vamos a seguir discutiendo de los naturalizados.
1: Pero, tío, pero mucha gente sí lo estaba haciendo. La mayoría de las personas no creía en él. Y de verdad, felicitar por el papel que hizo él aquí en la selección, ¿no?
0: Pues que lo sigan haciendo, ¿no? Me quedo con Quiñones, me quedo con Lira. ¡Mexicano!
1: No, no, la verdad,
0: me quedo con todo el equipo. Qué padre equipo. Qué pena. Fue contra los ingleses y 20 minutos de bombardeo infructuoso, pero sentíamos que estábamos bombardeando Londres.
1: Había mucha emoción. La verdad, nos pusieron mucha emoción.
0: Bueno, gracias, señores. Que hay otros temas. Gracias.
1: Gracias,
0: parejita. Gracias, pareja.
2: Gracias,
0: Tizir. Bueno, continuamos. Gracias. ¿Cuál es? Ya habló la presidenta Sofía. ¿Qué dijo la presidenta? Me imagino que haber felicitado a la selección. Buen día, Sofía.
3: Buen día, Ciro. Sí, felicitó a la selección. Hoy inició la conferencia la presidenta con un ánimo. Jugó muy bien la selección. Y antes de iniciar los temas de lunes, la presidenta dice felicitar a la selección. Realmente nos dieron mucha alegría y jugaron muy bien. Faltó el último gol, pero muy bien, dice la presidenta. Le dieron mucha alegría a todos los mexicanos. Y con eso comenzó hoy su conferencia. Ya se pasó a otros temas, temas de Profeco y temas de programas del bienestar. Pero ahí el mensaje de arranque para la selección mexicana y todos los mexicanos.
0: Bien. Por cierto, encuesta hoy del financiero.
4: El financiero, sí.
0: La publican unos días más tarde. Generalmente la publican día 1 o 2.
4: La aguantaron hasta el día de hoy, Ciro, al arranque de la semana. Pues con una aceptación que ha fluctuado más o menos en donde han dado en los últimos 3 meses la presidenta, con 68% de puntos de aprobación.
0: ¿Dónde ha estado, no? Sube un punto, baja un punto, pero ahí está.
4: Ahí ha estado, Ciro. Digamos que en enero estaba en 69%, hoy está en 68%, ¿no? Entonces no se ha movido realmente nada. Esa es la aprobación que tiene la presidenta.
0: Y ojo, esta encuesta se levantó un poco ya con el ánimo del Mundial, de las victorias de la selección, con buen ánimo social.
4: Sí, correcto. Es una encuesta telefónica nacional realizada a 1,000 adultos entre el 16 y el 19 y el 21 y el 28 de junio pasado, Ciro. Entonces, bueno, eso. Y como siempre, pues los datos que no le favorecen a la presidenta tienen que ver con asuntos de corrupción y de inseguridad.
0: Sí. Por cierto, La Jornada, en la página 3, una nota de Jared Laureles dice: han desaparecido 1,200 personas en lo que va del Mundial, según las madres buscadoras. A ver, repito, es una nota de La Jornada y dice lo siguiente. La nota es la firma Jared Laureles. En México persiste una grave crisis de personas desaparecidas, pues desde el inicio del Mundial de Fútbol, el 11 de junio, se han registrado más de 1,200 nuevos casos, denunciaron familiares que buscan a sus seres queridos. Al concluir sus jornadas de movilización para visibilizar esta problemática en el marco del Mundial, madres, hijas, hermanos y padres señalaron que mientras el Estado mexicano busca proyectar una imagen de fiesta y modernidad, el país y ellas continúan enfrentando una grave crisis de inseguridad y desapariciones.
4: Pues datos, Irón, digo, no creo que no va a mayores detalles de cómo sacan su estadística, pero pues son datos que ellos manejan normalmente, sino sí, con cierta consistencia en lo que tiene que ver con fichas de desaparecidos, ¿no? Porque así es como van sacando los datos las personas de grupos que buscan a sus familiares.
0: Bueno, nos vamos a ir a pausa. Muchas gracias a Josefina Vázquez Mota por el artículo que publica hoy en el Universal. Muchas gracias, Josefina, un abrazo, gracias por lo que comentas de mi trabajo, y muchísimas gracias también al queridísimo Lievano Sáenz por lo que publicó el sábado. En Milenio respecto de pues la entrevista de hace una semana, ya también pasó una semana, de Israel Vallarta aquí en el programa, y muchas gracias a personas que nos han acompañado con mucho cariño, con mucha emoción en esta semana. Vamos a pausa, y por cierto, lamentable, ¿no? No somos nadie para juzgar, pero lamentable lo que ocurrió con Cuauhtémoc Blanco ayer, ¿no?
4: Pues sí, sí.
0: Con Cuauhtémoc Blanco y con cualquier persona. Ustedes saben cómo hemos criticado a Cuauhtémoc Blanco, pero nadie merece que lo agredan en las calles, ¿no? Ayer iba al estadio, como creo que ha ido a todos los partidos, iba en su camioneta y le cerraron el paso.
4: Le grafitearon el carro, sí, le gritaron sí, cosas, sí. Lo insultaron, ¿no?
0: Sí. Y bueno. Sí. Lamentable. Lamentable. Yo creo que lo comenté, que le pusieron go home, Cuauhtémoc. Lo comenté el miércoles, me tocó tenerlo a pocos asientos de distancia. Y estaba muy tranquilo, sentado en la parte alta del estadio, nada de que le habían dado lugares VIP,
4: preferenciales.
0: No, estaba arriba, y muy bien, tranquilo. Creo que con su familia o con sus amigos se acercaron algunas personas, no muchas, a saludarlo, y él estaba en paz, pero pues ocurrió esto de ayer, que... Qué lamentable, ¿no? Y además era un grupo no tan numeroso, ¿no? Serían que unas 15, 20 personas. Lo que hicieron fue pintarle su coche. Él se bajó, creo que tomó el volante. No se peleó, no empujó a nadie, no retó. En fin, ni hablar.
4: Digamos que aguantó, Ciro, ¿no? Aguantó la agresión, pero pues queda el registro, Ciro, ¿no? Queda perfectamente el registro.
0: Sí. Lamentable.
4: Desafortunadamente.
0: Lamentable. Vamos a pausa.
4: Vamos a pausa.
0: A ver, nada más rápido, sí, las cabezas de los periódicos. La Jornada, fin de la ilusión. Excelsior, se la rifaron. El Financiero, se van con la frente en alto. El Universal, no, aquí ya pusieron con Rocha Moy, doloroso adiós. El Reforma, canta y no llores. Y el Milenio, el Tri queda fuera en partido heroico y memorable. Ahí está.
4: Ahí están las primeras
0: planas. Vámonos a pausa.
4: Vámonos a pausa, gracias por todos sus comentarios.
0: Chamoya, ¿no?
4: Es otra cosa. Sí, regresamos a eso mañana. Mañana
0: le hablamos
4: el tema. Al rato, pues. @ Ciro Gómez L, nuestra cuenta de X. Gracias por todos sus comentarios. Ahí los recibimos. @ Ciro Gómez L, nuestra cuenta de X. Le digo Facebook, Instagram y Threads, Ciro Gómez Leiva por X y por TikTok. @ Radio-Fórmula por Facebook, Radio Fórmula por Instagram y Threads, Radio Fórmula MX, nuestro sitio para que nos visite, radioformula.com.mx, repito, radioformula.com.mx, nuestro número telefónico, por si nos quiere llamar, al 55-52-79-22-91, repito, 55-52-79-22-91. 91. Y estamos transmitiendo también a través de nuestras redes de YouTube o nuestro canal de YouTube, Ciro Gómez Leiva Oficial y Grupo Fórmula. Ahí están todos los canales de comunicación. Estamos por la mañana. Hacemos un corte y volvemos.
5: 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En un momento continuamos.
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9: En primer lugar, en visitas en los sitios informativos mexicanos, quienes han estado con nosotros en nuestras transmisiones en redes sociales. A todos ustedes, muy buenos días otra vez. Lourdes, ¿viste el partido?
10: Sí, lo vi.
9: ¿Sí lo viste?
10: Sí, lo vi completito.
9: ¿Sufriste?
10: Sí, sufrí. También. Me emocioné y sufrí al mismo tiempo.
9: Pero ya lo superaste.
10: Ya, Ciro. La verdad es que me gustó muchísimo verlo. Me emocioné, sufrí, pero aquí estamos contentos.
9: ¿No lloraste?
10: No.
9: No tanto.
10: No tanto. No lloré, pero sí sufrí. No. Y ahora vamos con la información.
9: Venga.
10: 8-1 por la mañana. Se reporta un saldo blanco después del partido de anoche de México contra Inglaterra en el Estadio Ciudad de México. El gobierno capitalino informó que 1,350,000 personas estuvieron en las calles de la ciudad y los diferentes festivales futboleros. Regresando del corte, estará en el estudio Gabriela Cuevas, coordinadora de los trabajos del gobierno federal para el Mundial de Fútbol. En junio, la aprobación de la presidenta Claudia Sheinbaum bajó un poco y se ubicó en 68% de acuerdo con la encuesta difundida esta mañana por el periódico El Financiero. 132 personas fueron asesinadas en México durante el fin de semana, de acuerdo con cifras preliminares publicadas esta madrugada por la Secretaría de Seguridad y Protección Ciudadana. Los estados más violentos entre viernes y domingo fueron Chihuahua y Sinaloa, donde las autoridades reportaron 12 homicidios dolosos en cada uno. En estos momentos, el dólar interbancario se cotiza en 17 pesos con 47 centavos.
11: La verdad, sí, es que el asunto del saldo blanco es de tal magnitud en la Ciudad de México, por lo pronto, no tenemos reportes de que haya habido novedades allá en los grandes fanfests de Jalisco, por ejemplo, de Guadalajara,
12: no,
11: de Monterrey, no lo tenemos. Las mayores atenciones tenían que ver con cuestiones de personas que tenían intoxicación etílica. Entonces, pues fueron atendidas algunas en la zona de riesgo.
12: ¿Qué es eso?
11: Estaban alcohólicas, estaban borrachas. Estaban borrachas, sí. Efectivamente. Y algunas en el estadio de la Ciudad de México, algunas en Paseo de la Reforma. 17 en total, Ciro. Entonces me parece que ese saldo blanco es de esa manera tal que así se explica.
12: Ya vamos a hablar con Gabriela Cuevas ahora que regresemos del corte, decía Lourdes. Esto fue una fiesta que dará la tristeza de las cuatro personas muertas, ni hablar, ¿no? Con más de 1,000,000 en las calles, pero ha sido una fiesta y yo tenía preocupación.
11: Absolutamente.
12: ¿No? ¿Sí? No va a ser que después de la derrota de la selección venga el vandalismo, pero no hubo nada de eso. Entonces, yo creo que deberíamos
11: estar
12: muy contentos por lo que vivimos. Repito, creo que no estamos muy conscientes de lo que fueron estos 25 días. No nos van a resolver los, como dijo el Vasco Aguirre, no nos va a resolver el problema de la inseguridad, no va a hacer acabar con la polarización política, no va a mejorar por arte de magia nuestros problemas de infraestructura, no va a hacer que Trump nos dé un tratado por 300 años. No. Pero creo que no tenemos plena conciencia de que vivimos 25 días excepcionales, ¿eh?
11: Pienso que sí.
12: O a lo mejor yo...
11: No, yo coincido absolutamente contigo. No, pienso que sí. Creo que en los balances eso es lo que una de las cosas que se tienen que resaltar necesariamente, ¿no? Son las cosas más positivas, las cosas más bonitas que como sociedad se hemos podido hacer en estos días.
12: Bueno, pues vámonos a pausa, son las 8:05 y al regresar aquí en el estudio, Gabriela Cuevas, volvemos.
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2: 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Come Dancing de The Kings fue escrita por Ray Davies y se inspira en sus hermanas mayores y su gusto por bailar. La canción describe la frustración de los muchachos al invitar a las chicas a la pista de baile y cómo después de todos sus esfuerzos, solo obtenían un beso en la mejilla. Renee, una de las hermanas de Ray, murió en un baile a causa de un ataque cardíaco y 25 años después, Ray escribió la canción en honor a su memoria. Sé diferente, un guitarrazo a la vez. ¿Qué pasaría si metes en una licuadora un poco de hielo, duraznos en almíbar, jugo de naranja y un dash de limón amarillo y TikTok de Keisha? Estarías sorbiendo un poco de The Party del dúo electrónico Justice.
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4: Correo, si es un correo, pero no es un correo, no tiene postal, no es un correo postal. Dijo, le voy a llamar electrónico.
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6: 8-9, Sofía.
7: Ciro, siguen las preguntas sobre la selección allá en Palacio Nacional. Le preguntan a la presidenta si en algún momento va a recibir a los jugadores. La presidenta dice, pues vamos a ver si en algún momento...
6: Ya se fueron.
7: Pues, quizá para darles un apapacho, no sé, sí. Pero así le preguntan a la presidenta. La presidenta dice, vamos a ver si en algún momento vamos a comunicarnos con la federación. Y dice la presidenta, todos tenemos que estar muy orgullosos del papel de la selección. Yo ya tengo mis añitos, no es que sea experta en fútbol, pero creo que ha sido la mejor participación de la selección en mundiales. Y además, cada vez es más demandante el fútbol, la condición física, la técnica cada vez es mayor. Y ayer jugaron muy bien. Además, el momento que vivió México, dice la presidenta, mucho orgullo, esperanza, unidad. Y como lo puse ayer en mis redes sociales, la anfitrionía de México fue algo especial, reconocido por todo el mundo. Obviamente nos hubiera gustado que ganara la selección, pero hay que tener ánimo y reconocer el esfuerzo e insistir en el tema de la formación de escuelas deportivas.
6: Sí, sin duda. Ojalá, pero bueno, esos temas le entramos otro día, no este lunes. Y quisiera leer esto, la parte final de mi texto hoy en el Excelsior, con Gabriela Cuevas. Buen día, Gabriela. Aquí a mi sentada en la mesa, a mi izquierda, Gabriela, la coordinadora de los trabajos del gobierno federal para el Mundial. Antes de platicar contigo, quiero leer este párrafo. Digo, mi generación, que ha seguido 16 Copas del Mundo, nunca presenció algo similar. Y en las calles, el Mundial fue una gustosa, pacífica, colosal fiesta, un éxito. Lo dijimos aquí hace unos días en el Excelsior. El Mundial nos deja la imagen panorámica de un México vivo, alegre, cordial y razonablemente ordenado y seguro. No sé a quién haya que agradecerle esto, pero gracias, porque quienes tuvimos la suerte de vivir el verano de 2026, sabemos que ese verano bien nos podrá acompañar siempre. Gracias, México, y qué gran evento, Gabriela. Hay que decirlo así, como nos hemos peleado y por tantos años y criticado y demás. Qué gran evento. Y
7: muchas gracias.
6: Tú estuviste ahí y tú tuviste en algo o en mucho, no sé qué ver. ¿Cómo te sientes antes de entrar en el análisis y las cifras y todo lo que traes ahí? ¿Cómo te sientes esta mañana?
8: Muchas gracias por la invitación aquí, Ciro. Muy buenos días también a todo tu auditorio. Algunos me imagino todavía desvelados. Pues mira, obviamente con sentimientos encontrados. Este ha sido un proyecto en el que hemos estado trabajando prácticamente 20 meses con la voluntad política, la dirección de nuestra presidenta, con las manos, corazones, con las cabezas de miles y miles de personas. Yo creo que cuando estamos viendo un estadio o cuando vemos la imagen en algún tipo de pantalla, es muy difícil que nos imaginemos cuánta gente y cuánto trabajo hay atrás de un mundial. Y es enorme, y más este mundial que se planeó en 3 países, 16 ciudades, de 104 partidos, 48 selecciones. Ha sido inmenso, incluso para nuestro país. Es decir, aquí recibimos a 16 selecciones, que eso implica retos muy importantes.
6: Desde el premundial, ¿no?
8: Tendríamos que sumarlas de los 4 partidos de repechaje, 16 para estos 13 partidos, desde el partido inaugural del 11 de junio hasta el día de ayer, 5 de julio. Pero podríamos sí sumar estos 4 partidos de repechaje. Estaremos entonces hablando de 4 más 13, pero que nos traen sí una probadita del mundo entero, pero también al mismo tiempo me parece que el primer gol es el que anota México con este reposicionamiento de la imagen país. Sí. Es decir, frente a muchas
6: el
8: imágenes.
6: ¿El de Quiñones, el de la inauguración?
8: Pues mira, no solo el de Quiñones. Yo creo que hay una parte que habla de nosotros, de nuestra identidad, de quién es México. Es decir, frente a notas que normalmente daba, pues esta nota roja, en tanto común, creo que es importante, Gabriela, contrastarlo con
6: el 10 de junio, el día previo al mundial, ¿cómo estábamos? Con los maestros, con las amenazas.
8: Mira,
6: con
8: yo
6: todo.
8: Creo que muy poca gente podía entender en esos días. Y yo te podría decir cómo fue hasta el estado de ánimo, lo graficaría, ¿no? Pero 2 semanas antes del mundial, mucha gente escribía que no iba a ser posible el mundial. Sí. El 10 de junio estábamos todavía en reuniones, nuestra presidenta muy a cargo de estos temas. Y nuestro mensaje fue muy claro, y es posible tener un evento mundial, una Copa Mundial de la FIFA, un evento de este tamaño, con la vida democrática que te trae libre expresión, libre manifestación y una complejidad social propia de las democracias vivas. Y fue posible, se llevó a cabo el partido, bueno, el primero la ceremonia, luego el partido inaugural, después tuvimos ese mismo día, 11 de junio, un partido en Guadalajara. Y todo se llevó a cabo con perfecta armonía. Insisto, ahí hay un mensaje democrático y hay un mensaje también que posiciona a México como el lugar. Y aquí también creo que es muy importante reconocer a la afición. Porque la alegría que se vivió en las plazas públicas le dio la vuelta al mundo. Es decir, sí hay una parte logística, operacional, que trabajamos muy bien con miles y miles de personas involucradas. Pero del otro lado está ese corazón vivo de México, que fue lo que llenó las fotografías de los diarios y de la prensa en todo el mundo y que reposiciona a México como el país que sí sabe organizar las cosas, pero que además aquí se vive como en ningún otro. Es decir, las fotos de Estados Unidos y de Canadá no le han dado la vuelta al mundo como las de México.
6: No. ¿Coincides?
0: Coincido absolutamente, sí, no, coincido absolutamente, pienso que sí. No sé tú cómo lo evalúas tú, así que esta parte que tú dices, Gabriela, en lo que tiene que ver con la relación con FIFA, en lo que tiene que ver con la relación con el mundo, porque el Mundial no se ha acabado, sí, para México, pero el Mundial no se ha acabado, pero sustancialmente supongo que tu labor ya va a comenzar a bajar de intensidad.
6: O ya terminó. Bueno, tendrás que hacer un reporte.
8: Exacto, el reporte ya está listo, es decir, lo hemos venido trabajando, pero tenemos 2 ejes de trabajo. El primero, que justamente sí concluye ayer el trabajo con la Copa Mundial de la FIFA, y un segundo eje que es el del Mundial Social México 2026, que llega para quedarse y que cada secretaría ya hará su trabajo y con el que estaremos cerrando las próximas semanas.
6: Ojalá.
8: Sí, yo creo que hay cosas que, mira, Ciro, hay proyectos que pues al final sí se quedan en el corazón, ¿no? Hay mucho trabajo, pero hay proyectos que llegan para trascender. Una es la Copa Escolar, y que creo que no se le dio la visibilidad que sí tuvo a nivel de canchas. A la Copa Escolar convocada por la SEP se inscribieron prácticamente 1,200,000 alumnos y alumnas. Es una cosa inmensa, y que la intención por parte de nuestra presidenta es que se lleve a cabo cada año y que haya pues esta parte de semilleros, es decir, que lleguen los reclutadores de los equipos justamente esas últimas fases al menos a buscar el talento de mexicanos y de mexicanas. Eso es uno de los proyectos consentidos de ahí. Está obviamente el de las canchas, hay muchos otros temas ahí bonitos, relevantes, la pinta de murales, el programa cultural es una belleza, sí. La rehabilitación de todos los sitios arqueológicos con juego de pelota, la de Teotihuacán,
6: el muralismo. ¿No? Pues se acaba el mundial, se apagan las luces y ahí háganle como puedan.
8: A mí me toca entregar ya.
6: Pero a ti eso ya no te va a tocar.
8: Pero creo que aquí también es muy importante reconocer el trabajo de quienes lo han hecho posible, Ciro. Sí. Es decir, una sola persona o las seis personas que somos en la oficina no lograron mundial.
6: ¿Seis personas?
8: Somos seis, sí. Y sin ningún, y no ejercimos un centavo de presupuesto, porque luego quienes andan de sospechositas, no ejercimos un centavo de presupuesto. Mira, yo creo que en esta fase, primero, la de la Copa Mundial de la FIFA, hay que reconocer, por ejemplo, desde quienes emitían las visas. Muchas con poco tiempo de anticipación y en situaciones muy complejas,
6: el
8: como la de
6: Irán,
8: la de Irak en repechajes. Tuvimos que traer a Irak, que estaba muy complicado. La llegada de Irán a entrenar, sí. Justamente al estadio en Tijuana. O, por ejemplo, el tema de la emergencia sanitaria, teniendo a Congo jugando tanto en repechaje como en estas fechas en nuestro país. Es decir, hay una parte muy importante con el cómo llegan los jugadores, los cuerpos técnicos, los de FIFA a nuestro país. Está también, por ejemplo, el personal de migración, con quienes trabajamos hasta en cursos de capacitación para poder abordar las distintas situaciones que se viven en un filtro migratorio. O éntrale a los aeropuertos, a las carreteras, que ahí hizo un muy buen papel la Secretaría de Infraestructura,
6: sí,
8: Comunicaciones y Transportes.
6: Sí.
8: Pues contrarreloj, el tiempo para todo lo que
6: todo es contrarreloj.
8: Pues es que es un gobierno México, sí, que entró, sí, hace menos de 2 años. Entonces, digo, yo tuve en este trabajo, Ciro, 20 meses. Y sí te puedo decir que trabajamos increíble con prácticamente todas las dependencias del gobierno de México. Hay que reconocer también el trabajo de los gobiernos locales, tanto a nivel estatal, Ciudad de México, municipios, por todo el trabajo que hay atrás.
6: Además, Nuevo León y Jalisco.
8: Nuevo León,
6: estuvieron muy
8: Jalisco,
6: bien los dos, ¿no?
8: Ciudad de México, sus municipios. Sí. Las tres sedes fueron muy buenas, Ciro, y hay que decirlo también, las sedes de centros de entrenamiento, los dueños y los equipos de los estadios.
6: Cancún.
8: Hay mucho trabajo Tijuana. Aquí atrás, sí, estaba Cancún, Tijuana, Monterrey, Pachuca, Ciudad de México, Guadalajara. Toda esta efervescencia hizo que hubiera más fútbol en todo nuestro país. Entonces, hay mucha gente atrás, insisto, está, creo que algo muy destacado es el Plan Kukulcán.
6: Ahora nos explicas, ver que además traes estadísticas ahí. Uh-huh. En fin, seguimos conversando a la mañana siguiente. Ya se acabó el mundial. El mundial ya se acabó. Los funcionarios van a tener
8: que nos deja el mundial
6: y todo. ¿Qué nos deja el mundial? ¿Qué nos dejó el mundial? Seguimos conversando con Gabriela Cuevas, coordinadora de los trabajos del gobierno en este mundial. 8:20, volvemos.
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7: Tú tienes ahí, Gabriela Cuevas, coordinadora de los trabajos del gobierno federal para el Mundial, que ya terminó en México, terminó anoche y terminó muy bien. ¿Qué dato traías ahí?
8: Pues un dato bien interesante que revela justamente las pasiones, yo creo que principalmente mexicanas, pero también inglesas por el fútbol, y es que ayer se rompe una vez más récord de audiencia, es decir, ya tenemos el récord de audiencia, sí, para el México-Ecuador, con 35 millones de espectadores. El de ayer, el México-Inglaterra, prácticamente con 60 millones de espectadores, según lo publica Marca en su sitio internet.
7: Y me imagino que eso es.
8: Y hace sentido.
7: En México. Debe ser en México.
8: Pero también los ingleses son muy apasionados de esto, tienen buen fútbol. Tenían pasiones también entre los partidos y las distintas regiones en el Reino Unido.
7: Habría que revisar ese dato si se refiere solo a audiencia de televisión también en México. A ver si le podemos preguntar a nuestros amigos, gente, sí, a Javier y a ellos, porque habría que sumar cuántos
8: mexicanos en Estados Unidos,
7: que también es una cantidad tremenda y que seguramente vieron el juego. Y bueno, Inglaterra no creo que tanto, porque no fue a las 2 de la mañana, sí, pero yo vi imágenes de pubs, de fiestas, sí, de ellos celebrando. ¿Con qué te quedas, Gabriela? ¿Pudiste trabajar?
8: Fíjate que me quedo con muy buen sabor de boca.
7: Finalmente tenés un equipo muy pequeño.
8: El equipo de la oficina fue pequeño, pero el equipo del gobierno de México fue muy grande y muy dinámico. Y
7: ¿no te veían con cara de tenemos asuntos más importantes?
8: Sí, al principio, porque al final es traer un tema que se veía lejos en el horizonte. Era como llevamos entrando, esto es en 2 años, y siempre hay temas apremiantes, siempre hay temas urgentes en la administración pública, pero creo que hay temas que es importante destacar. Uno, el trabajo en equipo, y creo que se ve mucho en los resultados. Por ejemplo, el plan Kukulcán, el plan que desarrollaron todas las dependencias de seguridad, funcionó y funcionó bien. Es decir, gracias a que el plan Kukulcán sentó muy buenas bases, la gente se apropió de las calles. De este mundial se vivió, sí, con la desgracia, 4 personas en el Ángel, pero en general la gente vivió el mundial en las plazas, en las colonias, en la calle. La gente se adueñó
7: eso
8: de Reforma.
7: Fue el mundial,
8: pero
7: Gabriel,
8: también
7: el mundial fue
8: en
7: eso,
8: Nuevo
7: fue
8: León,
7: la calle,
8: en
7: fue
8: Jalisco,
7: la
8: en la Ciudad de México, se tuvieron que aumentar los espacios de transmisión los pública a los partidos. Uh-huh. Es decir, si revisamos cuántos anunciaron al principio los gobiernos estatales y con cuántos cerraron el día de ayer, fue increíble la demanda de la gente por ver el partido, los partidos en las calles. Eso me parece que es el gran logro de los mexicanos y de las mexicanas, que dijeron, la calle es mía y aquí quiero
7: y
8: disfrutar
7: la tomaron,
8: el fútbol.
7: Y la tomaron con alegría. No sé si tú tuviste o tuvieron oportunidad de caminar ayer Ciudad de México, centro sur de la Ciudad de México, la gente con sus playeras,
9: con sus playeras
7: y la alegría, esa sensación de que estamos viviendo
8: en todos lados, hasta la imagen del niño Dios en la catedral, lo vestían con los uniformes, ¿no? Tenían sus 3 uniformes y se lo iban cambiando. Llegó la pasión por nuestra selección a todos los espacios de la vida de México. Entonces, uno, creo que sí es un gran éxito el plan Kukulcán, y ahí reconocer
7: a
8: todas las dependencias de seguridad de los 3 niveles de gobierno.
7: ¿Cómo fue en economía? ¿Y eso tienes previos?
8: En economía hay algunas cifras previas que han publicado sobre todo los estados y que se acercan a los 55 mil millones de pesos. Es muy similar.
7: ¿Eso es mucho, es poco?
8: Pues mira, digamos, es un buen negocio para México porque pues no tuvimos que invertir tanto como país. Es decir, desde el gobierno de México no se utilizó un presupuesto específico para el Mundial.
7: Partidos.
8: Exactamente. Entonces, pues claramente es buen negocio para México, contrario a muchas expectativas.
7: O sea, no nos deja quebrados el Mundial.
8: No, solo no nos deja quebrados, a ver si hay que decirlo. A Brasil y a Rusia los dejó con deudas.
7: Y a Grecia y a todos.
8: Aquí no nos deja con deudas porque no se contrajo deuda para el Mundial, pero tampoco había un tema de gasto público. Aquí sí hay ingresos, particularmente, pues sí, para los sectores que son beneficiados, el del turismo, los restaurantes, entre muchos otros. Pero fue un buen negocio para México. Es decir, estamos hablando cerca del 90% de la proyección que se tenía prevista y todavía estos días falta que se contabilice. Seguramente la Secretaría de Hacienda nos dará cifras mucho más atinadas. En la parte que tiene que ver con el turismo, también hay buena ocupación hotelera, particularmente en las tres ciudades sede, alrededor del 75-80%, y destaca mucho Cancún, y yo creo que aquí también hay que reconocer el esfuerzo que hizo sin ser ciudad sede, del 95%, Ciro. Ahí Quintana Roo hizo una muy buena campaña porque tiene vuelo directo con las 16 ciudades sede. Entonces, pues todavía prolonga, le da vuelito hacer pues, un espacio para exactamente para seguir en las próximas semanas. Entonces, sí hay cifras muy positivas, yo insisto, hay un muy buen trabajo del gobierno de México, de los gobiernos de las tres ciudades sede. Aquí creo que el Mundial tiene otro mérito, y es que nadie le puso colores partidistas. Nos unió a México, a los mexicanos y mexicanas, y creo que eso fue muy bueno, nos permitió hacer equipo con prácticamente todos los gobiernos estatales, municipales que se fueron sumando y que también fueron parte de estas transmisiones públicas que se hicieron desde Oaxaca, desde, en fin, si vemos las redes, había efervescencia de fútbol y en comunidad en todo México. Otra parte muy importante que me parece que hay que destacar es cómo México también le mete potencia a sus procesos administrativos para desarrollar estos eventos. Es algo que pudiera parecer tan árido.
7: Por ejemplo,
8: migración. Aprovechamos, Ciro, que FIFA nos decía, oye, a ver, van a venir estos clientes FIFA, ¿no? Los jugadores, los árbitros, árbitras, etcétera. Tienes que revisar tus procesos migratorios. Pues si los voy a revisar para FIFA, mejor los reviso para todos. Entonces, por ejemplo, hoy trabajamos con el Instituto Nacional de Migración, que prácticamente duplicó el número de sus filtros migratorios, lo cual facilita la entrada y que fortalece uno de los ejes de justamente el Plan México de la Presidenta, que es volvernos quinta potencia turística. Y como esto hicimos muchos, por ejemplo, la emisión de visas, que siempre ha sido complicada porque México tiene 80 embajadas en todo el mundo. Entonces tenemos que facilitarla. Ahí la Secretaría de Relaciones tuvo un gol fantástico, y es que ya empezó con la visa electrónica, con un caso de éxito que es Brasil. Entonces, esta parte también de procesos administrativos que sí parecen áridos y aburridos, pero que tienen una razón de ser, nos permitieron en este análisis con FIFA combinar cómo me vuelvo más eficiente con FIFA, pero que le dé potencia a lo que más me interesa, que son a los millones de visitantes que llegan.
7: A la mañana siguiente, ¿qué fue el Mundial 2026 para México?
8: Primero, un reposicionamiento de la imagen país en el mundo. Eso creo que fue muy importante y hay que destacarla. Hoy México no es el mismo que hace tres semanas. Hace, pues lo decíamos en el segmento anterior, hace un mes las imágenes que le daban la vuelta al mundo eran las de la CENTE. Hoy es la del México que tomó las calles y que hace una gran fiesta en todo México.
7: Mañana ya veremos, pero hoy es esa imagen.
8: Hoy es esa imagen y que creo que hay que cuidarla, sin lugar a dudas, pero creo que ese es un tema importante. Segundo, sí hay pues una parte también de nueva infraestructura, pero sobre todo un legado social. O sea, yo creo que la gran apuesta que tenemos de este Mundial fue ese legado social. En la parte de, como te comentaba, las copas, fueron 74 mundialitos y copas, las actividades que se llevaron a cabo para niños de preescolar.
7: Ahí tenemos dudas porque quizás se hicieron algunas cosas. Vamos a ver si se les da seguimiento y mantenimiento.
8: Nos toca rendir cuentas.
7: Eso ya no te toca a ti, pero a nosotros sí. A ver si esta copa el próximo año se celebra. Finalmente, ¿cómo quedó el tema de las canchas? Pero eso ya no es asunto tuyo. ¿Qué más?
8: Pues seguiremos rindiendo cuentas. Yo insisto, a mí, donde espero cerrar es hacia el 31 de julio, entregar las cuentas muy claras en términos de acciones, porque insisto, nunca ejercimos un solo centavo de presupuesto, pero básicamente es ese legado social que distingue hoy a México en el mundo, a nuestra gente. ¿Cuándo se va a ver? Pues probablemente en los siguientes mundiales y nuevas generaciones veremos si los semilleros que estamos buscando construir con los distintos equipos de fútbol y que tuvo reunión la presidenta funcionan.
7: Todo eso habrá que verlo.
8: Habrá que verlo, sí, claro, sí. Son resultados de mediano y largo plazo, sí, pero es la apuesta de un mundial con rostro social, es decir, de tener pues el menú FIFA, que eran 13 partidos y que cabían solo 850 mil personas en los estadios de muy distintas nacionalidades, sí logramos un mundial para la gente, un mundial en las calles, en las colonias, en los barrios de México, y que fue el principal objetivo que nos propusimos desde el principio, darle un rostro social a un evento que por definición estaría muy lejos de la gente, y creo que esa parte la logramos.
7: Salió
8: también
7: muy bien, felicidades. Oye, a ver, antes de hacer un corte y luego pedirte un comentario final, ¿la FIFA es tan monstruosa como la imaginamos?
8: Mira, es muy compleja. Yo no diría si monstruosa o no, no me meto en la parte financiera donde sí me cuesta trabajo creer.
7: Ahí pero si tuviste contacto
8: que dicen,
7: con
8: somos
7: ellos.
8: Una organización sin fines de lucro. Esa parte me cuesta mucho trabajo
7: creerlo. ¿Son un ejército de ocupación?
8: En algunas cosas sí, pero en otras no. O sea, también hay que decir, sí logramos acuerdos muy importantes. Uno, por ejemplo, fue el tema fiscal. Lo que les habían firmado en enero de 2018 sí era una monstruosidad.
7: ¿A favor de ellos?
8: A favor de FIFA. Bueno, sí. El gobierno de México abdicaba la posibilidad hasta de demandar a FIFA. Entonces sí tuvimos que hacer una renegociación muy importante, particularmente desde lo fiscal, y lo logramos. Sí encontramos esa apertura, sí encontramos mecanismos de trabajo.
7: Perdón que te interrumpa.
8: No lo defiendo, quiero decir.
7: Tenemos que hacer una pausa. Terminamos al regresar, concluimos con Gabriela Cuevas esta opinión sobre la FIFA y tu sensación.
8: Va.
7: Como tú.
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2: El primer correo electrónico, fíjense que fue enviado en 1971 por el ingeniero informático Ray Tomlinson, obviamente en Estados Unidos, y el mensaje viajó a través del ARPANET, todavía no existía el internet, y fue una prueba técnica que tenían las primeras teclas del QWERTY, ¿no? QWERTY. Pero resulta que fue
3: Ciro Gómez Leiva por la mañana.
4: 8:39 y concluimos esta conversación con Gabriela Cuevas, la coordinadora de los trabajos del gobierno federal para el Mundial. Entonces, ¿no es rudísima la FIFA?
5: Mira, yo creo que depende.
4: ¿Cómo negocias con ellos?
5: Honestamente,
4: no te puedes dejar.
5: Exactamente. Yo creo que el que se deja, pues ya perdió la negociación. Es decir, nosotros, desde el momento en que revisamos los documentos que nos habían heredado de la administración del expresidente Peña Nieto, y vimos la parte fiscal, y vimos la parte de indemnizaciones, dijimos, esto no jala, no. Y nos sentamos a renegociar. Es decir, pues aquí sí dijimos, nosotros no nos dejamos, así no funciona la conversación. Y debo reconocer que fue una conversación en muy buenos términos con FIFA. Entonces, pues igual ahí depende un poco de quiénes se dejan, ¿no? Y del lado del gobierno de México tampoco hubo un gasto extraordinario. Y esto, por ejemplo, en Estados Unidos y en Canadá sí aprobaron sus congresos partidas extraordinarias para el Mundial. Aquí no. Entonces, bueno, pues cada quien decide cómo lleva esa relación con la FIFA.
4: Al monstruo.
5: Sí, pues al final, todo esto somos seres humanos y hay que tener, pues, sí, entendimiento, sí, diálogo. Y
4: pero aquel es un poder, ¿eh? Que
5: claro
4: además
5: que
4: sabe que viene el Mundial del 30, del 34, del 38.
5: FIFA tiene un productazo, sí, por, sí, el que se hacen candidaturas enormes. Sí. Entonces, ¿saben qué traen? Insisto, el tema es, y me parece, creo que lo que nos unió, Ciro, siendo muy honesta, es, al final teníamos el mismo gol. Es decir, a pesar de tener incentivos muy, sí, distintos, claro, el mismo gol era entregar el mundial más grande de la historia y también el mejor. Y hasta ahora, lo vivido en México, sí, es por mucho lo mejor.
4: Bueno, te hago como pregunta final la que te hice hace 25 minutos.
5: ¿Cómo me siento?
4: ¿Cómo te sientes tú? A ver, ¿cómo se siente ya no Gabriela Cuevas, la titular de quién sabe qué del mundial? Tú con toda tu tú eres una servidora pública, tú conoces el poder, has estado en el poder, has vivido crisis, en fin, ¿cómo te sientes?
5: Pues mira, ya entrando en las netas, con sentimientos encontrados, Ciro. Yo llego a este cargo pidiéndoselo a la presidenta.
4: Tú se lo pediste.
5: Yo se lo pedí, yo presenté un proyecto que abarcaba tanto la parte FIFA.

0: como esta parte de, pues no se llamaba mundial social, tenía una visión más como digamos mundial del bienestar, le llamamos distinto, pero sí es la felicidad de ver un sueño que se materializa y que dejó tanta alegría en México y al mismo tiempo cerrarlo, ¿no? Entonces son estos sentimientos encontrados entre que el inicio de la nostalgia, una especie, podríamos decir, como hasta de duelo, de pues decir a lo que sigue, pero al mismo tiempo decir misión cumplida y lo que sí prevalece es una inmensa gratitud, Ciro. Me encontré gente maravillosa en este camino.
1: ¿Gratitud con quién?
0: Desde la presidenta hasta los miles y miles de servidoras y servidoras públicas. Trabajamos con todos los niveles del gobierno, con funcionarios públicos de prácticamente todas las dependencias, mira, con mucha gente hasta de FIFA, obviamente con los gobiernos estatales, con los estadios, con organismos internacionales, empresas. Es tanto lo que hay atrás de un mundial y yo creo que ese es el sentimiento que prevalece, el de una enorme gratitud por toda la gente que lo hizo posible.
1: Felicidades. Gracias. Felicidades, porque a veces las cosas salen bien y creo que esta
2: salió muy bien.
1: Esta salió
0: la
1: muy
0: gozamos,
1: bien.
0: La gozamos.
1: Van a venir las críticas y en la auditoría de quién sabe qué año va a salir.
0: Pues yo no
1: sé, no contigo, pero van a salir.
0: Yo lo más que tengo que entregar son las llaves de la oficina.
1: Trabajaron bien, Gabriela. Y les
0: trabajamos
1: salió bien,
0: muy bien. Y fue bien. Entonces, fue bien bonito.
1: Sonríe.
0: Cada mesa de trabajo, cada espacio.
1: Bueno.
0: Y hay que decirlo también, muchas gracias a la afición mexicana que desde patos, vuelas, dichos, sí, lo hicieron también posible.
1: ¿Alguna pregunta para Gabriela Cuevas, Ciro Procuna? Qué gusto saludarte, tocayo, buen día. Algo que decirle a Gabriela Cuevas antes de entrar en lo nuestro. Buen día.
3: ¿Qué tal, Ciro? Manuel, hola, Gabriela, muy buenos días. Simplemente felicitar a la organización. Creo que en buena medida, junto con lo que se hizo con Estadio Azteca y con Guadalajara y Monterrey, se cumplió con una candidatura que creo que cada juego de los que albergó demostró de lo que era capaz y que creo que bien pudo haber recibido algunos partidos más. Sé que un mundial tan grande difícilmente lo puede llevar a cabo un solo país, a menos que sea Estados Unidos, que ellos sí tienen una capacidad para poderlo llevar a cabo, pero lo que le tocó a México creo que se cumplió con suficiencia en materia de organización, y simplemente mis felicitaciones, Gabriela, Ciro, Manuel.
0: Muchísimas gracias, en serio, me quedo con eso, muchas gracias.
1: Salió bien.
0: Salió muy bien.
1: El país en el que difícilmente salen bien las cosas, salió bien.
0: Salió muy bien. No, a ver, si es momento
1: ahora
0: de celebrar.
1: Cáncelo, ahora.
0: Igual,
2: celebre.
0: Pues sí, es esta parte como de pues, empezar a cerrar. Son sentimientos encontrados, pero qué bendición poder cerrar bien. Yo creo que eso siempre se agradece.
1: Y qué gusto. Y gracias por estar esta mañana aquí con nosotros.
0: Gracias por invitarme. Y muchas gracias por todo el seguimiento. Y hay que reconocerlo, las exigencias. Gracias por todo.
1: Lo de las canchas y demás. Gracias, Gabriela Cuevas. Ciro Procuna, Inglaterra 3, México 2.
3: Así es, Ciro. Buenos días una vez más para todo el público de Por la Mañana. Se terminó la Copa del Mundo para la selección mexicana. México iba invicto en mundiales en el Estadio Azteca hasta ayer. Iba invicto en todo el año 2026 hasta ayer. Tenía su portería sin recibir gol en este mundial hasta que recibió 3 goles de los ingleses que resultaron letales, y lo habíamos comentado el viernes, una serie de cosas que era muy importante considerar. Una cosa es secar a Sudáfrica, a Corea, a Chequia, a Ecuador, y otra muy distinta a Inglaterra. Y no eran alegres cifras las que presentamos, por ejemplo, como un medidor el pasado viernes de cómo estaban valuadas las plantillas. La cuota de calidad se terminó ilustrando en el campo. La plantilla inglesa, 1.400 millones de euros contra 190 de la mexicana. Y cometer errores ante jugadores de esa calidad te cobra intereses muy altos. Si separamos cada uno de los 3 goles del equipo de Inglaterra, vamos a encontrar errores graves. En el primero los toman mal parados.
1: Sí.
3: Ni Luis Romo ni Gallardo compiten por velocidad en la banda con Declan Rice y después con Bukayo Saka, que es el que mete el centro para un remate que hace Jude Bellingham, al que solamente vio pasar Jorge Sánchez. Primer descuido. El segundo es más grave todavía, porque llega 98 segundos después del primer gol, tras la reanudación en medio campo. Gilberto Mora recibe un balón de espaldas al marco cuando quiere voltear, todavía en propio campo. Cuando quiere voltear, se pierde el balón con Anderson. Tres toques después, Bellingham festejaba el 2-0. Dos parpadeos gravísimos. Y el tercero, yo sé que es un penal que comete el Tala, pero ese penal nace de un despeje del portero Pickford, un saque de meta.
1: Sí, sí.
3: Que pierde la noción Edson Álvarez al momento de ir a fildear, le rebota en la cabeza, se convierte auténticamente en una jugada de riesgo. En este nivel, errores de tal gravedad adquieren una dimensión más alta y los ingleses no lo perdonaron, porque fuera de esas tres, Inglaterra solamente tuvo una que O'Reilly impactó en el poste al arranque del segundo tiempo, pero fueron muy certeros. Por contra, México tuvo ciertamente momentos muy brillantes. A mí me encantó, Ciro, Manuel, amigos, la reacción después del 2-0. Fue una gallardía pocas veces vista. ¿Quién no va a venir a menos después de dos bofetadas de ese tipo? Bueno, la respuesta después del 0-2 fue extraordinaria. Se le fueron encima a los ingleses. Fue así que cayó el gol de Quiñones. Pero después no llegó el 2-2, gracias a una actuación enorme de Jordan Pickford, que le sacó un remate de cabeza a Raúl Jiménez, eso sin contar el de los primeros 15 minutos, y el propio Bellingham. O sea, Bellingham hace un doblete y evita un gol que tenía César Montes en la última jugada del segundo tiempo. Ese, Ciro, Manuel, me pareció un momento de partido. Esa parte de tiempo agregado en el primer tiempo. Porque Inglaterra levantó la guardia, lo tenían contra las cuerdas, supo resistir y arañó el triunfo parcial que tenía en ese momento. No le anotaron el 2-2, sobrevivieron con agallas y con algo que es muy importante, que engloba muchas cosas: oficio. Y me voy a referir a eso en algún par de ocasiones más. Un activo importantísimo en el fútbol. El penal que cobra Raúl Jiménez, pues con una maestría que ya le conocemos pocos en el mundo, tan buenos como él, y no exagero, para cobrar penales. Solo así pudo vencer a Pickford, que decíamos ya en el primer tiempo le había sacado una tajada imposible en los primeros 15 minutos. Y la oportunidad que se presenta para México, ¿no? Desde el minuto 52, en que Cuanza es expulsado, México otra vez en un juego de esta naturaleza con ventaja numérica casi todo el segundo tiempo. Y ahí es donde me queda ese desazón del desorden que vi en los últimos minutos al momento de atacar. Muchos centros elevados, que forman parte del DNA de los ingleses, saben atacar en el segundo piso del campo y saben defender también. Fueron a un terreno en que los ingleses dominan y así se diluyeron uno tras otro de esos centros y se iban como agua entre las manos los minutos que le quedaban al tiempo, inclusive los 11 de tiempo agregado que puso el árbitro australiano Pagani, que me parece hizo un muy buen trabajo. Me queda el que no se haya aprovechado esa oportunidad, el que haya sacado Javier Aguirre a Quiñones. Creo que pocos andaban tan derechos como él y creo que hizo falta su aportación. Metió a Memote Martínez en los minutos finales y tampoco tuvo alguna clara de gol. Y los ingleses fueron más contundentes, resistieron el temporal y eso, oficio, es eso que le ha hecho falta a la selección mexicana en otros pasajes, cuando se han encontrado en juegos de eliminación directa contra potencias mundiales. Ya nos pasó contra Argentina, Países Bajos, Alemania y ahora Inglaterra. En los últimos 40 años, todas esas han sido oportunidades que han estado ahí, al alcance, sí, que se han escapado por unas o por otras, y en algunos casos, por falta de oficio. Eso cuesta mucho. Lo entregaron todo, no hay reproche en ese sentido. Partido perfecto no existe, Ciro, amigos, pero México tenía que jugar un partido libre de errores graves y no ocurrió así. Si les abres la rendija, te la van a aprovechar y lo terminaron haciendo los ingleses. Quedaría después el balance, no sé si de algún detalle alusivo al partido de ayer tengan algún comentario que...
1: No, tú hablas de oficio y sin duda y lo tienen los grandes deportistas en todos los deportes. Oficio y talento, oficio, claro, o talento. Es que cuando ves a Declan Rice, cuando ves a Bellingham, dices, híjoles. Cuando ves a Kane, dices, híjoles, no sé si nosotros tenemos jugadores comparables a ellos.
3: No, efectivamente. Yo englobo en oficio, evidentemente, también con la parte de talento, que se traduce en autoconfianza.
1: ¿Por qué, qué gana siempre Djokovic? ¿Por qué gana siempre Federer? ¿Por qué gana siempre Nadal y Alcaraz y Sinner? ¿Por qué ganan? Trabajan más que los otros, son más fuertes, más altos, más rápidos. Ganan porque son mejores.
3: Exacto. ¿Sí? Cuota de talento, mentalidad, el no cometer el error grave en el momento justo, el día D, en la hora H, y eso termina traduciéndose en eso. Pues puede estar ahí la oportunidad, si no la tomas, la arrebatas si es necesario y te la quedas a pesar de todo, pues termina ocurriendo esto. Y la historia la terminan escribiendo no los que llegan más, no los que tiran más a portería, sino los que anotan más goles, y eso terminó ocurriendo el día de ayer. Al inicio de esta Copa del Mundo, dije en repetidas ocasiones que México se quedaría en octavos de final.
1: Sí.
3: Y así fue como ocurrió. El viernes dije que le ganarían a Inglaterra, porque genuinamente creía que si México le podía ganar 1 de cada 10 partidos a Inglaterra, pues las condiciones estaban dadas.
1: Era este.
3: Que ese juego fuera exactamente el de ayer. Como sea, esta selección superó mis expectativas, alcanzó picos de rendimiento que no le veía en los últimos 8 años al equipo mexicano. Ahí reconstruyó un gran grupo, yo te diría que hasta una familia.
1: Sí.
3: Me lo decían exjugadores. Mira, pude platicar con Héctor Herrera ahora que estuve en Houston y me decía, si de algo siento envidia de la buena, es de la relación que veo que tienen entre todos, y ese núcleo fue muy poderoso, fundamental, porque como equipo es como ganas este tipo de encuentros. La cuota de calidad no alcanzó para quedar entre los primeros 8, pero también aquí hay una realidad muy cruel. Llevamos 40 años sin pasar de los octavos de final, sin internarnos a los cuartos de final. Esta vez ni siquiera con la ventaja de jugar en casa. Tampoco se puede tapar el sol con un dedo.
1: No.
3: Hay cosas buenas. Ha sido un verano espectacular, creo que todos lo hemos disfrutado. Y surgieron jugadores inesperados como Brian Gutiérrez, como Gilberto Mora, como Mateo Chávez, que tienen juventud y mucho por delante. Otros que elevaron su nivel de manera brutal, como Eric Lira, como Roberto Alvarado, como el propio Julián Quiñones, quiero decir. Otros consolidados, ya veteranos, que aportaron mucho y fueron parte de la columna vertebral, como Johan Vázquez, como Raúl Jiménez. Y espero que se dé al fin una sucesión tersa, como estaba planeada, y que Rafa Márquez reciba la estafeta y capitalice todo lo que haya visto, estando de primera mano como auxiliar de Javier Aguirre. Yo sí le agradezco a la selección, nos dieron un mundial que creo que a todos nos emocionó.
1: Sin duda.
3: Mandaron un mensaje de unidad, de lo que se puede hacer cuando estamos todos apuntando en una misma dirección. Eso creo que no lo podemos olvidar. Y también hay que aprender de los errores. Y ojalá y los dueños del balón también limpien la casa, eso es tema de otro programa. Dijo. Porque ellos saben que hay cosas que no pueden seguir pasando localmente. Ni siquiera, insisto, me voy a extender en eso. Pero bueno, ahí queda, y pues la decepción es grande, evidentemente, porque si había un juego que se le podía ganar a Inglaterra,
1: era
3: precisamente el de ayer.
1: Y después de haber visto el juego, si había un juego en el que se podía ganar a Inglaterra, era el de anoche. Ni hablar, no se pudo. Y pues le seguimos todavía 2 semanas más, Ciro. Ya sin selección.
2: Ya sin México.
1: Hoy lo dejamos ahí con el partido de México. Al rato juega España, en la noche juega Estados Unidos. Pero hoy, esta es la mañana de la selección. Y yo me voy como aficionado, yo me voy muy contento con este equipo. Los errores de siempre, pum, pum. Yo voy muy contento y muy agradecido por la felicidad que nos dio tantas veces en 20 y tantos días.
3: Sí, estoy contigo en ese sentido. Y ya habrá tiempo para hablar de la eliminación de Brasil, que también le tocó este fin de semana contra Noruega.
1: Esos sí son dramones.
2: Porque
1: más como perdieron.
3: Y de la sanción que le levantaron a Fallor Inbalogun, que está envuelto en un escándalo.
1: Pues es que se los pidió un premio Nobel de la Paz, que hace un premio Nobel de la Paz, que además dijo, a ver, Infantino. Sí, no era penal, no era roja.
2: Arriba.
1: Gracias, nos regalaron un penal anoche, pero bueno, eso ya lo comentamos más adelante. Sí, tenemos que irnos. Gracias, Ciro Procuna, nos vemos mañana por acá.
2: Nos vemos, Ciro.
3: Gracias, Ciro. Gracias. Manuel, un abrazo. Venga.
1: ¿Sí era penal?
2: Fue penal.
1: Vamos a pausa.
2: Y regresamos, estamos por la mañana, hacemos una pausa, no le cambie.
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1: Hola, Ciro. Pues mira, primeramente un gran reconocimiento a la selección mexicana. En verdad dejaron el alma en la cancha y nos representaron con mucho honor y dignidad. Y esto no solo fue ayer, solo en todo el mundial estuvimos justamente con este gran momento para la población. Mientras ellos, la selección mexicana, entregaba todo en la cancha, Ciro, millones también escribían otra historia fuera del estadio y fuera de la cancha, en las calles. Y me parece que el mundial devolvió la esperanza, la ilusión a los mexicanos. Realmente el mundial transformó muchas vidas, muchos momentos en la ciudad. Es realmente indescriptible todo lo que se pudo vivir. La ciudad se convierte en una ciudad mundialista, en una ciudad que tiene la capacidad para organizar estos eventos de talla internacional, pero también como una gran sede mundialista, en donde aquí la ciudad se convirtió en una de las mejores sedes.
2: Sí.
1: Para ser anfitriones de todas las culturas, de todas las naciones, abrió sus puertas y su corazón. Y también el mejor ambiente. Mira, somos la sede que tuvo más espacios fuera del estadio. Todos los festivales futboleros, el Fanfest del Zócalo, lograron transformar. La afición logró que otro mundial fuera posible, como nos propusimos desde un inicio. Un mundial que se viviera en los barrios. Mira, construimos más de 500
2: sí,
1: canchas
2: para
1: que la población
2: sí, que luego
1: se hizo
2: tema,
1: aquí.
2: Luego ese tema ahí nosotros hemos tenido una discusión, pero lo que queríamos decirte es, no hubo secuestros, no hubo extorsiones. No hubo homicidios, no robaron a los colombianos, a los ecuatorianos, a los ingleses. Queda el capítulo tristísimo de las cuatro personas muertas. Pero finalmente creo que la ciudad sale de pie, Clara. Sobre todo si nos acordamos cómo estábamos 10 días antes o 5 días antes del inicio del mundial.
1: Claro, claro. Bueno, sí, realmente esta ciudad sale muy, muy bien parada. Sabemos que el problema que se tuvo el martes pasado, ninguna celebración está por encima de una vida humana, y hemos estado al tanto, y sin embargo, todo lo que se ha vivido ha sido muy importante. Yo quiero agradecer a todos los servidores públicos, más de 40 mil servidores que estuvieron, no solo policías, que mis reconocimientos a la policía, todos los policías, hombres y mujeres, sino también de todas las secretarías que estuvieron al tanto, que estuvieron cuidando, que estuvieron garantizando. Eran dos partidos, uno en la cancha y el otro en las calles, que anoche teníamos que garantizar que todos, para nosotros la victoria era que regresaran sanos y salvos a casa, y eso se logró. Pero realmente el triunfo del mundial, porque yo así lo veo, como un triunfo de nuestra selección, de nuestro país y de la ciudad, es todo lo que se genera, esa energía colectiva, esa fraternidad, esa solidaridad, eso de romper el aislamiento. Pues mira, vivimos prácticamente en un mundo en el que todos nos, con una pantallita pequeña, nos quedamos allí por horas.
2: Sí.
1: Esto demostró lo contrario.

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10: El 23 de noviembre de 2001 se estrena la primera película de la saga de Harry Potter con el título Harry Potter y la Piedra Filosofal. La película se convierte en un éxito inmediato, recaudando más de $974 millones. 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

0: puesto fin a años de rumores sobre una posible llegada al papel de James Bond. En una entrevista para British GQ, el actor aseguró que la posibilidad nunca fue real. Aunque durante años fue uno de los favoritos de los fans para sustituir a Daniel Craig, Elba afirmó que jamás consideró seriamente el papel. El protagonista de Luther reconoció sentirse halagado por el apoyo del público, pero señaló que algunas audiencias internacionales no aceptarían fácilmente a un Bond diferente al tradicional. Además, advirtió que la franquicia debe conservar su carácter de entretenimiento y evitar cambios forzados para responder a tendencias del momento. Porque después de años de especulación, Idris Elba finalmente declaró que el traje de 007 nunca estuvo realmente sobre la mesa.
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6: El primer correo electrónico, fíjense que fue enviado en 1971 por el ingeniero informático Ray Tomlinson, obviamente en Estados Unidos, y el mensaje viajó a través del ARPANET, todavía no existía el Internet, y fue una prueba técnica que tenían las primeras teclas del QWERTY, ¿no? QWERTY. Pero resulta que fue básicamente lo mandó de una universidad a otra. ¿Pero cómo le puso? Él dijo, ¿cómo le voy a llamar este correo? Si es un correo, pero no es un correo.
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8: 9:11, Enrique Burak.
9: Buenos días.
8: Aquí estamos, Ciro. Enrique.
9: Aquí estamos.
8: ¿Estás contento? ¿Estás triste?
9: Pues contento y triste. Contento porque fue una gran actuación de México como sede, como tal. Triste por la eliminación. Y triste también porque nada más nos dieron 13 juegos.
8: Y está con nosotros, y qué gusto, y además gracias por estar con nosotros esta mañana. Félix Aguirre Gil, hablamos con él de distintos problemas que se fueron dando previo al Mundial, y aquí estamos a la mañana siguiente. Es el director del estadio. What's the name?
10: Ciudad de México. Hoy todavía Ciudad de México. Sí, hasta el 12 todavía Ciudad de México.
8: El Ciudad de México, Banorte, Azteca. Para nosotros el Azteca.
10: El Banorte.
8: ¿Qué saldo sacas? ¿Cómo te sientes?
10: Pues mira, así en una confesión personal, me siento a flor de piel. Estoy muy emocionado por todo lo que hemos vivido. Muy orgulloso. Creo que el equipo del estadio, el equipo de la Ciudad de México en general, ha entregado unas cuentas extraordinarias. Se superaron todas las expectativas. La visión de Emilio Azcárraga de remodelar el estadio.
8: Saludos, Emilio.
10: Y de dejarlo en estas condiciones, creo que superó cualquier expectativa. Su visión de traer el Mundial, pues, sin duda fue importantísimo. Entonces creo que yo creo que estamos entregando muy buenas cuentas. Superamos las expectativas, incluso las propias, te lo tengo que confesar. Fue un camino muy complicado. Las exigencias del torneo y de FIFA son muy, muy altas. Y creo que tanto el estadio como la ciudad, como Guadalajara, como Monterrey, como el país, estamos entregando grandes cuentas. Teníamos una junta todas las mañanas y siempre un poquito el mensaje era, vamos a seguirlos haciendo sentir mal de que solo nos dieron 13 partidos. Y creo que esa parte se logró. Yo creo que FIFA está muy satisfecha con lo que se ha vivido aquí y creo que es muy bueno para todos.
8: Cuando dices se superaron las expectativas, ¿a qué te refieres?
10: Pues en general yo creo que hubo, fue un mundial con, salvo la tragedia del martes pasado, sí, que fue una, no deja de ser una tragedia impresionante, fue un mundial de saldo blanco. Como te comentaba hace rato, pues yo estuve en el centro de mando del estadio todo el tiempo, durante todos los partidos.
8: El que está ahí en el segundo nivel.
10: Ese que parece una pecera.
8: Sí, sí, sí. Muy impresionante.
10: Muy impresionante. Sí, quedó muy bien. Eso es parte de la remodelación.
8: Sí, sí, sí.
10: Parte de la remodelación. Desde ahí, pues te puedo decir que hubo muy pocos incidentes, muy pocas riñas realmente menores. Hubo casos desagradables, pues no dejamos de tener más de 400,000 gentes en los 5 partidos.
8: Sí.
10: Y creo que en ese sentido, pues eso fue muy bueno, eso superó la expectativa. Yo creo que el propio ambiente del estadio superó la expectativa. Yo creo que incluso ayer, ante la derrota, el ambiente era increíble, ¿no? La gente salió ciertamente triste, pero yo creo que muy satisfecha y muy contenta de haber vivido lo que vivimos.
9: Sí, y sobre esto último, y ahora voy al cuarto punto, pero da gusto ver las imágenes del público mexicano felicitando al público inglés.
8: Sí.
9: Iba saliendo del estadio. No, o sea, ¿por qué no? Pero evidentemente hay quienes luego no lo hacen. Sí. Y los ingleses expresaban maravillas acerca del público mexicano, y creo que también tiene que ver con la imagen que proyectas hacia el exterior. Estaban felices los aficionados ingleses, y qué bueno que se comportaron los mexicanos.
8: Ganaron, Enrique.
9: Bueno, ganaron, pero no recibieron ofensas del público mexicano. Y eso es lo más importante desde mi punto de vista. Ahora, Félix, muchas veces lo que te deja esta clase de eventos es la infraestructura, ¿no? Muchas veces es en las ciudades, muchas veces tiene que ver con los estadios. El estadio Azteca, bueno, necesitaba, ¿no?, también una cirugía. Y ahora vino esta cirugía, pero creo que lo más importante es que no perdió su esencia el estadio Azteca. Es más, creo que hasta la recuperó. ¿Cómo te sientes con todo esto?
10: Mira, Emilio,
8: buen punto, ¿eh?
10: Muy buen punto, sí, muy buen punto, sí, porque sí, además sí. Era un poquito todo el driver de las decisiones, ¿no? Que mantuviera el alma. Emilio decía que pues quizá en algún momento hubiera sido mejor construir una cosa nueva, como se hizo con Maracaná,
8: tirar,
10: o como se
8: construir.
10: Hizo con Wembley, pero decía esto, va a perder el alma. Y lo que no podemos es que el estadio pierda el alma. Yo estoy de acuerdo contigo, no solo no perdió el alma, sino la recuperó. Yo creo que el hecho de haber regresado a la tribuna abajo, haber tirado esos palcos, sí, la cercanía de la gente, yo creo que se tomaron decisiones en general muy acertadas. Y sobre todo, lo que es muy importante, es, yo durante todo el proceso lo dije, esta es una remodelación para los siguientes 50 años del estadio, que...
8: ¿Tanto así?
10: Pues sí, yo creo que sí, yo creo que sí, sí, sí, está muy bien hecha, pero que en medio teníamos un mundial, ¿no? Era como una coincidencia, ¿no? No es que... Muchas de las cosas sí se hicieron como requerimientos de FIFA, pero en realidad las hubiéramos hecho prácticamente igual si no hubiera habido un mundial. Entonces yo creo que hay estadio para rato. No sé si 50 años, sí, pero hay estadio para rato.
8: Y ya vimos que afición la hay también, ¿no?
10: Increíble, increíble, sí. Increíble. No, eso fue la gente, la respuesta de la gente. Porque además el éxito, dependemos mucho de que la gente se porte bien. Y la gente se portó extraordinariamente bien.
8: Es que estaban contentos.
10: Sí.
8: Estaban contentos, sí, desde que llegaron a la inauguración. Y mira que llegar no está fácil.
10: No.
8: Eso no te toca a ti.
10: No.
8: Sigue siendo
10: nos toca
8: una pesadilla
10: todos.
8: Llegar, sí, y salir de esta. Este caso, ¿te acuerdas que en algún momento dijeron que iban a hacer hace como 3 o 4 años el gobierno de la ciudad, que iba a ser quién sabe qué? Pero bueno. Pero la gente estaba contenta y estuvo. Yo anoche no estuve en el estadio. Todos los minutos de los 3 juegos que jugó la selección previos al de anoche, la gente estaba muy contenta.
10: Y sobre todo,
8: y en este país tener a la gente contenta está difícil.
10: Contenta y metida en el juego.
8: Además,
10: concentrada,
8: aficionados.
10: Sí, aficionados de verdad, de conocimiento muy.
8: Que se rompe otro mito, ¿eh? Quienes estuvieron en el Azteca, eso que dicen, los que estaban ahí no eran los aficionados al fútbol. No.
9: ¿Quiénes eran?
8: Sí, ¿quiénes eran?
10: La verdad, hoy es cuando los aplausos son en el momento adecuado, cuando las porras son en el momento adecuado, y eso siempre pasó. Sí, sí, muy contentos, la verdad.
8: Tenemos que hacer una pausa y seguimos conversando, y sobre todo queremos también escucharte ya tu reflexión de estos días, escucharte, Enrique, tu comentario sobre el partido, pero así como lo hicimos con Gabriela Cuevas, como lo hicimos con la afición, como lo acabamos de hacer con Clara Brugada. En un país siempre deseoso de triunfos y buenas noticias, yo pienso que esto ha sido un éxito monumental del que no nos hemos acabado de dar cuenta, ¿eh? Estos 25 días para la imagen del país, para el espíritu nacional. No sé con qué nos vamos a levantar mañana. ¿Con qué historia de esas que luego?
9: Fue una vacación de 25 días.
8: No, no fue una vacación, fueron 25 días para la memoria, Enrique.
9: No, de acuerdo, pero también creo que fue una vacación.
8: Creo yo. Creo yo.
9: ¿No? Y luego ya nos ocupamos a nuestras realidades, pero fue un éxito rotundo.
8: Pero podemos estar de 25, hablando de 25 días muy complicados, muy conflictivos, difíciles, feos, ¿no? Por ahí con alguna alegría del fútbol. Fueron 25 días redondos, lástima la tragedia del martes.
9: Va a ser inolvidable.
8: ¿No? Es mi punto de vista. Seguimos conversando con Félix Aguirre, director del todavía Estadio Ciudad de México, al que algunos llamamos Azteca.
9: Y también pero Banorte pagó, entonces también hay que decirle.
8: Bueno, pero nosotros le decimos Azteca. Y Banorte y Ciudad de México. Y también su comentario sobre el partido de anoche, incluido el tuyo, la parte del fútbol. Sí. Vamos a pausa, 9:20, volvemos.
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2: Y lo he escuchado de gente que se dedica a los Juegos Olímpicos. Que te dan la sede 7 años antes y es trabajo, trabajo, trabajo, trabajo, trabajo. Se acaba los Juegos, viene la clausura y al día siguiente es... ¿Y ahora qué? ¿Tú cómo te sientes?
3: No, yo me siento muy satisfecho. El proyecto personal ha sido, creo que, muy exitoso. Tengo que ver qué voy a hacer de mi vida ahora. Pero sobre todo, ¿qué te diré? La cercanía, el amor de mi familia ha sido fundamental. Y lo que hemos podido vivir como familia ha sido increíble. Entonces, yo ahorita estoy muy satisfecho. Creo que sí tengo una responsabilidad especial, pero hay mucha gente atrás que ha logrado que esto sea un éxito. Y yo me siento, la verdad, muy contento por la ciudad, me siento muy contento por el país, me siento muy contento por Emilio, me siento muy contento por la empresa, me siento muy contento por el estadio. Creo que el estadio se merecía algo así.
4: ¿Qué día se reinauguró el estadio? ¿Finales de marzo?
3: Ahora, 28 de marzo.
4: 28 de marzo, y me imagino que fue un día bien difícil. Sí. Yo no estaba aquí, no fui, pero las crónicas que leí decías...
3: Fue un día...
4: Y ya viene el Mundial, faltaban 2 meses y medio.
3: Mucho más complicado de lo que las crónicas dicen. Sí. O sea,
4: fue un día horribilis. Horribilis.
3: Además, como tuvimos el incidente también lamentabilísimo de la persona que falleció.
4: Sí, sí, sí.
3: Afortunadamente, fue un gran acierto haberlo hecho. Fue un gran acierto haberlo hecho porque eso nos enseñó, nos ayudó, nos aceleró, nos permitió no confiarnos y nos permitió tener el estadio para el 11 de junio en las condiciones en las que estaba.
4: Se trabajó fuerte.
3: Muchísimo, sí. Muchísimo, muchísimo. No, muchísimo, muchísimo y mucha gente muy valiosa. El equipo ha sido fundamental.
2: Ahora, hay una inquietud de la gente. Una vez que termina el Mundial, FIFA ya no está involucrado. ¿Los estacionamientos van a ser como los conocíamos antes? ¿El ingreso de la gente? ¿Cómo va a funcionar el estadio ahora que el Mundial ya no está?
3: Sí, el digamos, perdón la... ser tan coloquial, pero el animal de FIFA es muy grande.
4: Oh,
3: tiene mucha...
4: Y debe ser muy rudo.
3: No son tan rudos como parecen al final.
4: Gabriel Cuevas cuando, dijo aquí que
3: pero
4: sí,
3: cuando entregas al final dices, entiendes el tamaño y la dimensión de lo que estás entregando, sí, y el nivel de exigencia. Yo creo que sí son muy duros, pero hay que entender que tienen el show más grande de la Tierra, ¿no?
4: Sí.
3: Pero hay mucha instalación temporal que se va. Toda la parte de hospitalities, toda la parte de, por ejemplo, los módulos de acreditaciones, toda la parte de ceremonias, que tuvimos la ceremonia inaugural, que eso hacía que ellos ocuparan mucho del espacio. Entonces, todo eso se va hiriendo y sí, regresaremos a la normalidad. Sí, en términos de infraestructura y de estacionamiento.
4: Oye, y antes de escuchar a Enrique como aficionado, porque además eres un gran aficionado, ¿qué te deja el partido de anoche? Aquí ya, fútbol.
3: Pues me deja... un poco de sin sabor, de otra vez este tema como pues que nos falta, que nos distraemos, ¿no? Creo que es un mal generalizado. Y para mí la clave es el segundo gol, ¿no? O sea, ese minuto y medio
4: más
3: que pasa entre el primer y el segundo
4: que el
3: gol.
4: Tercero, el que provoca el penal, ¿cómo ganan?
3: Sí, ese es un accidente del fútbol y esas cosas pasan. Ahora, hay que hablar del portero, sacó 3 muy impresionantes, ¿eh? No,
4: una de ellas
3: no fácil.
4: 0-0.
3: La palomita de Raúl Jiménez es una parada tipo la del 70.
4: De la de Gordon, no tanto, ¿no? Pero casi.
2: Pero sí te acercó, sobre todo estás hablando de Inglaterra, de Gordon Banks.
3: Sí, sí,
2: ¿no?
3: Sí,
2: sí. Sí, pues mira, yo me quedé pensando en cuándo se dará, y ahora voy a hablar acerca de lo bueno, en fin, pero cuándo se va a dar ese salto de calidad, ¿no? En su momento, selecciones que eran más o menos buenas, pero que no daban ese paso hacia adelante, España lo hace, Argentina lo hace. Y el fútbol mexicano ha tenido esas oportunidades. Y ayer creo que era un gran día. Y creo que seguimos atorados en el 86, porque, pues bueno, ahora se añade una ronda extra, porque solo son 48 países, en el 86
4: pero
2: era 24.
4: Ayer, 40 años después.
2: Claro,
4: la noche.
2: Después del 86, cachirules del 90, y después, a partir del 94 hasta 2018, atorado en el cuarto partido. Ahora, igual que en el 86, llegas al quinto partido. Sí.
4: Pero fue muy distinto esto, ¿eh? Cuatro partidos ganados, cómo se le jugó a Inglaterra. Claro. Fue muy distinto.
2: Un grupo, pues también Corea del Sur, Sudáfrica, los checos. Ecuador, vas contra una potencia. Y mi pregunta es, ¿qué va a pasar de aquí a dentro de 4 años? Bueno. Porque sí fue un proceso este en donde, bueno, estaba Martino y luego que llega Coque, luego que Jimmy Lozano, y luego aparece otra vez la figura de Javier Aguirre, que lo más importante, Javier, creo que dignificó nuevamente a la selección mexicana de fútbol.
4: Estuvo muy bien,
2: en
4: Javier.
2: Donde había muchos jugadores en su momento que ya no querían ir a la selección, sí. En donde las indisciplinas estaban a flor de piel, y Javier Aguirre, sí, muy cercano a los jugadores, pero también con mano dura, formó un gran grupo. Y un grupo que, bueno, pues ahora va a heredar Rafa Márquez, que estaba dentro del cuerpo técnico de Javier Aguirre, esperando a que venga una cosa importante para los próximos 4 años. Del partido de ayer, pues era un partido, sí, contra una potencia, sí, contra el equipo número 4 del mundo, pero ganable. O sea, ese es ese sinsabor que me queda, ¿no? En donde vienen estas desatenciones defensivas, en donde juegas pues casi todo el segundo tiempo contra 10 y donde no tuviste la capacidad de resolver este partido. Y al final, bueno, pues sí, una cuestión ya repetitiva, ya sabías, el Piojo por el lado derecho, balón para él, centro. Por el lado izquierdo, Gallardo, centro. Y sí, creo que les faltaron ideas. Pero bueno, dejaron un gratísimo sabor de boca. Sin duda. Es que nos vamos a cómo se vislumbraba el panorama hace año y medio. Pues sí, hicieron mucho
4: hace
2: más.
4: Hace 5 meses.
2: Bueno, hace 5 o 6 meses, sí, es cierto. O sea, fue algo muy, muy por encima de lo que se ve. Yo los veía llegando a octavos de final. Pero la verdad es que sí me sorprendieron la forma en la que jugaron y el sabor de boca. Y ¿sabes qué? Esa unión con la gente.
4: Sin duda.
2: Era un equipo que estaba muy distante de la gente. Y ahora la gente los abrazó y la selección también abrazó a su público.
4: ¿Coincides, Félix Aguirre?
3: 100%, sí. 100%. Yo creo que el escenario en enero era, si nos hubieran dicho que íbamos a llegar a estas instancias peleando,
4: jugando así. Ganando 4 juegos.
3: Sí. No lo hubiéramos creído, ¿no? Entonces, no, para mí, y coincido, lo más importante es esta. No me gusta mucho la palabra, pero esta comunión entre la gente y el equipo, y creo que Javier un gran mérito ahí con cómo manejó la parte, digamos, de los medios y cómo jaló marca cuando tuvo que jalarla. Y creo que en general, yo creo que esto es un éxito rotundo para todos los involucrados y para el país y para todos los mexicanos.
4: Y un buen momento que vamos a recordar bien. Felicidades a ustedes también. Muchas al gracias. Estadio Azteca, con toda la problemática social que no te toca a ti alrededor del estadio, de veras ir al Azteca. Yo solo había ido cuando se coronó el Cruz Azul, creo. Pero bueno,
3: o sea, ahora
4: acaba de... Cuando se coronó contra Santos, y bien, el estadio cumplió.
3: Sí.
4: Quedará la discusión de los palcos. O sea, pues sí, bueno. Es un mundial y es un estadio de ¿cuántos años el Azteca?
3: 60 justo cumplimos.
4: Con problemas estructurales y problemas que traen de mucho tiempo, propiedades, pero el estadio también cumplió.
3: Cumplió al 100%, no, al 100%.
4: Sí. Yo no hay quejas contra el Azteca.
2: No, para
4: el nada. Ciudad de México, perdón.
2: Ibanorte próximamente, sí. Pero bueno, y además. Regresa a la NFL a México en noviembre próximo, ¿no?
3: Exactamente, porque además
2: Félix es fan de los Vikingos de Minnesota. Y entonces, bueno, es una gran prueba, ¿no? Siempre. Y además va a ser domingo por la noche, eso quiere decir. Es el mejor partido de la jornada, lo programan domingo por la noche. Y va a ser Minnesota contra San Luis.
3: No, vendrán grandes cosas para el estadio. Viene esto, vienen conciertos, vienen grandes eventos. Yo creo que de aquí el estadio va a sufrir un renacimiento. Todo, sí.
4: Pues felicidades. No, y gracias. Porque además gracias. Félix nos dio notas importantes en momentos conflictivos. Muchas felicidades al estadio, felicidades a ti, Félix.
3: Sabemos. Muchas gracias.
4: Mándale un abrazo a Emilio,
3: Emilio
4: Escárraga. Y muchas gracias, señor Burak.
2: Muchas gracias, señor Gómez.
4: Gracias
2: Leiva.
4: Por estar con nosotros hoy gracias. Aquí. Sí. Nosotros hacemos una pausa. Aquí ya terminamos la cobertura. 2 horas 40 minutos del post partido de anoche, del día siguiente. De que terminó nuestro mundial, pero hay mucha más información. 9:34, volvemos.

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1: El gran ojo de Oita fue testigo de un gol de época. Esto fue en el Mundial de 2002, allá en Corea-Japón. México jugó contra Italia. Cuauhtémoc envió un centro al área y allá apareció Jared Borghetti haciendo un golazo. Una técnica extraordinaria, girando el cuello de forma perfecta. Fue un golazo que dejó sin oportunidad a Buffon. Este gol sorprendió al mundo y ha sido considerado entre los mejores goles de remate de cabeza en la historia de los mundiales.

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2: El primer correo electrónico, fíjense que fue enviado en 1971 por el ingeniero informático Rain Tomlinson, obviamente en Estados Unidos, y el mensaje viajó a través del ARPANET, todavía no existía el internet, y fue una prueba técnica que tenían las primeras teclas del QWERTY, ¿no? QWERTY. Pero resulta que fue básicamente lo mandó...
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6: Bueno, ¿y qué más, Enrique?
7: Bueno, pues, ¿qué más? Tengo que decirles que Estados Unidos y Bélgica protagonizan uno de los duelos más atractivos de los octavos de final de la Copa del Mundo. El día de hoy juegan en Seattle. Estados Unidos viene después de haberle ganado el equipo de Bosnia. Bélgica, después de una remontada espectacular en contra de Senegal, perdiendo 2-0, ganaron ese partido. Se espera un partido equilibrado. Vamos a tener a Pulisic en contra de Lukaku. 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
6: Bueno, y sobre otros temas, Enrique, porque sobre también hay cosas relevantes el fin de semana, ¿no?
7: Bueno.
6: De mexicanos.
7: Sí, de mexicanos, y bueno, también digo mencionar la eliminación ayer de Brasil en bueno, contra del conjunto de Noruega, donde aparece Haaland y hace un par de anotaciones, y en donde se veía un equipo brasileño endeble desde hace meses, donde ya Carlo Ancelotti sí le da cierto orden al conjunto brasileño. Estaban muy abajo en la tabla, inclusive de calificación para el Mundial dentro de la Conmebol, y llegaron a tener actuaciones más o menos, pero no eran convincentes en realidad en esta Copa del Mundo. Y los noruegos, pues...
8: Tú dijiste que estaban jugando muy bien.
7: Pero finalmente no era ese Brasil contundente que estabas esperando. Ayer se llama la atención en donde, bueno, al inicio viene un gol anulado de los noruegos. Y unos instantes después, cuando Noruega estaba jugando mejor, viene este penalti a favor de los brasileños. Uh-huh. Y toma el balón Vinicius, sin embargo, se lo cede a Guimarães. Y este tira el penalti y es una buena tajada del arquero noruego. Y no nada más, sino hasta ya muchos minutos después, donde viene Haaland, hace un par de anotaciones y ya al final Neymar, que pues es su última edición de Copa del Mundo, anota un penalti y se acabó la historia. Y Noruega estaba esperando rival, y bueno, pues van a ser los ingleses, de quienes ya hablamos hace un momento. Inglaterra, un equipo al que no puedes perdonar, y la selección

0: mexicana que pues cometió esos errores muy, muy puntuales y que les cuesta la derrota. El día de hoy, 1:00 p.m, España contra Portugal. Es un gran partido, gran partido. Pues también puede ser el último juego de Cristiano Ronaldo. Sabemos cómo batallaron los portugueses en contra de Croacia en su partido anterior. Y España, que bueno, sigue avanzando, pero que no tienen esa gran pegada. Sí es cierto que si nos remontamos al Mundial anterior, son ya 519 minutos de España sin recibir gol, cosa que les ha beneficiado. Pero no es todavía ese equipo en la cancha que uno espera que sea uno de los grandes favoritos para ganar el Mundial. Y luego a las 6:00 p.m, pues viene el partido de Estados Unidos en contra de Bélgica, en donde, pues sí, el día de ayer creo que es un error garrafal de parte de la FIFA, el abrir la puerta para que Flo Balogun, este delantero del equipo estadounidense, que fue el que hizo el gol, por cierto, contra Bosnia, por lo cual se encuentran en esta ronda, después de que le sacaron la tarjeta roja, para mí muy bien aplicada. Pero bueno, inclusive ya Donald Trump, el presidente de la FIFA, de Estados Unidos, prácticamente es el presidente de la FIFA.
1: Prácticamente.
0: Sí, pues es lo mismo, ¿verdad? El que recibió el premio de la paz de parte del señor Infantino.
1: El señor Infantino, sí.
0: En una tarjeta roja para mí muy bien aplicada. Pero bueno, pues ya Trump acepta, pues yo le he hecho un telefonazo a Infantino. Y la FIFA se sacó de la manga el artículo no sé qué, de quién sabe qué, que no sabemos. En donde, por cierto, Balogun va a estar bajo, bueno, ya le llaman probation. Es este proceso de prueba, ¿no? Que si te portas bien, pues entonces ya la libraste. Que por cierto se le aplicaron también a Cristiano Ronaldo, lo que pasa es que ya se nos olvida. Pero Cristiano Ronaldo también en las eliminatorias tuvo un problema así y entonces estaba bajo ese proceso para iniciar de observación, iniciar este mundial. Ya se inconformó la Federación de Bélgica, ya se inconformó la UEFA. Ya apelaron, vamos a ver qué es lo que sucede, pero me parece que es algo lamentable porque entonces ya, o sea, las reglas están perfectamente establecidas, pero ya cuando te las empiezas a brincar, pues ya estableces también precedentes para que ya cualquiera diga, oye, y pues ¿por qué con aquel sí? ¿Por qué con aquel no?
2: Que no le vengan a Trump con que la ley,
3: con
2: es,
3: que
2: la ley
3: es la ley.
2: El reglamento. Exacto. Es el reglamento.
0: Exactamente. Entonces, sí. Creo que es una intervención lamentable de parte de la FIFA y del señor Infantino, que bueno. Y ya para terminar, ayer qué actuación de Isaac del Toro, el de Ensenada, que gana la segunda etapa del Tour de Francia. Él, bueno, pues él va a trabajar para Pogacar, ¿no? Que es la gran estrella, Tadej Pogacar, el esloveno, que es la gran figura del equipo Emirates, que es sobre quien van a trabajar, pero bueno, ayer termina el segundo, quiero decir, en la segunda etapa, en la primera posición. No ganaba un mexicano, es Raúl Alcalá. Estamos hablando ya de fines de los años 80, una etapa del Tour de Francia. Y también lo que hace Pato O'Ward dentro de la serie Indy, que gana la carrera de Mid-Ohio, dos grandes representantes del deporte de nuestro país.
2: Muy bien. ¿Sigues con nosotros o ya como eliminaron a la selección?
0: Yo seguiré con ustedes hasta el día en que me digan ya no vengas.
2: Eso. Entonces nos vemos mañana.
0: Nos vemos mañana.
2: Miércoles, quién sabe, mañana.
1: ¿No? Mañana sí.
0: Pero bueno, aquí seguiré.
2: Gracias, señor Bura. Qué gusto haber compartido estos días, estos 25 días de Mundial contigo. Nos quedan todavía 2 semanas.
0: Igual.
2: Y luego nos quedarán más cosas, pero por lo pronto, qué gusto.
0: Y además trabajamos juntos desde fines de los años 40, entonces, pues.
2: Desde el Mundial de Uruguay, ¿te acuerdas?
0: Sí, por supuesto, desde ¿cómo olvidarlo?
2: 1930, ahí empezamos. Estábamos chavos.
0: Exacto.
2: Gracias, Enrique.
0: Seguimos. Bye.
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1: Bueno, pues invita la Coordinación Nacional de Protección Civil, CIRO, a la población a redoblar medidas de autocuidado ante riesgos de deslizamientos e inundaciones. Tiene que ver con el pronóstico del clima para la República Mexicana.
2: Va a seguir lloviendo, durísimo.
1: Va a seguir lloviendo, efectivamente. Hace entonces un llamado simplemente, pues, para varios estados: Nayarit, Jalisco, Colima, Michoacán, Oaxaca, Chiapas, ¿no? Lluvias que son intensas en estos estados, lluvias muy puntuales, muy fuertes en Sinaloa, Durango, Veracruz, Tabasco, Campeche, Yucatán, en fin, para la Ciudad de México, lluvias puntuales, que es como hemos tenido, simplemente para que la población lo tenga en consideración, Ciro, y no se exponga, ¿no?, ante los arroyos que se forman precisamente por la caída de tanta agua. Sofía.
5: Ciro, terminó la conferencia en Palacio Nacional y la presidenta anunció que mañana van a hablar sobre esto que comentaban la semana pasada, este reportaje en el que se muestra que la avioneta, el avión en el que se llevaron al Mayo Zambada hace 2 años a Estados Unidos, está en un museo del FBI, en una exposición del FBI. Dice la presidenta que van a traer lo que saben de este caso, dice, en parte por el reportaje de este periodista y lo que nosotros hemos investigado, dice la presidenta,
3: pues ahora, ¿no?
5: Cómo fue las consecuencias que tuvo la captura. Dice, obviamente es un narcotraficante, tenía orden de aprehensión, seguramente los adversarios van a decir que lo estamos defendiendo, pero no se trata de eso, se trata de la soberanía, del papel que tuvieron las agencias de Estados Unidos, y lo que van a presentar básicamente es lo que informó Estados Unidos en ese momento, lo que informó el embajador Ken Salazar en ese momento, lo que tiene la fiscalía, va a estar la fiscal mañana en Palacio Nacional, lo que sabe también la Cancillería, y lo que sabe Secretaría de Seguridad. Por ahí dice la presidenta que van a hablar también de la protección que da Estados Unidos a un grupo allá en Estados Unidos, que es contradictorio que los declaren...
2: ¿Protección grupo de qué? De
5: pues dice la presidenta, los declaran eso, como grupos terroristas, pero al mismo tiempo les dan protección. No queda muy claro de qué va a hablar.
2: ¿A qué se refiere? ¿A entonces, cuando los detienen y los convierten
5: los hacen
2: en
5: testigos colaboradores? Pues veremos mañana qué más,
2: qué dicen.
5: Qué más dan sobre eso. Y es el tema que anuncia mañana la presidenta. Porque dice la presidenta que es muy importante que se sepa todo sobre esto.
2: ¿Qué
5: va
2: a decir mañana, presidenta? Se la habían pasado diciendo que Estados Unidos no les daba información. Ya la habrán obtenido y la van a presentar mañana,
1: pues en algún momento,
2: por un reportaje de la prensa
1: si
2: de Estados
1: bien,
2: Unidos.
1: Sofía, lo narras así, ¿no? Dicen que es lo que Estados Unidos les ha dicho, ¿no?
5: Pues no, más bien dice que es lo que dice este reportaje, más lo que el gobierno de México ha podido recopilando, entre lo que les dijeron en algún momento, lo que se ha sabido.
1: Exacto,
5: lo que aquí, pero no dice que tengan información nueva de...
1: ¿no?
5: De Estados Unidos.
1: Pues ahora sí que ya veremos, Ciro. Ojalá no sea uno de esos cuentos que presentaba López Obrador, ¿no? En las mañaneras, nada más era para cubrir el requisito de tocar un tema y, como siempre, en esos momentos, pues posicionar algo políticamente para poder desacreditar o para insultar a alguien. No ha sido el estilo de la presidenta Sheinbaum. Entonces, pues veremos, Ciro, veremos a ver qué es lo que presentan, cómo lo presentan, pero sobre todo, pues qué contenido tiene, ¿no? ¿Qué contenido?
2: Sí.
1: ¿No? ¿Qué
2: sí,
1: contenido?
2: Sí, sí,
1: ¿Qué fondo que puede llegar a tener?
2: Bueno. ¿Y algún otro tema?
5: Sí, el tema de Hilda Lozoya, la hermana de Emilio Lozoya.
2: Que es... le concedieron...
1: Sí, el beneficio de llevar la audiencia o este proceso
2: fuera de la
1: cárcel. Libertad. Mañana regresa, ¿no? Regresará precisamente a una continuación de la audiencia, pero por lo pronto me parece que, pues, correctamente la jueza toma una determinación para que ella no esté privada de su libertad.
2: Qué bueno, ¿no?
1: Pienso que sí,
2: una atrocidad.
1: Pienso que sí, ¿no?
2: Ahí la historia es con su hermano.
1: La historia es con el hermano, yo entiendo las consideraciones que ya dijo la presidenta sobre el tema de agronitrogenados, que el señor Ancira no ha cumplido su palabra y producto de eso que entonces metes a la cárcel a otra persona, pues como que no se vale, ¿no? Sobre todo otra persona que no es similar a la suya.
5: Pues lo que dice la presidenta es que le pidió a la fiscalía que informen con detalle la participación de la hermana Emilio Lozoya en este fraude, en la compra de la empresa, que también en la mañanera lo van a presentar. Y hablando de Alonso Ancira, dice la presidenta que se reavivó la orden de aprehensión en su contra porque no ha pagado lo que debe del
1: exacto.
5: acuerdo.
1: Pues lo que te digo, no paga uno y entonces meten en la cárcel al señor.
2: Sí. ¿Nada más?
5: Nada más.
2: ¿Ya acabaron?
5: Ya terminaron.
2: ¿Estaba de buena, estaba triste
5: no,
2: la presidenta? Estaba
5: dando ánimo, que había que mantener... reconocer el esfuerzo que hicieron los jugadores.
2: ¿Viste mexicanos. El partido tú?
5: Sí, lo vi
2: sí,
5: completito,
2: lo viste.
5: Sí.
2: De las que no vea la selección.
5: No, yo los sí. veo a todas las selecciones.
2: Todas las selecciones, ¿sí?
5: Bien, jugaron bien. Un par de genialidades de Jude Bellingham, ahí un par de errores al final en la alineación, en los cambios de México. Pudo haber metido a alguien más, pero...
1: Claro, Alexis Vega, ¿no?
5: No, pero había muchas opciones. Pudo haber metido a Chávez... Tenía por allá a la hormiga que jugó muy poco. Tienes al goleador del torneo y no lo metes ni un ratito. Jugó unos 15 minutos contra Sudáfrica nada más. Un chavo sumamente talentoso. Hablando de jugadores que tienen mucho futuro, creo que Santi no venía bien del año que tuvo con el Milan. Santi Jiménez. Pero después del partido todos pensamos qué se pudo haber hecho y no.
2: Yo no. Bueno.
5: Gracias, Ciro.
1: Bueno, dice Marcelo Ebrard, nos da el secretario de Economía, nos da el INEGI una buena noticia para empezar la semana. La inversión en México está creciendo, los datos precisamente son de abril, 4% o 4 puntos porcentuales. La verdad es que sí, habrá crecido muchísimo más que el anterior, que había sido 0.6, que el mes de marzo, pero que febrero mucho más, porque habíamos tenido dos periodos consecutivos, enero y febrero, con crecimiento negativo. Entonces, bueno, pues aquí está, lo está revisando precisamente el secretario de Economía y dice la inversión en México sigue creciendo. Me parece que es el dato más sobresaliente, Ciro, no sé por qué no lo tocaron en la mañanera, pero estamos hablando que desde abril, de hace 2 años, es el dato más relevante, ¿no?, de crecimiento.
2: Lourdes.
3: 9:52 por la mañana. El Mundial en México dejó una derrama de 55 mil millones de pesos. Esto no solo no nos deja quebrados, a diferencia de otras sedes, sino que fue un gran negocio para el país, aseguró por la mañana Gabriela Cuevas, coordinadora de los trabajos del Gobierno Federal para el Mundial. Dijo que el éxito de este Mundial fue que los mexicanos se apoderaron de las calles en una gran fiesta y el reposicionamiento de la imagen de México a nivel internacional. Todos tenemos que estar muy orgullosos del papel de la selección mexicana. Obviamente nos hubiera gustado que ganaran, pero hay que tener ánimo y reconocer el esfuerzo. Ha sido la mejor participación en los mundiales, aseguró esta mañana la presidenta Sheinbaum. Hicimos sentir mal a la FIFA de que solo le dieron a México 13 partidos. Superamos todas las expectativas en el estadio, en el comportamiento de la gente y en el ambiente, aseguró por la mañana Félix Aguirre, director del Estadio Ciudad de México. Se reportó un saldo blanco después del partido de anoche de México contra Inglaterra en el Estadio Ciudad de México. El gobierno capitalino informó que 1.350.000 personas estuvieron en las calles de la ciudad y los diferentes festivales futboleros. En estos momentos el dólar interbancario se cotiza en 17 pesos con 45 centavos.
2: ¿En cuánto estaba? A ver, rápido, ¿cuánto estaba el tipo de cambio el 11 de junio? El 10 de junio, un día antes de que comenzara el Mundial, estamos a 17.45 y en medio, en estos 25 días, se conoció la noticia la semana pasada de que Estados Unidos ya no quiere...
6: 17.44
2: el 10 de junio, ¿y cuánto dijiste, Lourdes?
3: 17.45.
2: Pues ahí está. Pese a lo del tratado comercial y
1: bueno. El dólar está súper estable, decirlo. Y barato.
2: Barato, pues.
1: Barato. Pues barato para los que compran dólares, ¿sí?
2: Que no es mi caso.
1: Ay, no, por eso digo, pues hay que comprar euros mejor.
2: Que sí es mi caso. Bueno, ¿qué más?
1: Nada más decir, Ciro, que evidentemente ya platicábamos hace rato con la jefa de gobierno, no tocamos el tema con Clara Brugada, pero pues sí continúa, bueno, no tocamos del tema de fondo, pero continúa los fanfests, continúa, Ciro, finalmente es un asunto de la FIFA, el del Zócalo, sí. Yo creo que se va a ver reducido sustancialmente a esa parte, ya no mucho más, ¿no? Pero continúan aquí, continúan en Guadalajara, continúan en Monterrey o en los diferentes municipios, continúan.
2: La continúa el comportamiento de la gente,
1: y de la gente, claro.
2: De seguridad y
1: de todo eso.
2: Para... lo sabemos, ¿no? Hay dos mundiales.
1: Sí.
2: Mientras está viva la selección y luego cuando
1: la selección,
2: ya no está
1: la selección. Ya deja de participar, ¿no? Pero bueno, continuarán, sino entonces para la gente que desee ir a ver los siguientes juegos, como el España, por ejemplo.
2: Al rato, vamos a ver.
1: Al rato.
2: Muchas gracias a todas las personas que nos acompañaron hoy. Sí, hoy tuvimos un programa distinto, fue un programa alrededor. ¿Por qué? Porque México vivió y se preparó muchos años para un gran evento que fue el Mundial y ese evento terminó anoche. Esta mañana era la mañana del día siguiente y por eso hoy... estuvo completamente centrado, estuvo centrado en el tema del partido, del estadio, de la selección, de todo eso. Qué alegría haber terminado así el Mundial. Mañana retomamos como cualquier martes.
1: Ya, normal, sino.
2: Con nuestros temas de siempre. Gracias, se quedan con Chumel Torres, pásenla muy bien.
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0: Dos países diferentes. Luis Monti es el único hombre en la historia que ha jugado dos finales del mundo con dos países distintos. En 1930 la jugó vistiendo la camiseta de Argentina y tras perder la edición inaugural de Uruguay, fue nacionalizado italiano y en 1934 se coronó campeón del mundo jugando para Italia.
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4: 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De acuerdo con Fatone, fueron invitados a participar debido a que las hijas de George Lucas eran fanáticas de la banda. 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

0: Grupo de Casa, bienvenida sea usted a Grupo Fórmula. Le saluda como cada día Chumel Torres, me acompaña como siempre mi Julián Quiñones de Xochimilco, Gabriel y mí. Vamos rápidamente con la información que tenemos preparada para el día de hoy, lunes de bajón.
1: Te escucho tristón.
0: ¿Me escuchas la garganta? No estés en su mejor momento.
1: Cabizbundo y meditabajo.
0: No. La
1: ¿bien?
0: Verdad,
1: ¿al 100?
0: ¿Sabes qué pasa? Obviamente se sabe que ayer perdió la CL, pero jugaron bien perrote, güey.
1: Sí.
0: O sea, jugaron bien perrote. El tema es que los dos son unos gigantes. Digo, no estoy justificando nada, pero yo que tuve ahí la oportunidad, me invitaron unos boletuquis.
1: Ahí humildemente,
0: pobremente. Vato, es que llegaban los morros así, parecían ratoncitos contra gigantes. O sea,
1: y el colmillo, ¿no? También.
0: El colmillo. También, ¿sabes qué pasaba? Que son muy físicos y empujaban así muy marrano.
1: Y los chavitos así, bien limpios, bien.
0: Sí, Quiñones, que es el más grandote. Parecía de los más morros de allá. Estos, pues. Sí. La era Chumel Fifas no se va a ir a ningún lado.
1: Gabriel. No,
0: esto no es una etapa. Yo ya.
1: ¿Te tienen?
0: Sí, no, 1000%, güey, no, 1000%, o sea, lloré con
1: bueno, el
0: libro.
1: Bueno, pues ni modo, el hockey pierde un aficionado, pero el fútbol.
0: El ballet se despide de una butaca y yo, ajá, pero no sé quién irle, güey, o sea, es que ya este fútbol ya.
1: ¿Al América?
0: No, pues es que.
1: ¿Sientes que podrías ser
0: no,
1: fan de
0: no la sé, América? No sé, si algún equipo me quiera adoptarme inscripciones.
1: Yo siento que en el Necaxa dice Polito que puro triunfador en el América.
0: Puro triunfador. Yo voy a abrir la inscripción para si usted me quiere adoptar.
1: En el Ecaxa, mi rey.
0: Que sean
1: Ortiz de Pinedo, Pintor y tú.
0: No sé, pero yo no. Me tomé el Pintor allá afuera del estadio. Sí, en el que estaba echando una torta.
1: Le llovió en la semana.
0: Sí, güey. Está levantando el contenido. Ande, se está echando una
1: torta. Un abrazo, mi Pintor. No vayas a donde no te quieren. Aquí te amamos.
0: Te amamos, mi reino. Vamos a un pequeño corte comercial. Ahora sí empezamos en forma aquí en No Sonora. Vamos y volvemos.

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2: ¡Se nos fue el sueño! 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
2: 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Taylor Swift y Travis Kelce se casaron en Nueva York con más seguridad que una cumbre de la ONU.
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2: Completamente en vivo y en directo del Grupo Fórmula, transmitiendo a todo México y con el corazón roto pero los calzones intactos, abriendo la conversación, cerrando nuestra era FIFA. Ya llegó, ya está listo el doliente del Azteca, el sentimental del Tri, el padrino de Taylor.

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0: Ya estamos de regreso en el lunes más lunes del 2020.
1: Lunes negro.
0: Esto que ve usted en pantalla eran las reacciones de Memo, Tristán, Vianey, mi equipo, después de las noticias de ayer, que fuimos derrotados por poquito, güey.
1: Por piquito. Por es que así se siente más gacho.
0: Se siente más gacho, ¿sabes
1: si
0: qué
1: nos
0: pasa?
1: Hubieran goleado, bueno. Pues
0: no, man, yo le dije a mi primo, fui con mi primo, güey. Y este, y lo está en gacho porque somos primos de sangre, güey. Mm. Pero él es acá negrote grandote y parece, y todo mundo, ay, el tío con su roomie de toda la vida, y güey. Y le digo, es que el tema es que nos mantuvieron emocionados todo el encuentro, güey. O sea, le sacan uno. Uh-huh. Y luego el penal, y luego sí, el otro golecito. Y el segundo gol dolió muchísimo porque estábamos tragando.
1: Pero cuando entra el primer gol. Made it. La sensación cuando entra el primer gol de México.
0: Sí, sí, sí. Hijo, no, nos inyectó vida.
1: No, muchas gracias por todo, ¿no?
0: Sí, digo, no, y la neta, mira, yo le digo el otro de los tacos que fui después. Le digo, ¿cómo lo viste, compadre? Y mi taquero de confianza, que es.
1: Sí, sí, ajá, sí. Taquero y confidente.
0: Y a taquero y confidente, y me dice. No tengo nada que reclamarle, Chumi. Le dije, tienes toda la razón, güey.
1: Güey, ¿sabes qué, güey? Tienes razón.
0: No tengo nada que reclamarle. Le odiaron todo. No hubo ni medio espacio. Digo, porque ya en el segundo tiempo, yo estaba en la portería atrás de, uh-huh, del mendigo, su hijo, el portero de...
1: Ya estabas. ¡Denme unos guantes!
0: No, yo así que el portero... No habría nada, güey. Llegamos 400 veces, güey. ¿Y sabes qué pasó? Y es lo chido que estuvo en las redes sociales. Todo el mundo le estuvo agradeciendo, Leo, salvo dos, tres ahí, el tío Robert. Ah, no, es un retroceso. ¡Cállese!
1: Cata, de seguro Cata estaba ahí.
0: No, pero dije, es que chillando. Andarás 10 minutos corriendo, compadre. Y el tema es ese, o sea, se enfrentó a una selección, ¿sí o no, Memo? O sea, parecía gigantes, güey.
1: Memo, límpiate esos mocos, güey. No, supéralo.
0: Güey, yo le decía ahorita al memito, el Hurricane. Hurricane.
1: ¡Ah, qué gordo cayó ese!
0: ¡Oh, no, güey! Es que daba tres zancas y chuchu, chuchu, y ya está. Y luego,
1: y también tenía un talento para el vodevil.
0: Sí,
1: se
0: sí,
1: tiraba
0: sí
1: ahí como si.
0: Y luego la pasaban acá a la banda izquierda y luego depredador acá. El 26. ¿Verdad, güey? El 26 no pasa nada. No, güey, ya déjenlo, pobrecillo, güey. Y el otro nomás acá. Y luego me lesionan a uno, se me queda ahí en la. No.
1: Fue no, pues gracias a los chamacos por.
0: Gracias a los
1: un
0: chamacos.
1: Un mes nos dieron, un mes de puro cotorreo, de
0: bien, precioso,
1: puras risas.
0: Y la pasamos perrote. Excelente. Y el un gran mundial.
1: En los
0: no
1: partidos.
0: No les metieron ni un pepino hasta apenas, güey. Hasta apenas.
1: En todos los partidos,
0: bebiendo.
1: Festejando de más, bebiendo
0: Ochoa,
1: de más.
0: Lo hay ahí, llora y llora.
1: Besando morros desconocidas y uno que otro desconocido.
0: Exacto,
1: ¿por qué
0: sí,
1: no? Pues
0: no, que... no. La mejor, o sea, la mejor fiesta del mundial.
1: Sí,
0: aquí.
1: Sí, sí.
0: El partido más caro en la historia del deporte, ¿viste?
1: Sí, un.
0: El evento, o sea, el partido de ayer fue el evento más caro en la historia del deporte. Así.
1: A $1,000 el minuto estaban diciendo.
0: No, y aparte los boletos, dice, o sea, el boleto más caro era $4,000 y hay 84,000 lugares. No, estaba el Azteca ayer, dijo, qué bárbaro, no cabía ni un alfiler, brother, así. Y mucha banda muy fan, nos mandaba muchos saludos. Digo, era puro gente fifí, claramente.
1: Ah, sí, ahí
0: sí, nada, no, pues sí, el boleto costaba.
1: Igual que en Ecuador también nos mandaron.
0: No, fíjate, en Ecuador pasó, saludos. Nos hicimos virales porque nos burlamos, bueno, hicimos la observación de que la Federación Ecuatoriana de Fútbol, la FEF,
1: ajá, por sus siglas en inglés,
0: FEF, y mandó un comunicado diciendo, entonces pasan los otros, voy a dormir, y hacer un churro de río, y por eso perdimos, ya, hombre, ya. Que tiene la niña. Sí, no. Y yo tengo un chorro de tú también.
1: Sí, sí.
0: De
1: sí,
0: comentarios ahí de banda de Ecuador, bien enojada. Sí, es el fútbol, hombre.
1: Sin digo, chillar, sin chilletas.
0: No pasa nada, hombre.
1: Miren, hoy perdí. Hoy no. Ustedes perdieron. Antier perdieron ustedes. Nosotros ayer. Ustedes, pues son de Ecuador, pero van a estar perdiendo muy seguido.
0: Sí, ¿no? O sea, ustedes perdieron contra papá. Nosotros perdimos. No, ustedes vinieron contra su padre, nosotros contra la selección inglesa. Cada quien tiene sus enemigos. Sí, sí.
1: El hate va de arriba para abajo.
0: Exacto,
1: muchacho.
0: Y uno siempre va a estar enojado con su padre.
1: Sí,
0: siempre
1: sí,
0: vas a estar enojado.
1: Todo trauma.
0: Todo trauma tiene su en el padre. Aquí siempre va a ser ese reclamo, güey.
1: Ahora,
0: ¿cómo estar?
1: Si la cuestión es que.
0: Soy muy buen hincha, güey. Vísteme, güey.
1: Se enojan porque uno les enseñe fútbol.
0: Se enojan porque uno los cría, güey. Desde morro le dice, mira, ven.
1: Están aprendiendo, muchachos.
0: Ahí la llevan,
1: lo
0: hijo.
1: Lo que ustedes tienen que hacer es ver y aprender.
0: Ver y aprender. Ahora, entiendo que la admiración produce eso, güey. Te meten dos goles a cero, dices tú. Pues no te quemas.
1: ¿Siempre vas a hablar en contra de tu Dios?
0: No, siempre vas a hablar en contra de tu maestro. Y es el, tienen que superar al maestro. Sí, entendemos que somos Obi-Wan Kenobi, güey. Sí. Pero no se enojen así, ¿verdad? Siempre.
1: Es fútbol, muchachos.
0: Es fútbol, ¿no? Pero siempre se enojan con el hermano.
1: Oye, inmediatamente los políticos también empezaron ahí
0: Yo estoy 98% convencido de que nosotros perdimos ayer porque Samuel García se puso la de esta
1: ¿sí? Yo tengo varias teorías. Primera,
0: a ver.
1: Tú a nivel de cancha.
0: Yo.
1: No habías estado a nivel de cancha. Yo siento que eso nos afectó un poco más.
0: Maná.
1: Para mal. Maná.
0: No,
1: maná,
0: yo grité con toda mi alma. No, yo se me fue la voz. O sea, yo.
1: ¿De qué? ¿De cantar con Maná?
0: No, de los gritos.
1: Ah.
0: Estaba gritando y estaba siguiendo a una señora muy respetada, muy decente. Le dije. Discúlpeme por lo que voy a decir, señora, ¿eh? Va a rayar en el racismo, en el clasismo.
1: Voy a abordar diferentes disciplinas.
0: Voy a abordar diferentes aristas. Va a haber el grito genocida, va a haber No, le digo, yo me disculpo por adelantado. Sí. Nada más.
1: Cualquier cosa que pueda surgir.
0: Cualquier cosa que sea en los próximos 90 minutos, activado. Yo no dije.
1: Protección.
0: Nada. Me protejo, güey. Sí, porque sí se gritó. Pues es que
1: vario improperio.
0: Vario improperio.
1: Es el fútbol, es el calor del fútbol.
0: Y entonces, bueno, nivel de cancha, cantó Maná.
1: Hubo mucho politicón ahí.
0: Había mucho político.
1: Mucho político, que después se encargó mucho también de felicitar ahí a la selección. Tratando, como siempre, pues de figurar un poquito, ¿no?
0: Ya, güey, no se trata de ustedes, güey.
1: Sí,
0: no,
1: sí.
0: ¿Sabes que estoy bien doloroso, güey?
1: ¿Qué?
0: Que había, están todos los de Inglaterra en el mismo lugar. Y lo eran
1: bien. ¿Cómo? O sea, toda la
0: afición.
1: A los hinchas ingleses.
0: Ajá, estaban
1: los
0: en el mismo lugar, enfrentito de nosotros, güey.
1: Ajá.
0: Y luego, pero, hijo, es que cala cuando celebran, güey. Porque estás todo así, 80 mil personas y nomás 12. Entonces, sí, bueno, pues felicidad, muy buen gol.
1: Pues de ahí son los hooligans. Si alguien sabe ambientar el partido.
0: Y la neta no pasó nada, ¿eh? O sea, digo, Ecuador, dos, tres gritillos, estuvieron bastante fuera de lugar, pero. Pero ayer nada, ¿no? Todo muy bien. El Ángel, todo el mundo se fue.
1: Sí, todo el mundo.
0: Eso estoy en gachillo. O sea,
1: qué gacho, porque yo puse mi puesto de jerseys clones.
0: Puse mi puesto de gas de espuma en aerosol y no sé. Y el tema es ese, la marcha de la tristeza, cabrón. Sí. Estoy en gachita, güey. O sea, pero bueno, la verdad es que agradecidos con la selección.
1: Si está usted con mucho coraje, pégale a la pared.
0: Nos entregaron un excelente mundial. Al señor Vasco Aguirre se retira y le dio el abrazo a Rafa.
1: A don Rafa.
0: Y a Rafa le toca ver qué onda. Vamos a un pequeño corte comercial y regresamos.
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17: El más veterano. La edad es solo un número. En Rusia 2018, el portero de Egipto, Essam El Hadary, se convirtió en el jugador más veterano en disputar una Copa del Mundo. Tenía 45 años y 171 días e incluso atajó un penal.
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0: Ya estamos de regreso en No Sonora, señora bonita, amigo de casa. Le estamos platicando el recuento de los años del día de ayer, agradeciéndole a nuestros 11 gladiadores. Bien bonito jugar.
1: Sí, bien.
0: Bonito jugaron.
1: A nuestros 11 espartanos.
0: Espartanos, güey. Y muy buen juego. Ayer se despidió ya Javier Aguirre.
1: Sí, pasó la estafeta.
0: Leí en un tuit ahí que puso el teacher. Sí. Y dijo, el sueño termina aquí. Le di un abrazo a Rafa y le dije, siguen 4 años para ti. Está difícil, ¿no?
1: Sí.
0: El Memo llorando, Memo Ochoa, güey.
1: Sí, pues todos, güey, todos. ¿A ti no se te salió una furtiva lágrima?
0: Sí, en el himno, güey. Haz que el himno...
1: No, a mí en la cuenta. De que
0: sí,
1: me
0: porque
1: la
0: también cuenta. Te fuiste al Siempre Vivas.
1: a la San Si Puedes.
0: Te fuiste al Canas y Macanas. También ahí es muy caro, güey. Te fuiste al Tarzal y la Liana.
1: Al pues, Pollos y Bollos.
0: Pollos y Bollos. Al Querubines en Patines pues, también. Esas cuentas están muy generadas.
1: Sí, sí.
0: Exactamente. Y también estuvimos platicando acerca de los políticos que hicieron su intervención ahí agradeciendo.
1: Muy oportuna.
0: Muy oportuna.
1: Y
0: muchas
1: muy solicitada.
0: Gracias, muchas gracias por no ponerse a chambear. Y luego ya perdió la inmunidad diplomática porque... Fue el Cuau. Cuauhtémoc Blanco estuvo ahí presente, el diputado federal por Morelos y exgobernador también de Morena. Cuauhtémoc Blanco fue interceptado por un grupo de inconformes. Mientras se dirigía al Estado Ciudad de México, se topó ahí a unos manifestantes que pertenecían a la Asamblea Antimundialista y vecinos de Santa Úrsula, Coapa. Bloquearon ahí Periférico Sur y le rodearon la camioneta y le empezaron a...
1: Estuvo en el lugar menos indicado, en el momento menos indicado.
0: Sí, sí,
1: y
0: sí.
1: Y se bajó, obviamente, a hacer la... Muy de cuau.
0: Se bajó a hacer la de jamón. Sí. Y entonces le pusieron ahí unas pintas con aerosol.
1: Pero sí le gritaron mucha cosa fea.
0: ¿Sí?
1: No sé, mejor ni lo pongas, porque sí es mucha palabrota.
0: Ah, sí.
1: Mis oídos,
0: ¿En serio? Sí, son muy las 10 de la mañana.
1: Sí.
0: Y entonces le pusieron ahí unas pintas, de fuera FIFA y asesino y no sé qué. Y salió el ¿qué traen ahí? Algo que antes jamás pasaba. Porque antes Cuau era intocable, güey.
1: ¿Qué pasa? Ya la gente está hartilla, ¿eh? La gente
0: es que, ¿sabes qué? La ligación con Morena, güey.
1: No solo eso, porque a todos los políticos les está tocando, ¿eh? O sea, sí, claro,
0: Morena,
1: porque la mayoría de políticos son de Morena, pero a todos les está tocando, ¿eh? Del partido que sea, se presentan en algún lugar, me lo sacan a chifladas, sí, le arriman su zape, le recuerdan a la jefa. Son cosas que
0: muy
1: ya como políticos deberían asumir.
0: Hagan un comunicado como Ecuador. Me estuvieron gritando mi camioneta, la tuve que pintar.
1: No, pues tuvo que salir patas por delante, don
0: sí,
1: don
0: Juan, no, es que te caes.
1: Hasta en sentido contrario.
0: No, es que luego ya te topas ahí la turba y la cunda y aguas, güey. Aguas. Ese todo mundo le tiene miedo.
1: Bajes, güey. Vienes con tu familia.
0: No te bajes. Pero aparte, pues vienes con tus guarros y todo. Se calienta. Y el señor pierde, ¿eh?
1: Sí.
0: Y ahí pierdes. O sea, una...
1: Diego, ya te... Mira, te rayaron la
0: ya, vete, pues. Ya vete. Sí. No, iba a perder. O sea, sí. él lo sabe, nomás que se bajó así muy enchilada.
1: Sí, pues al calor de... Sí, se te caliente el hocico.
0: Y el tema es que él antes no le pasaba, nunca le pasó a Cuau, ¿eh?
1: No le pasa a muchos.
0: Era el super ídolo.
1: Sí. Oye, y no. más ahí, fíjate, porque Coapa es la casa de los...
0: Sí, de la América. Sí. No. O sea,
1: ahí tiene un catre Memo.
0: Sí, ahí duerme, es el portero. Sí. Exacto, el cadenero. Y el tema es que, pues sí, le hicieron su pinta, se tuvo que ir en sentido contrario para evitar a estas personas que le rayonaron la caminata. Pues ni modo, mi Coapa. Así es el fútbol, yo iba a decir el béisbol, pero no es el deporte.
1: Para eso uno se alquila.
0: Hablando de eso, gordo, los jugadores de la selección mexicana tuvieron que devolver unos Rolexes, porque hay un señor que es una youtuber, un influencer de Estados Unidos que se llama Steve Will Do It, que es como Esteban lo hará, para evitar sanciones de la FIFA. Resulta que este señor, cuyo nombre real es Steven De Leonardis, visitó el centro de alto rendimiento allá aquí el 2 de este mes.
1: Sí, luego, después del partido con Ecuador.
0: Ah, porque resulta que el caballero, Stevie, apostó a la victoria de México y les regaló Rolex a todos los
1: un guachinango.
0: Mira. El Quillón. Ay, qué bonito rojito. Y estaban aquí bien felices. Pues claro, pues te acaban de regalar una tremenda pieza, güey.
1: Una mollejita.
0: Una mollejita.
1: Entonces, pues, para no entrar en conflicto,
0: y el tema
1: los
0: es
1: hicieron
0: que
1: regresar.
0: Llegó el... ¿Cómo se llama el fiscal ese que nos da mucha risa?
1: Llegó.
0: El reglamento indica que no pueden recibir regalos. El cravioto de la FIFA llegó. Pero, oigan, pues qué bueno, felicidades por sus relojes, pero el reglamento dice enfáticamente que el artículo 21 prohíbe aceptar objetos que no tengan un valor simbólico o relevante. Está bueno, pues ya vamos a volver, señor.
1: Oiga, ese no fue el reloj que le regalaron.
0: Ajá.
1: ¿Casio? O sea.
0: Sí. Y el tema es que tuvieron que regalar los
1: regresar, no, sí. Ni modo, muchachos, para que ustedes se mantengan.
0: Que aprendan de que hay que ser humildes y hay que empezarles de abajo.
1: Amateurs.
0: Sí, yo por eso no le doy todo. O sea, yo digo, sí.
1: De seguro no sacaron ninguna lanita con tanta campaña y todo.
0: ¿Cómo?
1: De seguro no sacaron ahí una buena lanita con tanta campaña.
0: O sea, sí,
1: campaña.
0: Pero es que el Rolex es el rojo. O sea, esos relojes. Sí.
1: Esta es off the record. Ahorita que nadie nos está oyendo, ¿cómo funciona este asunto de las campañas que todos vimos en la calle? se le ese varo, se le, por ejemplo, una marca de chiles, ajá, que está anunciando, nada más anuncian a los guapos, ponen a los guapos.
0: Sí, lo ponen a los otros
1: a más allá. A los fellitos, sí, sí. No, también tenemos nuestro corazón. En fin, ¿cómo funciona? ¿El varo va para la Femex Food?
0: No,
1: ¿o
0: no,
1: va
0: no
1: para cada jugador?
0: Si tú usas el logo de la Femex Food o algo así, ahí sí. Ajá. Pero si nomás sale de el chile más chiloso, ajá, y ya.
1: Va para el jugador.
0: Va para el jugador.
1: Ah, entonces les fue bien, porque sí, campañones.
0: Campañón, no, a ver, se lo tienen bien merecido.
1: No, estoy diciendo que no se lo merecieran. Y mil veces los prefiero a ellos que a políticos.
0: Exacto.
1: Haciendo campañas, pero.
0: Sí, o sea, creo que lo que tú tienes, sí que tienes este como poder legal, es que salga, entonces si te has fijado en los anuncios, sale, por ejemplo, cierto jugador y sale su firma.
1: Sí.
0: Eso es lo que puedes poner.
1: Y ahí pero el contrato no fue con el jugador.
0: Ajá.
1: No con la.
0: Depende, selección. Porque, por ejemplo, las cadenas, por ejemplo, si tú tienes un cine.
1: Ajá.
0: Y salen varios y quiere decir, la copa, todo lo que es así, eso sí va para.
1: Ah, claro.
0: El Infantino.
1: Pero entonces, si es para un jugador, ¿no puede sacar el jersey?
0: No.
1: ¿O sí.
0: No, trae una playita verde, dicen otra cosa, o métele gol a los hemorroides con Nick.
1: Ah. Con preparaciones.
0: Sí, ahí, ajá, exacto. O sea, pero. Ya, ya. Y si te forras, no.
1: Porque hubo una de campañas, no, qué barro. No, y qué bueno, ¿no? Pues que saquen una lanita de todo.
0: No más que pues tuvieron que devolver ahí el Rolex, porque eso cuesta un coche, ¿eh? O sea.
1: ¿Sí? ¿Un Rolex?
0: Sí.
1: El más humildón, ¿cuánto le echas?
0: Ahí, por ahí andan un kilo.
1: ¿Sí? ¿De una nave?
0: Sí, un kilo.
1: Ay, qué. No, ¿sí?
0: Sí, gordo.
1: Una nave no cuesta un kilo, güey. Pues te digo, yo sé que.
0: O sea, una nave.
1: Sí, sí, pero una nave. Pues, con
0: o sea, uno.
1: 300, 400.
0: Sí, o sea, uno así, un Normi. A andar como en los 700.
1: ¿Sí? ¿Medio quilate? Sí, sí, sí. Ay, caño.
0: Po, más de medio quilate. O sea, medio quilate.
1: Pero pues si nada más dan la hora, ¿no?
0: Sí, pero.
1: Ni siquiera pues trae que acá el número de pasos. Yo que soy deportista,
0: me lo ¿tú que eres atleta?
1: O sea, sí.
0: No, eso es lo que hay para muy, muy, muy fifí. Pues,
1: híjole.
0: Sí, cuesta. O sea, por eso que los devuelven. Es de, ay, no le puedes ni modo.
1: No, pero también. Un Rolex es como de.
0: Ah, es medio.
1: A nosotros los chavos ya no nos emocionamos.
0: Es medio de
1: Rolex, güey. Es señor, ¿no? Ya.
0: Pues póntelo ahí, un reloj bonito ya. O sea, pero tampoco andas ahí.
1: ¿Qué reloj traes, mi querido Tristán?
16: No
1: traes reloj, güey.
0: No, para él no existe el tiempo. No, yo le he dicho a Tristán.
1: Bueno, wey, que no te rijas por las condiciones del hombre.
0: Yo le he dicho a Tristán. Tú y tu mamá y yo no te educamos así. Que lo material, que no sé qué, no, señor. Usted gánese. Cuando me pide permiso para salir, pues,
1: la con el sol. ¿Dónde está el sol? Son
0: no,
1: las
0: no,
1: tres.
0: No, y lavas el coche porque que te va a prestar, no sé qué. Tú pones tu palazo.
1: Que te cueste.
0: Exacto, que le cueste.
1: Eres todo un señor
0: padre. Ah, pues sí, exacto. Me acostumbré criando a Ecuador. No, ya, pues ya, no hiciste. Es broma, ya, güey. ¿Para qué lloran? Vamos a corte comercial y volvemos. Entiende.

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1: Vamos con cámaras y micrófonos hasta el CEO de ESPN y persona que no sé cómo esté hoy de ánimo.
2: Yo creo que está muy contento porque es antimexicano.
1: Y porque es inglés.
2: Sabe.
1: Exacto.
2: Y su sangre inglesa lo...
1: Le gana.
2: Sí, así es. Gustavo Wallace.
1: Le dicen, ya es... Gustav.
2: Gustav
1: Wallace. Wallace. ¿Cómo estás, Gustavo Mendoza?
3: Qué gusto saludarte, Chumuel Gab. Un abrazo a todo el auditorio. Definitivamente no estoy contento, no estoy... triste tampoco, estoy tranquis, estoy chido, ¿no?
1: Estoy chido.
3: Porque la verdad ando me siento chido. Representado por lo que pasó en la cancha del Estadio Azteca ayer, en el sentido de que México pues lo dio todo, simplemente topamos con una pared inglesa cuando mejor estaba jugando México.
4: Encontrando en temporada.
3: Cuando la gente estaba jugando mejor el equipo mexicano, aparece la tajada de Pickford al remate de Raúl Jiménez. Uh-huh. Obviamente después otra arriba que manda tiro de esquina el arquero inglés. Cuando México estaba mejor, pues aparece la letalidad de un equipo inglés con Bellingham. Por algo, Chumel Gap, amigos, sin ninguna duda, la selección de Inglaterra tiene a estos jugadores triple A. Por algo juegan donde juegan, por algo hacen la diferencia, están acostumbrados cada fin de semana a convertirse en los héroes, en los referentes y en los ídolos de sus diferentes equipos, los mejores del mundo por todos lados, sobre todo en la Liga Premier, y lo volvieron a demostrar, ¿no? Es contundente, es sólido, en México murió de cara al sol, me sentí dignamente representado. Yo porque no estoy triste ni decepcionado ni nada por el estilo, porque pues la expectativa para mí era que México llegaba hasta aquí, no le veía manera de que trascendiera más allá de los ingleses. El problema es que si te crees el cuento que luego por ahí dicen en los medios algunos que estamos para campeones del mundo, por lo menos para semifinales, te lo crees, inflas tanto el globo verde, obviamente la desilusión es mayor, pero no, cuando estás bien ubicado, cuando analizas lo que pasó y ves que tu equipo te representó de manera digna, no queda más que agradecerle a los jugadores de la selección, a Javier Aguirre, y aplaudirles el esfuerzo y el mérito de haber llegado hasta acá, Chum.
1: Oye, Gus, una cosa muy cierta lo que dices, sí sentí una selección diferente, no sé si sea porque nos tocó de locales y que vivimos todo el mundo con una emoción así, pero la verdad es que a mí lo que me gustó de la historia de esta saga de los seleccionados fue un equipo en el que decían, oh, es que lo vas a conocer, es que luego la comunicación, es que no tenemos ninguna figura, así que, y la daban y la daban y la daban y la dan. Fue al final lo que nos emocionó. No es inherente al mexicano emocionarse y decir, vamos a ganar, no hay pedo. O sea, pues esa es parte de nuestra naturaleza. Ayer la despedida de la selección fue entre aplausos. No había ni una gente, digo, salvo dos, tres ahí perdidos que estuvieron quejando, pero casi todos salimos de... Le decía ahorita a Gabriel, mi taquero me decía, no tengo nada que reclamarles, güey. O sea, jugaron, sudaron cañón y se murieron de pie, ¿no?
3: Por supuesto que sí. Creo que eso es, Chumel, la expectativa era tan baja para muchos antes de la Copa del Mundo que luego del paso perfecto de los tres partidos en fase de grupos y el cuarto ante el equipo de Ecuador, pues obviamente generas este y sí, ¿no? Ojalá lo convirtamos en algún día en el a que sí o, uh-huh. o por qué no, ¿no? Uh-huh, pues, sí, no sí, sé, sí. Algo más positivo, pero definitivamente... Luego de lo que esperábamos de la selección previo al Mundial y lo que terminó pasando en cada uno de los capítulos, nos dejan satisfechos de saber que hasta aquí se podía.

0: Ahora, hay que trabajar con estas bases, ojalá y si le den la continuidad a Rafa Márquez para que siga creciendo, ¿no? Yo te diría, y si sí tenemos ascenso y descenso, y si sí tenemos directivos menos corruptos, y si sí tenemos menos extranjeros, ¿no? Ese tipo de cosas me parece que son las que deberíamos de comenzar a rescatar para el siguiente proceso, que la continuidad de Rafa Márquez siga en este proceso.
1: Que esa es una pregunta que yo te quería hacer, querido Gus, que tú le sabes mucho más que nosotros. O sea, según yo, Rafa dio mucha tranquilidad. O sea, el día de ayer dio el comunicado el Vasco, diciendo, le dio un abrazo al Rafa, vienen 4 años muy emocionantes, y como que todo el mundo la vibra era como de, va. O sea, como que la gente acepta ese cambio chido, ¿no?
0: Siempre y cuando lo dejen trabajar, ¿no? Porque queda claro que, mira, en este Mundial Javier Aguirre hizo ciertas cosas que nos sorprendió. Fue más flexible, puso un joven de 17 años. Antes Javier Aguirre, impensable que lo hiciera. Tuvo modificaciones tácticas distintas a sus esquemas rígidos de un 4-4-2, jugó casi siempre 4-3-3. Te podría enumerar muchas cosas, querido Chumel, pero si los directivos le dan el apoyo, el trabajo y el mérito a Rafael Márquez, podemos pensar que podemos competir de nueva cuenta bien en el 2030. Ahora, Chum, difícilmente vamos a tener un mundial como el que tuvimos en México, ¿no? La localidad del Estadio Azteca y lo de Guadalajara pesaron muchísimo, Chumel. Ojalá, esos fueron nuestra solidez, ¿no? Nuestros argumentos de solidez era el cobijo de los estadios, del Estadio Azteca como local, más que lo futbolístico. Ojalá y el próximo mundial dependamos más de lo futbolístico y no solamente del hecho de ser locales.
1: Sí, eso, que no pese tanto el estadio, digamos, ¿no?
0: Sí, que pese más el equipo en la cancha que el estadio, ¿no? Porque pues vamos a jugar en España,
1: Portugal y Marruecos,
0: el Mundial de 2030. Siempre y cuando califiquemos, ¿verdad? Porque hay que pasar una eliminatoria que, bueno, con 48 equipos sería una locura pensar en que México no calificara, ¿no? Pero hay que calificar definitivamente.
2: Oye, Gus, a mí, yo sé que dices que estás chido y todo, pero me da mucho gusto ver que tu semblante es muy diferente. Tatite, yo sé que está tite. Se te notan los ojos inundados del cristalino líquido que solo provoca el coraje, la decepción. Pero está chido, me da mucho gusto que dentro de esa máquina que pareces ser de deportes, todo el mundo cree que solo eres un gritagoles, pero también tienes
1: tienes un corazoncito.
0: Tengo mi corazoncito.
2: Por aquí nos seguimos viendo entonces, ¿no, mi querido Gus, o qué? ¿O te da,
0: claro que
2: o te
0: sí.
2: da frío?
0: No, todo el mundial estamos con ustedes aquí, a pesar de que hayan eliminado a México. Hoy Órale. Juega España a la 1:00 p.m.
1: Juegazo.
0: Contra Portugal, no se lo pierdan.
1: Juegazo.
0: Y a las 6:00 p.m, el equipo de Estados Unidos contra Bélgica, que le quitaron el castigo a Estados Unidos a Balogun. Ya lo platicarás, un tema muy político, Chumel. La FIFA decidió quitarle la tarjeta roja a Balogun porque lo pidió Donald Trump. Y
2: hasta Trump ya los felicitó.
1: No,
2: a la FIFA
1: no,
2: y
1: no,
2: todo.
1: Ya
2: le
1: intentaron
2: sí.
1: todo el mundo. Estamos siendo retififas, güey.
0: Y la UEFA ya sacó un comunicado quejándose, UEFA es enemigo de Infantino, en fin, un tema muy político, pero al final de cuentas una roja histórica que le quitaron al delantero de Estados Unidos.
1: Muchísimas gracias, mi querido Gus Mendoza, nos vemos mañana entonces para que nos dé este resumen y así vamos a seguirnos durante todo el Mundial. Muy bien, ahora de pausa y de regreso, Rodrigo Rogi con nosotros, no se vaya, vamos y volvemos.
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0: Ese grupo Fórmula Sierra Bonita, amigos de casa, tengo hoy un invitado muy especial. Él es Rodrigo Rojí. ¿Cómo estás? Rodrigo Rojí es, ¿qué es? ¿Artista visual?
1: Estoy muy peleado con el concepto de multidisciplinario porque
0: pero pues sí,
1: ha chafado mucho, pero sí, pues, creativo. Me gusta decir como artista plástico creativo.
0: Tú tienes varias, pues sí, es que sí es cierto, multidisciplinario. Porque de lo que más yo he visto tu chamba, que soy muy fan de tu chamba, es el tema este del Art Toy. Uh-huh. Y también intervenciones en Sonamaco, te he visto, con los guatos de New Era, los de las gorras. ¿Cómo empieza todo eso, güey? O sea, porque supongo que tú eres diseñador.
1: Por eso es arquitectura.
0: Arquitectura.
1: Y después es como que decidí que yo me quería dedicar al arte. Uh-huh. Y en ese proceso, obviamente, como en el tema de la escultura, de la pintura, y poco a poco se fueron pasando las cosas. Yo realmente me hice como de un hombre en el tema del tatuaje. Y con eso fue con lo que realmente la gente me empezó a ubicar.
0: Que luego pasa, si la gente que igual no topa tanto, es que ahí llega un punto en el que el tatuador llega a tanto nivel de, digamos, de prestigio, que ya ya no tatuas cualquier cosa, o sí, pues es que es un...
1: Fue justo, a mí me tocó vivir un momento muy extraño, fue como el fenómeno del Instagram. Mm. Entonces eso también te daba una plataforma donde... Pues, y no solo pasa con el mundo del tatuaje, creo que me ha afectado en muchísimos temas creativos, como el tú tener una plataforma. Ahora lo estás viendo con el mundo del arte, por ejemplo, en las galerías. Las galerías están perdiendo su función.
0: Ajá.
1: Porque antes tú como artista necesitabas una galería para que te validara.
0: Sí, sí, sí.
1: Y ahora, pues, si tú sabes hacer contenido y ahora hay miles de personas que validan tu trabajo, uh-huh, ya puedes decir, soy un artista. Es un arma de doble filo, uh-huh, obviamente.
0: ¿No? Porque ahora, también... la parte padre que yo he visto mucho con el artista de Instagram, y lo dices muy bien, o sea, antes ibas a ciertas galerías a ver cierto tipo de arte o de güeyes que querían que pegaran o que estaban medio sembrados ahí. Ahorita ya el público decide qué es lo chido. Y mi pregunta va, porque estos juguetes, que el arte que tú haces, tiene una calidad, hablamos ahorita de la calidad, que es muy, muy clara, güey.
1: Sí, para mí lo importante era cuando dije, si me voy a meter a esto, yo quiero poder sentar un muñeco a mi lado de un cos.
0: Simón.
1: Yo creo que es, por ejemplo, el nombre más grande que hoy tenemos, ¿sí?, en este tema del arte hoy. Y decir, quiero que se siente igual.
0: Ok.
1: Es que esto es la misma calidad, esto se siente...
0: Porque es aterciopeladillo, es un tipo de plástico diferente.
1: Es vinil, pero son procesos mucho más industriales. Esto, todo lo que yo produzco en esta calidad se produce en China. Mm. Y sí son fábricas y tienen tecnología y lo hacen de una manera... A ver, que yo creo que el futuro de esto, y en mis planes está, y tengo... una plática que he tenido muchas veces es traer eso a Latinoamérica. Lograr traer una fábrica y una producción que te pueda dar esto.
0: Porque acá en México. Porque cada vez hay más adeptos de esto y cada vez está más artistas entrándole a...
1: Y es que lo que pasa es... Y bueno, como yo lo tomé, es lo padre de esto es que te da accesibilidad. Mm. ¿No? Entonces es una pieza que es una pieza de arte, mm-hmm, pero se convierte accesible. A ver, accesible, ¿no? Obviamente.
0: Sí, sí te entiendo.
1: Pero de pasar de un cuadro que igual y cuesta miles de pesos.
0: No, total.
1: De repente,
0: wey,
1: puede tener algo que una persona por 2,000, 3,000 pesos puede tener una pieza original tuya en su casa, que es un coleccionable, pero juega con este tema de que es arte.
0: Oye, a mí siempre preguntar eso, porque a mí me gusta mucho tu diseño, es tan piratón, o sea, el angelito de las cuatro manos, el Stormtrooper echándose una llamada con el celular. ¿Cómo empiezan estas ideas? ¿Y qué tanto es descartable? ¿Qué tanto empiezas a bosquejar o tienes algo muy claro?
1: Pues depende del proyecto. Por ejemplo, estos, los Robs, son proyecto mío. Mm. No es un proyecto 100% mío, entonces yo tengo toda la libertad creativa con el proyecto. Luego hago muchas cosas, es que también ha sido algo que me ha dejado crecer mucho, el tema de colaborar, ¿no? Lo que hicimos con los Diablos Rojos.
0: Está brutal.
1: Que es este, es el que tenemos allá de ese lado. Esas piezas, pues ya hay una limitante que es que estás colaborando con un, por ejemplo, en este caso, con un equipo. Entonces tienes que adecuarte a ciertas cosas. El Star Wars, yo planteé, por ejemplo, había 6 figuras que se desarrollaron y al final Disney, o sea, también ellos te dicen esto sí, esto no, hay cambios.
0: Pero ahora, yo no lo veo como algo necesariamente malo, porque puede ser como de, ¿cómo lo encuentro yo? Uh-huh. A que a pesar de las reglas y los lineamientos que pone, ¿cómo me voy a empezar con la mía, güey?
1: Digo, personalmente es la parte que más me divierte en estos proyectos, cuando trabajas con una marca o con una... con alguien que te pone estas limitantes, es donde se vuelve, es como, o sea, conectarlo a la arquitectura, ¿no? Cuando tienes un, no es lo mismo construir una casa tú y decir, ahí luego a ver qué se la vendo.
0: Ajá. A que te digan, es que yo la
1: te digan, una escalera aquí o la cocina así, no sé, lo que sea, ¿no? Y esa, y aparte, encontrar ese punto de hacer algo que cumpla a los requisitos, pero que al final siga siendo tuyo, es el
0: sueño. ¿Qué sería tu dream project? Así, o sea, que dijeras tú, güey, es que si pudiera hacer, no sé, intervenciones de Orozco, sacar yo mi galería, o ¿cuál sería como pues, así?
1: Para mí,
0: si yo fuera el genio de la lámpara, te digo, Roji,
1: pues ahorita la visión de mi proyecto es lograr poder tener algo como un Pop Mart, digo, estas empresas asiáticas que tienen sus propias tiendas, su propio producto, todo, lograr hacer algo para Latinoamérica. O sea, bueno, no, a ver, no quiero decir Latinoamérica, pero México, o sea, algo que salga de México y que tenga ese alcance a nivel global.
0: ¿Por qué crees que Asia sea tan bueno esto, güey?
1: Pues que tienen la manufactura ahí, o sea, tienen toda la, todas las fábricas, todo, y también la cultura.
0: Al final, fueron los también, primeros que le perdieron el miedo al Art Toy, ¿no? O sea,
1: sí, a ver, es que es algo que lleva existiendo también en su cultura muchísimo más tiempo, ¿no? Y porque ellos sí entendieron esta parte de elevar el arte y el juguete y el coleccionable a algo artístico.
0: Sí, man.
1: En México siempre, bueno, y en el resto del mundo siempre se vio el juguete como algo de niños, algo que era, no sé, ¿sabes? O sea, como que no había esa conexión. Que y algo que se hace súper cool ahora que está pasando es que cada vez más gente está volteando a ver esto, ¿no? Incluso artistas ya de renombre ya voltean a ver así. Un artista que hace unos años igual
0: te pereceaba, sí. Pero es que también cuando lo usaron los mercados artísticos, por ejemplo, o sea, esto no está peleado con un Jeff Koons, por ejemplo.
1: No,
0: que
1: para
0: es un arte, hecho, divertido, ¿sabes?
1: Jeff Koons, yo creo que es también
0: de
1: es
0: los pioneros, güey.
1: De los, y a ver, igual no se ha metido al Art Toy, pero su arte
0: es bastante
1: tiene
0: divertido.
1: Un lenguaje muy así, ¿no?
0: Sí, pueril, o sea, es muy infantilón, chido.
1: Exacto, ¿no? Tienes los inflables, ¿no? El perrito, todo lo que hace como este concepto de inflables. Mm. Tienes a Murakami. Murakami también, yo creo que es de los grandes ejemplos que tenemos de cómo lleva el arte, el fine art, que puede estar en un museo.
0: Sí, sí.
1: Pero también lo lleva al
0: desde y el tema de Cojina. Me decías el tema de Murakami, porque en Japón lo celebran muchísimo y es un héroe nacional en vida, a pesar de que hace estas florecitas chistosas. No, claro. Y creo que un poco también las colaboraciones, eso, con ropa, con marcas, con artistas, güey, con otras disciplinas. O sea, está.
1: Yo creo, digo, en mi caso, para mí Murakami es mi más alto.
0: Sí, referente.
1: Referente. En el sentido de que él, cómo lleva la parte comercial y la conecta a su arte. Porque tú lo ves, todo el tipo colabora con marcas, desde Perrier, que se hace cuenta que hicieron el agua con las flores. O sea,
0: Simón. Louis Vuitton, que hicieron las cerecitas.
1: Exacto, ¿no? Tienes las bolsas Louis Vuitton.
0: Y también hace proyectos que se abre la cara y es un robot de él. Yo vi una exposición de los Art Hats de Japón, o sea, que son demonios que pintan.
1: Sí, justo, su arte.
0: Como que medio le vale, güey.
1: Su arte de galería no está casado a un solo medio, ¿no? Tienes esas cerámicas, hace pintura, hace.
0: Bueno, tú también acabas de sacar unas burgers.
1: Estamos, sí. ¿Verdad? Tengo un proyecto ahí, uno de mis como hobbies. Me incorporé a un grupo de. Somos un par de socios y tenemos un grupo de restaurantes.
0: Ajá.
1: Tenemos Bartola, Cursi.
0: Órale.
1: Ahorita abrimos Taller de Grasa, que son las hamburguesas.
0: Esas hamburguesas. Pero entonces, es lo que te digo, como que el estar hacia los lados.
1: Claro, no, a ver, a mí lo mío y lo que me gusta es esta parte creativa, ¿no? Todo, por ejemplo, el tema de los brandings, el desarrollo de conceptos, eso es lo que a mí me...
0: Como todo el tiempo generando la... Sí. ¿Dónde te podemos encontrar, Roji, para que...?
1: Pues casi todo lo publico a través de Instagram, ¿no? Es como donde realmente saco mi mayor... Ahí lo comunico todo y de ahí pues ya se van...
0: @ Rodrigo Roji.
1: Así es.
0: Un placer que estés con nosotros, pues carnal. Te admiro muchísimo. Ya se nos acabó el tiempo, muchas gracias por acompañarnos. Mañana en punto de las 10 de la mañana se quedan ustedes con el señor Marco Antonio Regil. Ahora sí, ya se puede usted a trabajar. ¡Vámonos!

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0: Escuchas. Dios, sé diferente. ¿Qué pasaría si metes en una licuadora un poco de hielo, frutos rojos, romero? Yeah, Britney Spears, Hold It Against Me.
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0: Resultaría en el clásico I Can't Hold Back.
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18: Durante una entrevista en el podcast Drink Champs, Lizzo explicó por qué considera que Prince y Michael Jackson pertenecen a una categoría irrepetible dentro de la historia de la música. Al ser invitada a elegir entre ambos, la cantante se negó a tomar partido y aseguró que dentro de 150 años la gente seguirá hablando de ellos. Lizzo argumentó que la cultura actual, dominada por la viralidad y las redes sociales, difícilmente puede producir artistas con el nivel de disciplina que tenían Prince y Jackson. También destacó la extraordinaria musicalidad de Prince y el impacto global de Michael Jackson, a quien describió como una estrella pop imposible de igualar. Porque para Lizzo no existe un ganador entre ellos. Ambos representan una época de talento, dedicación y grandeza que probablemente no volverá a repetirse.
16: 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Fun Facts. Joey Fatone, Jason Chassé y Chris Kirkpatrick, integrantes de NSYNC, participaron como extras en el episodio 2 de Star Wars, El ataque de los clones. De acuerdo con Fatone, fueron invitados a participar debido a que las hijas de George Lucas eran fanáticas de la banda. 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
2: ¿Quién es el jugador más joven en anotar en un mundial? Seguro estás pensando en Messi o Mbappé. Pues no, el récord lo tiene el Rey Pelé, que anotó en Suecia 1957 con solo 17 años y 239 días. Un récord que lleva casi 70 años intacto y no se romperá en 2026, ya que Gilberto Mora, el futbolista más joven en esta edición del torneo, llegará con 17 años y 240 días.
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20: El debut de los números. Hoy es normal ver los nombres y números en la espalda de los jugadores, pero esto no siempre fue así. El uso de dorsales en mundiales de fútbol comenzó en Suiza 1954. La FIFA hizo obligatorio numerar a los jugadores del 1 al 11 de acuerdo a su posición. Hizo todo mucho más fácil.
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1: El más veterano. La edad es solo un número. En Rusia 2018, el portero de Egipto, Essam El Hadary, se convirtió en el jugador más veterano en disputar una Copa del Mundo. Tenía 45 años y 171 días e incluso atajó un penal.
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6: Muy buenas tardes, tenga usted muy buenas tardes. Y sí, claro, es la una, pero en punto tiempo del centro de México. Usted puede ajustar su reloj y yo soy Joaquín López Dóriga, transmitiendo para usted con mucho gusto, como todos los días, en vivo. En vivo desde la Ciudad de México para toda la República Mexicana a través de 97. Sí, estamos a través de 97 estaciones de radio en todo el país y en otras 30 estaciones de radio en Estados Unidos para nuestros paisanos.
7: A quienes les mandamos besos y abrazos en California, Arizona, Texas, Nueva York, Illinois, Georgia, Utah, Kansas, Oklahoma, Carolina del Norte y del Sur, Tennessee, Oregon, Colorado y Florida. Y en Telefórmula Estados Unidos a través de las cadenas Xfinity Latino y Latino View.
6: Y también estamos en YouTube, en radiofórmula.mx, en lopezdoriga.com y en Instagram.
7: Y en Telefórmula estamos en Easy Canal 121, Sky Canal 157 y 1157, Total Play Canal 161, Mega Cable Canal 153 y en Dish nos encuentra en el 354.
6: ¿Y de quién es Santo Laura? Laura Pérez Cisneros, me da mucho gusto saludarte como todos los días. ¿De quién es Santo este lunes 6 de julio?
7: Mi querido Joaquín, ¿cómo estás? Antes que nada, te deseo una estupenda semana. Hoy estamos festejando a Isaías, Rómulo y Dominga. ¡Felicidades!
6: A la que siempre anda con prisa.
7: Anda, con mucha prisa, sí.
6: Sí. Pues fíjese que hoy es el Día Internacional del Beso Robado.
7: Ándale.
6: Lo que pasa es que ya no puede haber besos robados, porque ya es políticamente incorrecto. ¿Sí? Bueno, yo creo. Bueno, pues hoy es tu cumple, Nicolás Azcárraga Rivera Torres, muchas felicidades. También es santo de Sebastián Rulle, muchísimas felicidades. Y si todo esto es hoy, Laura nos quiere decir de quién va a ser santo mañana, martes y 7 de julio.
7: Mañana vamos a festejar a Claudia Edilburga y es día de San Fermín, Joaquín, comienzan los Sanfermines.
6: Claro. Esta noche lo pasan por Televisión Española, TVE, es el primer encierro de San Fermín. Es 1 de enero, 2 de febrero, 3 de marzo, 4 de abril, 5 de enero.
7: 5 de mayo, ¿no? 6
6: de julio, San Fermín. Uh-huh. Así es. 7 de julio, San Fermín. 6 de julio. El 6 de julio empiezan los San Fermines, no el 7, es el 6. Claro, porque ya es 7. En fin. Bueno, pues esto es algo de lo más importante que ha ocurrido, que está ocurriendo hoy en México y en el resto del mundo, con mucho, que es muchísimo de todo lo que usted leerá y escuchará mañana por la mañana, y vamos, muchísimo de todo lo que usted escuchará, leerá y verá esta tarde, esta noche. Vamos ahora, en el correr de las próximas horas. Empiezo contigo, Felicitos Trujillo, Fórmula Sinaloa, este encuentro con la Marina.
5: Fuerzas federales desarrollaron un importante operativo en las regiones serranas de Agua Verde y de Chameta en el Rosario durante este fin de semana. De manera extraoficial, se reportó que hubo 10 personas abatidas, así como el arresto de otras 3 personas, 2 originarios del Estado de México y 1 de Colombia. Joaquín, los detalles más adelante.
6: Gracias, y voy contigo. Hoy la presidenta señaló algo muy delicado. ¿A qué me refiero? A la extracción que fue del Mayo Zambada. Aquí le había dicho yo desde un principio, cuando López Obrador decía que nos expliquen cómo fue y dónde estaba su centro de inteligencia, presidente. Sí, estaba claro que había sido un operativo donde participó al menos una agencia de Estados Unidos, el FBI. ¿Cómo es posible que dejen cruzar a Estados Unidos sin plan de vuelo, sin lista de pasajeros, con una matrícula falsa, un avión, un King Air, y que al aterrizar ahí en Santa Teresa, un aeródromo al sur de Nuevo México, que está como a 12 millas del Paso en Texas, estuvieran esperándolo agentes del FBI, dejaran ir al piloto? ¿Cómo es posible? Pero bueno, te escucho, Israel.
8: Sí, ¿qué tal, Joaquín? Muy buenas tardes. Y es que hoy la presidenta de México, Claudia Sheinbaum, dijo que este martes en la conferencia de prensa matutina dará a conocer información respecto a este que es el secuestro del narcotraficante Ismael del Mayo Zambada. Secuestro, Joaquín, de acuerdo a la carpeta de investigación. Dijo la titular del Ejecutivo que también se va a hablar de esta presunta participación de agentes del FBI en el caso. Y afirmó, Joaquín, que por el bien de la relación bilateral con los Estados Unidos se debe de hacer pública toda la información relacionada, incluso también, Joaquín, dijo la presidenta Sheinbaum Pardo, porque desde los Estados Unidos se estuvo protegiendo al cártel de Sinaloa. Le adelanto, Joaquín, y por supuesto el detalle más adelante.
6: Sí, es 7 de julio, San Fermín, es 1 de enero, 2 de febrero, 3 de marzo, 4 de abril, 5 de mayo, 6 de junio, 7 de julio, San Fermín. Y voy a ir directamente contigo en este momento, y Ulises Soriano, enviado especial de Fórmula a Venezuela con Aldo. Adelante, Ulises.
9: Ha transcurrido 12 días desde que los sismos azotaron Venezuela y la gente busca dinero para poder crear boquetes en medio de las instalaciones y de ahí poder rescatar el cuerpo de sus familias y tener el cierre de un ciclo. También, Joaquín, lo que están haciendo es la atención prioritaria de enfermedades relacionadas con vías respiratorias por la contaminación ambiental que se ha generado en la zona de La Guaira. Y más adelante, Joaquín, todos los detalles con las imágenes de Aldo Reyes desde Venezuela.
6: Gracias, gracias, Ulises, enviados especiales. Voy contigo, Tere Flores, Fórmula Morelos. La gobernadora se los puso y dijo que el hermano de Cuauhtémoc, que por cierto fue presidente de Morena en Morelos, no tiene autoridad moral para criticarla. Así, derecha a la flecha. Venga.
10: Desde el estado de Morelos, luego de que Ulises Bravo, hermano del ex gobernador Cuauhtémoc Blanco Bravo, señalara que está siendo víctima de persecución política tras la revocación que hiciera un juez de vinculación a proceso en torno a esta denuncia que se tiene en su contra desde el 2024 por violencia doméstica. La gobernadora del estado, Margarita González Arabia, señaló y se deslindó de esta resolución. Además, aseguró que no tiene calidad moral para criticar su gobierno. Más adelante con todos los detalles.
6: Tómala, derecha y en la derecha. Voy contigo, Laura Cardoso. Alertas por lluvias, por calor, es decir, las tormentas.
11: Kini, México arranca la semana con condiciones climáticas extremas, mientras las lluvias fuertes e intensas podrían provocar afectaciones en varios estados del occidente, sur y centro del país. El norte sigue registrando temperaturas sofocantes de hasta más de 45 grados. Protección Civil recomienda mantenerse atento a los avisos oficiales, evitar zonas de riesgo por inundación y tomar precauciones ante el calor extremo. El reporte.
6: Gracias, y bueno, mire, aquí les voy a decir una cosa a todos, ¿sí? No quiero ver esas caras, ¿ok? ¿Sí? A todos. Fue mientras duró, qué bonito fue mientras duró. Un sueño. Entonces hay que tener presente lo que se logró. Entonces vamos a cambiar las caritas, ¿sí?
12: Sí, por eso yo me vine de
6: nuevo. A ver, por eso.
12: Para ser feliz.
6: Por eso, vamos a cambiar las caritas. Pero del otro lado, Betsabé Morales, Isaac del Toro otra vez.
12: Saludos, Joaquín. Información del ciclismo, porque Isaac del Toro volvió a poner a México en el plano internacional en el Tour de Francia. Se queda con la victoria de la segunda etapa, 36 años después para un mexicano, y hoy en la etapa 3 culmina en la novena posición, ya se instala en el cuarto sitio de la clasificación general y apoya a su compañero Tadej Pogačar a tomar el liderato de la competencia. Más adelante todos los detalles.
6: Sí, hace 36 años Raúl Alcalá, ciclista mexicano, ganó una etapa del Tour de France. Hoy lo hace 36 años después este fenómeno que es Isaac del Toro y el resto del mundo. Laura.
7: Gracias, Joaquín. Hamás se disuelve en Gaza tras 20 años de poder para instalar un gobierno civil. Otra historia de vida por terremotos en Venezuela. Rescatan a una familia que sobrevivió 12 días sepultada. Y la recuperación de cuerpos bajo los escombros en La Guaira, en la zona cero. La Asociación Mundial del Fútbol defendió el retiro de tarjeta roja a Balogun tras la llamada de Trump. Sin control, incendio forestal en el sur de Francia. Llega a zonas urbanas, devasta más de 4.000 hectáreas. Y con un chupinazo y con altas temperaturas inician los Sanfermines. Nuevo día de fiesta en Pamplona, España. El Papa también inició vacaciones de verano muy merecidas en Castel Gandolfo. Estará hasta el 27 de julio. Joaquín.
6: Sí, en Castel Gandolfo, este Papa recuperó Castel Gandolfo, al que nunca fue. Bueno, sí fue una vez Francisco, cuando lo conoció, dijo que él no lo usaría nunca, y fue una vez a visitar a Benedicto, que era el Papa emérito. En las finanzas, en este momento el dólar interbancario se está cotizando en 17.51, en ventanilla se vende en 18.03, en los bancos hasta en 18.21, un euro en el mundo se vende en 1.14 y en México un euro se vende en 21 pesos con 60 centavos. Y les recuerdo que está al aire el capítulo de esta semana de María José Mas López Dóriga, Mi Vida, y que en esta tarde. Que en esta tarde de lunes y 6 de julio de este año de 2026 le voy a tener a usted todo esto.
7: Este más, mucho más hoy aquí con López Origa. Le recuerdo, siga a Joaquín en todas sus redes, aquí en Grupo Fórmula. Ya estamos más que listos porque damos poder a tu voz.
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22: Henry Cavill y Kevin Hart protagonizarán una nueva comedia de acción para Netflix que mezclará espionaje, humor y paternidad. La historia seguirá a dos espías rivales que coinciden en una clase de preparación para el parto después de que sus esposas se hacen amigas. Todo se complica cuando sus identidades secretas quedan al descubierto y se ven obligados a trabajar juntos. Según la sinopsis, sus dobles vidas chocarán de maneras peligrosas y sorprendentemente divertidas mientras enfrentan amenazas internacionales y se preparan para convertirse en padres. El proyecto se suma a la intensa agenda de Cavill, quien también participará en las próximas adaptaciones de Highlander y Voltron. Porque a veces la misión más complicada no es salvar al mundo, sino prepararse para ser papá.
1: La leyenda del periodismo y los calcetines más famosos del planeta son la misma persona.
19: Transmitiendo para usted con mucho gusto, como todos los días en...

0: desarrolló y muy amplio por parte de fuerzas federales el sábado en la sindicatura de Agua Verde y se extendió horas después hacia Chametla. Esto es en el Rosario, el sur-sur de aquí de Sinaloa, donde habitantes reportaron detonaciones de armas de fuego, explosiones y sobrevuelo de 3 aeronaves, al menos con baja altura. Las acciones fueron encabezadas por elementos de la Secretaría de Marina, del Ejército, la Secretaría de Seguridad y Protección Ciudadana, eso el mediodía en Agua Verde, luego la comunidad de Chametla. De acuerdo con testimonios de la población, pues hubo un momento de bastante intensidad, cerca de una hora y media. Señalaron que las fuerzas de seguridad estuvieron realizando revisiones y un enfrentamiento con grupos de la delincuencia organizada. De manera extraoficial, pues se ha comentado que hay 10 personas abatidas y 3 personas detenidas, 2 pues personas originarias del Estado de México y un ciudadano colombiano. Esto se da un día después de que elementos de la Marina fueron agredidos por sujetos armados cuando realizaban pues unas labores de medición de los afluentes de la presa Picachos en la comunidad de San Marcos. Es la zona rural de Mazatlán. Los operativos pues fueron confirmados hoy por la presidenta de México, doctora Claudia Sheinbaum, en su conferencia de la mañana, y dijo que mañana precisamente iban a abundar un poco más en este amplio operativo que se ha registrado acá en Sinaloa, Joaquín.
1: Bueno, pues aquí está este operativo. Y ver contigo, Israel Altave, porque la presidenta Claudia Sheinbaum dijo que mañana va a dar a conocer los resultados de la investigación que se hizo a México, que se hizo en México en tiempos, pues, no sé si de López Obrador o ya en su gobierno, sobre el caso de la entrega del narcotraficante Ismael El Mayo Zambada, que atribuyeron a una tradición de uno de los hijos del Chapo Guzmán, que lo había subido a un avión y lo había entregado ahí en el sur de California, en el aeródromo, es casi un aeródromo de Santa Teresa, donde lo estaban esperando, ahí, al pie del avión, elementos del FBI. FBI que sin duda, esta agencia u otra, participó en la extracción del delincuente más buscado en la historia de México, que en más de 50 años jamás pisó un penal o jamás fue detenido. Y resulta que lo traicionó un hijo del Chapo Guzmán. No, hombre. Y cómo, repito, voy a insistir en ese tema. ¿Cómo puedo un avión cruzar la frontera, ese Kinner, cruzar la frontera México-Estados Unidos, me refiero a la frontera aérea, el espacio aéreo, con matrícula sobrepuesta, sin plan de vuelo, sin lista de pasajeros? Un avión así no puede cruzar el espacio aéreo, no puede entrar al espacio aéreo estadounidense. Este sí. ¿Por qué? ¿Porque era el hijo de Chapo Guzmán? No, pues porque lo estaban operando también agencias de inteligencia estadounidenses. Te escucho, Israel.
2: Sí, así es, Joaquín, ¿qué tal? Gracias, muy buenas tardes. Y es que hoy dice la presidenta de México, Claudia Sheinbaum, que por el bien de la relación bilateral se debe de conocer toda esta información. Por ello afirma, Joaquín, como tú muy bien lo adelantabas, que mañana en la conferencia de prensa de Palacio Nacional se van a dar a conocer los pormenores de esta investigación que realizó el gobierno de nuestro país respecto al secuestro, como lo dice así justamente, Joaquín, la carpeta de investigación del narcotraficante Ismael El Mayo Zambada, y esta participación justamente de los agentes del FBI en esta sustracción. Todo esto aquí derivado, vale la pena también señalarlo, pues de que fue justamente este Buró de Investigaciones de los Estados Unidos quien donó, Joaquín, a un museo justamente ahí en Santa Teresa, en Estados Unidos, en la Unión Americana, la avioneta en la cual fue transportado el narcotraficante Ismael El Mayo Zambada junto con uno de los hijos de el Chapo Guzmán. Y esto fue lo que dijo la presidenta Sheinbaum Pardo, quien también, Joaquín, dice que se debe de conocer por qué desde los Estados Unidos se estuvo protegiendo al cártel de Sinaloa.
3: La lucha, el trabajo, el cumplimiento de la ley contra la delincuencia organizada no puede justificar bajo ningún motivo la injerencia o la subordinación. Se colabora. Porque nosotros no hacemos injerencia allá. Porque somos países iguales, naciones que nos vemos como iguales. Pero una cosa es una cosa y otra cosa es la injerencia. de intervención incluso. Entonces, muy importante que todo esto salga a la luz. Entonces, vamos a dar a conocer mañana qué fue lo que dijo entonces el fiscal Gertz Manero. ¿Qué fue lo que dijo entonces con cartas el embajador de Estados Unidos? ¿Y qué es lo que hoy se reconoce? ¿Y cómo se dieron las cosas?
2: Ahí está Joaquín, dice la presidenta Sheinbaum Pardo que va a dar a conocer quién mintió respecto a este caso. Refrenda Joaquín que con los Estados Unidos en todo momento hay colaboración en materia de seguridad, pero no subordinación. Dijo que no se debe de tomar como pretexto este combate binacional en contra del crimen organizado para violentar la soberanía de nuestro país.
3: E incluso contra este grupo delictivo, ¿cómo fue que se protegió durante un tiempo? ¿Y cómo fue que se generó esta pugna interna de este grupo delictivo? Porque impacta no solamente en Sinaloa. Entonces, es muy importante que abramos todos estos documentos. Muy importante. Entonces, mañana vamos a iniciar con ese tema, por ser de relevancia nacional y de la relación bilateral.
2: Y hablando, Joaquín, de ese tema, en estos momentos se encuentra reunido la presidenta de la República con el canciller Roberto Velasco, personal de la Fiscalía General de la República y también justamente de la Secretaría de Seguridad Ciudadana, viendo los pormenores de esta investigación que ya se señalaba, Joaquín, se va a dar a conocer mañana en la conferencia de prensa matutina. Habló, por otra parte, Joaquín, la titular del Ejecutivo, respecto a la participación de la Selección Nacional en la justa mundialista. Dijo que todos los mexicanos deben de estar orgullosos.
3: Yo creo que todos tenemos que estar muy orgullosos del papel de la selección, la verdad. Yo ya tengo mis añitos, no es que sea experta en fútbol, pero la verdad creo que ha sido la mejor participación de cualquier selección en los mundiales. Y además, cada vez más demandantes los mundiales, porque la demanda de la condición física y la técnica, pues cada vez es mayor. Y ayer también jugaron muy, muy bien. Y además, pues el momento que vivió México de mucho orgullo, esperanza, unidad, que fue pues algo muy especial. Y pues, como puse ayer en mis redes sociales, la anfitrionía de México pues fue algo especial, reconocido por todo el mundo.
2: Joaquín, el reporte con las imágenes de Jorge Aguilar.
1: Bueno, sobre esto de el Mayo Zambada, la información que tengo y que dio a conocer el periodista Luis Chaparro, dice que el FBI aceptó haber participado en el secuestro del Mayo. Esto lo dice el periodista Luis Chaparro, quien dio a conocer las fotos y el video del avión que trasladó al Mayo. Este avión, este es un King Air turbohélice del año 76. Alguien decía, mira qué lujo eso está. Pues es un King Air, así son los King Air. Dice que dos años después, el gobierno de Estados Unidos aceptó formalmente su participación directa en lo que llama traslado y captura del líder criminal Ismael Mayo Zambada y su traslado a este país. Luis Chaparro dijo que tuvo acceso a documentos internos del FBI y evidencias físicas de la aeronave que aterrizó en Santa Teresa, Nuevo México, confirmando que las agencias norteamericanas orquestaron este operativo de alto nivel. La investigación del periodista Chaparro detalla que el capo arribó a un aeropuerto ubicado a pocos kilómetros del Paso, el que le decía yo, en Santa Teresa, que está ahí al sur de Nuevo México, a bordo de este avión Beechcraft King Air del 76. Ya en la pista, como le había contado, lo estaban esperando agentes del FBI. Para lograr evadir a las autoridades durante el trayecto, dice que el avión fue sometido a severas modificaciones estructurales y de sistemas, que operó con la matrícula clonada N, N siempre es la estadounidense, N, 287KA, y un número de serie interno falso. aunque el informe exclusivo revela que su serie real es BB-191, correspondiente a un avión utilizado inicialmente en Colombia. En fin, luego le daré más datos sobre esto porque tengo que ir a unos anuncios y después de los anuncios. ¿Cómo estará el escándalo de la intervención de Trump para retirar la tarjeta roja a un jugador de la selección de Estados Unidos? Bueno, ¿cómo estará que Joseph Blatter, el expresidente de la FIFA acusado de corrupción, se indignó? Ahora sí, es el indignado. Sí. Le tengo la mesa mundialista porque vamos a seguir siendo locales, ¿eh? Con Raúl Orbañanos, Enrique Burak y Arturo Bricio, y después voy a hablar con Heriberto Murrieta. Y mire, qué bonito fue mientras duró. Extraordinario. Y este país demostró que sí se puede unir por encima de la discordia sembrada y fertilizada por López Obrador durante sus cinco años y 10 meses de gobierno. Este país tiene con qué estar unido. Y esa unión la provocó la selección nacional. O sea, sí se puede y sí se pudo. Continuamos.
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7: Dos países diferentes. Luis Monti es el único hombre en la historia que ha jugado dos finales del mundo con dos países distintos. En 1930 la jugó vistiendo la camiseta de Argentina y tras perder la edición inaugural de Uruguay, fue nacionalizado italiano y en 1934 se coronó campeón del mundo jugando para Italia.
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16: Kit Harington reconoció que gran parte del elenco de Game of Thrones ha perdido contacto desde que la producción terminó hace varios años. Durante una conversación con Peter Dinklage, Harington explicó que las responsabilidades familiares y profesionales han dificultado mantener la cercanía con sus antiguos compañeros. El actor reveló que siguen en contacto principalmente con Emilia Clarke, además de intercambiar mensajes ocasionalmente con John Bradley, Richard Madden y Alfie Allen.
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0: yo les he dicho aquí y en mis redes que hay que darle las gracias y reconocerle haber logrado este mundial, y con este mundial, esta alegría, subió un mensaje, acaba de subir un mensaje que dice, lo voy a leer. Dice Milo Azcárraga, me es difícil encontrar las palabras para expresar todo el agradecimiento que siento. A la vida primero por la gran suerte de haber nacido en este gran país y a la oportunidad de realizar el sueño de traer una tercera Copa Mundial. A mi familia por perseguir este sueño juntos y a mi padre, Emilio Azcárraga Milmo, por construir la Catedral de Fútbol. A mis amigos y socios por el apoyo incondicional. A la Selección Nacional por habernos hecho vibrar con cada triunfo, por contagiarnos con la alegría y el sentido de familia que ustedes construyeron y que les permitió ir creciendo la esperanza en torno a su desempeño. Convirtieron, dice Emilio Azcárraga, la presión en energía positiva, que hizo una reacción en cadena con toda una nación. Hicieron de sus monólogos interiores una conversación que se amplió más allá del vestidor e inspiró a que todo un país se sintiera unido. Cada paso que dieron lo dieron llevándose a todos en sus hombros. Y hoy podemos decir que no hay quien vista la camiseta de México que no sienta un orgullo profundo por lo que ustedes lograron. Afuera de la cancha, dice Emilio Azcárraga, se jugó otro partido, no menos importante y el que tengo que reconocer con toda humildad, a la Federación Mexicana de Fútbol por no solo lograr la candidatura para ser sede del Mundial, sino demostrar por qué México es tierra de gigantes cuando se celebra este deporte. Los resultados conseguidos reflejan que existen los cimientos de donde se podrá seguir construyendo. Sigamos adelante. A los operadores y trabajadores del estadio por una labor titánica, no solo con la obra de remodelación, sino en cada partido donde rugió el coloso y nos hizo vibrar de emoción en el retumbar del himno nacional. A TUDN por la mejor y más grande cobertura jamás vista en un mundial. A la FIFA, a su presidente y a todo su equipo, y en especial a la oficina FIFA México por su estrecha colaboración en llevar a cabo esta histórica Copa del Mundo. A las autoridades de las tres ciudades por su coordinación y compromiso. Finalmente, lo más importante, a la afición mexicana por lograr que a México se le reconozca como el bastión de este evento. El himno, el júbilo, el entonar el cielito lindo, el abrazo entre extraños, los memes, el pato Merlín, la espuma, el grito desenfrenado, la bandera en todos lados, el quiere volar, que aunque dura solo unos segundos, yo me lo llevo, dice Emilio Azcárraga, para toda la vida. Y yo te digo, Emilio, felicidades y gracias a ti, porque sin ti no hubiéramos tenido este mundial. Bueno, pues vamos, somos locales, sí. Ayer fue una jornada extraordinaria. Y como seguimos siendo locales, saludo a Raúl Orbañanos. A Raúl, ¿cómo estás? Buenas tardes.
1: Hola, Joaquín, ¿cómo estás? Qué gusto saludarte. Sí, seguimos siendo locales y sí. Bueno, pues nuestra selección peleó, luchó, se partió el alma, se cometieron algunos errores, pero finalmente queda fuera, Joaquín.
0: Enrique Burak, buenas tardes, querido Enrique.
2: Igual, querido Joaquín, Raúl, Arturo Bricio. Pues sí, se acabó el Mundial para la Selección Mexicana de Fútbol, se acabó el Mundial en México, solamente 13 partidos aquí en nuestro país, y pues sí nos comentan que la FIFA estaba un poco arrepentida de que nada más nos dieron 13 partidos, pero creo que dentro de lo destacable y haciendo un lado de la parte deportiva es que lamentablemente en los últimos tiempos la mirada al exterior de México pues no era precisamente la más positiva, sí. Y todos sabemos a qué nos estamos refiriendo, pero este mundial creo que en parte ha servido para cambiar esa mirada, con muchas de las selecciones inclusive que estuvieron aquí en México y reconociendo la capacidad de anfitriones y la forma en la que se les recibió y se les acogió, y hablando acerca de nosotros, también en tiempos en los cuales pues la población ha estado sumamente dividida. Bueno, pues aquí nos hemos unido como uno solo, justamente con estos jugadores que lograron acercarse a la gente y que la gente también los arropó y se les acercó. Desde hace tiempo eso no se lograba.
0: Arturo, tienes razón. Arturo Bricio, buenas tardes.
3: ¿Qué tal, Joaquín? Quiero saludarte, igual que a Raúl, que a Quique. Mira, yo pienso que la selección mexicana tuvo su pico máximo en el primer tiempo contra Ecuador. El peor pico para mí fue, el descenso máximo fue contra Corea. Pero ayer se peleó de manera muy gallarda contra un equipo de primer nivel, contra un equipo de la élite mundialista. Ahí está Inglaterra, con jugadores de otro nivel. Sin embargo, México no desmereció y al final, como bien lo señalaba mi amigo Raúl Bañanos, pues se cometieron algunos errores puntuales que en un partido, ya lo había dicho Javier Aguirre, tenemos que hacer un partido casi perfecto, ¿no? Y en el casi perfecto, pues se cometieron algunos errores que a la postre costaron caros, ¿no?
0: Así es, aunque Raúl, querido Raúl, pues eso de cometer errores, todos los cometemos. No puede haber, aunque yo sepa, un equipo que haya jugado un partido en la historia del fútbol sin cometer errores, ¿no?
1: No, es imposible. Esto es parte del juego, es parte claro del fútbol, y ayer se cometieron estos errores, sí nos cuestan caros. Yo sí reconozco a la selección por lo que hizo, por la entrega, por la lucha, se mataron en la cancha. Me gustó ayer mucho el cierre del primer tiempo, se me hizo extraordinario, jugando muy bien y por momentos pasando por arriba del equipo de Inglaterra. O sea, eso me gustó mucho de la selección. Y la diferencia que yo encuentro es que nosotros sí cometimos errores atrás y ellos no, porque los tuvimos presionando 20, 25 minutos y bueno, no pudimos hacer el gol. Ellos se defendieron bien, metieron tres centrales, metieron un grandote de 1.98 y nos complicaron la vida. Y bueno, pues así es. El fútbol es un duro golpe, pero yo creo que puede y debe de servir esto como tener una base, porque existe y creo que viene atrás una mejor camada. O sea, lo de ayer ya no tiene remedio, hay que ver para el futuro y cómo vamos a trabajar para que esto funcione mejor, ¿no?
0: Yo estoy convencido, bueno, no estoy convencido, estoy deseoso de que sí, porque mira, yo tengo muy presente el triunfo de la sub-17, el Mundial.
1: Claro.
0: El triunfo de la segundo triunfo de la sub-17 del Mundial. Y que el esquema, el sistema de fútbol mexicano, la organización, Enrique, impide que esas joyas que había ahí, salvo algunas excepciones, hayan hecho una carrera, ya no digas extraordinaria, una carrera de éxito futbolístico.

0: tienen 17 o menos años, ¿no? Pero pues sí, es tiempo de ver qué es lo que puedes hacer hacia adelante, porque vamos, es indiscutible que se murió en la cancha, que no les quedaba nada en el tanque, que lamentablemente se cometieron esos errores que ya se mencionaba, y entonces fue cuesta arriba, que además fue la primera ocasión en este mundial que el equipo mexicano estaba enfrentando la adversidad. Pero inclusive si es que hace un año pues nos hubieran dicho, yo creo que a todos, oye, México va a hacer tal papel y va a llegar a octavos en contra de Inglaterra en el Estadio Azteca, yo creo que lo hubiéramos firmado, porque la cosa estaba verdaderamente lamentable. Pero ahora, ¿qué es lo que va a pasar de aquí a dentro de 4 años, a la siguiente edición de la Copa del Mundo? Se va Aguirre, lo sabemos, entra Rafa Márquez, y creo que de alguna otra manera seguimos atascados en el tiempo. Mi pregunta es, ¿cuándo y cómo se va a dar ese salto de calidad, como lo hicieron otros países, el caso de Argentina, el caso de España, que pues hace, no sé, 50, 60 años, pues no eran potencias en el fútbol, y ahora sí lo son, y han sido campeones del mundo, y pues aquí nosotros seguimos atascados en el quinto partido, igual que en el 86, y luego no fuiste a Italia en el 90, y después vinieron aquellas eliminaciones, muchas de ellas dramáticas en el cuarto partido. Entonces, pues ojalá ahora con una base interesante de jugadores, con algo que ha sembrado Aguirre y con la continuación de Rafa Márquez, se pueda dar ese siguiente paso.
1: Arturo, ¿cómo viste el arbitraje?
2: Mira, el tipo que arbitró el día de ayer es un árbitro de los más reconocidos en FIFA, Alireza Fagani se llama, es un iraní naturalizado australiano y hace un trabajo acorde a su experiencia. A él le cuesta trabajo lo físico, tiene 48 años, va de total salida, pero requiere la ayuda del VAR, ojo, la expulsión para Inglaterra y el penal a favor de México requiere de la ayuda del VAR. Pero el VAR procede adecuadamente. Creo que la conducción del partido es la adecuada y no pienso yo que haya influido en el resultado en un partido que, ojo, hay que calificar el altísimo grado de dificultad. Para poder calificar un arbitraje, Joaquín, tienes que tomar en cuenta si se influye en el marcador y el grado de dificultad del partido. Es un partido de esos partidos bravos, difíciles, y pienso que salió con banderas desplegadas este Silvante.
1: Qué bueno.
0: ¿Me permites, Joaquín, nada más una pregunta con Arturo?
1: Sí.
0: Esa jugada polémica del Memote, en donde parece que lo sujetan, Arturo, un par de jugadores ingleses, ¿para ti hubiera sido penalti?
2: Mira, para mí no creo que tenga que reúna todas las características para un penalti, y tampoco es de Barqui, que porque las sujeciones solamente tienen que verlas el árbitro de primera. Y el VAR no está para cazar faltas, ¿no? A mí me parece que esa jugada no se debió de haber sancionado.
1: Voy, tengo un corte y regreso con Raúl, con Enrique y con Arturo, porque somos locales, seguimos siendo locales.
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9: Estos son los principales cambios que plantea Alemania para reformar su sistema de pensiones. La edad de jubilación, actualmente fijada en 67 años, aumentará de forma gradual. A partir de 2041, subirá 6 meses por década. Si la reforma sale adelante a finales de este siglo, los alemanes se jubilarán a los 70 años.
10: Ha llegado el momento de actuar. No hacer nada no es una opción. Las pensiones seguirán estando garantizadas y la carga se repartirá de forma equitativa entre todos los grupos sociales y las distintas generaciones.
9: La reforma también modifica las condiciones para la jubilación anticipada. Hasta ahora, quienes habían cotizado durante 45 años podían retirarse antes sin sufrir recortes en su pensión. Esa posibilidad desaparecería con la nueva propuesta. No podemos quedarnos solo con las medidas que más nos gustan. Se trata de un enfoque integral. Todo está interconectado. No se puede dejar de lado una u otra medida. Ahora debemos decidir si estamos dispuestos a aplicarla en su conjunto o no. Esta es nuestra responsabilidad. Actualmente, algunos colectivos, como los trabajadores autónomos o los diputados, no están obligados a cotizar al sistema público de pensiones.

0: Con la reforma, más personas tendrían que hacerlo. La propuesta también incluye un sistema complementario de ahorro basado en la capitalización y vinculado a los mercados financieros. Según la comisión que elaboró la reforma, este mecanismo permitiría mantener el nivel actual de las pensiones. Me parece una lástima, pero también lo entiendo.
1: No me parece justo que nos quiten esa posibilidad de decidir.
0: No quiero que toda mi vida gire solo en torno al trabajo. No es una perspectiva agradable.
1: ¿Para qué trabajamos toda la vida si luego quizá ni siquiera podamos permitirnos casi nada cuando nos jubilemos?
0: Sinceramente me preocupa. Todos estamos sobrecargados de trabajo, la gente que me rodea también, y el futuro no parece muy esperanzador. Los sindicatos critican las propuestas de la Comisión de Pensiones. Consideran que no tienen suficientemente en cuenta la realidad de los trabajadores. Sin embargo, la Comisión mantiene su postura. Si no hacemos nada con la legislación actual, las pensiones irán disminuyendo. Esa no es una opción porque la gente terminará pagando más y recibiendo menos. Las pensiones siempre han sido uno de los temas más sensibles de la política alemana. Alcanzar un acuerdo dentro de la coalición de gobierno formada por conservadores de la CDU y socialdemócratas del SPD nunca ha sido fácil. El verano pasado, la propuesta del ministro de Economía conservador de elevar cuanto antes la edad de jubilación a los 70 años provocó fuertes críticas entre los socialdemócratas. Ahora el canciller Friedrich Merz quiere evitar que se repita ese escenario y no abrir un nuevo frente de conflicto con su socio de coalición.
2: Estamos de vuelta con información. López.

0: Yo no sé. Aquí en ese momento les decía a todos, a ver, hay que cambiar esas caritas, ¿sí? De estar apesadumbrados. Porque sí, se hizo mucho, pero pues sí hay un pesar, ¿no? Hay una
1: Sí, ¿cómo?
0: tristeza, ¿eh?
1: Sí, cómo no, es un duro golpe porque este juego era ganable, pues era un partido que se podía ganar. Y entonces cuando tú ves jugar así al equipo mexicano, que hay que recalcarlo, entregándose, yendo al frente, dominando el final del primer tiempo, metiendo atrás Inglaterra, luego 30 minutos que estuvieron ellos atrás metido, te haces la ilusión que en cualquier momento va a llegar el gol del empate. El empate no llega, y también darle su reconocimiento a la selección de Inglaterra porque hizo una defensa muy buena. O sea, sabía perfectamente el técnico que le iban a llover balones y pues metió gente muy alta y le resolvieron el problema. Yo creo que se exageraron en los balones y pues finalmente se cae con la cara al sol, pero sí, porque ¿sabes cuál es el problema? Que nos vuelve a pasar, ¿no?
0: Sí, Enrique, no sé, yo sí, hacer una terapia nacional. Digo, sí, es que hay como hoy hay como un pesar. Anoche no sabía cómo digerirlo, ¿sí? Pero esta mañana sí hay como una tristeza, algo, vamos. No estamos hoy, por no amanecimos hoy como amanecimos ayer, pues.
2: No, no, no, bueno, es que pues es un duelo, Joaquín,
0: Sí.
2: que nos ha tocado varios. Por ahí alguien decía que tenemos un romance con el desastre, con el fútbol, pero pues es un duelo porque sí era un equipo que entusiasmaba, que unió a la gente, que bueno, como ese mensaje que leías, que escribió Emilio Azcárraga, en donde la gente realmente se conectó, donde surgen personajes y que te identificas con todo mundo y que pues inclusive también creo que sirvió una vacación mental durante prácticamente un mes con todos los problemas que todos tenemos y que los problemas ahí siguen, pero que también sirvió como distracción. Entonces, creo que sí es un duelo, ¿no? El que estamos viviendo y pues hay que pasar por él. Yo creo que es un trance por el que estaremos atravesando durante los próximos días. Y bueno, pues ya cada quien ocuparse de lo suyo y esperar a que el siguiente proceso sea bueno, sea mucho mejor. Yo hace 4 años, 3 años y medio, después de Qatar, después de esa gestión que fue lamentable de Martino. Pues llegó posteriormente Coca y luego llegó Jimmy Lozano y finalmente aparece como bombero otra vez Javier Aguirre y pues se hace un buen mundial. Vamos a ver, ojalá sea una cuestión mucho más tersa en esta ocasión, pero pues yo creo, Joaquín, y estoy de acuerdo contigo, el ánimo es de tristeza, de pesadumbre, pero hay que atravesar por él.
0: Pues sí, ¿o cómo ves tú, Arturo?
3: Se llama cruda. Se llama resaca, digo, los que alguna vez hemos tomado una copita, pues sabemos lo que se siente, ¿no? Al día siguiente estás destrozado, te asaltan lagunas mentales, te duele la cabeza. Así estamos hoy. Pero hay que tomar en cuenta dos cosas, me parece importante, para en el siguiente sentido. Los directivos tienen que hacer algo. Y algo diferente en un montón de cosas administrativas, porque hay una base muy interesante de jugadores. Entonces, estos chicos que son jovencitos y que fueron convocados por Javier, tienen un futuro brutal. Y en ese sentido, creo que hay que trabajar para que esta cruda no nos vuelva a pegar, ¿no?
0: Sí, Raúl, hay que trabajar, no hay que olvidarlos y darles el valor y encauzarlos, no dejar que pasen como otras historias que hemos visto de quienes apuntaban ser grandes estrellas y se quedaron en el camino por muchas razones. Ahí tienen, necesitan un acompañamiento. Raúl.
1: Sí. Esto, mira, lo de los jóvenes, que bien dice Arturo Bricio, hay una muy buena base y hay jugadores que fueron al Mundial Sub-21 a Chile, que hicieron muy buen papel, que no estuvieron en la selección. Está Montiel del Pachuca, nos podríamos mencionar 4 o 5, hay una muy buena base. Pero si nosotros queremos seguir creciendo o finalmente decidirnos a crecer, pues necesitamos formar jugadores, fabricar futbolistas. fabricar futbolistas y paralelamente a la fabricación del futbolista, darle al joven, ayudarlo con su educación, hacerlo sentir con un coaching que es una persona buena, que es un ganador, inspirarle desde temprano a ganar. Pero si no formamos futbolistas, difícilmente vamos a llegar a tener un nivel más competitivo, ¿eh?
0: Sí, fíjate que cuando se fue el Chicharito allá a Londres a jugar con el Manchester, tenía 21 años.
1: Sí.
0: Y pero ¿sabes qué dijo el Manchester? Sí, queremos al jugador y a sus papás. Que se vengan los papás también a vivir con él aquí. O sea, pensando en la salud de aquí del jugador y quién se pone en orden, pues los padres, ¿no? Sí. Es decir, hasta ese detalle tuvo el Manchester y pues ojalá les vaya bien a estos jóvenes que van a ser unas estrellas, que hoy lo son, pero en el fútbol, como en este trabajo, pues hay que trabajar todos los días y serlo todos los días, ¿no?
1: Exacto.
0: Sí. Bueno, ustedes lo saben, hay que hacerlo todos los días. En fin, pues querido Raúl, seguiremos porque aquí vamos a seguir siendo locales. Gracias, Raúl Orbañanos. Nos vemos a las 5, a las 5, ¿verdad, Raúl?
1: A las 5 estamos y aquí estaremos cuando sea necesario porque seguimos siendo locales.
0: Así es, querido Enrique, ¿tú a qué hora vas?
2: A las 5 también con Raúl. Ahí los esperamos, mi querido Joaquín. Un gustazo, como siempre, estar contigo.
0: Arturo, te mando un abrazo. Muchas gracias.
3: Igual, Joaquín, querido, un abrazote para todos. Bye.
0: Te mando un abrazo, Arturo Bricio. Te paso, tengo unos anuncios y después de él. Fíjese. Voy a hablar luego con el Beto Murrieta. Un miembro del Parlamento británico ha solicitado que la FIFA anule la tarjeta roja que le sacaron anoche a un jugador inglés. ¿Por qué? Porque por la intervención de Trump le anularon la tarjeta roja que le sacaron a un jugador de la selección de Estados Unidos. Presidenta, a nosotros nos sacaron. Ah, sí, una tarjeta roja, sí. Sí. En la eliminación. En el primer partido fue. Sí. Sí.
4: Montes.
0: Bien, bueno, esta es una noticia importante. Localizan con vida a los tres estudiantes que se habían perdido del día de su graduación el 25 de junio. Ya los encontraron con vida. Hay un choque múltiple en la autopista Chamapa-Lechería, que ya está empezando a aparecer en la México-Querétaro, a la altura de Naucalpan. Tenga calma, continuamos.
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7: El debut de los números. Hoy es normal ver los nombres y números en la espalda de los jugadores, pero esto no siempre fue así. El uso de dorsales en mundiales de fútbol comenzó en Suiza 1954. La FIFA hizo obligatorio numerar a los jugadores del 1 al 11 de acuerdo a su posición. Hizo todo mucho más fácil.
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0: hablando de celebraciones, esto está dirigido a Jaime. A Jaime Azcárraga. Dice: Jaime, la familia Fórmula celebra 40 años de estar contigo. Con tu visión y liderazgo, mismos que han sido y siguen siendo el motor clave que no solo honra los 94 años de historia de uno de los medios de comunicación más influyentes de México, Fórmula, sino que también nos impulsa con paso firme hacia una nueva y prometedora era. En nombre de todos los que formamos esta gran empresa, este gran equipo, diría yo, te entendemos nuestro, extendemos nuestro más profundo reconocimiento por liderar la conversación pública de nuestro país. Tu trabajo es nuestro ejemplo e inspiración diaria. Muchas felicidades por esos 40 años. Esa es una carta que le dirigimos todos los que trabajamos en Grupo Fórmula. Gracias, Jaime, y felicidades ya por otros 40. ¿Sí? Bueno, voy contigo, querido Beto, Beto Murrieta. ¿Por qué? Porque seguimos siendo locales. Sí hay un pesar, ¿no? Beto, buenas tardes.
1: Hola, Joaquín, qué gusto saludarte. Un abrazo también para Jaime. Claro, hay un pesar, una profunda desilusión de la gente que había puesto tanta esperanza, tanta expectativa en esta selección mexicana de fútbol. Yo creo que lo que he percibido desde que el árbitro pitó el final es que la gente se queda con una buena sensación, una sensación agradable, positiva, del amor propio, del pundonor, de la garra, de la entrega del equipo mexicano que cayó de cara al sol en el partido ante Inglaterra, aunque ya en la parte más analítica, digamos, habrá que ponernos a pensar en los errores que cometió el equipo mexicano y la superioridad del equipo inglés, que creo que es el merecido ganador del partido de ayer.
0: Oye, hablaba hace un momento Rolando Rebañanos de errores. Pues yo no vi los errores. Digo, será que soy medio villamelón, pero yo vi los aciertos. Y que bueno, cuando estás con la selección de Inglaterra, pues veamos, es como si juegas contra, en el béisbol contra los Yankees y tú eres de una liga local de Guanajuato, ¿no? Sin molestar a nadie en Guanajuato, por supuesto.
1: Sí, el equipo inglés era superior. Yo lo que creo, Joaquín, es que, bueno, claramente hubo dos errores en la marca, dos errores defensivos en los goles de Bellingham que acabaron resultando una losa muy pesada para el equipo mexicano, aunque tiene una reacción. Esos dos goles consecutivos fueron muy difíciles de remontar en lo futbolístico y en lo psicológico, y creo también que cuando ya el equipo mexicano tenía un hombre más, creo que los ataques fueron un tanto desorganizados, repetitivos, un tanto atrabancados. Tenía que haber aprovechado, creo yo, de manera más inteligente la superioridad numérica, el equipo mexicano. Fueron demasiados centros previsibles y siento que la defensa inglesa, rocosa, podía colocarse, era difícil vencerla por arriba, quizá tiros de larga distancia, quizá otras alternativas, jugando con hombres que pudieran abastecer de mejor manera o de diferente manera a los tres centros delanteros que acabaron jugando con la selección mexicana. Entonces, los tres centros delanteros sí, claro que reflejan una propuesta ofensiva de emergencia, pero creo que faltó atacar de otra manera diferente, no a tantos centros en esa parte final del partido. Pero bueno, más allá de esta cuestión, creo que sí el público se queda con la impresión de que el equipo lo dio todo, sí, de que el equipo va mejorando, de que el equipo terminará en noveno lugar del campeonato mundial, de que si se sigue trabajando de esta manera, creo que sí se puede llegar cada vez más lejos en la historia de los campeonatos mundiales.
0: Yo estoy totalmente de acuerdo contigo. Me gusta la idea de la transición que se hace por primera vez de un entrenador de Rafa que participó en todo este proceso último, el de Javier Aguirre, y que haya esta continuidad. Eso me parece extraordinario.
1: Eso tiene lógica, tiene sentido común. Ojalá que Rafael Márquez pueda trabajar con libertad. Vamos a ver de qué está hecho Rafael Márquez como entrenador. No lo hemos visto ya dirigiendo a la selección nacional. Creo que obviamente es el mejor defensa central de la historia de México. Es un hombre que estuvo cerca de Javier Aguirre. Es un hombre que conoce a la selección, lo que significa defender los colores mexicanos, que tiene también entendimiento y aprendizaje de la parte táctica. Sin embargo, ya estar sentado ahí, verlo tomar decisiones, creo que será la hora de la verdad para Rafa Márquez. Pero en principio, claro, esta sesión de estafeta entre gente que se conoce, me parece que tiene lógica y ojalá que Rafa Márquez pueda llevar más lejos todavía de lo que Javier Aguirre pudo llevar a esta selección mexicana, que terminó su participación ayer, quedando esa espinita clavada, ese sabor agridulce de haber deseado llegar al sexto partido el próximo fin de semana.
0: Pues sí, pero mira, yo creo que de lo que aprendió el Rafa Márquez, también aprendió del estilo de Javier Aguirre.
1: Sí.
0: Del estilo de Javier Aguirre, que es único. Pero le aprendió, y sobre todo lo que es hacer una masa en el mejor de los sentidos, un solo equipo con 26 jugadores.
1: Exacto, ese sentido de unidad, de cohesión, de unión grupal, creo que lo logró Javier Aguirre sobradamente. Habrá que ver qué tan parecido es el estilo de Márquez en comparación con el de Aguirre, pero como dices, Joaquín, seguramente habrá un parecido, considerando que Rafa fue un defensa central y que el equipo mexicano no contaba quizá con jugadores como para pensar en un fútbol totalmente ofensivo todo el tiempo, pero creo que en la forma en que jugó México dejó una grata impresión, un sabor de boca muy bueno. Y bueno, también surgirán las discusiones con respecto a los cambios que se hicieron y los que no se hicieron, pero por lo pronto el equipo de México deja la esperanza para que en 2030 se pueda, trabajando mejor en el fútbol mexicano, conseguir un mejor lugar que el que se consiguió en esta ocasión.
0: Yo estoy convencido en que sí, porque mira, cuando México juegue en España, México va a jugar de local.
1: Y más ahora, ¿verdad?, que en estos tiempos en que tantos mexicanos han llegado a vivir concretamente a Madrid, aparte de otras ciudades españolas que tienen muchos mexicanos, pero Madrid concretamente ha recibido a muchos mexicanos en los últimos tiempos y seguramente habrá un fuerte apoyo mexicano en ese campeonato del mundo. Y se estará hablando durante 4 años, habrá miles de comentarios, miles de programas lucubrando y analizando, desmenuzando qué fue lo que pasó con la selección de México. Habrá tiempo para que vayan cayendo los 20 sobre lo que ocurrió el día de ayer, pero por lo pronto creo que esta generación de jugadores ha dado una satisfacción enorme a la afición mexicana, eso no cabe duda. Una unión que se demostró durante estos días en que se hizo crecer una ilusión, una esperanza que lamentablemente ayer terminó.
0: Así es, yo creo que la esperanza sigue. Mira, yo registré algo. La gente no salió enojada.
1: Sí.
0: Puede haber salido triste, pero no enojada. Y vamos, de Qatar nos fuimos, bueno, se fueron furiosos. Y aquí hubo una ira. En el Argentina 1978, también último lugar. Yo me acuerdo que yo hice un editorial, esa noche no estaba Jacobo en el noticiero. Hice un editorial señalando el fracaso, que no podía fracasar así. Y hoy leí un mensaje de Emilio Azcárraga que debo apuntar, que reiterar que sin él no hubiéramos tenido este mundial, que cuando volvamos al Azteca lo vamos a sentir y ver de otro modo, porque efectivamente es una catedral donde jugaron gigantes, y es, hablando de esto, el único estadio hoy en el mundo que ha tenido tres inicios de un mundial, porque el de Wembley, que ya no se va a alcanzar porque el de Wembley, aquel desapareció, y el de Maracaná dejó de ser lo que fue, ¿no? ¿Beto?
1: Sí, yo creo que se perdió esta oportunidad, seguramente irrepetible, por lo mismo que comentas, Joaquín, de que es el último mundial en México. No nos tocará ver si acaso dentro de muchos años vuelve a haber un mundial en esta tierra. Por lo pronto aquellas derrotas eran de trágame tierra, eran vergonzosas, eran muy lamentables, y ahora se pierde de otra manera, pero se sigue perdiendo. Entonces yo creo que en momentos clave, me refiero, pero creo que el equipo mexicano, si se sigue trabajando bien, puede llegar lejos en el campeonato mundial. También queda esa ansiedad que he captado en mucha gente que piensa que estando tan cansados, agotados, exhaustos los ingleses, el equipo mexicano le hubiera podido ganar en tiempo extra. Es muy probable que sí, porque la altitud estaba empezando a hacer estragos en los ingleses, pero faltó ese gol que hubiera igualado los cartones para forzar la prórroga, los tiempos suplementarios, y en este sentido, pues la gente se quedó, sí, con un palmo de narices, pero no salió enojada, sino que salió sin reproches. Sí. Salió consciente de que el equipo entregó todo en la cancha para buscar llegar a este sexto partido.
0: Y hay que ver otras cosas. No estoy, no quiero yo llegar a esos planos de que mira, esto te fue peor, no. Pero en el camino antes había quedado Holanda.
1: Sí. Sí.
0: Se había quedado Alemania. Ayer se quedó fuera Brasil. Entonces, cuando vemos esos equipos, esas selecciones que son muy superiores a la nuestra, que dos se quedaron de, vamos, ni siquiera avanzaron, y Brasil ayer cayó al 2-1, el 1 de penalti, dices tú, bueno, pues ese es el fútbol además, ¿no? Que sí. Te produce alegría, el paroxismo, sí, el paroxismo del fútbol.
1: Sí,
0: la alegría,
1: sí, que ya es la unidad nacional, lo superlativo de la alegría, sí.
0: Que solo el deporte da alegría a los pueblos, que solo el deporte una a los pueblos. Y estos días no es que se nos haya olvidado nada de lo que nos pasa en lo que yo llamo el México real. No, es que pudimos primero unirnos todos y segundo pensar por un momento, por unos días, todos en lo mismo.
1: Claro,
0: el triunfo.
1: Ese paroxismo, esa exultación a la que llegó el público con el desempeño de la selección mexicana, que también nos lleva a otras reflexiones con respecto a por qué la gente se une de esta forma tan entregada y no lo hace para otras cosas en México, Joaquín. No sé qué piensas al respecto, pero claro que el fútbol unifica, es una causa común, todos compartimos el amor por esa entidad que es la selección mexicana. Pero también mucha gente puede pensar que esa misma cohesión, esa misma unión, solidaridad, no se demuestra para unirnos para otras causas que son más importantes que el fútbol.
0: Estoy de acuerdo, te lo voy a decir rápidamente. Lo voy a reiterar porque ya lo he dicho. Porque durante 5 años y 10 meses, antes Manuel López Obrador se ocupó cotidianamente de fomentar la división, la polarización, el enfrentamiento, o están conmigo o están contra mí, los fifís, los ultraconservadores, la ultraderecha, él y sus voceros. Durante 5 años y 10 meses machacona y reiterada y cotidianamente. Eso nos llevó a una división incluso hasta de familias.
1: Esta división está muy, muy marcada, muy marcada. La desigualdad social está muy marcada. El pueblo no ha podido participar comprando boletos prácticamente. Los estadios se han llenado en México, pero el pueblo estaba ausente porque el fútbol se lo arrancaron a esa gente, se lo han llevado a gente que tiene una capacidad económica mayor, se ha vuelto un espectáculo prohibitivo, imposible de acceder a él, cuando antes el fútbol en México era mucho más accesible para la gente de recursos monetarios medianos, digamos, ¿no? O sea, para la media económica de México resultaba demasiado caro comprar un boleto para ir al Estadio Azteca en estos partidos del Campeonato Mundial.
0: Sí, en eso tienes toda la razón, pero también hemos entrado ya en una etapa del deporte mundial en donde los grandes eventos están fuera del alcance. Ya no digas de la gente de escasos recursos, de clases medias y clases medias altas. Y te digo el Super Bowl, la Serie Mundial.
1: La Fórmula 1.
0: La Fórmula 1, la final de hockey, por hablar de algo. Sí, todo eso ya se ha convertido en un espectáculo para la televisión.
1: Eso está muy claro. Y un último apunte, Joaquín. Se escuchó 13 veces el grito homofóbico.
0: Sí.
1: Y el árbitro se hizo como que no lo escuchó. Seguramente no querían arruinar el partido, pero esto también habla de una manera, pues, lamentable de que no se puede erradicar eso que se pide que se erradique. Es como una venganza, como una reacción visceral, una reacción de desafiante. Ah, ¿me pides que no grite? Pues lo voy a gritar. Ayer, porque el árbitro, no sé si tenía alguna línea.
0: No, pero... porque nació en Irán y vive en Australia.
1: Pero si el árbitro o algún jugador de Inglaterra, Joaquín, el portero de Inglaterra, en algún momento le hubiera hecho notar al árbitro, oye, ¿qué pasó con eso? El equipo mexicano se hubiera metido en un serio problema. Qué bueno que no ocurrió, pero qué lástima que durante el partido se escuchó 13 veces el famoso grito que se supone se les ha pedido encarecidamente a los espectadores que no lo profieran durante los partidos.
0: En fin, querido Beto, te mando un abrazo y aquí seguiremos porque aquí seguimos siendo locales, ya sabes.
1: A nosotros no nos han eliminado.
0: No. Y mira que han intentado, ¿eh?
1: Gracias, Joaquín.
0: Gracias, querido Beto, te mando un
1: querido
0: abrazo.
1: Querido Joaquín, que te vaya bien.
0: Un cariño, que estés muy bien. Después de los anuncios, asesinan al custodio de un penal de Hermosillo, donde dicen que no pasa nada ahí en Sonora. Estados Unidos ratifica la recompensa de 10 millones de dólares por los hijos del Chapo Guzmán, uno de los cuales, ya sabe, entregó, fue la versión, al Mayo Zambada, al gobierno de Estados Unidos. Y vamos a ver cómo está el clima, pronostican fuertes tormentas y calor extremo. Eso que dicen que el cambio global es una cosa de cucus, ¿sí?, de locos. No. Los que están locos son los que dicen que el cambio global no existe. Continuamos.
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35: La raíz de todas las cosas está dentro de la música. Trium Music Roots. Del soul al funk y del R&B al soft rock, este es el roots de la banda que pintó de rojo la música. Bienvenidos a la raíz de Simply Red. El estilo musical de Simply Red, fusionado con la famosa voz pelirroja de Mick Hucknall, definieron gran parte de la segunda mitad de los 80 y la década de los 90. La anécdota del nombre viene de alguna entrevista que le hicieron a la banda. Cuando le preguntaron a Mick, quien es más conocido como Red, cuál era el nombre de su banda, y él simplemente respondió: Simply Red. El grupo ya tenía rato trabajando en la música. Una banda que nació madura. Antes de ser Simply Red, ya venían experimentando con varios géneros musicales, hasta encontrar la identidad que los caracteriza. La banda presentaba a 6 miembros en sus inicios. A lo largo de los años ha tenido cambios en su alineación, pero siempre conservando su esencia.

0: crónica.
1: Orgullo, corazón y respeto. Es lo que nos dio esta selección. Orgullo de sentirnos mexicanos, de vivir

cada jugada, y eso es privilegio de dioses, porque a pesar del marcador, los mexicanos cantaron y abrazaron aficionados del equipo rival. Nuestra selección demostró en cada partido que están hechos de talento, alegría, unión, porque hicieron familia y se vio en el campo. Porque 26 chavitos nos han ubicado en el mundo entre los grandes. Hicieron partidos históricos. Es un honor ver la comunión que hacen con el balón y compartir la cancha con ustedes.

0: historias de Don Memo y Morita.
1: Son más de las 9, güey. ¿No has hecho la tarea? Ya, ya tienes que dormir. Te vengo a contar un cuentito.
0: Y cada jugador representa sueños alcanzados a base de esfuerzo, de comenzar desde abajo.

0: todas las emociones. Es que tenemos una nueva piel como mexicanos, tatuada de orgullo, corazón y respeto, que un mundial, el más inolvidable, nos regaló.
1: Y si caen, que sea peleando, el mexicano es un chingón.
2: Y sí, que no se nos olvide, el mexicano es un chingón. Que no se nos olvida. La aprecio ahora al maestro Rafael Trejo, gerente de Meteorología y Climatología del Servicio Meteorológico Nacional, que depende de Conagua, que me haya aceptado esta llamada, porque veo, maestro, buenas tardes, maestro Trejo, veo que el clima, pues, está en la locura también, ¿no?
3: ¿Qué tal, Joaquín? Muy buena tarde a tu auditorio. Pues así es. Continuarán las lluvias en gran parte de la República Mexicana debido a diferentes sistemas meteorológicos que están afectando el territorio nacional. Hemos tenido lluvias muy importantes este fin de semana, principalmente en los estados del centro del país, principalmente en lo que es Puebla, el Estado de México. Ayer en la Ciudad de México también hubo lluvias muy importantes, principalmente en la porción norte y oriente de la Ciudad de México. ¿Qué es lo que se espera para este día aquí en la ciudad, en el territorio nacional? Las lluvias más importantes, Joaquín, se estarán registrando principalmente en Nayarit, en Jalisco, en Colima, en Michoacán, donde estamos pronosticando lluvias de 75 a 150 milímetros, Joaquín.
2: Estoy viendo de verde, quitando, pues quitando una parte de Coahuila y de Chihuahua y la península de Baja California y la de, no todo, todo el país casi pintado de verde.
3: Así es, la imagen de satélite muestra nubosidad en gran parte de la República Mexicana y como lo acabas de mencionar, únicamente la península de Baja California es la que está libre de nubosidad. Gran parte del territorio nacional tenemos nubosidad y esa nubosidad, como vaya transcurriendo el día, será incrementando y dejando lluvias importantes, como lo mencioné, principalmente en el occidente del territorio nacional.
2: ¿Por qué es esto? ¿Por qué está lloviendo? ¿Por qué esas tormentas, maestro Trejo?
3: Mire, en el mapa que tienen ustedes, se muestra, tenemos circulaciones ciclónicas en niveles medios y altos de la atmósfera. Son esos Bs en color rojo. Aquí el viento gira en sentido contrario a la manecilla de reloj y estos sistemas de circulación ciclónica las tenemos en niveles medios y altos de la atmósfera. Esto lo que está favoreciendo es que haya mucha inestabilidad y eso favorece a que la nubosidad tenga un gran desarrollo vertical y genere lluvias, las cuales están acompañadas de actividad eléctrica y probabilidad de granizo, que es lo que hemos tenido durante este fin de semana en los estados del centro del territorio nacional. Y como lo podemos ver en la imagen de satélite, tenemos tres circulaciones ciclónicas. La primera, que está sobre la península de Yucatán. La segunda, la que está sobre el noreste de la República Mexicana. Y una tercera, que está sobre las costas de la península de Baja California, que en el transcurso del día se irá moviendo hacia los estados del occidente, lo que es Nayarit, Jalisco y Colima, Joaquín.
2: En fin, aquí el Valle de México.
3: Pues el Valle de México no se queda atrás. Lo que es el día lunes, martes, miércoles y jueves, estamos pronosticando lluvias fuertes, es decir, lluvias de 25 a 50 milímetros, muy similar a lo que tuvimos el día de ayer. Las temperaturas máximas estarán oscilando entre los 23 a 25 grados Celsius. Cabe mencionar que las lluvias, Joaquín, se estarán registrando principalmente por la tarde y primeras horas de la noche aquí en la Ciudad de México, Joaquín.
2: Bueno, maestro, pues, maestro Rafael Trejo, le aprecio mucho la información, se la aprecia muchísima gente. Buenas tardes.
3: Buenas tardes, Joaquín, hasta luego.
2: Un abrazo, el maestro Rafael Trejo, gerente de Meteorología y Climatología del Servicio Meteorológico Nacional. Voy a ir a unos anuncios, y después de los anuncios voy a hablar con el periodista Luis Chaparro, quien documenta que el FBI participó en el secuestro del Mayo Zambada. La FIFA rechaza el reclamo de Bélgica por retirar tarjeta roja a un estadounidense tras la intervención de Trump. Dice Infantino que él no se lo pidió, pero Trump dice que sí. Continuamos.
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7: El más veterano, La edad es solo un número. En Rusia 2018, el portero de Egipto, Essam El Hadary, se convirtió en el jugador más veterano en disputar una Copa del Mundo. Tenía 45 años y 171 días e incluso atajó un penal.
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18: Históricamente, nuestro país ha pasado por toda clase de eventos que han llevado a cada uno de nosotros, desde nuestro ADN, a sentir lo que sentimos por cada una de las versiones de México que han existido.
19: El México boyante y expansivo para unos cuantos
18: es al mismo tiempo el México estéril para el resto.
19: Sí, vivimos en un ciclo eterno que históricamente nos ha definido hasta ahora.
18: Pero eso no significa que cada uno de nosotros no haya imaginado un futuro realmente prometedor para quienes habitamos.

0: aprecio mucho, Luis Chaparro, periodista, director de Pie de Nota, allá en El Paso, Texas, que has dado a conocer que el FBI aceptó haber participado en la extracción o secuestro del Mayo Zambada aquel día, aquel 25 de julio de 2024, hace casi 2 años. ¿Cómo estás, Luis? Buenas tardes, felicidades por la exclusiva.
1: ¿Qué tal, Joaquín? Muchas gracias y qué gusto estar aquí. Como bien dices, digo, después de 2 años de negar información, de guardar silencio, de no revelar nada sobre qué pasó ese 25 de julio con el Mayo Zambada, pues la semana pasada nos revelan nosotros en Pie de Nota, en un comunicado atribuible al Buró Federal de Investigaciones, que en efecto fue un operativo de los Estados Unidos. No solo eso, lo llaman un operativo complejo, secretivo y arriesgado. Así lo dice el Buró Federal de Investigación.
0: Yo desde un principio sostuve lo mismo, que había sido que había intervenido alguna agencia de Estados Unidos, porque es inconcebible, Luis, y tú lo detallas con toda puntualidad, que un avión con la matrícula sobrepuesta, sin plan de vuelo, sin lista de pasajeros, pueda entrar al espacio aéreo de Estados Unidos y en ese pequeño aeropuerto de Santa Teresa, ahí en el sur de Nuevo México, como a 12 millas de El Paso, ¿sí?
1: Correcto.
0: ¿Y lo esperaban los agentes del FBI?
1: Vamos a ver, lo apuntas perfectamente bien, Joaquín, y tú tienes muchos años de experiencia viendo mil y un cosas en el tema de la noticia y en la agenda noticiosa, y lo apuntas con mucha claridad. A ver, no entra una abeja sin que Estados Unidos se entere que la abeja cruzó 2 veces la frontera, menos un avión de ese tamaño, menos un avión cargado con 2 narcotraficantes de los más buscados en el mundo. Mira, yo ingenuamente en algún momento le comentaba a uno de los agentes, porque cuando nos detallan y nos dan un documento donde se detalla muy bien, muy precisamente, todos los arreglos, manipulaciones, etcétera, etcétera, que tuvo esta aeronave para poder operar esta, digamos, este secuestro clandestino, le digo, pero ¿para qué necesitaban apagar los radares, los GPS, las luces, si ustedes ya lo estaban esperando en territorio? Y la gente pues me ve con cara así de qué bruto estás, no se estaban escondiendo de nosotros, obviamente, ¿no? Se estaban escondiendo de la autoridad mexicana, del gobierno mexicano, porque esto era un operativo de los Estados Unidos. Y en efecto, como lo dices, a pocos kilómetros del Paso, Texas, donde se encuentra Santa Teresa, Nuevo México, aterrizó esta aeronave volando, desde luego, sin generar ningún tipo de alerta. Tenía modificaciones a la vez muy rudimentarias, pero también muy, muy expertas en cómo hacer que no te detecten una aeronave.
0: Cuéntanos la información que publicaste, que obtuviste en exclusiva y publicaste.
1: Correcto, a nosotros nos dan un acceso exclusivo. Digo, hoy el avión está exhibido en un museo en Santa Teresa, Nuevo México, que aparte es un museo chulísimo y les recomiendo visitar. Ahí ven el avión del Mayo, pero aparte van a ver muchas otras aeronaves. Nos dan un acceso previo a que, digamos, se abra al público este avión en el museo. Nos dan acceso a todos los detalles y una documentación donde vienen cosas, por ejemplo, que el avión fue clonado. Es decir, este avión sí existe, pero no es este el del Mayo. Le cambiaron la matrícula, le cambiaron la pintura, le cambiaron los números de serie, que eso es algo de alguien muy conocedor, porque los números de serie, si bien pueden estar unos donde baja la escotilla, hay muchos otros. En los motores, cada motor tiene su número de serie, muchas de las partes de los propios motores tienen su propia serie. Todo eso fue removido de manera experta. Además, los motores fueron sellados con tornillos como para que no, las escotillas, para que no se abrieran. Los blinkers, las lucecitas que vemos parpadeando en el aire, fueron cubiertas también. Le quitaron los transponders, le quitaron, el GPS que trae en la cola. Tiene 2 registros de plan de vuelo. Le quitaron uno, el otro lo borraron y lo dejaron como que el avión ha hecho solamente 2 o 3 viajes muy insignificantes. Y el otro lo hicieron para que sí registrara un plan de vuelo, pero necesitaba una secuencia de picar botones y bajar switches y etcétera para que encendiera o apagara ese otro, artefacto de plan de vuelo. Además de todo eso, Joaquín, pues desde luego hicieron una maniobra importante de falsear este avión, de tenerlo listo y de que tuviera una ruta ya predestinada de Sinaloa, de Culiacán, hacia Santa Teresa, Nuevo México, por este aeropuerto estar, uno, muy alejado de cualquier civilización que se pudiera ocasionar un problema, una amenaza, una balacera. Está prácticamente en medio del desierto, está muy cerca de la frontera, del muro fronterizo, pero que del otro lado también no hay riesgo de escape, porque el otro lado de la frontera es un vasto desierto en el estado de Chihuahua, en las afueras de Ciudad Juárez. Y bueno, lo planearon de tal manera que hicieron un trabajo experto. Lo que cabe resaltar, Joaquín, y nosotros documentamos también en este reportaje, es que tanto del piloto como del origen de la aeronave no se dice nada. Exacto. Es decir, silencio absoluto, no hay nada. Nosotros lo cuestionamos, incluso en la conferencia de prensa que hizo el propio FBI el día después de que nosotros publicáramos esta información, y a nuestro reportero, a Pepe Longoria, le dicen, de eso no vamos a comentar. A nosotros extraoficialmente nos pasaron mucha más información, de manera oficial nos pasaron más información, donde el FBI dice, el operativo fue de nosotros, fue liderado por este agente especial, por este supervisor especial del Buró Federal de Investigaciones de los Estados Unidos. Le llaman Operation Air Kings, Reyes del Aire. Le llaman, como te comentaba en un inicio, una operación compleja, secretiva y atrevida, o complicada, pues. Dicen, a través de esta operación se culmina la operación con el arresto de estos dos fugitivos, el Mayo Zambada, Joaquín sí. Guzmán López. De manera extraoficial nos comparten otra parte de la información, donde nos dicen, pues en efecto, se planeó con tiempo, se hizo así y así. Nos comunican estas dos fotografías, la del Mayo Zambada, que estamos viendo ahora en pantalla, descendiendo de la aeronave, y la de Joaquín Guzmán López ya arrestado, y del piloto, ni extraoficial ni oficialmente han comentado nada.
0: No, y ahí está la foto donde hay dos fotos te dieron, ¿no?
1: Correcto, la del Mayo Zambada que la mostraste, ajá, esa imagen del Mayo descendiendo, sin ataduras, sin cinchos, como se dijo en el inicio, o esposas, rodeado de agentes. De hecho, se ve uno incluso bajando de la aeronave, que pudiéramos especular, pues era el que venía arriba, a lo mejor el piloto, pero tengo entendido que bajaron primero a Joaquín, le ponen las esposas en la otra imagen que nosotros también conseguimos, que debes tener a lo mejor por ahí. Y que luego es esta, ahí se ve esa imagen, una imagen nunca antes vista, y se ve a la gente que está atrás del Mayo, que apenas va abordando la aeronave, como para, ya bajaron a Joaquín, ya lo arrestaron, ahora vamos a subir por el Mayo Zambada. Dentro de la aeronave, pues se ven golpes, se ven tallones de zapatos, de tenis, se ven las ventanas, que son ventanas de un plástico muy duro, porque son de aeronave, desde luego, estrelladas justo en la parte donde vendría sentado el Mayo Zambada. Señal de que pues sí hubo forcejeo dentro de esa aeronave, Joaquín.
0: Oye, y aquí López Obrador, que se pasó pues desde entonces pidiéndole todos los días al embajador, a su amiguis Donald Trump, a Biden, porque esto fue en tiempo de Biden, que le dijera, que le explicara cómo se lo habían llevado, información que nunca le dieron.
1: No, información que hasta el día de hoy no han dado, Joaquín, de manera oficial. A ver, tengo entendido que la administración de López Obrador, a través de su secretaría, de sus embajadores y de él mismo, mandaron cartas y cartas y cartas, que seguro se quedaron por ahí abandonadas en algún escritorio de Joe Biden, y que la administración de Claudia Sheinbaum ha hecho lo mismo. No lo han dicho una y otra vez en las mañaneras. Mandamos solicitud de que nos expliquen qué pasó, quién fue, cómo fue, y no les han dicho nada. Y ahora, de una manera medio disimulada, ponen el avión como trofeo en un aeropuerto, en un museo de aeronáutica en Santa Teresa, Nuevo México, pegadito a donde aterrizó el avión, y nos dicen a nosotros, aquí está este documento, ahí detalla la operación. Yo pregunto, nomás para estar seguro, ¿es un documento oficial atribuible al Buró Federal de Investigaciones? Sí, señor, es un documento atribuible al Buró Federal de Investigaciones. Nada más te encargo que los nombres de los agentes estén testados por seguridad de los mismos, pero es un documento, digamos, atribuible al buró. Y esa es la respuesta que dan, y de ahí no vuelven a pronunciarse, no vuelven a decir nada. Vamos a ver próximamente si salen a decir algo o aclarar algo.
0: Vamos a verlo, porque además hoy la presidenta dijo que quiere, con base en los datos de tu reporte periodístico, porque dijo que sí había una investigación en México. Yo supongo que fue a través de, desde que inició su gobierno con el gabinete de seguridad, y que de mañana en 8 dará a conocer el reporte de esa investigación de este caso. Lo que provocaste.
1: Correcto. Hoy en la mañana, en la mañanera del pueblo, la presidenta Claudia Sheinbaum anuncia que incluso mañana va a

0: revelamos nosotros la semana pasada en Pie de Nota.
1: Y de lo que dijo también el embajador, que entonces era Ken Salazar.
0: Ken Salazar.
1: Al gobierno de México.
0: Correcto, que de nuevo, a ver, les dijeron, y hay que decirlo con todas las letras, puras mentiras. O sea, les trajeron a vuelta y vuelta con mucho mareo, con mucho... No sabemos porque, de nuevo, la versión que se escucha de Estados Unidos oficialmente cuando apenas llegaron fue casi, Joaquín, de que nos cayeron dos narcos del cielo, nosotros sí. No sabíamos, y aquí nos llegaron así, como coincidencia, dicen.
1: Sí, que fue una traición del hijo del Chapo, sí. Guzmán.
0: Que a él se le ocurrió traicionar al capo más importante de México en ese momento, con 50 años de trayectoria, y entregarlo y saber a qué aeropuerto llegar, y que ya lo estaban recibiendo casi con alfombra, y que además, Joaquín, cabe destacar, porque creo que no se puede desligar una cosa de la otra, en su momento revelamos también en exclusiva en Pie de Nota que 17 miembros de la familia de Joaquín Guzmán,
1: claro,
0: nos dieron acceso a Estados Unidos, con todo y maletas,
1: no.
0: $10,000 en efectivo,
1: green cards. Oye, con maletotas en donde no llevaban ropa ni licuadoras,
0: Llevaban billete para gastar en Estados Unidos. Joaquín, a ver, eso es un beneficio que no se le da todos los días a todo mundo.
1: Pues no, es inédito.
0: Inédito, y lo revelamos ahí en otro pie de nota, sí. Y luego, creo, si mal no recuerdo, en tu espacio, pues sí. El secretario de Seguridad, Omar García Harfuch, aclaró que efectivamente tenían conocimiento de que sí habían cruzado 17 sí. miembros de los Chapitos. Pues ya vimos por qué, si ya los estaban esperando, ya todo estaba sí. bien acordado, ¿no?
1: Pase, avance y para adentro. En fin.
0: Exactamente.
1: Pues felicidades. Luis, por esta exclusiva y por lo que ha provocado.
0: Gracias.
1: Eres un gran periodista y te reconozco tu trabajo, sobre todo en esa región, aunque estés en este momento en El Paso, en esa región del país donde los reporteros se la juegan todos los días. Te mando un abrazo.
0: Muchas gracias, Joaquín, un abrazo de regreso y bueno, hablamos pronto, próximamente.
1: Claro que sí, muchas gracias. Es el periodista Luis Chaparro, director del medio Pie de Nota. El FBI revela, aceptó pues haber organizado el secuestro de el Mayo Zambada, aquel 25 de julio de 2024. Después de los anuncios, se disparan las denuncias por fraudes bancarios. Continuamos.
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2: Hasta hace poco, Brian Keith podía contemplar el amanecer desde su ventana sobre las extensas tierras de cultivo, pero hoy ya no. El grupo Meta está levantando aquí un enorme centro de datos de más de 300 hectáreas y para cubrir sus necesidades energéticas se está construyendo además una central de gas de 350 megavatios. Nos mudamos aquí hace 6 años. Queríamos criar a nuestros hijos en el campo, en un entorno agradable y tranquilo, y ahora nos lo están quitando. Hasta que comenzaron las obras, ningún vecino estaba al tanto del proyecto. Creo que como miembros de la comunidad nosotros deberíamos ser lo primero y nuestra opinión debería contar. Sé que ha habido varias reuniones y sesiones del ayuntamiento y que ha habido presiones para que se aprobara ese edificio de allí. Todos hemos expresado nuestro rechazo y aún así sigue adelante. Hay quien teme que también aumente la contaminación, como ha ocurrido en otras regiones con grandes centros de datos. Si te fijas en Memphis, Tennessee, la contaminación atmosférica es terrible y las autoridades no hacen nada. No se sienten escuchados y temen que pronto podrían perder también sus casas. Sin embargo, los defensores de estos proyectos afirman que son importantes para impulsar la economía digital que crece rápidamente y para poder competir con China.
4: Nuestro objetivo para los centros del noroeste de Ohio es generar riqueza para nuestras comunidades, de modo que se financien nuestras escuelas y parques. Así, los que viven aquí tendrán los servicios que necesitan.
2: Gary Thompson aspira a atraer aquí a las grandes tecnológicas, pero a este ritmo los municipios apenas tienen tiempo para evaluar las repercusiones en la salud y la seguridad.
4: Vivimos en una comunidad en la que hay refinerías, fábricas de automóviles, plantas químicas y de materiales aislados.

0: Antes, todos necesitan permisos de emisiones y de uso del agua. Nosotros hablamos de crear empleo sin generar contaminación en comparación con lo que ya existe.
1: Sin embargo, los vecinos no se creen esas palabras. Los proyectos se llevan a cabo con demasiada rapidez y sin contar con su opinión. Por eso muchos temen ser expulsados de aquí sin miramientos en beneficio de empresas millonarias que solo piensan en sus beneficios.
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0: equipo Ana Berta Coronado, muy buenas tardes. Ana Berta Coronado, Óscar Satarain, el ingeniero Víctor Malpica, José Juan Padrón, Gina Trejo Briseño, Sandra Jiménez, José Manuel García. Entre la fórmula los saludo, Alonso Mancera, Diana Chávez Piña, Javier Mejía, Miguel Ángel Sánchez Telles, Diana Morales, Laura Flores, Regina Rosilio. Y ahora le tengo más información con Laura Pérez Cisneros.
1: Gracias, Joaquín. Enfrentamiento entre marinos y delincuentes en Sinaloa deja 10 criminales muertos y 5 detenidos. La presidenta Sheinbaum cuestiona que Estados Unidos negara haber participado en la captura del Mayo Zambada, mientras el FBI ahora exhibe como trofeo el avión en el que fue llevado. Pidió al presidente de la FIFA, Gianni Infantino, revisar la expulsión al jugador de Estados Unidos al que ayer la FIFA rehabilitó para jugar hoy contra Bélgica. Infantino reconoce la llamada, pero rechaza haber intervenido para quitarle la tarjeta roja al jugador. Joaquín.
0: Gracias, y hablando de esto, Lisbeth Hernández.
2: No eran ni las 8 de la mañana cuando al Ángel ya lo habían despertado los aficionados más desmañanados del domingo. Llegaron alegres, al fin mexicanos, con música, cantaban y bailaban, con baños de espuma y el quiere volar al que se dejara. Se pintaban la bandera en la cara. Su bandera, porque no era suficiente traerla en la playera, no, al tricolor había que traerlo en la piel. Así pasaban las horas, ni la lluvia podía apagar su ánimo, y vaya que le llovió. Nada de eso importaba, la música de mariachi ya los estaba acompañando, las de Juanga, José Alfredo, Chente y Alejandro, coreadas a todo pulmón desde el Ángel. Que siguiera lloviendo, no importaba, porque México estaba por hacer historia y ellos estaban ahí para vivirlo. Al menos 25 mil almas cantaron el himno nacional desde el Ángel de la Independencia con los ojos y el corazón puestos en la victoria. Confianza siempre hubo, pero la emoción se apagaba con cada gol de Inglaterra. La preocupación y los nervios se veían en las caras de quienes temprano cantaban. Y sin embargo, la esperanza se avivaba cada que la selección se desgarraba en la cancha. Del borlote que despertó al Ángel temprano en domingo, ya nada quedaba. Solo el silencio acompañó la retirada de quienes en la mañana cantaban y se fueron tristes. Tristes, pero satisfechos, porque ellos también lo dieron todo. Con imágenes de Uriel Rivas, para Grupo Fórmula, Lisbeth Hernández.
0: Hernández, y ya lo hablamos. Voy contigo, Ulises Soriano. Estás como enviado especial, ya llevas más de una semana, 10 días, acompañado de Aldo Reyes en Venezuela, como enviados especiales de Grupo Fórmula.
3: Joaquín, se cumplen, como bien lo dices, pues ya 12 días desde esta tragedia en la zona de La Guaira. Las historias no dejan de continuar.

0: Una persona ha denunciado que la llegada de la maquinaria pesada a los edificios, a las OPP, que son multifamiliares, ha provocado que líneas de aire donde se presumía había personas con vida, pues esta maquinaria ha cegado todo eso y ese boquete que tenían para darle aire. Así nos lo denunció esta persona.
1: Las maquinarias deliberadamente empezaron a mover la estructura desde afuera, a jalar incluso del otro extremo de la edificación devastada. Despedazaron cadáveres. Esa no es la manera para empezar por ahí. Hay familias allá adentro, tanto muertas como vivas, nada más para recuperar un vehículo, por Dios. Y las personas que están vivas allá adentro. Entonces, ya la corriente de aire que le habíamos abierto desde hace 10 y medio ya no está.
0: La esperanza no muere, Joaquín, sobre todo en la zona de La Guaira, y justamente hay personas que tienen la desesperación de no tener ni un solo bolívar para poder pagarle a otras personas y realicen la búsqueda de sus familiares. Incluso algunos de ellos pues han tenido que hacer en la contratación de maquinaria para que ésta pueda retirar las losas sobre las losas y con ello poder ingresar a distintos espacios de estas multifamiliares donde aún se presume que hay cadáveres. Así nos lo dijeron.
2: Realmente nos encontramos desesperados porque económicamente no tenemos cómo pagarle a alguien que abra un boquete, que empiece a buscar. Esta mañana cuando llegamos, los chicos que están aquí voluntarios nos explicaron, nos dieron que posiblemente este podría ser el piso donde se encuentra nuestro amigo, pero nosotros somos los que tenemos que abrir el boquete.
0: Las complicaciones de salud, Joaquín, también se hacen presentes en La Guaira, sobre todo con complicaciones respiratorias y también estomacales, que incluso los propios doctores han tenido que ser ellos mismos los pacientes, pues ellos tienen que ser atendidos en las mismas carpas donde brindan atención a otras personas. Así nos lo explicaron.
2: Y ayer pasó un infectólogo y nos dijo que aquí la contaminación atmosférica de la del aire, 48 horas. Era el tope para nosotros estar aquí como personal médico y atender, porque ya después de las 48 horas esto se va a poner que no vamos a poder respirar. El aire está sumamente contaminado. Anoche yo no pude dormir, o sea, me voy a nebulizar, tengo el equipo médico nebulizándose, o sea, somos pacientes también, porque el olor, el polvo y todo lo que hay aquí de contaminación nos está afectando a nosotros también.
0: Son casi 40 grados de temperatura en La Guaira, Joaquín, donde sin duda alguna se continúa con el operativo para rescatar cadáveres de entre los escombros y por supuesto las esperanzas de que aún haya personas con vida entre ellos es muy fuerte entre los familiares. Sin embargo, han pasado ya 12 días y esto se complica aún más. El reporte que te tengo, Joaquín, con las imágenes de Aldo Reyes.
3: Gracias, Ulises, y cuídense por favor tú y Aldo. Gran trabajo extraordinario. Y este es hoy el comentario de mi querido compañero y amigo José Fonseca. Les recuerdo su columna con el Café La Encuentro en cafepolitico.com y en el periódico El Economista. Pepe, muy buenas tardes.
4: Buenas tardes, Joaquín. Buenas tardes al auditorio de Radio Fórmula. En la Cámara de Diputados presentó la legisladora morenista Elena Edith Segura una iniciativa a la que puso el nombre de Alerta Inmobiliaria Nacional, con la cual nos revela que se ha extendido a toda la República el despojo de propiedades mediante trampas legales. Dijo la legisladora que tras los despojos inmobiliarios hay grupos organizados que, con la complicidad de abogados, notarios y servidores públicos, falsifican escrituras y con juicios simulados despojan de su patrimonio especialmente a personas de la tercera edad. El delito es gravísimo y queda generalmente impune. Pues las estadísticas muestran que solamente en la Ciudad de México, entre abril y diciembre de 2025, se presentaron más de 5,000 denuncias. Y a la fecha, solo 94 viviendas han sido recuperadas por sus legítimos propietarios. Gracias, Joaquín. Y buenas tardes.
3: Gracias, voy contigo, Tere Flores, la gobernadora de Morelos pone en su lugar a Ulises Blanco, el hermano del exgobernador, quien fue presidente de Morena, sin ser de Morena. Te escucho.
5: Buenas tardes. Hace unos días, Ulises Bravo, hermano del ex gobernador Cuauhtémoc Blanco Bravo y diputado federal, pues hizo unas declaraciones luego de que un juez pues determinara esta vinculación a proceso en su contra. Cabe mencionar que desde el 2024 se tiene una denuncia en su contra por violencia doméstica en contra de su esposa, y en donde pues Ulises Bravo señalaba que en su momento esta denuncia se había dado por las discrepancias que tenía el ex fiscal general de justicia Uriel Carmona Gándara con su hermano Cuauhtémoc Blanco Bravo. Sin embargo, se dijo hoy en día perseguido político por la actual administración de la gobernadora Cuauhtémoc, de la gobernadora Margarita González Arabia, en torno a esto que se pues está registrando. Ante esto, la gobernadora respondió y señaló que su administración no tiene nada que ver con estas notificaciones que prácticamente ya tienen varios meses, incluso casi 2 años, en torno a que se inició este proceso legal. Asimismo, aseguró la gobernadora del estado, Margarita González Arabia, que no tiene calidad política y para poder generar cualquier serie de comentarios en contra de la actual administración. Bien, bien. Fueron las declaraciones que hizo la gobernadora. Gracias. Tras esto que viera. Estamos bien. Pendiente.
3: Gracias, estaría bien por la gobernadora que se plantó ahí. Y ya nos vamos, eso es todo. Buenas tardes. Yo soy Joaquín López Dóriga y como siempre le agradezco a usted que me escriba, que me llame, pero sobre todo y en especial le agradezco, usted lo sabe, y además lo sabe muy bien, que me escuche y ahora que me vea y que me siga en las redes. Gracias pues por eso, buenas tardes, los dejo con Marion Reimers aquí, con Javier Risco acá, y nos vemos mañana, como todos los días, a 1:00 p.m. Que le vaya muy bien, y ánimo, ¿eh?
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9: El más veterano. La edad es solo un número. En Rusia 2018, el portero de Egipto, Essam El Hadari, se convirtió en el jugador más veterano en disputar una Copa del Mundo. Tenía 45 años y 171 días, e incluso atajó un penal.
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0: antes de que nos olviden de Caifanes. ¿Cuánto ha sonado Caifanes este fin de semana? Porque aquí no es así. Esa es otra de las canciones que escuchamos. Y justo antes de que nos olviden, porque el mundial ya se fue de nuestro país, quiero regalarle un par de reflexiones que he tenido en últimas obras, en últimas fechas. Porque este mundial, al igual que para muchas y para muchos de ustedes, para mí arrancaba en medio de una total y absoluta contradicción, de una disonancia cognitiva que me generaba conflicto, el disfrutar el mundial, todo lo que significaba, la venta de boletos, la FIFA, el premio de la paz a Donald Trump, todo lo que hemos de hablar y no olvidar. Pero en medio de esa excéntrica opulencia, en medio del mundial de los influencers, en medio de un mundial que ha puesto de cabeza a muchos de los cimientos del fútbol, México, como país y como afición, le devolvió el fútbol a las masas. Y lo hizo a través de su carisma, de su hospitalidad, de su capacidad de improvisación, esa que tantas veces criticamos. Esa espontaneidad fue la que le devolvió a este espectáculo el verdadero sabor. Y eso no sucedió en los palcos, eso sucedió en las calles, en donde está la gente, en donde está nuestro pueblo, en donde está este país del cual hemos de sentirnos increíblemente orgullosas y orgullosos. Y no únicamente por lo que mostramos al mundo en esta ocasión durante un par de semanas, sino porque nos recordó que aquí hay una semilla de lo que verdaderamente somos. Y eso también, me parece, lo pudimos ver en el terreno de juego. Porque la gente se volvió a enamorar de la selección. Y podremos hablar de errores puntuales, podremos desmenuzar la estrategia, podremos revolcarnos en el dolor de volver a ver ese partido. Pero vimos una selección mexicana que convenció a su público. La gente se volvió a comprar la camiseta de fútbol, ya fuera oficial o pirata, pero se enfundó en esa piel que nos hizo volver a creer. Y ese mensaje yo creo que es el más importante, porque se va el mundial de nuestro país, pero queda una semilla. Y queda una semilla en la que, yo insisto, vamos a poder volver a creer el próximo 28 de noviembre, cuando la selección femenil se enfrente a Haití buscando su clasificación al mundial del próximo año. Y podremos volver a creer en que en efecto somos hospitalarios, en que del lado del Reino Unido se ha destacado el espíritu deportivo de México, en el que la prensa ha destacado, ha sido el partido más difícil en la historia de los mundiales recientes, al menos para Inglaterra. Fuimos dignísimos competidores, pero fuimos todavía más dignos protagonistas. Y eso, insisto, no tiene que ver con la pretensión en la que se ha desenvuelto este mundial hacia el norte de nuestras fronteras, sino con la total humanidad, humildad y desparpajo con el que nos hemos mostrado frente al mundo. Yo me siento profundamente orgullosa hoy y siempre de ser mexicana. Y quiero agradecerles a todas y a todos ustedes por haberme hecho parte de esta gran abertura. Tenemos los ecos del fin de semana, las voces más importantes.
1: ¡Gol de Inglaterra!
2: Hoy sembramos una semilla de la cual el día de mañana nos vamos a acordar, y estoy seguro que vienen cosas muy buenas para nosotros.
3: Me despido de la selección, me despido del Estadio Azteca, fue mi último partido aquí.
4: Valió completamente la pena cada partido que hubo aquí.
5: Tal vez no fue en esta, pero en la próxima tal vez va a ser.
6: So proud of the mentality and the will of this team. It's a very, very special night for us.
7: Juegan con mucho corazón. Increíble.
8: Azteca,
7: un estadio muy histórico.
8: We had to fight. Unbelievable support. Speechless. I can't even talk, so.
9: After review, the number 20 United States is red card.
10: Je ne savais pas que dans les bureaux de la FIFA, le 5 juillet correspondait au 1er avril en Europe.
11: That decision, that is fantastic. Not only for because we are going to have another player available, if not for football.
0: El cielito lindo luego de la victoria de Isaac del Toro, porque sí, carajo, vamos a sacar adelante este país y vamos a darle, claro que sí, porque hay muchas historias que nos inspiran. Escuchamos a los entrenadores de Bélgica y de Estados Unidos luego de la suspensión, de la sanción a Folarin Balogun, Eric Lira, Javier Aguirre, Thomas Tuchel, Jude Bellingham y por supuesto también Harry Kane, que se quedó sin voz. Tengo titulares, abróchense los cinturones, Quique, vámonos.
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0: Bueno, ya por todo el mundo sabido, México eliminado en esta instancia del Mundial. Caer ante Inglaterra 3-2 ha sido un dolor muy fuerte a pesar de la eliminación. Quiñones firmó un torneo extraordinario, terminó con 4 goles en 5 partidos, igual a Javier Hernández y a Luis Hernández como máximos goleadores mexicanos en la historia de Copas del Mundo. Marcó la despedida también de Javier Aguirre como entrenador. El Vasco cerró su etapa con la frase "el sueño termina aquí" y le cede la estafeta a Rafa Márquez. El caso de Folarin Balogun escaló de una decisión disciplinaria a una crisis política para la FIFA. Es tremendo y lo vamos a estar analizando. Aquí el delantero de Estados Unidos había sido expulsado con tarjeta roja directa ante Bosnia y Herzegovina. En principio tenía que cumplir con un partido de suspensión. Sin embargo, la FIFA decidió suspender eso durante un periodo de prueba de un año, amparándose en el artículo 27 de su código disciplinario, lo que le permite a Balogun estar disponible para el partido de octavos de final contra Bélgica. La decisión provocó una respuesta durísima de la UEFA, que dijo que la FIFA cruzó una línea roja y calificó la resolución como sin precedentes, incomprensible e injustificable. La Federación de Bélgica también apeló, no le hicieron caso, y el que salió a hablar del tema fue Donald Trump. Escuchamos al presidente de Estados Unidos.
13: Eso no fue falta. Eso ni siquiera fue una infracción. Dos chicos corrieron a toda velocidad. Chocaron entre sí. No puedes quitar tu pie y colocarlo correctamente en el pie de alguien más. Y este árbitro es un poco sospechoso. Si revisa su pasado, no quiero decirlo, porque no me gusta generar controversia.
0: Ya vamos a estar hablando de este tema, ¿eh? El tramposo número uno es Donald Trump, porque si usted no sabe de su historial con el golf, yo se lo voy a contar. Integrantes de la Asamblea Antimundialista y vecinos de Santa Úrsula, Cuapa, interceptaron la camioneta en la que viajaba Cuauhtémoc Blanco, exgobernador de Morelos y diputado federal, cuando se dirigía al estadio para presenciar el partido. De acuerdo con videos en redes, detuvieron el vehículo sobre la lateral de Periférico. Si usted nos sigue en YouTube, aquí estamos viendo las imágenes en donde, bueno, grafitearon el coche de Cuauhtémoc Blanco, la camioneta en la que estaba con aerosol, y bueno, la protesta hizo referencia al asesinato del activista y comunicador indígena Samir Flores Soberanes, ocurrido en febrero de 2019. Él era opositor al proyecto integral Morelos y a la termoeléctrica de Huesca, y su homicidio ocurrió durante el mandato de Blanco como gobernador de Morelos. ¿Qué no pasó en el mandato de Blanco como gobernador de Morelos? Bueno, y por lo pronto, Isaac del Toro en grandes noticias, un debut histórico en el Tour de Francia, momentáneamente en el cuarto lugar de la clasificación general, a solo 24 segundos del liderato luego de las primeras 3 etapas, paralizó al deporte nacional durante la jornada dominical, conquistó una victoria de prestigio en el circuito montañoso de Montjuic en Barcelona, superó en un emocionante 1-2 a su líder de filas, el esloveno Tadej Pogačar, y a la belga Remco Evenepoel. Con este icónico triunfo, del Toro rompió una sequía de 36 años sin victorias de etapa para México en la competencia gala, uniéndose al histórico Raúl Alcalá para la tercera etapa de este lunes, un trayecto de alta montaña. Las estrategias se reacomodaron y el esloveno asumió el liderato de la competencia al llevarse el triunfo del día de manera contundente. España sigue con vida en este Mundial luego de vencer 1-0 a Portugal en octavos de final en un duelo muy cerrado, así que adiós a Cristiano Ronaldo con la firma de Mikel Merino al 91. En Fórmula 1, Charles Leclerc le dio a Ferrari la victoria en el Gran Premio de la Gran Bretaña en el circuito de Silverstone, en una carrera caótica que terminó bajo el safety car tras el accidente de Max Verstappen. Más adelante voy a tener también a Giselle Zarur para hablar de este tema. En la IndyCar, Patricio Pato O'Ward consiguió una ventaja clave, una victoria muy importante en Mid-Ohio, la primera de su temporada y la décima de su carrera. En el tenis, por primera vez, la tenista mexicana Juliana Olmos avanzó junto a la estona Ingrid Nill a los cuartos de final de Wimbledon en dobles. Vencieron 5-7, 6-4 y 6-4 a la dupla Danilina y Krunic. En el cuadro de singles definió sus clasificados a cuartos de final y, por supuesto, también tendremos mucho más en la rama.
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0: Soluciones. Y parece ser que de momento eso se sostendrá si Rafael Márquez sigue al frente de la Selección Mexicana de Fútbol, como se tiene planeado. Y bueno, pues tengo a su tocayo, a Rafael Puente del Río, conmigo hoy en Cancha Completa para analizar esta derrota del equipo mexicano. Del lado de la prensa inglesa se destaca un partido muy intenso, un partido que le costó a los ingleses y en el que yo no puedo evitar pensar, querido Rafa, y pues esto obviamente lo digo desde la subjetividad. Cualquier mexicano que opine de este partido, que le diga que es objetivo, miente, porque todos teníamos emociones involucradas en este partido. Pero querido Rafa, yo lo que vi fue una selección mexicana que pagó muy caro los errores, con dos goles con 98 segundos de distancia el uno del otro. Un partido en el que se tiene que ganar por muy finos márgenes, prácticamente no cometer errores. Ya hablaremos también del planteamiento, qué fue lo que te pareció. Y una escuadra mexicana, Rafa, que quizás en los últimos 20 minutos se le cerró a Inglaterra, pero se le cerró el mundo, porque fue carente de ideas y buscó quizás ganarlo por aire. No sé si compartas parte de lo que estoy enunciando en este breve análisis.
1: Sí, estoy de acuerdo. ¿Cómo estás, Mario? Con el gusto de saludarte a ti, igual a todo tu auditorio. La realidad es que, bueno, con lo sencillo que resulta emitir juicios,
0: claro,
1: ya conociendo el resultado y a la distancia, y lo mesurado que se debe de ser, pero al final pues es un poco lo que nos corresponde, ¿no? Desde lo que vimos, pues emitir un análisis, un juicio, siempre se hace con respeto, pero se trata también de hacer con objetividad. Para mí México jugó mejor contra 11 que contra 10. Uh-huh. El hecho de quedarse en superioridad numérica provocó que México se volviera predecible y muy, muy estéril en sus ataques, ¿no? Apostó por los centros. Tenía un dato por aquí, ahora te lo comparto, que la verdad es que me llamó muchísimo la atención, porque pues ilustra, creo yo, con claridad este déficit de creatividad que aquejó a México en la parte final del partido. Del 75 al final, a que acabó el juego, recordando que se agregaron 11, se tiraron 25 centros. Es una cantidad que hay partidos o hay equipos que a lo mejor en dos partidos o en tres no te tiran 25 centros. Pues México los tiró en esos últimos minutos. El tema es que alguno de Santiago ahí que hizo contacto con la pierna izquierda, otro que medio en un rebote intentó tirarse una chilera, pero realmente no inquietaron a una sólida defensa inglesa y a un muy buen Pickford. La realidad es que resulta complicado de entender por qué prescindir de Julián Quiñones cuando había sido en el torneo tu hombre gol.
0: Claro.
1: Y mi opinión es que, a ver, cuando el rival te mandó un claro mensaje de me voy a trincherar y me voy a meter en mi área, para mí hay tres vías de acceso al peligro. Una de ellas es el desequilibrio, ya sea porque un futbolista se quita a alguien de encima a partir de la habilidad o porque le haces un 2-1. Pues no pasó ninguna de las dos. Ni ningún futbolista mexicano se quitó a alguien de encima, ni nunca vimos un movimiento que generara un 2-1 y que pudiera desequilibrar a la defensa inglesa. El segundo, pues es un disparo de media y de larga distancia. Hubo un par de intentos ahí, uno de Fidalgo y uno de Edson. El de Fidalgo sí llegó a las manos de Pickford sin mayor problema. El otro fue de Edson y lo tapó un defensa. Y bueno, el tercero es a lo que apostó México, ¿no? Poblar el área, llenarla de futbolistas y pues tirando pelotazos, como se acostumbra a decir, a la olla, a ver si eres capaz de ganar alguno. No sé si una mezcla de esas tres habría sido a lo mejor una vía de acceso al peligro más relevante. Creo que la parte final del juego de México sí dejó mucho que desear.
0: Sí, yo coincido contigo, es muy prístino tu análisis, Rafa, y te agradezco como siempre tu tiempo y tu claridad. A ver, este equipo se destacó por su juego de conjunto y cuando ganaba hablábamos del gran juego de conjunto, de que quizás México no tenía estas grandes individualidades como pueden tener otras selecciones. Y a mí me gustaría trasladar eso también en la derrota, porque creo que el seleccionar a nombres específicos o el señalar a algún futbolista por quizás tener una mala tarde me parecería no únicamente injusto, sino ilógico, ¿no? Pero situémonos entonces en el entrenador, en donde Javier Aguirre se despide y él asume la responsabilidad, dice que este partido se pierde por decisiones que tomó él. Una, coincido contigo, es la de Quiñones. ¿Qué otras decisiones pondrías tú en duda respecto de lo que vimos en el partido del día de ayer?
1: Pues mira, yo insisto en la parte final del juego. A ver, si nos vamos al inicio, y no bien lo dices y lo comparto, para nada es señalar a alguien. Yo siempre lo dije y no tendría por qué cambiar ahora mi opinión. A mí particularmente, Rafael Puente del Río, me gusta más Israel Reyes que Jorge Sánchez, a mí.
0: Okay.
1: Pero bueno, está claro que Javier prefirió a Jorge. Lo de Montes es un tema pues delicado, porque ¿qué le dices a un futbolista que evidentemente quiere jugar y que te pide la oportunidad y no dio un mal primer tiempo, aunque en el segundo gol de Inglaterra puede haber perdido un poco ahí la referencia del ingreso de Bellingham al área, pero bueno, creo que cumplió. El tema es que seguramente al medio tiempo ya no pudo. y terminaste recurriendo a Edson, a quien habías utilizado de central en el partido contra Corea, en el que Montes estaba suspendido. Y después en la última parte del juego, yo insisto en la presencia de Julián, yo lo habría mantenido. Probablemente a lo mejor antes que Fidalgo yo habría apostado por Luis Chávez. ¿Y por qué? Porque tiene una zurda privilegiada. Y te repito, ¿no? Con base en esas tres alternativas que creo que puedes encontrar, pues creo que Chávez te ofrece ese disparo de media y larga distancia, incluso la pelota parada, o incluso poner algún centro que realmente pudiera activar a los tres centros delanteros que tenías. Y yo también creo que el perfil de... A ver, es que metiste tres nueves que lo que esperabas es que ganaran una en el juego aéreo, pero también de repente un nueve de más movilidad, que incluso se saliera de la zona, que pudiera venir a recoger la pelota, que se pudiera asociar, claro, con la astucia que yo le he visto a Armando González por encima de Santiago, porque Santiago llegó muy afectado desafortunadamente esta Copa del Mundo, no lo vi en un buen nivel, y creo que a lo mejor era un contexto de partido para que Armando pudiera ser un jugador más útil. Estás hablando de un jugador que llegó con lo relevante que es, si tú lo sabes, estar fino de cara al gol, que llegó de ser bicampeón de goleo en la Liga Mexicana. Entonces creo que esos son algunos detalles que, repito, resultan muy sencillos de compartir con el resultado, y ya habiendo terminado el juego, no tomando las decisiones ahí con la presión que hay, con el estrés competitivo y demás, pero creo que ya con calma, analizando a detalle lo que arrojó el partido, a mí me habrían gustado más esos futbolistas.
0: De acuerdo, Rafa. Tengo que irme en breve a la pausa, pero no quiero dejarte ir sin que me regales una breve reflexión de cara al futuro. ¿Hay con qué ilusionarse? Hablaba el Vasco de que hay una muy buena camada de jugadores y que le dejó a Rafa el barco diciéndole, tú ya estás para ser los campeones.
1: A ver, sí, por supuesto que hay jóvenes con un promisorio futuro. Habrá que ver cómo se desarrolla Rafa Márquez como primer entrenador. Lo ha sido a nivel, no quiero decir amateur, porque no es amateur, pero no en la alta exigencia, ¿no? Hay que esperar para ver cómo se desarrolla Rafa como entrenador. Tiene toda la experiencia del mundo como futbolista. Ya adquirió alguna como entrenador, como primer entrenador. Además, esta que seguramente le agregará valor asistiendo a Javier Aguirre. Ahora, lo que sí para mí se resulta primordial, Mario, más allá del futuro, que creo que puede ser en cuanto a algunos futbolistas promisorio, yo sí plantearía, como amante del fútbol, porque yo vivo de esto, entiendo que mucha gente se involucra con la selección cada 4 años cuando está la Copa del Mundo, pero tú y yo somos gente que vivimos esto y que estamos en el día a día, claro, consumiéndolo y prácticamente retroalimentándonos ello, porque insisto, es nuestro modo de vida y nuestra principal fuente de ingreso, o al menos la de tu servidor. Yo invito a quienes tomen decisiones en el fútbol mexicano, porque está claro que esperamos resultados diferentes y no hemos sido capaces de lograrlos hace ya 40 años, y ese último fue justamente en... ¿Perdón?
0: No, adelante.
1: Fue justamente en nuestro país. Hace 40 años que no somos capaces de acceder a cuartos de final. Es decir, nos estamos quedando ahí. Claro. Y entonces yo soy un convencido que si esperas resultados diferentes, hay que hacer cosas diferentes. Y me parece que en México, hasta la fecha, no hemos hecho cosas diferentes. De hecho, hemos hecho cosas que considero van en detrimento del desarrollo, el crecimiento y la consolidación de la industria. Y muy probablemente, si esto lo logras, entonces puedas acceder a un resultado, claro, diferente.
0: Rafa, te agradezco muchísimo tu tiempo. Rafael Puente del Río. Yo sigo con más aquí en Cancha Completa.
1: Muchas gracias, siempre un placer.
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7: 5 goles en un partido. Anotar un gol en un mundial es muy difícil, pero el ruso Oleg Salenko metió 5 en un solo partido en Estados Unidos 1994 contra Camerún. Gracias a esta tarde mágica, se llevó la bota de oro del torneo.
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0: Google presentó Gemini Omni, su nuevo modelo de inteligencia artificial de generación de video hiperrealista, capaz de convertir imágenes a video y de editar los clips con un avance en razonamiento, comprensión del mundo y capacidad de creación. El modelo es capaz de construir y refinar escenas en cualquier paso con lenguaje natural y permite modificar videos con instrucciones simples debido a que se basa en su profundo conocimiento de historia, biología y lógica narrativa para construir historias convincentes. Destaca su edición de videos reales basada en imágenes.
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2: Bueno, ahora sí que Gianni Infantino, el presidente de la FIFA, le ha de decir a Trump, no me ayudes, compadre. Resulta ser que expulsaron a un jugador de la selección de Estados Unidos, su nombre es Folarin Balogun, y bueno, la revisaron en el VAR, tal, roja directa. Cuando hay una roja directa, tú te pierdes el próximo partido, como mínimo. Bueno, pues aparece ahora Donald Trump con un tuit en el que dice: qué bueno que la Federación Internacional de Fútbol Asociación cambió su decisión, que ha permitido que Balogun juegue. Dice que había sido una decisión brillante, que él no le dijo al organismo qué hacer, pero pues reconoció que sí le pidió a la FIFA revisar la expulsión, que además los jugadores más importantes pues son los que tenían que estar, que impedir que jugara su seleccionado habría dejado una mancha terrible sobre el mundial, y luego se le fue encima al árbitro brasileño. Y bueno, todo esto obviamente le significó a Infantino, pues imagínense, una cubetada de críticas, y sí, el daño reputacional al fútbol es tremendo. Yo tengo en la línea telefónica Ken Bensinger, él es periodista del New York Times, tiene un libro brillante que se llama Tarjeta Roja, en donde analiza a fondo los casos de corrupción que se denominaron el FIFA Gate y que terminaron en juicios muy importantes hace ya 11 años. Y bueno, quiero arrancar por saludarte, querido Ken, un muy fuerte abrazo. Pero pues esto es un tema ya que trasciende quizás la gobernanza de la FIFA, que pone en entredicho los criterios y que nos deja ver que el fútbol y la política están más atravesados que nunca. ¿Qué piensas, qué efecto puede tener esto sobre Gianni Infantino en particular?
3: Pues muy buenas tardes, Marion, por tenerme en el programa. Y bueno, eso, efectivamente, FIFA dice que por sus reglas, que la política y el fútbol nunca deben mezclar, que no, nunca debe haber una correlación y que debe ser una organización fuera de la política, apolítica, nada que ver con eso. Hasta en sus reglas hay sanciones y penas contra países que intentan entremeter en los negocios y los temas de FIFA. Sin embargo, lo que hemos visto hoy es una cosa quizás sin precedente alguna en la historia de fútbol, y mucho menos el Mundial. Tenemos una organización que ha evidentemente dado razón al presidente Trump de Estados Unidos en permitir que uno de sus jugadores, el mejor marcador de la selección estadounidense, pueda jugar a pesar de la tarjeta roja que ya recibió. Y hemos visto en las últimas horas de que, además de que fue un tema que le interesó al presidente Trump, fue un tema de tres diferentes llamadas de Estados Unidos o del presidente Trump a Gianni Infantino, el presidente de la FIFA, pidiendo que hagan algo, que dejen que juegue este Folarin. Efectivamente, FIFA le dio la luz verde. Se permitió que juegue a pesar de que los reglamentos básicos, como tú dijiste, no permiten que un jugador que reciba una tarjeta roja pueda jugar el próximo partido. Entonces, los que buscaban la historia de la FIFA nunca encontraron nada igual que eso en la historia. La tarjeta roja fue un invento en 1970, cuando se jugó el Mundial en México, por supuesto, y inventaron así hace 56 años el concepto de la tarjeta roja, y desde entonces nunca ha pasado, nunca jamás de una vez ha pasado que un jugador con una tarjeta roja puede jugar el próximo partido. Lo único antecedente que han encontrado fue en el Mundial, creo que 62.
2: Sí, de Chile.
3: Exacto, cuando un jugador de Brasil fue expulsado con una sanción. Pero eso fue antes de que existiera la tarjeta roja, tenía otro fundamento y bajo presión, que lo que parece político, pudo jugar Garrincha en, sí, en ese famoso partido. Pero desde el invento de la tarjeta roja nunca ha pasado. Y muchos preguntan qué daño va a hacer al deporte dejar que lo que es evidentemente político, un gesto político, posiblemente cambie lo que pasa en la cancha. Porque
2: claro, sí,
3: hemos visto un FIFA con mucha corrupción por muchos años, pero lo que sí se puede decir, la FIFA corrupta y bien corrupta de antes, es que la corrupción nunca extendió a la cancha. Siempre fue por cuestiones de derechos comerciales, cuestiones de los votos, por dónde iba a ser la sede mundial, uh-huh, etcétera. Pero que los directivos de la FIFA entremeten en lo que pasa en las cuatro líneas de la cancha es
2: sin precedente. Es que, a ver, que acá hay un tema muy importante, porque hay que recordar que el presidente de los Estados Unidos no es gran aficionado al fútbol, es gran aficionado al golf. Y en el golf es un tramposo de primera categoría. Y no lo digo yo, lo dicen fuentes que han jugado con él durante muchísimos años. Hay un libro incluso que habla sobre cómo Donald Trump hace trampa. Y pues acá para él le parece muy fácil interceder en esta clase de cosas. Yo te preguntaría, vi que el expresidente de la FIFA, Joseph Blatter, publicó un mensaje sobre este caso, advirtió sobre la interferencia política en el fútbol. Y a ver, esto viene de un expresidente que, bueno, terminó siendo un paria del fútbol, marcado por el FIFA Gate. ¿Cómo lees que ahora Blatter esté cuestionando la independencia de la FIFA bajo Gianni Infantino de cara también a las elecciones del 2027?
3: Bueno, sí, sin lugar a dudas, Sepp Blatter es un hombre que conoce la corrupción, regía una FIFA plagada de corrupciones, pero también es un hombre, y lo conozco un poquito, que tiene bastante garra. Y está muy resentido de cómo tenía que salir del deporte y qué ha pasado con el deporte de su partida. Y él ve en esto una oportunidad de apuntar el dedo donde duele a Infantino. Y remarcar que, a pesar de toda la retórica que tiene Infantino de una nueva FIFA que ha limpiado la organización, lo que hemos visto realmente es una condición peor, que una situación donde empeoraron casi todos los, por todas las medidas del deporte. Si bien no hay sobres llenos de efectivo ahora, hay tratos enormes con países muy cuestionables para controlar el mundo, para controlar el deporte que todo el mundo quiere. Es como una nueva etapa de la corrupción de FIFA. Si antes fueron coimas o mordidas, como dicen en México, pequeños, ahora son cosas de tamaño enorme, sumos de dinero enorme, y ya también un acercamiento de la FIFA a la política que no tiene, como dices, precedente.
2: Oye, Ken, cuéntame una cosa, porque las federaciones africanas, o sea, por ejemplo, recuerdo que Jack Warner, y lo citas tú muy bien en tu libro, estamos hablando con el periodista del New York Times, Ken Benzinger, autor del libro Tarjeta Roja, de cómo el bloque de los países caribeños le significaba a los presidentes de la FIFA una serie de votos muy importantes. Veo que ahora Infantino quizás está apostando más por África. ¿Qué nos puedes decir de eso y dónde deja esto parado, por ejemplo, a confederaciones como la CONMEBOL o la CONCACAF?
3: Pues mira, Infantino no inventó una nueva manera de gobernar en esta cuestión. O sea, él, como Jack Warner, como Blatter, como hasta Avalanche, entendió que una organización que tiene un voto absoluto para presidente necesitas controlar el voto para mantener el poder. Infantino, como los antes de él, quiere quedar en el poder. Se ha hecho muy claro que no tiene ninguna intención de dejar su posesión en ningún momento. O sea, quiere quedar allá por quién sabe cuánto tiempo. Pero lo que él se dio cuenta es que sí, zonas como África, Asia, tienen más votos todavía que el Caribe, más que Europa. Cuando se junta África y Asia, casi es un bloque imposible dominar. Con Asia tiene todos los países de Medio Oriente, como Arabia Saudita, como es Qatar, etcétera. Y con África, pues hemos visto que también tiene mucha lealtad. Y como Blatter, antes de él, lo que entendió es la manera de conseguir ese bloque de votantes es a través del dinero. Entonces, ¿qué hace? Pues promete en cada ocasión que pueda, cuando estaba en campaña en 2016, en cada caso que puede tener un congreso de FIFA, menciona más dinero que está recaudando de FIFA, más dineros que se va a dar a cada federación, más trabajos que va a dar en diferentes comités de la FIFA para funcionarios de las federaciones. Y que esos son, huelga decir, trabajos que pagan muy bien por muy poco trabajo. Imagínate.

0: Conocedores en el mundial este que estamos experimentando ahora, y ese dinero se va a usar para asegurar que más gente tiene lealtad. ¿Dónde me preguntaste? ¿Eso deja la CONCACAF, deja el fútbol en las Américas? Pues no se sabe, no sabemos. Lo que hemos visto en Sudamérica, que tiene pocos votos en el CONMEBOL, es que su director, Alejandro Domínguez, quizás consciente de que tiene tan pocos votos, se ha acercado muchísimo a Infantino y es un
1: Sí.
0: súper aliado de él, lo defiende a muerte en todo. Entonces,
1: Claro.
0: hemos visto eso, que si no tienes el votos para ofrecer, tienes otras cosas para
1: Tienes
0: ofrecer.
1: otras cosas para ofrecer. De acuerdo, Ken. Te agradezco muchísimo. Y sí, ahí también aparece un hombre de nombre Víctor Montaliani, que se ha sabido mover muy bien al interior de las esferas de la FIFA. Ken, te mando un fuerte abrazo. Muchas gracias por tu tiempo.
0: Un placer, Marion, como siempre.
1: Bueno,
0: Adiós.
1: pues ahí estaba el periodista Ken Bensinger. Yo le recomiendo su libro, Tarjeta Roja, sobre los casos de corrupción al interior de la FIFA, que no ha cambiado mucho, nada más cambia la manera en la que operan, pero es de las cosas, de los organismos más corruptos que hay en el mundo, que no le quepa duda es la FIFA, ¿eh? Por eso yo arrancaba este mundial diciéndole, el fútbol no les pertenece, el fútbol es nuestro. México este mundial lo volvió a...

0: Por eso muchos temen ser expulsados de aquí sin miramientos en beneficio de empresas millonarias que solo piensan en sus beneficios.
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4: Es un escándalo, por donde lo vean.

0: Porque además, la torpeza y el ego del presidente de los Estados Unidos de tener que salir con un tuit a decir que gracias a él, pues es que se revierte esta sanción contra un jugador de la selección de los Estados Unidos. Pero esto ya lo sabemos, el tipo es un tramposo. O sea, directamente en un deporte en el que lo más importante es decir la verdad, en donde tú eres tu propio árbitro, porque en el golf tú eres tu propio árbitro, tú vas y firmas una tarjeta y se confía en que no vas a mover una pelota, en que no vas, o sea, en que no vas a hacer trampa. Es el tramposo mayor. Se lo puedo asegurar. Entonces, ¿qué estaba pensando Gianni Infantino? Evidentemente lo están metiendo en un broncononón. Hablamos con el abogado Rafael Schroeder, él se especializa en derecho deportivo, es agente FIFA, para entender el fondo jurídico de esto, porque además pues hay que tener, por lo menos, como se diría de manera más coloquial en mi rancho, los pelos de la burra en la mano para tomar esta clase de determinaciones. Pero bueno, pues ya ve que hasta le están investigando el premio de la paz. Todo eso lo van a callar con sobres de dinero. Bueno, no, ahora ya no trabajan con sobres de dinero. ¿Saben con qué trabajan? Con la reventa de boletos. Le dan boletos a las federaciones, incluso federaciones que no están en el mundial, y están revendiendo bloques de 300 boletos, de 80 boletos, con una comicha, obviamente, para la federación. Y así es como se van dando los votos. En fin, ellos argumentan que actuaron con base en el artículo 27 del Código Disciplinario. Bueno, ¿qué le permite realmente este artículo? ¿Y hasta dónde puede llegar su interpretación para dejar sin efecto una suspensión automática por tarjeta roja en un mundial? Pues es que, o sea, esto es desde 1970, ya nos lo decía Ken Benzinger. Vamos a escuchar a Rafael.
1: Hola, Marion. ¿Todo bien por acá? A ver, sí, es un tema controversial que no sé en qué se metió la FIFA, ¿no? El artículo 27, como tal, dice que los órganos judiciales de FIFA, vamos a llamar en este caso, son tres órganos: en el que nos compete o el que nos importa es el disciplinario, ¿no? El órgano de disciplinario, que es el que está decidiendo todas las infracciones, las sanciones, etcétera, etcétera. Dice que tiene la facultad de revisar para suspender total o parcialmente una sanción deportiva. Una sanción deportiva, si es lo que pasa dentro de la cancha, ¿no? Todo lo que pasa en las reglas del juego, las famosas reglas del juego, es una decisión disciplinaria, es una infracción, ¿no? Ahora, esto es, es que es un caso sumamente difícil porque FIFA está abriendo, vamos a llamar, una caja de Pandora, por así decirlo, ¿no? Está abriendo la Pandora Box. ¿Por qué? Porque es una, o sea, no es como lo está agarrando de oficio, si queremos ponerlo como en unos términos más ordinarios, ¿no? De justicia ordinaria, la agarró de oficio, dijo, la voy a revisar, voy a ver qué va a pasar, y como tal, no es que haya revocado la roja, no es que se la haya quitado milagrosamente, sino que le puso pausa, por así decirlo, la suspendió. La roja sigue ahí, está en revisión, como que el comité la va a revisar, o sea, eso es, digamos, el contexto amplio, ¿no? La va a revisar y en tanto revisan que si procede o no procede, pues el jugador tiene, digamos, un amparo, por así decirlo, ¿no? Un amparo para poder jugar.
0: A ver, y vamos a seguir con esto, porque aquí se abre otra duda. Dentro del derecho deportivo, pues hay diferentes reglamentos. Entonces, ¿cuál es el que lleva mano, digamos? Hay un reglamento general, como el Código Disciplinario de la FIFA, y un reglamento específico de la competencia, que es el del Mundial. ¿Cuál es el que tendría que tener más peso? ¿El marco general que le da facultades a la FIFA o las reglas particulares que organizan y regulan este torneo? Escuchamos a Rafael Schroeder.
1: En este caso no es como aplica, ¿no? De la Constitución, bla, bla, bla. O sea, en este caso yo lo interpretaría que debería aplicar el reglamento específico del Mundial, pero el reglamento en general disciplinario va a regir, pues, el tema de las infracciones, ¿no? Al final, cualquier roja, cualquier cántico en la grada, cualquier amonestación, cualquier multa que se le ponga, pues viene en el reglamento disciplinario, ¿no? El artículo 27 está en el disciplinario, pero luego tenemos el 66.4 y me parece que el otro del 10.5 del específico, ¿no? Entonces, tocan entre sí, pero FIFA, pues de una u otra manera dijo, no, pues a ver, el 27 va a aplicar para esto y el otro sigue aplicando, ¿no? Simplemente están ahí jugando con sus propias armas. O sea, UEFA está que arde, UEFA está que arde, dice que es claramente, pues es, no, que irracional, que no tiene sentido, que FIFA está pasando por encima de todo, ¿no?
0: No, bueno, claro que está que arde la UEFA también porque trae pleito político con la FIFA, ¿eh? Ese es otro tema. Aquí cada quien jala agua para su molino, pero en este caso, pues, me parece que tiene razón. A ver, y esto podría no solamente quedarse en una discusión teórica, ¿eh? Porque la Federación de Bélgica informó que va a impugnar la elegibilidad del jugador si aparece en la hoja del equipo para el partido de más tarde. O sea, vamos a entender, ¿qué efectos puede tener esta impugnación? O sea, ¿modifica el resultado? ¿Se abre un procedimiento urgente? ¿Deja constancia de que hubo una inconformidad que ya le rechazaron, por cierto, a la Federación de Bélgica? Vamos a escuchar la respuesta.
1: A ver, si lo impugna y llega a ganar, esto se llaman tribunales ad hoc, ¿no? El TAS, esto en un tribunal, en un juicio normal, el TAS tardaría 6-8 meses, ¿no? Aquí el ad hoc te lo resuelve en 24 horas, 48 como máximo. Vamos a partirlo. Si fuese la tarjeta roja per se, el TAS no podría intervenir porque el TAS nunca va a conocer de cosas que pasan en la cancha. Las infracciones de las reglas del juego no las conoce el TAS. O sea, tú no puedes ir a apelar ante el TAS una suspensión, ¿no? De una roja, de uno o dos partidos. Ahora, si es una suspensión de 5, 6, 7, o sea, de más de 4 partidos, ya podría entrar el TAS, ¿no? Pero ahí ya no es algo en las reglas del juego. O sea, ya tiene que ser una cosa muy, muy violenta, un dopaje, ¿no? Pero en este caso, impugnarán esas medidas cautelares, por así decirlo, o esta prevención o pausa que metió la FIFA, ¿no? Es un poco, vamos a llamarlo que FIFA está siendo juez y parte a la vez, ¿no? Está siendo parte del comité organizador, está siendo parte de esto y está siendo el juez el que es el mismo que decía, o sea, como que se metió por los dos lados. Eso es lo que puede llegar a impugnar, que le van a dar la razón, no sé, no creo la verdad, porque bueno, al final el artículo 27 está muy claro ahí y como tal, lo que mencioné al principio, ¿no? La roja sigue, o sea, la roja sí está aplicada, o sea, la roja está ahí. Lo que está es que está en pausa, está como pues preventiva, ¿no? Está revisándose para ver si procede o no proceden.
0: Rafael Schroeder, abogado especialista en derecho deportivo. Bueno, del otro lado hubo Fórmula 1 y Pato Aguard tuvo una victoria muy importante. Giselle Zarur me lo cuenta en Pole Position.
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3: ¿Cómo estás, Marion? Qué gusto saludarte. Sé que han hablado muchísimo de fútbol. No voy a entrar yo en ese tema. Voy a hablar de automovilismo, aunque obviamente tengo el corazón dividido, ¿no? Por un lado muy triste y por el otro lado feliz. Más allá de lo que vi en la cancha de los jugadores, sobre todo por la unión de los mexicanos en muchos momentos, y que me encantaría que eso fuera lo que se quedara con nosotros como sociedad, ¿no? Lo que podemos hacer los mexicanos cuando nos unimos y nos olvidamos de todas las tonterías y solamente pensamos en ser uno, en ser México. Ojalá que eso se quede con nosotros. Pero bueno, en el tema de automovilismo se llevó a cabo el Gran Premio de la Gran Bretaña, ahí en Silverstone, en esa pista icónica e histórica. Charles Leclerc se llevó la victoria, una victoria que le viene bien a Charles porque venía de muchos problemas, de carreras en las que había tenido varios incidentes. Entonces consigue una victoria, no ganaba desde el 2024, y además con Ferrari, que sabemos que Ferrari ha sido el único equipo con la victoria hace unos días de Lewis Hamilton, que digamos que ha cambiado un poco el rumbo de lo que pensábamos que iba a ser este 2026 con las victorias de Mercedes. Pensábamos que nadie lo iba a parar a Mercedes, y bueno, Ferrari lo está haciendo de alguna forma. Con este par de victorias, si bien es una realidad que Mercedes ha tenido problemas de fiabilidad, porque esta victoria era para Kimi Antonelli, quien por cierto también ganó el sprint este fin de semana, porque fue un fin de semana de carrera sprint. Kimi ganó el sábado la carrera sprint y estaba encaminado a llevarse la victoria también el domingo, pero un problema en su Mercedes le impidió que terminara en esa primera posición, así que fue Charles Leclerc el primero y George Russell y Lewis Hamilton lo acompañaron en el podio, así que dos pilotos británicos en este Gran Premio de Silverstone. La polémica sucedió a vueltas del final cuando Max Verstappen tuvo un incidente, tuvo que salir el safety car y la carrera terminó en safety car. No importa que haya terminado en safety car, ese no es el punto. El punto es que está la opción de que los autos lapeados puedan unirse a la vuelta del líder. Y lo hicieron, o la orden se dio para hacerlo en la penúltima vuelta. La regla dice que los pilotos, o sea, que una vez que están en esa formación ya todos, tienen que dar una vuelta completa. Y esa vuelta completa justamente era la última vuelta. Pero en la penúltima vuelta salió la notificación de que el safety car iba a entrar. Entonces todos entendieron que iba a haber una vuelta de competencia, que iba a haber una vuelta en verde, en bandera verde, lo cual no sucedió porque ni el safety car apagó sus luces y siguió hasta la última, hasta la bandera cuadros, porque como les digo, por reglamento tienen que dar una vuelta completa y esa vuelta completa pues era la última vuelta. El error fue un error de software, así lo anunció la FIA, que hubo un error cuando salió ese aviso de que el safety car iba a entrar y no debió haber pasado. Entonces, bueno, pues ahí es donde entra la polémica. Y podían haber hecho cosas, podían haber evitado a lo mejor que no pasaran los autos lapeados a la vuelta de líder, o podían haber hecho bandera roja, podían haber hecho otras circunstancias, pero bueno, así terminó en safety car. No es la mejor forma de terminar, pero bueno.
0: Ahí Giselle Zarur con su pole position, gracias a Giselle. Yo me despido en este día, que ha sido triste, sí, pero recuérdelo, 28 no.
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15: ¿Por qué Brasil viste de amarillo? Antes de 1950, la selección brasileña vestía camiseta blanca con detalles en azul. Tras perder la traumática final en casa frente a Uruguay, episodio conocido como el Maracanazo, la camiseta fue considerada maldita al sentir que carecía de patriotismo y traía mala suerte. Decidieron cambiar por completo el diseño de su indumentaria y así nació la mítica verde amarela.
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7: 5 goles en un partido. Anotar un gol en un mundial es muy difícil, pero el ruso Oleg Salenko metió 5 en un solo partido en Estados Unidos 1994 contra Camerún. Gracias a esta tarde mágica, se llevó la bota de oro del torneo.
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0: ¿Cómo están todos? Buenas tardes, qué gusto saludarles. Bienvenidos a la sede del Mundial en este lunes 6 de julio del 2026. Mi nombre es Raúl Espinosa. Una jornada muy interesante la de este día, arrancando una semana difícil para los mexicanos luego de la eliminación a manos de Inglaterra. Soy Raúl Espinosa, me complace compartir micrófonos en esta tarde con Carlitos Rebolledo. ¿Cómo estás, Carlitos? Bienvenido.
1: Hola, ¿qué tal, Raúl? Buenas tardes, bueno a todos del auditorio. Un inicio de semana extraño, ¿no? Después de la eliminación del conjunto mexicano el día de ayer a manos de Inglaterra, y bueno, ya tenemos los resultados del día de hoy, uno de los resultados donde me parece tuvimos uno de los duelos de la Copa del Mundo en cuestión de naciones que se enfrentaron. Cualquiera de esas dos hubiera sido un fracaso el quedar eliminadas, como fue el caso para Portugal a manos de España. Ya lo estaremos platicando un poco más adelante, y hace unos instantes ya arrancó el partido en Seattle, donde los Estados Unidos está enfrentando a la selección de Bélgica.
0: Bueno, vamos a arrancar, estimados amigos, con los reflectores. Se los lleva, ¿quién se lleva los reflectores en este arranque de semana en la máxima justa del balompié?
2: Los reflectores se los lleva.
0: ¿Quién se lleva los reflectores, Carlitos?